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señor. 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

Soy devoto a mi bandera, esa que flamea hermosa, con cuatro franjas azules que en blanco fondo reposan, y a la izquierda, desde arriba, un rubio sol la custodia. A esa bandera.

0: Muchas gracias. Gracias, Jorge.
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3: La señal indicará las 19 horas, 30 minutos, 0 segundos. 19:30 en el centenario. Lo que se dice, la primera en casa. La señal indicará que esto es una señal.
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3: 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Lo que se dice, la primera en casa. La señal indicará que esto es una señal.
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Gracias por todo. Un beso grande. Que pasen bien.

0: Salud, papá.
1: ¿Quién está afinando por ahí?
2: Yeah.

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0: Gracias, mi amor. Gracias, gracias, gracias. ¡Aplauso fuerte a Julieta, bella!
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0: Muchas gracias.
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0: Ahí, justamente ahí, tengo a mi maestro musical, el responsable de este arreglo tan maravilloso.
1: El maestro Herrero.
0: Maestro Herrero.
1: ¡Bravísimo!
0: Maravilloso.

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4: La señal indicará las 19 horas, 30 minutos, 0 segundos. 19:30 en el centenario. 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
3: Toda dificultad, todo problema, toda energía negativa, malestar, enfermedad oculta, extraña, negativa, que muchas veces sucede por terceras personas, envidias, gente que está en nuestro entorno y no logramos verdaderamente detectar de dónde proviene, pero que está ahí como en una sombra oculta que no sabemos verdaderamente cómo se proyecta. ¿Cuántas veces usted ha pensado en evolucionar conscientemente, en mejorar, en tener suerte? Piensa en un proyecto, piensa en un negocio, piensa en proponer hacer una gran propuesta de negocios, de trabajar, de abrir un almacén, un negocio, una carnicería, una panadería, de evolucionar conscientemente, colocar algún tipo de negocito. Lo menciona incluso entre amistades, entre familia, entre gente de su propio entorno, y esas mismas personas le dicen que eso no va a funcionar, que no va a servir, que no le va a ir bien, que se va a gastar la plata, que la va a perder y que no va a lograr lo que se propone. ¿Cuántas veces usted ha visto personas negativas a su lado que ni siquiera le hacen mal, pero no piensan que usted tenga la capacidad idónea, la capacidad intelectual, la capacidad física incluso de sopesar cualquier situación negativa que le pueda llegar a acontecer? Piensan que no es capaz, que no es una persona productiva, que no es una persona proactiva, que no lograría ninguno de sus propósitos. Yo creo que todos los seres humanos somos capaces de lograr todo lo que nos proponemos. Para ello es importante retirar malas energías de nuestra vida, curar, limpiar, sacar lo malo, lo negativo, para afuera, todo lo que realmente nos pueda llegar a afectar. Por eso, este es su servidor quien les habla, el maestro Brian, les invita cordialmente a solucionar su dificultad. No importa que su problema sea grave o difícil. Hay tantos problemas en la vida, tantas dificultades que creemos que son imposibles de solucionar, pero no son imposibles, simplemente son difíciles. Sin embargo, si usted se lo propone, si usted pone su mente en blanco, en positivo, si usted verdaderamente quiere salir adelante y lograr sus propósitos, lo va a lograr. No permita ni que la envidia le destruya, ni que las negatividades le tuerzan su camino, ni tampoco su voluntad, porque la voluntad, esa fe férrea que tenemos en el corazón de hacer las cosas como voluntad y propósito para lograr lo que nos proponemos, es importante ayudarnos y es importante mantenerla activa, proactiva, esa voluntad, siendo positivo siempre en todo lo que emprendemos. Así es que, como dice la frase, que sus fuerzas no desmayen frente a la magnitud de los problemas que diariamente se acrecientan ante su vida. 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Podemos curarle de esa negatividad que corta su suerte. Podemos ayudarle a salir adelante de toda negatividad, envidia y mala suerte. ¿Cuántos víctimas de la envidia, víctimas de un trabajo, víctimas de un mal, víctimas de un daño, víctimas de influencias negativas? ¿Cuántas personas también, sin querer, sin intención, han llegado a pisar en un cementerio una porquería que ni siquiera era para ellos y arrastran eso y lo llevan prácticamente hasta su casa, llevando mala suerte, ruina, desgracia, fracasos y malestares? ¿Cuántas personas que han ido a visitar a un familiar, a un amigo, y en esa casa sopesa una energía tan negativa que usted siente que no soporta ni estar mucho tiempo en ese lugar? ¿Cuántas veces usted ha buscado ayuda y no la consigue? ¿Cuántas veces se le han trabado los caminos, expectaciones negativas que terminan en positivas por su fe, pero asimismo expectaciones positivas que terminan en negativa por la mala fe de otras personas? Por eso es importante aclarar nuestros pensamientos de manera positiva. Lo que queremos, que sea lo que queremos. Atraigamos lo positivo. obtengamos suerte, busquemos la felicidad, busquemos mejorar, busquemos salir adelante, no quedarnos en cambio con un problema que nos va a destruir, que nos va a consumir y que nos va a llevar más y más al fracaso. 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
3: Con toda la fe del mundo tenemos una persona que se ha sanado, se ha liberado, se ha limpiado de toda energía negativa que contenía durante años de trabajos que le venían haciendo. ¿Cómo se siente, hermano?
7: La verdad que me siento pero muy cambiado. Sé que nada que ver con antes. Gracias a ellos, porque fui a ellos, pero ha sido un gran cambio. La verdad que nunca pensé que pudiera existir, porque hace años que padezco esto. Gracias a ellos me siento bárbaro.
3: Ha sido una cura que hemos encontrado a la vera del camino en su cuerpo, demasiados malestares que liberar. Unos han sido de la parte orgánica, otros estomacal, otros se han liberado por el cuerpo a través de la materia, ha alargado cosas horribles, pero su cuerpo por lo menos ya se estabilizó, se ha sentido mejor, también en la suerte, en cambios económicos, también en el progreso. Es muy importante saber que la fortuna ahora está de su lado y que la suerte está cambiando. ¿Qué le recomienda usted a la gente que no se ha hecho tratar todavía, que no han consultado, que tienen dudas, que muchas veces la piensan?
7: Sí, que vengan, que nos sigan esperando como yo, que al final esperé un tiempo, porque he querido a mucho y todo una fantasía, y pensé que no era así la cosa, pero después vi y lamento que no vine antes. Pero esto, la verdad, que pueden confiar, pueden venir tranquilo, que es real.
3: Dele gracias a Dios que lo puso en el camino, y bueno, nosotros también, porque cada paciente que tratamos es una experiencia nueva en la cual vamos llevando a la cura, y verle hoy la sonrisa de mejoría, de alegría, de que se siente mejor, también es importante. Por lo menos su servidor, el maestro Bryan, se lo dice de todo corazón. Me alegra verlo bien, lo recibo con la energía que se merece, sabe que lo tratamos como uno más del grupo, y es una persona para nosotros que le hemos agarrado mucho cariño, y eso es importante también, que sepa que es bien tratado. Amigo, ¿cuántos años tiene usted?
7: Tengo 72, y la verdad que le agradezco mucho a Dios, como siempre estoy agradeciéndole siempre. Gracias a Dios y a nuestro Baraño también.
3: Muchísimas gracias. Que mi Dios me lo bendiga, y vamos a seguir adelante para que todo siga marchando positivo.
7: Que así sea.
3: La energía, el aura que nos rodea, la energía vital, nuestra energía mental, física y espiritual que se conecta con el ser. La energía del aura está siempre afectada por los problemas y las desavenencias, por las malas energías, por lo que tocamos que no deberíamos tocar, por las cosas negativas e influencias.
8: 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La luna alumbra en cualquier laguna. Los mares, los ríos, las aguas que se mueven a través de la luna es potenciada. Pero hay fechas importantes para potenciar o que se potencia con fuerza. Por ejemplo, después del ciclo lunar, una de las más fuertes es el agua bendita, agua bendecida del agua de luna, que se concentra principalmente en la luna llena. La luna llena, después recoger ese tipo de agua, sirve para curar algunos tipos de descargas, de malas energías y de problemas. Esta agua potenciada sirve para nivelar estados emocionales, para limpiezas de aura, para retirar cargas negativas y para potenciar energías de suerte. Se riega esta agua también en la casa, se hacen lavados, se limpia, se apacigua y por lo general en algún tipo de dolencia se frota. Cuando usted se frota, calma, apacigua. Y también hay dolencias que duelen más. Por ejemplo, si te caíste, tuviste un golpe, un traumatismo, te rompiste la cadera, la columna o las piernas y llega la luna llena, puede llegar a pasar que te duele aún más. Ese dolor puede ser mucho más fuerte. También hay que emplearle el agua para eso, pero se debe bendecir. Hay que por lo general dejar los martes o los viernes para tener de esa agua al lado un vasito con agua al lado de una vela. Cuando la vela se consuma, tomar el agua. Y si queda un residual, en ese frotarse en la dolencia que le aqueja. Recuerde que todo sirve para curar y mejorar. 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
8: ¿Cuántas personas se quieren ir de viaje, de vacaciones, salir un poco del ambiente, de la rutina, salir del estrés, irse para poder despojarse un poco su mente de todas esas situaciones tan difíciles que todos los días se enfrentan y han dejado las llaves en confianza a una persona? Pero de repente usted llega de viaje y ese viajecito se le marchita cuando ve que le revisaron su casa, cuando ve que le revisaron sus cosas, cuando le entraron y hasta de pronto le faltan cosas. El problema no es que te falten, que te roben o que te saquen. Les quitaron una fotografía, le sacaron ropa, se la llevaron a un lugar, se la hicieron trabajar, le hicieron algún ritual de manto negro, algún trabajo de ocultismo. Eso es lo que usted no sabe. No le digo para que usted desconfíe de la persona a la que le dejó las llaves, pero usted le ha pasado y sabe, así sea en el fondo, no muy hondo, sabe que le han revisado sus cosas, que le han esculcado, que le han visto a ver qué es lo que tiene usted y se le han perdido cosas. Entonces es fundamental no desconfiar, pero sí estar un poquito precavidos para que de todas maneras no perdamos en el proceso no solo amistades que se terminan perdiendo por esta situación, sino que le estamos dando oportunidad a que nos quiten fotografías y nos hagan algún tipo de trabajo. Cuidado con eso, consúltanos. Si está la sospecha, ojo, ojo, es importante analizar esta situación. Visítanos.
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9: Estimado, bienvenido y gracias a la curación, trabajo, ayuda, curación y liberación que se hizo incluso a larga distancia, usted ya después de haberse pasado por un proceso de curación espiritual, ha logrado el día de hoy expulsar energías negativas, fumaza, suciedad, cochinada, porquería, hasta pudriciones que han salido de su propio cuerpo. ¿Alguna vez usted había visto eso?
10: No, no lo había visto, o sea, le sentía el olor en la boca.
9: O sea, usted sentía ese olor, esa putrefacción. Sí, en la boca. ¿Y cuando iba al baño o en la orina tampoco?
10: No, eso no.
9: Solamente en la boca. ¿Qué sentía en la boca en sí? ¿Acidez? Sí, ¿Amargura?
10: Amargura y ese olor feo.
9: ¿Y eso en la mañana, en la tarde, en la noche?
10: En la madrugada, siempre en la madrugada y en la mañana, sí.
9: ¿No le pasó que obligadamente tenía que levantarse a tomar un trago de agua, sí, porque era como que se ahogaba?
10: Sí, sí.
9: ¿Y espesuras, coagulaciones, sí, detectó?
10: Sí,
9: también. Exactamente. Entonces estamos de acuerdo con que usted tuvo los síntomas y logró expulsar esto. Esto se ha ido expulsando a través de la materia fecal, también se ha ido expulsando a través de la orina como de la boca. Sí. Quiere decir que su cuerpo está prácticamente sometido a una purga donde espiritualmente liberamos todo tipo de pudriciones que el cuerpo recibe por un trabajo que le hacen. Gracias a Dios, ahora conformidad, usted comprueba, ve y bueno, sabe que sí se le está curando. Sí. ¿Le recomienda algo a la gente que nos visite, por lo menos?
10: Sí, que los visite, que tienen curación, sí.
9: Gracias, hermano. ¿Cuántos años tiene usted?
10: 52.
9: Bueno, 52 años, pero ya vamos a empezar de cero a marchar positivo, con buena energía. Gracias por sus palabras.
10: Gracias a usted.
8: 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Nos consultan. Mi compañera de trabajo me ha contado que habla mal de mí. Me están haciendo cosas en el trabajo a mi espalda. Quiere que me echen. Efectivamente, quiere que la echen. Esa sospecha es tal cual. No necesito ni adivinar o interpretar estas energías. Al contrario, te confirmo que esta persona sí quiere que te echen, quiere que te saquen de allí, tú le caes mal. No sé por qué, usted es una persona buena, noble, tranquila, pero tristemente te has ganado enemigos sin querer. ¿Y sin querer por qué? Porque usted hace sus labores, hace sus trabajos, hace todo, perfecto, pero te ganas la mala. Y esa misma forma intachable de ser ha sido ese brillo que te han visto con envidia y quieren que te vayas de ese lugar. El problema es que esta mujer, en contra tuya, ha contaminado otras cabecitas. Y esos pensamientos que se contaminan terminan siendo otras personas que tampoco te quieren allí. Efectivamente, hay que tener cuidado porque la lengua es castigo del cuerpo. Ojo con eso. Visítame, nosotros te podemos proteger, ayudar para sostenerte donde estás y que no pierdas ese trabajo que es tan importante y es tu sustento. Amigos de la sintonía, recuerden que todo problema tiene solución. Ten compasión, enamórate de la vida, no te quedes en el karma porque generarás aún más tristeza. Que lo bueno, lo bonito y lo mejor del universo les suceda siempre. Dios los bendiga.
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11: Recuerde que la fe es la base fundamental de nuestras propias convicciones hacia Dios, y esa fe se imprime en todo lo que hacemos, en nuestro ser, en la voluntad, en los propósitos y designios para salir adelante. Le pedimos que alice el vasito con agua, vamos a hacer la oración bendita.
12: Te purifico, criatura de agua, en el nombre de Dios Padre Omnipotente, y por virtud del Espíritu Santo, a fin de que te conviertas en agua bendecida para ahuyentar, expulsar a el mismo enemigo, por virtud del mismo Señor nuestro Jesucristo, que ha de venir a juzgar a los vivos y a los muertos. Dios, que para salud del género humano pusiste la mayor parte de tu sacramento en las sustancias de las aguas, atiende propicios nuestras invocaciones y a este elemento preparado con diversas purificaciones infunda la virtud de su bendición. Recibe el afecto de tu divina gracia para arrojar los demonios. Se aparten todas las acechanzas del enemigo oculto para que la salubridad pedida por medio de la invocación, tu santo nombre, se vea libre de toda impugnación.

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5: Muy buenos días. A tempranas horas, a través de Internacional, actualizamos los datos del tiempo, que según Inumet se va a presentar con cielo nuboso y cubierto, baja probabilidad de precipitaciones, nieblas y neblinas, y los vientos serán variables entre 0 y 20 kilómetros por hora. La máxima prevista para hoy jueves, 16 grados. Mínima próxima madrugada, 5 grados. Para mañana viernes, nuboso. Máxima prevista, 17 grados. A tempranas horas, a través de Internacional, vamos a un resumen de información internacional.
6: Estados Unidos lanza ataques contra Irán después de que el ejército de la República Islámica derribara un helicóptero estadounidense en el estrecho Hormuz. La tensión vuelve a escalar en Medio Oriente apenas días después de que Irán e Israel intercambiaran disparos de misiles a causa de la campaña militar israelí contra Líbano. ¿Hay margen aún para la diplomacia? Vamos en busca de respuestas. Arrancamos. Washington lanza una oleada de ataques contra Irán por el derribo de un helicóptero estadounidense. Poco antes, el ministro de Exteriores iraní advirtió que su país prefiere el lenguaje de la diplomacia, pero que también puede utilizar otros idiomas. También Israel lanza un nuevo ataque contra la ciudad libanesa de Tiro tras pedir a la población que evacúe la zona. Esta ofensiva complica aún más las ya frágiles negociaciones para una desescalada regional. Y el Mundial de Fútbol Masculino arranca en apenas 48 horas y en este informativo les traemos la fiebre de los hinchas por sus selecciones, el negocio de las camisetas, pero también protestas en torno al campeonato que mueve millones de almas y también de dólares. El mando central de Estados Unidos informó que sus Fuerzas Armadas comenzaron a lanzar ataques contra Irán en represalia por el derribo de un helicóptero estadounidense en el estrecho Hormuz el lunes. Medios iraníes confirman este martes las explosiones en varios puntos del territorio iraní. El ministro de Exteriores iraní, Abbas Araghchi, dijo que Estados Unidos pone a prueba su determinación y advirtió que sus Fuerzas Armadas responderán ante cualquier ataque y que si quieren estar seguros será mejor que abandonen el país. Horas antes, Donald Trump había anunciado que su país respondería al ataque contra el helicóptero de su ejército un día antes. A bordo del mismo viajaban dos pilotos que fueron rescatados ilesos. El incidente se produce mientras Teherán y Washington intentan todavía negociar un acuerdo de alto el fuego. Y conectamos rápidamente para ampliar estas informaciones desde Washington con el periodista Esteban Silva. Esteban, gracias por estar con nosotros. Esteban, horas antes de estos ataques, Trump aseguraba que el acuerdo con Irán estaba en su fase final. ¿Cambia algo? O mejor dicho, ¿cambia todo a partir de ahora?
7: ¿Qué tal? Es un gusto saludarlos desde Washington. Yo creo que sí. Yo creo que el presidente Trump, de hecho, ayer cuando salía de las finales de la NBA, recuerden ustedes, había dicho que en 2 o 3 días tendría buenas noticias, ideas para lograr un acuerdo con Irán. Con esto que ha ocurrido, ese ataque que según él fue en contra de helicópteros de los Estados Unidos, pues se cambia completamente el panorama, por lo menos en principio, de un posible acuerdo, porque la estrategia del presidente Trump siempre había sido negociar desde una posición de fuerza, pero al fin y al cabo negociar. Se inclinaba por esa posición también el vicepresidente J.D. Vance. El problema es que esto le pone más obstáculos a una relación ya turbia entre Estados Unidos e Irán a nivel diplomático, porque Estados Unidos, por un lado, dice que se han logrado cosas, Irán vive desmintiendo cosas, luego la Casa Blanca dice que lo que hay es una fragmentación del liderazgo del régimen, como ellos lo llaman, en Teherán. Si Irán responde con moderación, seguramente de aquí en adelante la diplomacia podría sobrevivir, pero en principio lo cierto es que esta respuesta, que de hecho acaba de anunciar el presidente Trump en contra de Irán, pues es una retaliación que pone en jaque de alguna manera esos acercamientos tan frágiles que ya se habían logrado entre Washington y Teherán.
6: Fragmentación en el régimen, decías, pero también puede haber algún tipo de fragmentación en el propio gobierno estadounidense. Hace días veíamos en el Congreso esa votación simbólica, por cierto, en la Cámara de Representantes de Estados Unidos, que ordenaba frenar esta guerra contra Irán, que incluso fue apoyada por republicanos. ¿Cuánto respaldo político se percibe para una posible nueva escalada entre Estados Unidos e Irán?
7: Bueno, lo cierto es que tú bien lo resumen, es una votación histórica, porque además cuatro miembros del Partido Republicano, es decir, del partido del presidente Trump, le están diciendo: no, no, señor, usted no puede atacar sin pedir autorización del Congreso. Y aunque, como tú bien lo decías, es simbólico, lo cierto es que se fija un precedente. Es decir, el presidente Trump, si ustedes se fijan en los discursos de hace una semana para acá, viene hablando mucho de diplomacia, viene insistiendo en la necesidad de un diálogo, en la necesidad de un acuerdo, incluso hoy, después de esto que acaba de ocurrir, ha dicho: no, es un tema menor, los pilotos están bien. Es decir, quiere el presidente Trump de alguna manera, entiende también, sobre todo, que vienen unas elecciones de medio término donde seguramente, como todas las elecciones de noviembre, va a ser un dolor de cabeza para el presidente de turno. Existe cansancio político también con el tema de las guerras, con el tema de Medio Oriente, con el hecho de que el presidente no le pida permiso al Congreso, y ya no son solo los demócratas, ahora los republicanos. Imagínense ustedes, después de las elecciones de medio término, cuando se sigan sumando miembros al Partido Demócrata para votar tanto en la Cámara Baja como en la Cámara Alta, es decir, en el Senado como en la Cámara de Representantes. Y recuerden ustedes también que, por último, el Congreso podría definir lo que va a pasar en Irán en los próximos días, así que el respaldo será cada vez más difícil para el presidente de los Estados Unidos, sin lugar a dudas.
6: Esteban Silva desde Washington, un gusto en mi caso conectar contigo por primera vez, y otra, ojalá sea hasta otra oportunidad.
7: Gracias.
6: Líbano, al menos 9 personas murieron en un ataque israelí contra la ciudad de Tiro, en el sur del país. Previamente, el ejército israelí instó a toda la población a evacuar la ciudad, lo que aumenta los temores a una ofensiva a mayor escala contra la milicia chiita Hezbollah, considerada terrorista por la Unión Europea y otros países. Israel y Líbano acordaron la semana pasada un nuevo plan de alto el fuego, pero esta última escalada pone en duda su viabilidad.
8: Columnas de humo en zonas residenciales de Tiro, la quinta mayor ciudad de Líbano, tras ataques israelíes. Israel ha bombardeado repetidamente esta ciudad desde el inicio de la guerra contra Hezbollah, milicia respaldada por Irán y con fuerte apoyo aquí. Previamente al ataque, Israel instó a los residentes a evacuar la zona, una advertencia que muchos tomaron en serio.
9: La orden llegó hace media hora. La mayoría ya evacuaron el barrio. Algunos todavía están recogiendo sus pertenencias y otros ya se fueron. La zona está prácticamente desierta. Ya recogimos y nos estamos preparando para marcharnos. En ocasiones anteriores las órdenes de evacuación no nos afectaron, pero esta vez sí. ¿Qué tenemos que ver nosotros en esto? ¿Qué vamos a hacer ahora?
8: Otros, sin embargo, han optado por quedarse.
9: No quiero irme, quiero quedarme en Tiro. Aquí está mi vida, soy pescador. ¿En dónde más podría conseguir un trabajo?
8: La reciente ofensiva israelí en Líbano ha desplazado a más de 1 millón de personas. Las órdenes de evacuación han obligado a muchos a huir de sus hogares con escaso o ningún aviso previo, lo que ha profundizado la crisis humanitaria. La reciente escalada entre Israel e Irán complica aún más los esfuerzos diplomáticos para alcanzar un alto el fuego, sin que se vislumbre por ahora una salida clara al conflicto.
6: Y todo lo que ocurre en el Líbano no queda en el Líbano. En las últimas horas, Donald Trump, lo decíamos, volvió a asegurar que el acuerdo de paz para Medio Oriente se encuentra en su fase final, pero la condición ineludible para Irán es que cesen los ataques de Israel en Líbano. Y para ello queremos ver ambos lados de la historia con Luciano Sácar, analista de Medio Oriente y el Golfo, y la periodista Maya Siminovich en Tel Aviv. Arranco con vos, Luciano. Israel sigue bombardeando y no parece dispuesto a modificar esa estrategia. Mientras esta postura no cambie, ¿existe desde el punto de vista iraní algún camino diplomático realista para frenar el conflicto?
10: Sí, existe. El tema es que no con cualquier condición. Irán está exigiendo que el alto el fuego en el Líbano sea parte de este acuerdo de paz global con Estados Unidos, y lo viene diciendo desde el primer momento. El problema es que, a pesar de que existe un alto el fuego, y ya ha habido otro alto el fuego en el Líbano con Israel, sigue habiendo esta ofensiva, y lo que ha hecho Irán con estos ataques hace un par de días es dejar en claro que Irán no solo lo está diciendo de una manera enfática y diplomática, sino que también va a seguir utilizando la coerción militar de la misma manera que la usa Israel, como un elemento más dentro de la mesa de negociaciones. Para conseguir las condiciones de paz que se están tratando de negociar, Israel usa la fuerza militar, Irán también está dispuesto a usar la fuerza militar. Por lo tanto, vamos a ver en este momento una coexistencia entre la presión militar, las acciones militares limitadas y un proceso de negociación que va a tomar más tiempo del que se esperaba.
6: Maya Siminovich en Tel Aviv, seguimos con vos, y la pregunta es: ¿por qué Israel considera imprescindible continuar con las operaciones en Líbano, incluso frente a las presiones de Estados Unidos, sabiendo además que depende en gran parte del apoyo militar de Washington?
11: Sí, Leandro. Siguen las operaciones militares contra Hezbollah en el Líbano. Hoy, como decíamos, tiro no solamente las partes chiitas, sino que también las cristianas han sido desalojadas y atacadas, porque Israel dice que ahí se aloja Hezbollah en los últimos tiempos. Israel continúa atacando, a pesar de que Irán dijo que si atacaba cualquier punto del Líbano iba a recibir Israel sus misiles. No solamente ha seguido atacando, sino que en los últimos dos días ha incrementado los ataques contra el Líbano, porque Israel considera que tiene que degradar a Hezbollah como pueda hacerlo de manera militar. No cree en ninguna negociación en principio, por supuesto no con Hezbollah. Está tratando de hacerlo, o eso parece, con el gobierno de Líbano. Por eso se reanudan las conversaciones de nuevo en Estados Unidos entre Líbano e Israel, no Hezbollah. Y mientras tanto, Israel considera que ese peligro tiene que hacer lo que pueda militarmente. Y eso es lo que está haciendo. Las consideraciones de Estados Unidos son importantes, pero no son absolutas. Israel tiene una larga historia también de tratar de que la diplomacia siga su curso, pero no doblegarse del todo. Con este es uno de los temas. Los asentamientos israelíes en Cisjordania es otro tema en el que han divergido. Israel ha hecho lo que ha querido a pesar de la oposición estadounidense. Y eso es lo que está pasando estos días aquí.
6: Era Maya Siminovich desde Tel Aviv y Luciano Sácara desde Doha. Y en Ucrania, al menos 8 personas murieron y unas 40 resultaron heridas en las últimas 24 horas a causa de bombardeos rusos. Esto según fuentes ucranianas. En este contexto, el presidente de este país, Volodymyr Zelensky, se reunió en Tallinn, Estonia, con los líderes de los países nórdicos y bálticos en la cumbre del llamado Grupo NB8. Zelensky se ofreció a prestarles los conocimientos en drones recabados por Ucrania ante el riesgo de que drones rusos o ucranianos sigan entrando en el espacio aéreo de estos países europeos. El presidente ucraniano firmó también con Letonia un acuerdo sobre drones para reforzar su defensa aérea. Además, en la rueda de prensa aseguró que Rusia usa interferencias electrónicas para desviar los drones que Ucrania lanza contra objetivos rusos. Queremos ampliar el desarrollo de esta cumbre y para ello conectamos ahora mismo con el periodista Ricardo Marquina, que se encuentra allí en Tallinn, la capital de Estonia. Ricardo, Zelensky ofreció a los países bálticos acceso a la tecnología y experiencia ucranianas en drones y defensa antidrones. Más allá de la oferta de Zelensky, ¿qué pidió a cambio?
12: Buenas noches desde el Báltico. Bueno, Zelensky lo que ha pedido es lo que habéis comentado hace apenas unos instantes, es ese acuerdo con Letonia, ampliarlo a más países. Esto es, construir de manera conjunta esos drones para que se utilicen tanto aquí en los países bálticos como en la propia Ucrania. Por otra parte, y como lo podía hacer de otra manera, Zelensky ha vuelto a pedir fondos sobre todo para comprar defensas antiaéreas con las que derribar los misiles balísticos con los que Rusia castiga de manera periódica posiciones ucranianas y que son los que más daño hacen, porque Ucrania tiene esos drones interceptores, pero con ellos no puede derribar esos misiles balísticos. Y por último, Zelensky ha pedido que se acelere el posible futurible ingreso de Ucrania dentro de la Unión Europea y ha pedido que no se dilate el proceso de manera innecesaria, que este mismo verano se avance en esas negociaciones para que finalmente Kiev pueda ser parte algún día en un futuro próximo de la Unión Europea.
6: Ricardo, hemos hablado muchas veces de los incidentes también aquí en este noticiero con drones entrando en el espacio aéreo de Estonia y otros países bálticos. ¿Qué dijeron los líderes reunidos en Tallinn al respecto?
12: Bueno, eso es un tema extremadamente sensible porque evidentemente todo el mundo, a nadie se le escapa que la mayoría de esos drones que han entrado en territorio de Lituania, Letonia, Estonia, también al norte en Finlandia, son drones ucranianos. ¿Por qué entran en este espacio aéreo? En la narrativa, tanto de Zelensky como de otros líderes europeos hoy aquí en Tallinn, ha sido que es debido a las interferencias de la guerra electrónica rusa que hace que terminen despistados y terminen aquí. Lo que está claro es que la Unión Europea no va a tolerar esto más, porque ya hemos visto ayer un avión de la OTAN derribó uno de esos drones sobre el cielo de Letonia y ya se están tomando medidas para que eso no pase. Yo creo que hay una conversación que no vemos, porque sacarle los colores a Kiev, los países bálticos están cansados de esas violaciones del espacio aéreo y seguramente eso vaya a cambiar en un futuro muy próximo, inmediato.
6: Ricardo Marquina, desde Tallinn, muchas gracias como siempre por tu completo reporte.
12: A ustedes.
6: En Estados Unidos, la Cámara de Representantes aprobó este martes 70.000 millones de dólares para financiar la ofensiva anti-inmigración de la administración de Donald Trump por el resto de su mandato y pone de esta manera fin a 4 meses de incertidumbre. El proyecto de ley destina la mayoría de esos fondos al Servicio de Inmigración y Aduanas, también conocido como el ICE, la Patrulla Fronteriza y otras agencias federales migratorias. Todos los demócratas votaron en contra. El partido se negó a financiar el Departamento de Seguridad Nacional a menos que los republicanos aceptaran imponer nuevas restricciones a los agentes federales tras el

0: Techa. También se detectó un incremento del 5% en los delitos antisemitas que a lo largo de 2025 sumaron más de 6.500. No obstante, el ministro alemán de Interior hizo hincapié en que hoy en este país la principal amenaza procede del extremismo de derecha. Desde nuestra redacción política, nuestro colega Juan Gómez nos pone las nuevas cifras en contexto.
1: El número de delitos con motivación política que se registró en 2025 en Alemania sigue una tendencia constante de los últimos 8 años. La mayoría de ellos, como acabamos de ver, se cometen en el ámbito de la ultraderecha, pero la policía asegura que también a la izquierda del espectro político ha aumentado el número de personas dispuestas a cometer delitos. En total, las autoridades catalogaron como de motivación política casi 86.000 delitos cometidos en 2025, un 2% más que en 2024. Lo más preocupante sin duda es el aumento de los delitos violentos en un 1,2% respecto a 2024, hasta los 4.156 casos. La mayoría de estos delitos violentos, unos 1.600, se adscriben a personas de ideología ultraderechista. Las causas por las que el número de delitos de motivación política se ha duplicado aproximadamente en los últimos 10 años son difíciles de dilucidar, según el presidente de la Oficina Federal de Investigación Criminal. Observamos, dice, una polarización creciente y eso puede conducir a una radicalización. Otro factor es la influencia de la propaganda, sobre todo en las redes sociales. Y dice que además los conflictos internacionales suscitan también emociones en Alemania. Así, casi la mitad de los delitos de odio catalogados como antisemitas en 2025 están relacionados con Israel y con las guerras en Oriente Próximo y pueden ser, por ejemplo, lemas prohibidos en manifestaciones.
0: Es hora de hablar de economía. Andrés Blumenkranz.
2: ¿Qué tal, Leandro? Vamos a hablar de inteligencia artificial, de OpenAI y de finanzas, porque el creador de ChatGPT ha presentado su solicitud para salir a bolsa, una operación que refleja el persistente interés de los inversores en esta tecnología. La compañía todavía no ha detallado la operación, pero se cree que va a ser uno de los debuts más valorados en la historia bursátil.
3: Justo 4 años después del lanzamiento de ChatGPT, la compañía OpenAI aspira a alcanzar una valoración de hasta $1 billón en su lanzamiento bursátil. Su director ejecutivo, Sam Altman, ha revelado pocas cifras hasta ahora. Afirma que OpenAI ingresa unos $2.000 millones al mes y supera en su crecimiento a muchos gigantes de Internet que la precedieron, como Alphabet, la empresa matriz de Google, y Meta, propietaria de Facebook. Pero este crecimiento tiene un coste. OpenAI invierte enormes cantidades en centros de datos, potencia de cálculo y entrenamiento de modelos de inteligencia artificial. Este año, la compañía prevé pérdidas de $14.000 millones, una de las razones para buscar financiación en los mercados públicos. Pero estima que no dará beneficios hasta 2030, como muy pronto. El apetito inversionista por la inteligencia artificial impulsa grandes salidas a bolsa, no solo de OpenAI, sino también de su rival Anthropic, creadora del chatbot Claude, que anunció su salida a bolsa hace solo una semana. Otro rival, SpaceX, de Elon Musk, que se ha fusionado con la empresa de inteligencia artificial xAI, planea salir a bolsa en breve. Cada una de ellas podría estar valorada en al menos $1 billón. El entusiasmo por la inteligencia artificial no parece disminuir pese a las advertencias sobre una posible burbuja. Una vez que estas empresas se enfrenten al escrutinio de los mercados, los inversores exigirán más que promesas ambiciosas. El reto será convencerlos de que la revolución de la inteligencia artificial puede generar beneficios a la altura de las enormes expectativas.
2: Y la persona ideal con la que hablar de este asunto es nuestra corresponsal financiera en Nueva York, Ana Nieto. Ana, OpenAI es la tercera empresa del sector de inteligencia artificial que planea salir al mercado y seguir así, financiando un sector que no deja de buscar dinero para inversiones multimillonarias. ¿Cuánto dinero se está moviendo para asentar este sector todavía naciente, pero a todas luces revolucionario?
4: Billones, con B, y muchos. Las necesidades de inversión de centros de datos, energía y componentes que precisamente por esta fiebre y prisa inversora se han encarecido mucho, ha desatado una carrera global por conseguir el último dólar, el último yen, el último euro que permita el desarrollo y la expansión de los servicios de esta tecnología. Además de las salidas a bolsa de SpaceX, Anthropic, OpenAI, cuya valoración global está por encima de los 3 billones de partida, compañías como Meta, Alphabet, Microsoft, Amazon, son algunas de las que están más activas en los mercados de

0: deuda. Este año ya se han emitido deuda por valor de alrededor de 160.000 millones de dólares. El año pasado se superaron los 100.000 millones de dólares y hay un cambio sustantivo con respecto a 2024, cuando solamente se emitieron 17.000 millones de dólares por este tipo de empresas. Algunos emisores han usado lo que se conoce como vehículos de propósito especial para hacerlo fuera de los libros, una contabilidad algo creativa que recuerda los momentos de caída de Enron hace casi 25, 26 años ya. Hace unos días Alphabet hizo una ampliación de capital de 86.000 millones de dólares. Hay una promesa de alta rentabilidad, una tecnología revolucionaria y muchos millones son necesarios para hacerla realidad.
1: Ana, todo esto está pasando mientras no solo se teme que haya una burbuja en torno a la inteligencia artificial, sino que además está creciendo la impopularidad de la inteligencia artificial, concretamente sobre sus centros de datos. ¿Pueden estos sentimientos adversos afectar a los mercados?
0: Bueno, los temores de la burbuja la verdad es que tienen varios fundamentos. La pregunta es si serán rentables y cuánto los servicios de la inteligencia artificial justificarán estas multimillonarias inversiones. De momento, SpaceX sale a bolsa con muchísimas pérdidas. También OpenAI está con números rojos y Anthropic, hasta donde se sabe. Anthropic, no obstante, está mostrando capacidad para monetizar sus productos. ¿Podrán hacerlo todas las compañías? Es otra gran de las preguntas. Están todas sobrevaloradas de partida. SpaceX y su prospecto plantean muchas dudas, ninguna para los muy escépticos. Pero de momento los mercados tienen fe. Los rendimientos de la deuda son bajos, no se teme el riesgo, la bolsa parece que aguanta las multimillonarias valoraciones y es algo que es positivo no solamente para la bolsa, sino también para el PIB de Estados Unidos, que está basando su crecimiento en estas multimillonarias inversiones. De momento es una apuesta.
1: Ana Nieto, Nueva York, gracias por estas informaciones. Hasta la próxima.
0: Gracias.
1: El Mundial de Fútbol es un gran negocio, impulsa el turismo y sobre todo las ventas de grandes marcas deportivas con protagonismo de las camisetas de las selecciones. La FIFA promete ingresos multimillonarios para las ciudades sedes del Mundial, pero los datos disponibles sugieren que esto no es así.
2: Una calle con los colores de la bandera nacional, un entrenamiento multitudinario y entusiastas recibimientos a las selecciones en sus sedes del Mundial. Aumenta la fiebre del fútbol y con ello también las expectativas de ventas de las grandes marcas deportivas. Un aficionado está dispuesto a pagar mucho dinero por una camiseta, y más aún con el nombre de su jugador favorito. Y luego están las réplicas, versiones más económicas para los niños. Cuanto más lejos llegue un equipo en el torneo, mejor se vende su camiseta. En Alemania el precio es de 100 euros. Para diversificar el riesgo, los grandes fabricantes equipan a numerosas selecciones. Adidas a 14, Nike a 12 y Puma a 11. Esta es nuestra mayor representación en los últimos 20 años, lo que ya supone un éxito enorme para nosotros. Con Portugal tenemos una selección nacional que creo tiene muy buenas posibilidades de llegar muy lejos. Su rival Adidas espera obtener ingresos récord gracias al negocio relacionado con el Mundial. La FIFA subraya que el torneo también estimula la economía, por ejemplo a través del gasto de los aficionados en hoteles. Según el organismo, podrían generarse unos 80.000 millones de dólares en gastos adicionales durante el Mundial.
3: Actualmente existen decenas de estudios que han analizado este tipo de grandes acontecimientos, ya sean mundiales, Juegos Olímpicos o el Supertazón en Estados Unidos, y prácticamente todos llegan a la misma conclusión. No hay ningún efecto económico significativo o los efectos son extremadamente pequeños y de muy corta duración.
2: Porque un mundial también cuesta varios miles de millones de dólares, por ejemplo, debido a las obras de construcción en los estadios, y el efecto sobre la economía local suele sobreestimarse.
3: Los empleados de los hoteles no cobran un salario más alto, reciben lo mismo. Quizás hagan horas extras que luego pueden cambiar por días libres, así que el efecto sobre los ingresos de la población local es mucho menor de lo que se piensa.
2: El mayor beneficiario del Mundial podría ser la propia FIFA, que calcula ingresar unos 13.000 millones de dólares. No es de extrañar, teniendo en cuenta que una entrada para la final puede costar hasta 11.000 dólares. Un nuevo récord.
1: Más sobre el Mundial, nos cuenta Leandro Fest.
4: Así es, Andrés, faltan apenas 48 horas para que arranque el Mundial y Paraguay va a debutar después de 16 años y así están los hinchas.
5: Un adiós por todo lo alto. Las calles tomadas para la partida del autobús de la Albirroja rumbo al Mundial. Multitudes de aficionados, cañones de agua y cánticos acompañaron el recorrido del seleccionado en una emotiva despedida. Paraguay debuta ante Estados Unidos, el equipo anfitrión, el 12 de junio. Será el regreso de la Albirroja a una Copa del Mundo desde 2010. Ya en California, en la ciudad de San José, el equipo se aclimata y realiza los primeros entrenamientos a puerta abierta ante la atenta mirada de los aficionados que se agolpan en las gradas y animan a los jugadores.
6: El poder ver a nuestra selección representando a nuestro país aquí en la Copa del Mundo después de 16 años es un gran privilegio para nosotros. El poder apoyarlos de alguna manera no es una gran cosa, pero saber que los aguantamos aquí, estamos para apoyarlos y estamos aquí como un buen soporte para ellos.
5: Miles de aficionados llegarán a Los Ángeles para el partido.
6: Mira, nos hemos estado preparando todo el año. Es una actividad familiar. Ya salimos el miércoles de mañana temprano, llegamos allí, vamos a estar hasta el sábado para poder disfrutar de toda esa experiencia, toda de esa fiesta, del ánimo y la pasión que nos une a nosotros. El poder ver otros hermanos paraguayos también.
5: Los aficionados de la Albirroja no ven la hora de que la pelota ruede de nuevo y confían en superar su mejor resultado histórico, los cuartos de final de Sudáfrica 2010.
1: El creador de ChatGPT, OpenAI, ha presentado en Estados Unidos su solicitud para salir a bolsa, imitando a grandes competidores del sector como Anthropic o SpaceX. Esta operación refleja el fuerte interés de los inversores en esta tecnología. OpenAI todavía no ha detallado el volumen ni la fecha de la oferta, aunque los expertos creen que este debut en Wall Street podría ser uno de los más valorados de la historia.
7: Justo 4 años después del lanzamiento de ChatGPT, la compañía OpenAI aspira a alcanzar una valoración de hasta $1 billón en su lanzamiento bursátil. Su director ejecutivo, Sam Altman, ha revelado pocas cifras hasta ahora. Afirma que OpenAI ingresa unos $2,000 millones al mes y supera en su crecimiento a muchos gigantes de Internet que la precedieron, como Alphabet, la empresa matriz de Google, y Meta, propietaria de Facebook. Pero este crecimiento tiene un coste. OpenAI invierte enormes cantidades en centros de datos, potencia de cálculo y entrenamiento de modelos de inteligencia artificial. Este año, la compañía prevé pérdidas de $14,000 millones, una de las razones para buscar financiación en los mercados públicos. Pero estima que no dará beneficios hasta 2030, como muy pronto. El apetito inversionista por la inteligencia artificial impulsa grandes salidas a bolsa, no solo de OpenAI, sino también de su rival Anthropic, creadora del chatbot Claude, que anunció su salida a bolsa hace solo una semana. Otro rival, SpaceX, de Elon Musk, que se ha fusionado con la empresa de inteligencia artificial xAI, planea salir a bolsa en breve. Cada una de ellas podría estar valorada en al menos $1 billón. El entusiasmo por la inteligencia artificial no parece disminuir pese a las advertencias sobre una posible burbuja. Una vez que estas empresas se enfrenten al escrutinio de los mercados, los inversores exigirán más que promesas ambiciosas. El reto será convencerlos de que la revolución de la inteligencia artificial puede generar beneficios a la altura de las enormes expectativas.
1: Y la persona ideal con la que hablar de este asunto es nuestra corresponsal financiera en Nueva York, Ana Nieto. Ana, OpenAI es la tercera empresa del sector de inteligencia artificial que planea salir al mercado y seguir así, financiando un sector que no deja de buscar dinero para inversiones multimillonarias. ¿Cuánto dinero se está moviendo para asentar este sector todavía naciente, pero a todas luces revolucionario?
0: Billones, con B, y muchos. Las necesidades de inversión de centros de datos, energía y componentes que precisamente por esta fiebre y prisa inversora se han encarecido mucho, ha desatado una carrera global por conseguir el último dólar, el último yen, el último euro que permita el desarrollo y la expansión de los servicios de esta tecnología. Además de las salidas a bolsa de SpaceX, Anthropic, OpenAI, cuya valoración global está por encima de los 3 billones de partida, compañías como Meta, Alphabet, Microsoft, Microsoft, Amazon, son algunas de las que están más activas en los mercados de deuda. Este año ya se han emitido deuda por valor de alrededor de 160 mil millones de dólares. El año pasado se superaron los 100 mil millones de dólares y hay un cambio sustantivo con respecto a 2024, cuando solamente se emitieron 17 mil millones de dólares por este tipo de empresas. Algunos emisores han usado lo que se conoce como vehículos de propósito especial para hacerlo fuera de los libros, una contabilidad algo creativa que recuerda los momentos de caída de Enron hace casi 25, 26 años ya. Hace unos días Alphabet hizo una ampliación de capital de 86 mil millones de dólares. Hay una promesa de alta rentabilidad, una tecnología revolucionaria y muchos millones son necesarios para hacerla realidad.
1: Ana, todo esto está pasando mientras no solo se teme que haya una burbuja en torno a la inteligencia artificial, sino que además está creciendo la impopularidad de la inteligencia artificial, concretamente sobre sus centros de datos. ¿Pueden estos sentimientos adversos afectar a los mercados?
0: Bueno, los temores de la burbuja la verdad es que tienen varios fundamentos. La pregunta es si serán rentables y cuánto los servicios de la inteligencia artificial justificarán estas multimillonarias inversiones. De momento, SpaceX sale a bolsa con muchísimas pérdidas. También OpenAI está con números rojos y Anthropic, hasta donde se sabe. Anthropic, no obstante, está mostrando capacidad para monetizar sus productos. ¿Podrán hacerlo todas las compañías? Es otra gran de las preguntas. Están todas sobrevaloradas de partida. SpaceX y su prospecto plantean muchas dudas, ninguna para los muy escépticos. Pero de momento los mercados tienen fe. Los rendimientos de la deuda son bajos, no se teme el riesgo, la bolsa parece que aguanta las multimillonarias valoraciones y es algo que es positivo no solamente para la bolsa, sino también para el PIB de Estados Unidos, que está basando su crecimiento en estas multimillonarias inversiones. De momento, es una apuesta.
1: Ana Nieto, Nueva York, gracias por estas informaciones. Hasta la próxima.
0: Gracias.
1: La guerra en Oriente Medio puede disparar el precio del petróleo y del gas y volver políticamente más atractivo para los gobiernos garantizar suministro antes que acelerar la transición energética. En este contexto, que los bancos hayan aumentado el financiamiento a combustibles fósiles muestra que el sector financiero está apostando por la seguridad energética inmediata, incluso a costa de sus compromisos climáticos. Un estudio realizado por 8 organizaciones no gubernamentales revela que el año pasado los grandes bancos financiaron empresas dedicadas a energías fósiles por 906 mil millones de dólares, un 8% más que el año anterior. Desde el Acuerdo Climático de París de 2015, los 65 bancos estudiados destinaron cerca de 9 billones de dólares a empresas con operaciones en petróleo, gas o carbón. ¿Se imaginan a Rusia fabricando armamento en Europa? Una refinería irlandesa propiedad de un consorcio ruso está en el punto de mira después de que varias investigaciones relacionaran sus exportaciones de aluminio con el suministro bélico para Rusia. Esto sale a la luz apenas unas semanas antes de que Dublín asuma la presidencia de la Unión Europea.
8: Esta fábrica en las afueras de la irlandesa Limerick no parece formar parte de la maquinaria bélica rusa, pero críticos y periodistas de investigación opinan lo contrario. Aquí se produce alúmina, materia prima del aluminio, un componente fundamental en la fabricación de armas, y en este caso parece que se trata de armas rusas. Aunque la planta tiene su sede en Irlanda, es propiedad de la empresa rusa Rusal, fundada por el oligarca ruso Oleg Deripaska, incluido en la lista negra de la Unión Europea. Aunque las exportaciones de esta empresa a Rusia no están prohibidas, una investigación realizada por varios medios de comunicación reveló que esta refinería en concreto suministra directamente a fabricantes de armas rusos. Somos muy firmes sobre las sanciones contra Rusia. Se está llevando a cabo una investigación en relación con esa instalación, que no solo abastece a Rusia. Cuando se conozcan los resultados, no me cabe duda de que el gobierno lo discutirá con la Comisión Europea. O incluso antes, ya que la jefa de política exterior de la Unión Europea, Kaya Kallas, viajó a Dublín este martes y afirma que abordará este tema.
9: Nuestro objetivo es privar a Rusia de la financiación obtenida a partir de diversas fuentes. Por lo tanto, hablaremos sobre la repercusión de ese tema y sobre si los Estados miembros están dispuestos a tratarlo y a ejercer una mayor presión sobre Rusia.
8: Pero la aprobación de las sanciones requiere unanimidad. e Irlanda ya presionó en el pasado para mantener abierta esta instalación, alegando que da empleo a la región y suministra alumina a varios países de la Unión Europea, además de a Rusia. La situación se podría complicar aún más para Irlanda, que asumirá la presidencia rotatoria del Consejo de la Unión Europea dentro de 3 semanas.
1: La Copa Mundial de Fútbol es también un gran motor económico global, impulsa el turismo y sobre todo las ventas de grandes marcas deportivas como Adidas, Nike y Puma, con especial protagonismo de las camisetas de las selecciones nacionales. La FIFA espera ingresos multimillonarios y un fuerte impacto económico en las sedes del Mundial, aunque los datos disponibles sugieren que los beneficios para los países anfitriones suelen ser limitados y de corta duración.
2: Una calle con los colores de la bandera nacional, un entrenamiento multitudinario y entusiastas recibimientos a las selecciones en sus sedes del Mundial. Aumenta la fiebre del fútbol y con ello también las expectativas de ventas de las grandes marcas deportivas. Un aficionado está dispuesto a pagar mucho dinero por una camiseta, y más aún con el nombre de su jugador favorito. Y luego están las réplicas, versiones más económicas para los niños. Cuanto más lejos llegue un equipo en el torneo, mejor se vende su camiseta. En Alemania el precio es de 100 euros. Para diversificar el riesgo, los grandes fabricantes equipan a numerosas selecciones. Adidas a 14, Nike a 12 y Puma a 11. Esta es nuestra mayor representación en los últimos 20 años, lo que ya supone un éxito enorme para nosotros. Con Portugal tenemos una selección nacional que creo tiene muy buenas posibilidades de llegar muy lejos. Su rival Adidas espera obtener ingresos récord gracias al negocio relacionado con el Mundial. La FIFA subraya que el torneo también estimula la economía, por ejemplo a través del gasto de los aficionados en hoteles. Según el organismo, podrían generarse unos 80.000 millones de dólares en gastos adicionales durante el Mundial.
8: Actualmente existen decenas de estudios que han analizado este tipo de grandes acontecimientos, ya sean mundiales, Juegos Olímpicos o el Supertazón en Estados Unidos. Y prácticamente todos llegan a la misma conclusión. No hay ningún efecto económico significativo o los efectos son extremadamente pequeños y de muy corta duración.
2: Porque un mundial también cuesta varios miles de millones de dólares, por ejemplo, debido a las obras de construcción en los estadios. Y el efecto sobre la economía local suele sobreestimarse.
8: Los empleados de los hoteles no cobran un salario más alto, reciben lo mismo. Quizás hagan horas extras que luego pueden cambiar por días libres. Así que el efecto sobre los ingresos de la población local es mucho menor de lo que se piensa.
2: El mayor beneficiario del Mundial podría ser la propia FIFA, que calcula ingresar unos 13.000 millones de dólares. No es de extrañar, teniendo en cuenta que una entrada para la final puede costar hasta 11.000 dólares. Un nuevo récord.

0: Bien amigos, hasta aquí las noticias. Nos reencontramos en instantes, nada más en De Mañana Muy Temprano a través de Internacional. Gracias por la atención, hasta entonces.
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6: Muy buenos días nuevamente, amigos. Dando comienzo ahora de mañana muy temprano a través de Internacional. Actualizamos los datos del tiempo, que según Inumet se va a presentar con cielo nuboso y cubierto, baja probabilidad de precipitaciones, nieblas y neblinas, y los vientos serán variables, entre 0 y 20 kilómetros por hora. La máxima prevista para hoy jueves 16 grados, mínima próxima madrugada 5 grados. Para mañana viernes, nuboso, máxima prevista 17 grados. En de mañana muy temprano a través de Internacional, vamos a la información del agro. Mercados, movilizaciones, ganadería y más. Hubo movilizaciones de transportistas en muchos puntos del país. He aquí un informe en referencia a dicho tema.
7: Hay paro de la FOICA, el Sindicato de Trabajadores de la Industria Frigorífica. ¿Qué puede pasar con el mercado? ¿Cómo está la operativa y qué se prevé, digamos, para estos próximos días en este contexto? Conversábamos sobre este tema con Rodrigo Rodríguez, del escritorio Julio César Rodríguez Ramos, del Departamento de Flores.
8: Valga la redundancia, por suerte, de las 7 de la mañana está lloviendo por acá, en este momento ando por ruta 3 hacia San José, y bueno, de a poco esperando las ansias de las aguas que no estaban faltando. Y ahí un poco es donde te puedo reflejar el mercado, Martín. Los verdeos se venían comiendo y no macollando a falta de agua y sol, sobre todo más de agua. Y ahí como que sobre finales, jueves, viernes, la semana pasada, la industria armó un poco más de cuerpo, vamos a decir, de no en general, pero la industria se compró entre unos 10 a 20 días y se armó como un mercado con algún centavo menos de propuesta, pero no lo que pretendía los mismos frigoríficos de bajar mucho el mercado. Se hizo algún negocio, menos de lo que se venía haciendo, pero no una baja como querían plantear.
6: La faena de vacunos fue de 46.000 cabezas. Y aquí el informe al respecto de este particular.
9: Sí, se conocieron datos de exportaciones de mayo y con números que superaron las expectativas que se podían tener en lo previo. Se sabía que iba a ser un volumen importante, pero fueron 260.000 toneladas las que embarcó Brasil en mayo, el mayor volumen mensual en lo que va de este año según los datos que divulgó la CSEC. Acá hay un factor que está traccionando, y tú lo explicabas, en esta situación que se está dando del comercio exterior de Brasil, más allá del aumento de la producción, es ese apremio que existe por llegar a la cuota de 1.100.000 toneladas que tiene Colchina y que está ya todo bastante definido que se va a culminar en las próximas semanas. En los primeros 5 meses del año, Brasil ha exportado 1.200.000 toneladas peso embarque, es un 16% más que igual periodo del año pasado. El valor medio de mayo fue de $6.505, un aumento del 4% respecto a abril y de 25% respecto a mayo del año pasado. También un aumento de otras proteínas de Brasil, caso del cerdo y el pollo, que se recuperaron después de, bueno, algún problema sanitario ahí en el arranque del año. Otra vez están cobrando dinamismo también las exportaciones de otras proteínas que son relevantes para Brasil.
7: Valor de la hacienda, precio de la tierra, ¿cómo viene el panorama en este sentido? Andrés Ollenar, de Tardáguila Agromercados, repasa información sobre este tema.
9: Sí, porque surgen datos interesantes. El activo tierra siempre tiene una relativa estabilidad, ¿no? Si bien hay una tendencia de largo plazo de valorización, porque es un activo finito y bueno, muchas veces se utiliza como refugio en momentos de turbulencia financiera, no solo en Uruguay, sino en otros países del mundo. Lo que sí cambia a veces son las relaciones de precios con otros insumos que se producen en la tierra. Y uno es el ganado. Como sabemos, estamos en niveles que no se veían hace muchos años, por lo pronto desde el pico de ahí de 2022, cuando tuvimos el novillo ahí superando la barrera de los 5.50, en niveles que estamos hoy, estamos prácticamente en términos nominales, en el mismo nivel. Bueno, la consultora Viera Agro hizo un trabajo ahí analizando la relación tierra, hectárea de campo y precio del novillo. Y bueno, ahí ese informe determina que estamos en la relación más favorable de los últimos años, por lo menos de que se lleva la serie histórica, que tiene unos 4 o 5 ejercicios. Hoy se necesitan unos 700 kilos menos de novillos para comprar una hectárea que lo que se podía necesitar en el año, para citar un ejemplo, en el año 24. El trabajo analiza los datos de las operaciones de compra-venta de tierras que se dieron en los primeros 5 meses de este año, por el artículo 35 del Instituto Nacional de Colonización. Depura quizás a veces que le hacen un poco de ruido de los datos de guía, que son a veces operaciones turísticas. Bueno, tiene algunas depuraciones ahí que lo hacen quizás un poco más preciso. En los primeros 5 meses del año se realizaron 48 operaciones de compraventa de campos por unas 81.000 hectáreas. El valor medio fue de $5.100 con un índice CONIAT promedio de 95.
7: La zafra de girasol, un cultivo de verano que en esta zafra registró un crecimiento importante de área en nuestro país. ¿Cómo cierra la misma? ¿El resultado económico? ¿Qué se prevé para adelante con respecto al girasol? ¿Puede crecer o no el área del cultivo? Conversábamos con Hernán Zorrilla, editor de Valor Agrícola.
10: El girasol, bueno, obviamente es un cultivo que no es nuevo en nuestro país, es un cultivo histórico que se ha desarrollado mucho por los agricultores en algunos otros momentos. Después, a raíz de muchas cuestiones, se eliminó prácticamente las chacras de nuestro país, sobre todo el tema fomopsis, pájaros y demás, y luego regresó. Y esta última campaña se estima que hubo alrededor de 25.000 hectáreas de girasol, más o menos la mitad fue cultivada por Copagrán. Y en un informe que publicábamos en las últimas horas en Valor Agrícola y en Rurales del País, bueno, conocimos lo que fue el rendimiento promedio y la materia grasa de la última campaña. El rendimiento promedio marcó 1.455 kilos por hectárea de chacra. Esto es menor a lo que se esperaba llegar, por ahí un 1.800 kilos de promedio, 1.600, 1.800 kilos de promedio. De todos modos, hubo chacras sí que tuvieron picos cercanos a los 2.000 kilos, 2.200 kilos, pero el promedio fue 1.455 kilos. Pero la principal novedad es que la materia grasa se ubicó en 55,5%. Y esto es especialmente importante porque recordemos que por encima de un 42% de materia grasa hay una bonificación de 2 puntos porcentuales por cada punto porcentual, lo cual entrega al productor hasta $100 adicionales por hectárea en este promedio de lo que fue la última campaña. Bueno, una rentabilidad aproximada de unos $90 por hectárea, en algunos casos, en charlas que tuvimos con algunos productores del litoral del país, y un cultivo que, como gran conclusión en un año que sabemos que fue marcado por la sequía, rindió de mejor forma que la soja, por ejemplo, en una chacra vecina pegada al girasol, ya que es un cultivo que tiene una mejor tolerancia al estrés hídrico. Obviamente es un cultivo que está regresando de a poco a nuestro país, Martín, todavía no tiene un flujo de exportación marcado ni nada por el estilo, pero seguro que aparece como otra opción, esto ya lo hemos dicho, con algunos beneficios agronómicos importantes que también podemos comentar, y en un año seco como este, realmente fue un cultivo que con muy buen porcentaje de materia grasa defendió. ¿No?
6: Hubo movilizaciones de transportistas en muchos puntos del país, y aquí un informe en referencia a dicho tema.
11: Sí, estamos acá en la entrada del puerto.
12: Bien, César, bueno, ¿cómo está el tema? O sea, ¿es una concentración? ¿No hay, digamos, un corte de acceso al puerto? Lo que sí estábamos mirando, hay movilizaciones y convocatorias en distintos puntos, pero sin corte, digamos, de lo que es la movilidad.
11: No, estamos movilizando pacíficamente, ¿no? Sí, está claro. Cortar la ruta es ilegal. No
12: ahí está, bien. Hablemos de esta guía. ¿Por qué ustedes están rechazando esta guía? ¿Qué implica esta guía, César, de que está planteando el Ministerio de Transporte?
11: Bueno, no, nosotros la rechazamos por diversas razones. Cada camionero, cada empresa tiene mil razones. Porque dentro del transporte, por más que pertenezcamos al mismo grupo, pero hay muchos rubros. No todos hacemos lo mismo. Entonces, esta guía, siendo la misma para todo el mundo, no va a funcionar. En muchos casos no funciona. No hay manera de implementarla.
6: Más noticias del agro en De Mañana Muy Temprano a través de Internacional. El ingeniero agrónomo Santiago Sanguinetti y Guillermo Sanguinetti se refieren al trabajo que se realiza en el establecimiento La Navidad y cómo se maneja el pasto, los ganados y los equinos.
13: Bueno, hoy estamos acá en Estancia Navidad, en el paraje Carumbé, en Salto. Estamos a 145 kilómetros de Salto y a 80 kilómetros de Tacuarembó. Estamos metidos en el Uruguay profundo, en una zona de suelos de basalto. Y bueno, estamos acá en la Navidad, que tenemos un sistema criador, tenemos ganado de cría y ovejas de cría. Estamos acá en la jornada de AUGAP, que la verdad que juntó como 250 personas, impresionante en el día de hoy, un día otoñal, la verdad que acompañó muchísimo. Y bueno, ahora estamos en la parte de lo que son las charlas adentro del galpón. De mañana estuvimos haciendo recorridas, viendo los campos, viendo los pastizales. Y bueno, de eso se trató esta jornada, ¿no? De los pastizales y de los campos naturales, que hoy acá en esta estancia es el sistema principal de producción que tenemos. El 90% de nuestro campo es campo natural y contamos después con 10% de campos mejorados, tanto extensivos como praderas artificiales. Bueno, acá nosotros tratamos de empotrerar bien. Tenemos 23 potreros y se van manejando los potreros. Lo que es primavera, verano, si el verano viene seco es complicado, pues son suelos en su mayoría superficiales y el basalto superficial en verano cuando está seco se quema rápido y no produce casi nada. Este año particularmente produjo impresionante por lo que fue el primavera, verano y otoño. Y bueno, y nosotros en lo que es invierno tenemos también algún verdeo para bueno, tener un forraje de calidad en lo que es sobre todo para categorías como son las terneras, ¿verdad? Pero mayoritariamente manejamos lo que son los campos naturales. La mayoría de las aguadas que beben los animales acá son cañadas, cañadas naturales que cruzan por el campo, porque es un campo que es bastante quebrado. Pero también tenemos algún pozo de agua con tanque australiano. Y bueno, después, nada, como te comentaba, mayoría de ganado y las ovejas comen a campo natural, y lo que hacemos es vamos difiriendo un poco el forraje y cambiando de potreros. Lo que es raza, se trabaja contra ganado Hereford, hace muchos, muchos años, ganado Hereford que ya viene de mi bisabuelo. Mi padre lo siguió trabajando mucho, bueno, tratar de conseguir una vaca lo más moderada posible, ¿verdad? Que esté bien pigmentada, que tenga buen color, buen pelo. Y bueno, y que sea lo más fértil posible, que esa vaca nos dé un ternero al año. En lo que es ovinos, trabajamos con una base de córrida, después a lo largo de los años se fue echando merilín, afinando lo que es esa majada, llegando hoy a lo que son las 23 micras. Y bueno, contentos con la oveja que tenemos, una oveja que produce bien, que se señala muy bien también. Y con lo que respecta a los caballos, bueno, tenemos nuestra tropilla de caballos criollos, tenemos una cabaña que se llama Cabaña San Pedro, que bueno, salimos a competir en distintas partes siempre del Uruguay, siempre estamos compitiendo, y bueno, tenemos la yegua de manada acá, en la estancia, normalmente tenemos cerca de 50 yeguas de manada, y bueno, básicamente esos son los tres tipos de producción que tenemos. Son 3.278 hectáreas, en total, contando casero, tractorista, capataz, peón de campo, bueno, cocinera y eso, normalmente hay unas 8 o 9 personas, también mi hermano, que es el que está encargado acá, que está más fijo, yo vengo una vez por mes, ¿verdad? También estoy trabajando acá. En total son esa cantidad de personas. Sí, es un campo, sobre todo es quebrado, es complejo, a veces el ganado en verano, cuando está en el monte, se necesita gente y se necesita caballo también para trabajar. Es un campo que decís en moto salgo a recorrer, pero no llegás a muchas partes de este campo porque es muy difícil, por las partes quebradas que hablábamos, los montes, las cañadas, queda muy difícil llegar. Entonces el caballo es muy necesario acá, tanto lo usamos tanto como para deporte como para trabajo.
14: Acá estamos en la estancia Navidad, a 6 kilómetros de la ruta 31, kilómetro 145, los pagos de Carumbé, y a orillas del Carumbé arranca la estancia, ¿no? Ustedes saben que Carumbé quiere decir tortuga en guaraní. Y este predio viene por el lado de la familia de mi señora, Los Vivos. Allá en el año 40 se compra el predio. Es una historia linda porque el predio no lo conocían. Y bueno, un amigo de la familia que era conocedor y la familia ya tiene un comportamiento muy bueno con él, le dice, mire, se vende este campo, si lo quieren comprar, si no lo quieren comprar, lo compro yo. Y bueno, ahí arranca, ese fue don Jesús Vizcaíno, que fue quien ayudó mucho, acompañó mucho a mi suegro a armar toda esta estancia. Eran solo dos potreros y empezaron a plantar árboles, a hacer divisiones, porque esta zona es compleja, porque tiene una topografía muy quebrada, hay muchos arroyos, el Carumbé cruza por el medio del campo. Ya hay muchos arroyos que crecen rápidamente, viene toda la cuenca del Carumbé y esto con 50, 60 milímetros crece todo, y con 100 milímetros se lleva todas las trampas, o sea que hay que estar muy bien armado para manejarse dentro del predio. Yo específicamente me gustaría contarte del manejo del establecimiento. Acá es un establecimiento que yo hace 34 años que estoy. El primer tema de los campos que teníamos problema con agua, lo primero que hicimos fue tener agua de calidad. Hicimos dos represas de piedra artesanalmente y pudimos alumbrar esos campos con agua. Después seguimos con hacer alumbramientos de pozos de agua para poder poner alambrados, poder dividir y poder tener bebederos. Bueno. Y lo que hicimos, empezamos a hacer mejoramiento extensivo ya hace 30 años, probando el Lotus Rincón, y donde entrábamos a hacer un mejoramiento extensivo, que empezamos por los piquetes, estos piquetes son como potreros, ¿no? Levantábamos la piedra y agarrábamos y sembrábamos el Lotus Rincón y empezamos a manejar. A mí me impresionó el impacto que tenía el Lotus Rincón y sobre todo cómo respondía a la fosforita, ¿no? Lo hablé un poco, bastante, con Rafael Gacinal, que somos muy amigos y somos familia. Y bueno, íbamos monitoreando. Y cuando de repente me decían, che, el Lotus Rincón está tomando mucho cuerpo. Vos le bajabas el nivel de la fosforita y el Lotus Rincón bajaba. También él le gusta a los campos medios bajos, ¿no? Que vos comas el campo, lo dejes venir y ahí está la respuesta de él. Bueno, y por último, ya hace unos 4 años, probamos el Lotus Basalto. Y bueno, primer año anduvo muy bien, pero después como no se refertilizó, han venido años de mucha lluvia, mucho crecimiento. No lo hemos podido individualizar exactamente, pero bueno, creemos que le está faltando fósforo, como estos campos son bajos de fósforo. Y bueno, tenemos en este año un poco proyectado empezar a manejar un poco mejor las pasturas naturales con mejoramientos extensivos. Lo que hemos hecho, hemos tratado de dividir campos, dividir las zonas mejores, pero siempre cuidando que tengan agua y sombra. Y donde no hay agua, sobre todo acá, que las temperaturas son muy altas en verano, hemos medido 50 grados en el suelo, si no tenés ese cuidado de agua de calidad y sombra de calidad, es muy difícil porque los animales, una vaca que pesa 400 kilos, se toma casi 100 litros de agua por día. Entonces, eso es lo importante. El animal tiene agua de calidad y sombra de calidad, pasa fantástico. Sobre todo en las épocas que pasa allá, noviembre, diciembre, enero, épocas que estás con los toros, con las vacas, que hace buen celo, hay que cuidar muy bien eso para poder tener buenos índices y sobre todo que los toros estén muy bien también, ¿no? Estén en buena condición, estar cuidando cuando hay un toro que no anda bien, reponerlo, cambiarlo, que eso en el manejo es importante, hablando de las vacas, Hereford. Hablando de la oveja, este es un predio que nos gusta mucho la oveja. Siempre hemos trabajado una base Corrial porque creemos en el doble propósito, a pesar que en un momento estuvo difícil para la lana. Pero hoy en día hemos bajado mucho micronaje haciendo ovda, las gruesas se iban. Después entramos un poco en el cruzamiento con el Merilín, con el Merino, pero siempre con la retrocruza, volviendo al Corrial original. Tengo entendido que en el norte es el único predio que tiene Corrial de Peire, tiene plantel, como también tenemos plantel de Hereford, de Peire, porque estamos dentro del proyecto de PD. No, el tema del caballo criollo en este establecimiento es bien importante porque se trabaja pata a caballo. No hay otra posibilidad. Si vos me decís, querés trabajar en moto, querés trabajar en cuatriciclo, la topografía es imposible. Entonces el caballo acá, no solo que nosotros competimos, sino tenemos una cabaña San Pedro, muy importante en la cría del criollo, que hoy estamos justo, se termina esto y entramos en la Federación Internacional del Caballo Criollo. Uruguay recibe a todas las delegaciones de Argentina, de Paraguay, de Brasil. Bueno, nosotros tenemos acá dos yuntas para defender a Uruguay. Una es la última campeona nacional de Uruguay y la mejor yegua de todo el circuito nacional, que arrancan más de 200 yeguas en competencia. Y también una yegua para el freno de Orofic. Así que estaremos representando. Mis hijos son profesionales de agrónomos con posgrado, pero son jinetes profesionales de caballo. O sea que todo puede ir de la mano. Lo que es la vida de gaucho, la vida de familia, acá es una estancia familiar donde estamos todos involucrados. Mi mujer es la contadora, mis dos hijos trabajan con nosotros, agrónomos, y mis hijas también son partes en lo que pueden ayudar. Agradecer a Carlos María Uriarte, que la verdad que un fenómeno en toda esta armada y cómo conoce y cómo se mueve. Agradecer a Daniela Josler porque lleva una mano bien importante con la Alianza de Pastizal. Agradecer al Plan Agropecuario, que nos dio una mano importante en todo lo que fue la logística de esto. A INIA, a sus técnicos, también la Sociedad Creadores de Hereford, a Marfrí, que nos apoyó con sus carnes. Y bueno, y muchas radios y programas que estuvieron desinteresadamente ayudando y colaborando. Así que nada, un día de fiesta, un día donde creo que la gente se va contagiada de cosas buenas, y siempre que uno va a un lugar, no solo se lleva cosas buenas, sino los que vienen traen cosas buenas. Y bueno, nada, esperemos seguir con todos estos trabajos que se vienen haciendo y poder aportar el granito de arena para poner a Uruguay en el año de los pastizales, en el año de los pastores y la mujer rural, el mapa de Uruguay en el lugar más alto, dado a la forma que producimos en forma pastoril, arriba de la biomasa pampa, así que nada.
6: En instantes continuamos con De Mañana Muy Temprano a través de Internacional.
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6: Más noticias del agro de mañana, muy temprano, a través de Internacional. El ingeniero agrónomo Esteban Montes comentó sobre por qué se ha ralentizado la faena de vacunos.
24: Bueno, estamos en una situación hoy, capaz que se puede llamar un poco particular, obviamente que todos los años tienen sus características. En cuanto a lo que tiene que ver el nivel de faena que se viene dando, y bueno, está la pregunta a ver qué es lo que está pasando. A mi criterio creo que hay algunas situaciones que se están dando que pueden ser un poco la justificación de toda esta situación. Por un lado tenemos la situación de los campos naturales, que en su mayoría están muy bien de pasto. Son zonas donde ha llovido bastante. Obviamente que hay algunas que no tanto, puede haber alguna excepción, pero bueno, uno anda por Artigas, por Salto, Paysandú, esas zonas ahí hay mucho pasto. Y bueno, frente a una situación en la que se ve que el ganado gordo está subiendo de precio, y los ganados vienen ganando kilos, es evidente de que bueno, la gente tiende a retener los ganados para obtener mayor valor, sea por aumento de precio y por aumento de peso. Por otro lado, las zonas donde hay pasturas mejoradas, la situación de las pasturas mejoradas recién está empezando a verse mejorada en cierto modo, valga la redundancia, en el sentido de que las pasturas recién están empezando a dar pasto, a dar forraje en su magnitud, o sea, fuertemente. Y las que vienen dando forraje, obviamente los productores están empezando a ganar kilos en esos recursos forrajeros, que venían un poco retrasados, y evidentemente lo que quieren es meterle kilos a esos animales que están ingresando a las pasturas mejoradas y que las pasturas están aportando realmente el volumen de forraje que uno desearía. Por otro lado, un productor que compra reposición mira para atrás y ve que la reposición no ha aflojado. Entonces tampoco tiene mucho apuro para poder decir, bueno, vendo y salgo a reponer. Entonces, creo que por ahí, por ese lado, también esa situación no está colaborando mucho como para que ese productor se apure a vender los ganados. Lo mismo pasa con los corrales, aunque los corrales tienen, como quien dice, un taxi que va más rápido, con una tarifa más cara. Entonces, lo que les pasa es que, bueno, llega un momento que tienen que salir de ganado, y es el que está aportando realmente los corrales son los que están aportando ganado para faena, y bueno, las diferentes ventanas de faena de corrales, bueno, se ve y se nota en lo que es el nivel de faena. Uno se pregunta si hay ganado o no hay ganado. Bueno, según mis cuentas hay ganado. Obviamente falta una categoría de 2 a 3 años, que es la categoría correspondiente al nacimiento de terneros bajo que hubo de 2.600.000 a raíz de la seca, pero después en el resto de las categorías hay suficiente categoría y hay suficiente cantidad de animales. Yo creo que eso, en la medida que va a ir pasando el tiempo, va a ir sucediendo. De hecho, si uno mira algunos indicadores o algunos puntos en los cuales puede estar indicando, es que la faena en estos últimos días de vacas, por ejemplo, empezó a aumentar. Quizás en otros años esa faena de vacas se produce antes. Y claro, ahora se retrasa un poco, y porque justamente como hay pasto, se retienen esas vacas y todavía no se están sacando. Entonces, yo creo que de ahora en más la oferta de faena va a empezar a aumentar en la medida que los fríos empiecen a tener efecto. Va a empezar a aumentar la faena de ganado de campo. Por lo menos la oferta de ganado de campo va a empezar a darse, y en la medida que los productores logren los kilos que quieran de los ganados que están en pasturas mejoradas, porque a su vez ahí, en la medida de que la reposición siga en los valores altos, uno lo que busca es meterle más kilos al animal que está en las pasturas para poder hacer un margen más mayor entre la compra y la venta. Entonces, si la compra no afloja, como es lo que está pasando, uno lo que busca es, por el lado de aumento de precio,

0: país y realiza recomendaciones de manejo al respecto.
1: Estamos transitando la segunda mitad del otoño, de un otoño que realmente ha sido muy bueno desde el punto de vista climático y forrajero en toda la zona litoral norte, como tú señalabas. Hay datos recientes que derivan de la última encuesta a ganaderos, la encuesta RING, que se pregunta específicamente sobre la disponibilidad de pasto, la calidad del pasto y el estado de los animales. Y bueno, lo que muestra con claridad es que, lo que decía recién, muy buena disponibilidad de pasto, en promedio de los sistemas, la gran mayoría están con buena disponibilidad de pasto, por arriba de 5 centímetros y en el escalón siguiente que va de 9 y más centímetros también hay establecimientos en toda la región. Un dato que también de pronto es característico de este otoño es que la calidad de las pasturas también es considerada por los productores como muy buena, y es lo que uno ve. Esto es producto de que las precipitaciones han sido no solo abundantes sino bien distribuidas desde mediados de enero para adelante. Y bueno, y eso termina por configurar un escenario desde el punto de vista forrajero bueno en el presente y con buena o muy buena proyección de cara al mediano plazo. Es decir, todos sabemos que las pasturas naturales durante el invierno las tasas de crecimiento se reducen al mínimo, bueno, pero lo que la situación en la que estamos entrando este año, que se va a entrar este año en el invierno, es muy muy superior, muy muy muy muy buena, producto de lo que decía, la película que acá en el norte se empezó a dar desde la primavera. Fue una buena primavera, un buen verano y también un buen otoño. Cuando uno mira adentro los sistemas ganaderos, se encuentra con el dato que la dotación se puede considerar un poco alta para la época. Digo, la mayoría de los ganaderos están con dotaciones por encima de 0,8 unidades ganaderas. Todos sabemos que esta época del otoño y esta segunda parte del otoño es el momento de descarga de los sistemas, con la venta estacional de terneros, en muchos sistemas también sale parte del ganado de descarte. La recomendación, es caso a caso, pero también es cierto que si bien hay pasto y los ganados están buenos, también hay una muy buena oportunidad de mercado para poder capturar esos excelentes precios que hoy se dan. Nadie sabe cuál va a ser el comportamiento de los precios incluso en el corto plazo, pero sí se sabe que en la actualidad hay por todas las categorías una demanda marcada y precios que, si uno los mide con una referencia histórica, son muy buenos. Entonces la recomendación, si bien es caso a caso, como decíamos, muchas veces pasa por ahí también, no demorar la salida de animales de los sistemas, porque hay pasto, que esa es una tentación real, como tú señalabas, sino que también hay que poner en la balanza esto de, como decía recién, de poder capturar esos muy buenos precios que en estos momentos se dan en la ganadería.
0: Bien, amigos, hasta aquí de mañana muy temprano a través de Internacional. A todos, gracias por la atención.
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4: 6:48 minutos.

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13: Muy buenos días, el primer boletín del día a través de Internacional. Actualizamos los datos del tiempo, que según INUMED se va a presentar con cielo nuboso y cubierto. Probables precipitaciones escasas y aisladas, nieblas, neblinas y los vientos serán del sector este entre 10 y 20 kilómetros por hora. La temperatura máxima prevista para hoy jueves, 16 grados. Mínima próxima madrugada, 6 grados. Para mañana viernes, nuboso y cubierto, periodos de algo nuboso, máxima prevista 17 grados. Vamos al avance de noticias en este primer boletín del día a través de Internacional. Conferencia de prensa sobre el proyecto de ley de competitividad y reducción del costo de vida. Los ministros de Economía y Finanzas, Gabriel Odone, de Industria, Energía y Minería, Fernanda Cardona, de Salud Pública, Cristina Lustenberg, y de Ganadería, Agricultura y Pesca, Alfredo Frati, presentaron el proyecto de ley de competitividad y reducción del costo de vida.
14: Para nosotros, con el equipo de gobierno que está aquí presente, Cristina Lustenberg, Fernanda Cardona, Alfredo Frati, estamos muy contentos de poder hoy compartir esta instancia con ustedes. Básicamente la idea es poder introducir las ideas generales y los propósitos que la ley que estamos remitiendo al Parlamento la semana que viene en materia de competitividad y costo de vida contiene. La idea es que yo voy a hacer una descripción general y que mis compañeros de gabinete van a precisar varios puntos de los cuales están contenidos en la ley y que son específicos o están directamente relacionados con la gestión de sus carteras. Como decía, para nosotros es un buen momento porque entendemos que este proyecto de ley, en primer lugar, es el resultado de un trabajo de los cuatro ministerios. Otros ministerios han estado participando también, pero de los cuatro ministerios activamente. Los equipos técnicos que han estado trabajando son todas personas vinculadas a cada uno de los ministerios y estamos muy conformes con el resultado del proyecto. La idea de que esto va a estar remitido la semana que viene al Parlamento es porque estamos en las instancias de revisión jurídica de parte de la jurídica de presidencia y eso es lo que va a dar lugar que nosotros ingresemos el proyecto al Parlamento la semana que viene para que sea considerado. Entonces, con esas generalidades, déjenme plantear algunos temas. En primer lugar, la ley lleva como nombre una ley de competitividad y reducción del costo de vida por algunas cosas que voy a plantear seguidamente. En primer lugar, ¿cuál es el propósito o los objetivos más centrales de este proyecto de ley? Es generar más empleo, generar más inversión, generar una reducción de precios o promover una reducción de precios y reducir la burocracia en Uruguay. Esos son cuatro puntos centrales que son los objetivos específicos del proyecto de ley. Para eso, el camino que estamos recorriendo es la adopción de un conjunto de microreformas o de varias reformas de gestión y de relacionamiento del Estado con los ciudadanos y de promoción de vínculos diferentes entre los agentes económicos, de manera, otra vez, de tener como los resultados, un menor costo de vida y una mayor competitividad. Me importa subrayar que este proyecto de ley es el resultado de un trabajo colectivo de estos cuatro ministerios, pero que se alimentó también de información y de análisis y de sugerencias y comentarios que tuvieron lugar en más de 40 reuniones con representantes de cámaras empresariales, la academia, sindicatos y organizaciones diversas de la sociedad civil. A su vez, hubo en ese proceso se recibieron más de 150 propuestas, no todas ellas están contenidas en la ley, porque algunas ni siquiera son objeto legal, sino que son más bien aspectos, algunas de tipo reglamentario, otras que tienen que ver con naturaleza de decretos, pero se recibieron 150 propuestas concretas. Y esas 150 propuestas concretas se recibieron a partir de reuniones que se mantuvieron y también a partir de una consulta pública que seguramente ustedes vieron que el gobierno realizó para que los ciudadanos pudieran realizar sugerencias y acercar propuestas. A su vez, esto demandó decenas de reuniones entre los equipos técnicos, sobre todo de estos cuatro ministerios. También recibimos apoyos internacionales. El ex ministro de Economía de Chile, Miguel Grau, participó con nosotros, Nicolás Grau, gracias por recordarme el nombre, participó con nosotros como asesor, gracias a la colaboración del BID, básicamente por su experiencia en el desarrollo de una ley asimilable que tuvo lugar en el periodo pasado de gobierno. Me importa subrayar que aquí este trabajo demandó cosas que a veces son imperceptibles. pero que son muy relevantes. Por ejemplo, se revisaron leyes que tienen algunas más de 80 años y que no tenían ningún sentido. Déjenme solamente darles un ejemplo. Hay una ley del año 41 que obliga a las carnicerías a cerrar los domingos. Esa es una ley que, por supuesto, no se cumple hace muchos años, porque todos sabemos que las carnicerías, muchas de ellas, abren los domingos. Bueno, ese es un ejemplo menor de un conjunto de irracionalidades que siguen estando presentes en nuestro marco normativo, que además de otras cosas sustantivas que las que me voy a concentrar ahora, fueron identificadas. Entonces, ¿cuál es la estructura de la ley? Tenemos una ley que va a contener más de 240 capítulos, más de 240 artículos distribuidos en cuatro capítulos. Esos cuatro capítulos son: el primero, agilización de trámites en la administración; el segundo, la facilitación del comercio exterior; el tercero, la promoción de competencia y la reducción del costo de vida; y el cuarto, la innovación y la aceleración de la inversión. Esos son los cuatro capítulos en los que está ordenada la ley. Yo lo que voy a hacer ahora es describirles de manera muy genérica, más bien con ejemplos y con algunos principios, los contenidos de la ley. Pero, por supuesto, una ley de más de 240 artículos va a demandar de parte de todos ustedes y, por supuesto, del sistema político y de los ciudadanos, un análisis mucho más en profundidad de lo que vamos a estar en condiciones de presentar enseguida. Entonces, ¿cuáles son las principales medidas? Arrancando por el primer concepto que queremos subrayar. Menos burocracia. El primer pilar que queremos subrayar es menos burocracia. ¿A qué nos estamos refiriendo? En primer lugar, a la unificación de registros. Hay un conjunto de registros que la administración pública tiene de manera dispersa, a los cuales los ciudadanos y los agentes económicos deben registrarse, teniendo que duplicar acciones para hacerlo. Bueno, lo que nosotros estamos estableciendo es la creación de como principio general, la creación de registros unificados, y eso supone que toda vez que un ciudadano o una empresa esté registrada en un registro para la administración pública, esa información va a estar compartida en general. Por ejemplo, y para poner un ejemplo, estamos creando un registro único de apoderados y representantes de compañía, de tal manera que a una persona que tramita en BPS, DGI o en distintos ámbitos de la administración, una vez que esté registrado en una de las entidades, esa persona está constituida como un único representante de la compañía hasta que sea cambiado por la compañía ante la administración. Eso evita a las compañías duplicar la documentación y generar visitas recurrentes. Segundo elemento, además de los registros unificados, vinculado a la menos burocracia: silencios positivos. La administración va a permitir que, una vez que la administración no dio respuesta por un periodo determinado, que va a estar establecido en la reglamentación, se toma como válida la decisión establecida o la solicitud realizada por parte del contribuyente o del ciudadano que realiza. O sea que no hay... los plazos ahora están establecidos en forma contraria a la administración. El no respuesta supone una aceptación de parte de la administración de lo realizado. Segundo, vamos a introducir, o estamos promoviendo, una plataforma de información positiva para que todas aquellas personas que toman crédito, no solamente la información, los antecedentes, como en el sistema financiero o en otras entidades, esté documentada, sino que la información positiva respecto, por ejemplo, cuando son pagadores de UTE, pagadores de cualquier servicio público, esa información positiva esté contenida para la originación de crédito de parte de cualquier ciudadano. Siguiente, autodespacho aduanero, un largo trabajo que queremos destacar y subrayar con la Asociación de Despachantes de Aduana. Hemos logrado acuerdos extraordinarios para poder mejorar y fortalecer el rol de esta función. Y eso es lo que crea es este autodespacho, que permita que para aquellas empresas que son calificadas y que efectivamente obtuvieron esta calificación, van a poder realizar con personal propio de la compañía o de la manera que ellos entiendan la calificación del trámite aduanero, de manera tal de que esto va a quedar librado para aquellas empresas calificadas a una decisión de la empresa si decide contratar a un agente externo o no. Siguiente, desempapelamiento. Estamos promoviendo el notariado electrónico. Esto quiere decir que los certificados notariales es obligatorio que sean, a partir de la ley, a partir de la aprobación de la ley, que sean aceptados por la administración y que no sean solamente requeridos en manera de papel. Estamos eliminando todos los papeles del comercio exterior. Todo trámite en aduana no va a ser realizado más con ningún papel, sino que se va a hacer todo de manera electrónica. Los libros de la sociedad, típicamente las actas y los estados contables, van a ser todos, que van a tener que ser todos recibidos en formato digital, tanto por registros como por los otros ámbitos de la administración que así lo requieran. Siguiente, reducción de costos y trámites en registros sanitarios y técnicos. Y aquí trabajamos de manera muy integrada con el Ministerio de Ganadería, con el Ministerio de Salud, con el Ministerio de Industria, porque aquí había materia cruzada en diversos ámbitos. Los registros van a tener vigencia por 10 años, hoy la tienen por 5. Eso es la norma que va a ser a partir de ahora, y podrá haber excepciones específicas para que sean por menos cuando así la autoridad correspondiente lo entienda, porque el producto tiene una sensibilidad suficiente. Pero la norma pasa a ser, como en toda la región, 10 años. Siguiente. Las renovaciones de estos registros van a poder ser realizadas por declaraciones juradas. No va a haber que presentar nuevamente toda la información que fue requerida la primera vez. Basta que una empresa establezca mediante declaración jurada que las condiciones que estuvieron establecidas en la primera habilitación no se modifican para que ese registro se mantenga. Siguiente, eliminación de la obligatoriedad de traducir documentos en inglés y portugués, solamente en estos idiomas, asumiendo que estos son la mayor cantidad de documentos técnicos que se presentan para la inscripción de un registro y que hacen que el costo de traducir con todas las formalidades que eso recurra es muy grande. Acá lo estamos eliminando solamente para estos idiomas, obviamente para el resto de los idiomas va a ser necesario, partiendo de la base que la administración tiene las herramientas suficientes y el personal adecuado como para poder no requerir una traducción desde estos dos idiomas. Siguiente. Posibilidad de realizar trámites paralelos en habilitaciones. Hoy en día se establecen en algunos casos, típicamente la habilitación de depósitos y de productos, aspectos secuenciales que hacen que la empresa tenga que primero tramitar la habilitación del depósito, después la del producto o viceversa. Bueno, la idea es que como estas dos cosas van en paralelo y requieren tiempo distinto, se puedan tramitar de forma paralela. Y eso es lo que tiene que ver con todo lo que es con menos burocracia. O sea que los aspectos que subrayo destacamos son los temas de registros unificados, silencios positivos, plataforma de información positiva, autodespacho aduanero, desempapelamiento y reducción de costos en trámites y registros sanitarios y técnicos. Vamos por menor costo de vida. ¿Por qué estamos hablando de que aquí hay medidas relacionadas con costo de vida? Bueno, estamos promoviendo eliminación de barreras a la competencia. En particular, estamos facilitando la existencia de importadores múltiples de un mismo producto. Este es probablemente un buque insignia. Hoy en día, en muchos casos, el típico caso conocido son los productos sanitarios, se requiere un registro por el cual cada persona que va a importar tenga que presentar la documentación técnica del producto. Bueno, aquí lo que nosotros estamos queriendo es flexibilizar este criterio de manera tal de que se promueva la existencia de importadores múltiples. ¿Por qué? Porque la idea de que los registros tengan estas condiciones que hoy establecen favorece la existencia de distribuidor exclusivo y eso genera prácticas monopólicas que permiten marginar precios. Queremos promover la competencia de manera tal de que el caso típico que hemos discutido mucho con Cristina, que es la pasta de dientes, el hecho de que una pasta de dientes esté permitida importar por el Ministerio de Salud Pública, pueda un segundo importador realizarse sin tener que presentar toda la documentación que el primero registrador estableció. Esto va a ser sujeto de reglamentación. Siguiente elemento en relación a costo de vida, información para el consumidor. Vamos a establecer la obligatoriedad de la publicación de precios según unidad de medida, de manera tal que las personas que asisten a cualquier centro de compras puedan no solamente identificar el costo del producto, sino el costo del producto por la unidad que está comprando, de manera tal que sea transparente para la persona y pueda elegir con libertad cuál es el costo unitario más barato que le conviene realizar. Siguiente, estamos fortaleciendo, y esto nos parece importante subrayar, la Comisión de Defensa de la Competencia que hoy depende del Ministerio de Economía y Finanzas. En primer lugar, le estamos dando más autonomía, lo estamos convirtiendo en un servicio descentralizado, dándole más autonomía funcional y más autonomía de recursos. estamos fortaleciendo el control de concentraciones, el rol de control de concentraciones, porque entendemos que no solamente esto debe derivar de prácticas reactivas ante denuncia de terceras, sino también de iniciativas propias de la propia Comisión para indagar que algunas concentraciones que tienen lugar en la actividad económica no puedan provocar alteraciones del sistema de precios. Por eso es que es muy importante para el tema de reducción de precios. Estamos fortaleciendo sus capacidades de investigación, de manera tal de que los comisionados tengan más recursos para poder, más recursos técnicos para poder concentrarse en sus pronunciamientos y mayor poder para requerir información a las empresas para establecer sus puntos. El siguiente punto, además de menos burocracia, menos costo de vida, tiene que ver con más apoyo a las MIPYMES. Acá quiero hacer un paréntesis y subrayar. El 99% de las empresas de Uruguay son MIPYMES. El 86% de las empresas de Uruguay son microempresas. Y a su vez, el 65% del empleo total de este país está concentrado en las micro, pequeñas y medianas empresas. Así que se trata de medidas que están dirigidas al corazón de las empresas que generan empleo y que generan actividad económica en Uruguay. Y para eso lo que estamos haciendo es, en primer lugar, estamos promoviendo una larga reivindicación de la Asociación de Pequeños y Medianos Empresarios, que es la graduación tributaria. Hoy en día la reglamentación tributaria establece saltos discretos para la clasificación de una compañía en función de lo que tiene que tributar, en función de su tamaño, y eso a veces promueve que el sistema tributario no acompañe el crecimiento de la empresa. Estamos definiendo cambios para que esos saltos discretos desaparezcan y que sean continuos, de manera tal de eliminar rigideces tributarias y permitir que las empresas puedan continuar en su nivel de formalización cuando crecen y no decidir permanecer pequeñas para no formalizar o mantenerse formales en una parte pequeña e informales en otra parte del trabajo, algo que hoy propiamente el PIT-CNT destacaba, que es la alta cantidad de personas informales que hay en Uruguay. Bueno, estas son típicas medidas que están dirigidas a facilitar que las pequeñas empresas altamente generadoras de empleo tengan menos restricciones a los efectos de poder formalizar las contrataciones. Estamos yendo a una plataforma unificada para las MIPYMES, para la gestión de trámites en BPS y DGI, de tal manera que no tengan que presentarse por dos ventanillas diferentes, cargando en dos lugares diferentes información que es común. Una vez que está cargada la información, esa información va a ser unificada para ambas organismos. Estamos promoviendo, como era uno de los compromisos de campaña del Frente Amplio, un sistema integrado de gestión que en realidad originalmente lo que preveía era un sistema integrado para la facturación. Nosotros lo estamos ampliando para las pequeñas y medianas empresas. Ese sistema integrado de gestión va a ser gratuito para micro y pequeñas empresas y va a incluir los aspectos vinculados a facturación, cobranza de las micro y pequeñas empresas por medios electrónicos, herramientas de gestión como es la gestión de inventarios de proveedores, de cuentas a pagar y cuentas a cobrar. ¿Qué es lo que estamos haciendo con esto? Efectivamente facilitando que las empresas, su vínculo con la administración tributaria, les permita al mismo tiempo tener una incorporación de un sistema de gestión para cobranza, para gestión de proveedores, para poder facturar integrado, gratuito, y con eso facilitar la formalización otra vez de las actividades. Y a su vez estamos reduciendo los costos asociados al registro de productos para micro, pequeñas y medianas empresas. Solamente para tener en cuenta, hoy en día registrar un cosmético en Uruguay vale $1,800. Bueno, la idea es que para micro, pequeñas y medianas empresas los costos van a ser diferentes cuando haya que registrar un producto. Siguiente capítulo, más inversión y más innovación. Estamos promoviendo el desarrollo de la fintech. Creemos que el desarrollo de la fintech son una herramienta extraordinaria, sobre todo orientada a la población joven o a la población que tiene mayor alfabetización digital para integrarse al sistema financiero. Y eso lo que nos lleva es las facilidades para el desarrollo del sector. En primer lugar, mediante entornos controlados. Estamos promoviendo formas por las cuales para proyectos de innovación o proyectos que son una startup, la regulación que rige durante un cierto tiempo mientras estas empresas están, estos proyectos se están desarrollando, sean diferentes a los que rigen para el resto del sistema. De manera tal de no cargarle a un proyecto de fintech, por ejemplo, toda la pesada regulación que el sistema financiero, que adecuadamente el Banco Central introduce para negocios maduros. Y por eso la idea de los entornos controlados. Estamos promoviendo el desarrollo de finanzas abiertas, de manera tal de que facilitando que la propiedad de la información de los agentes del sistema financiero, o sea, de los ciudadanos que tienen cuentas o que interactúan con el sistema financiero, sea de las personas que interactúan y puedan efectivamente promover la interoperabilidad y no sea del banco, de manera del banco donde están teniendo la cuenta, de manera tal de que esa información abierta les permita a ellos integrarse a otras entidades del sistema financiero que no son solamente la de su banco y no tenga que completar toda la información adicional. Estamos a su vez promoviendo financiamiento productivo, y eso básicamente a través de dos mecanismos. En primer lugar, promoviendo los fondos de inversión cerrados. En Uruguay los fondos de inversión cerrados tienen un limitado desarrollo. Eso básicamente está asociado a que hoy están circunscritos a fondos vinculados a créditos que gestionan créditos hipotecarios. Nosotros lo estamos extendiendo a todas las otras actividades y a su vez estamos estableciendo mecanismos que van a permitir el desarrollo de fondos de inversión en actividades que van más allá de estrictamente los fondos de las actividades inmobiliarias. Entonces, comentarios finales de esta larga introducción. En primer lugar, este proyecto apunta estrictamente a la competitividad. Nosotros somos conscientes que tenemos que generar un entorno competitivo para las empresas uruguayas, tanto para las que les compiten en el exterior como las que compiten en el mercado interno con productos importados, menos rigideces, menos costos, y esto es un objetivo central. La competitividad es un objetivo transversal. Este es el momento de recurrir a un mecanismo de este tipo porque la macroeconomía tiene un suficiente orden hoy en el Uruguay, gracias a un conjunto de cosas hechas en los últimos 20 años, como para que con estos niveles de inflación y con estos niveles de variabilidad de los precios relativos, el corazón de la competitividad está en los costos de gestión y en los costos de funcionamiento del sistema. Y en eso el sector público, muchas veces, por costumbre, por no hacer revisiones profundas de las decisiones tomadas en el pasado, pone sobre la carga de los contribuyentes un peso, en particular de las empresas, un peso extraordinario. En segundo lugar, el proyecto aborda obstáculos concretos que generan costos innecesarios, como yo les describí en diversos casos. El objetivo final nuestro es hacer de Uruguay un país más competitivo y a su vez también menos costoso. Somos conscientes de que hay un conjunto de aspectos que la burocracia interviene, tanto en regulaciones como en falta de regulaciones o con mala regulación o con requisitos que establece que encarecen los productos de la canasta de consumo de las personas. ¿Por qué? Porque tenemos registros innecesarios o mecanismos de relacionamiento con con el sector público que encarecen el sistema. Básicamente de lo que se trata es de una reforma del Estado, una modesta pero importante reforma del Estado, un tema que en Uruguay desde el año 95 no ha estado puesto sobre la mesa. La última experiencia consistente, relevante que hubo en Uruguay sobre reforma del Estado tuvo que ver en el año 95 con la constitución del Comité Estratégico para la Reforma del Estado. Después de eso no ha habido iniciativas al respecto y esto nosotros creemos que está en el corazón de esa agenda. Y finalmente quiero destacar nuevamente dos condiciones básicas de Uruguay. Estas son reformas estructurales que el gobierno lidera a través de estos cuatro ministerios, pero que son reformas que fueron construidas a partir de un diálogo con los actores relevantes y buscando la generación de consensos. Y en eso queremos agradecer a toda la sociedad civil, a los ciudadanos, a las organizaciones y a las empresas todas las recomendaciones y sugerencias que nos fueron traídas, porque de alguna manera eso confirma que había un enorme apetito por mejorar varias de las cosas que nosotros identificamos como aspectos centrales. Eso es esencialmente lo que yo tenía para decir, y entiendo que ahora Ileana le va a ir dando la palabra Bien. A mis colegas, y gracias por su atención.
15: Gracias, ministro. Le vamos a hacer la palabra ahora al ministro Frati, luego va a hablar la ministra de Salud, Cristina Lustemer, y cierra la oratoria la ministra Cardona. Después vamos a abrir el espacio para las preguntas y para algunos otros comentarios. Muchas gracias. Ministro.
16: Bien. Bueno, saludo esta instancia. Creo que el ministro fue bastante claro, pero yo quiero hacer hincapié, porque no nacimos acá, y desde las gremiales, hace por lo menos 30 años, desde las gremiales agropecuarias, y yo diría de todas las gremiales de este país, el reclamo por la simplificación de trámites y bajar el nivel de burocracia. Y cuando hablo de nivel de burocracia, básicamente es menos papel y menos llenado de formulario. Así que yo saludo esta iniciativa. Eso claramente, la simplificación y bajar la burocracia hace que sea más amigable instalarse como empresa, tanto para las macro como las microempresas, sean nacionales o sean extranjeras. Lo otro que quiero significar es que para este trabajo, en realidad, estuvo muy buena la iniciativa porque nos hizo pensar, ¿no? Que a veces la dinámica no te deja parar y pensar qué lo podemos resolver para atacar eso de bajar los costos con los cuales después tenemos que competir en el mundo. En el caso nuestro participaron todas las unidades ejecutoras y todas las asesorías, también toda la institucionalidad agropecuaria estuvo trabajando en este tema, más la UAM, más INACOP, más Campo Unido, más las mujeres representantes gremiales y empresas agroindustriales. En realidad se elaboraron desde el Ministerio más de 50 propuestas, de las cuales en esta ley que propone el ministro hay 25 que corresponden a nuestro ministerio. Tuvimos más de 20 reuniones virtuales o presenciales con amplia participación de los representantes sectoriales e institucionales. Déjenme hacer referencia para algo que se dijo al pasar dentro de todo lo que enumeró el ministro, pero que para esta cartera es esencial, que es el aumento de competencia del estudio, valga la redundancia, de la competencia. Las empresas acá y en el mundo buscan escala, y eso está bien desde el punto de vista de las empresas, pero un país de pocas dimensiones como el nuestro nos obliga a ser muy cuidadosos para evitar la concentración y la distorsión de la propia competencia dentro de nuestro país. Y quiero, para terminar, dar dos ejemplos concretos que tienen que ver con nuestro ministerio. Uno es que es una iniciativa de INAC para crear un sistema de registro y gestión comercial y certificación, que es una plataforma digital que integra y agiliza los procesos del sector cárnico y mejora el intercambio de información entre los organismos. Obviamente que eso va a simplificar y fortalecer los procesos de gestión comercial, la mejora de calidad, reducir los costos y los tiempos y los trámites y los tiempos de espera, que normalmente son enormes. Yo quiero decir esto porque, bueno, una cosa cuando uno lo ve desde afuera, digamos, como ciudadano común, y otra cuando les toca administrar, cada cosa que tenemos que firmar el ministerio tiene 20 o 30 hojas. Alguien tiene que leer eso, cualquier expediente. Y cuando lo repetimos, ni se sabe, y a veces lo tienen que leer dos o tres reparticiones. Entonces, todo lo que va en ese sentido te baja los tiempos de espera, que no, en definitiva son costos. Y el otro es un artículo de este proyecto de ley que crea un régimen simplificado para habilitar la elaboración artesanal de la producción familiar agropecuaria, que todavía no le hemos podido dar la impronta que yo creo que todos los uruguayos pensamos, ¿no? Tratar de facilitar, pero ¿cómo hacer para facilitar sin bajar los cuidados desde el punto de vista de la inocuidad de los alimentos, las garantías que tenemos que dar para nuestros ciudadanos? Pero creo que este régimen simplificado para habilitar tanto la elaboración artesanal de queso, de chacinado, alimentos, las conservas, la miel, mismo los tejidos, todo este tejido que se está armando porque es bastante nuevo, de turismo rural, me parece que que es una muy buena cosa. Simplemente manifiesto esto porque me parece importante manejar con hechos concretos cómo esto va a incidir. Y vuelvo a repetir, esto es un reclamo que tiene más de 30 años. Y últimamente que hemos estado visitando a esta gente que está en esto del turismo rural y cosas, también nos dicen que se está desarrollando fuertemente en nuestro país, pero tienen dificultades de hacer los registros correspondientes. Así que creo que llega en buena hora esta ley. Muchísimas gracias.
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5: 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La Intendencia Departamental convocó a una conferencia de prensa titulada Interior Más Cerca, enfocada en exponer detalladamente el plan de inversión y la ejecución de obras viales y edilicias en las localidades rurales y municipios del interior profundo de Rivera. En la oportunidad se realizó una exposición detallada de los fondos asignados para el desarrollo de la infraestructura fuera de la capital departamental. En primera instancia hizo uso de la palabra el director general de obras de la comuna, el arquitecto Martín García.
6: Tanta gente, es difícil para un tímido en constante recuperación, pero es lindo sentirse acompañado y sentir que hay interés en conocer en qué estamos y saber estas cosas. Para presentar un poco este trabajo, hemos dividido el trabajo que hacemos desde División Vialidad Rural, y se lo aprovecho a saludar al compañero Julio Videla, que está siempre ahí al firme y es el que está todos los días en el frente de batalla, y los compañeros que lo acompañan. Y bueno, lo primero es el mantenimiento de la caminería rural, que se hace permanentemente, anualmente, todos los meses del año trabajamos en ese tema, siendo conscientes y sabiendo que tenemos casi 3.000 kilómetros de caminería rural por mantener en nuestro departamento. Y como siempre digo, con el plus que tenemos en Rivera, de que un tercio de esa caminería es forestal, es decir que soporta una carga mucho mayor al resto de la caminería habitual. Y eso le pasa a varios departamentos del norte, pero sobre todo al departamento de Rivera. Y en eso venimos tratando de mejorar constantemente a través de la implementación de más maquinaria, mejor maquinaria, a través de la implementación de, por ejemplo, el acarreo, como venimos contratando últimamente, el acarreo de material, lo cual nos ha facilitado muchísimo llegar a distintos puntos del departamento, e innovando y tratando de experimentar nuevas cosas que nos permitan alcanzar más lugares durante el año. Como sabrán, es casi imposible abarcar 3.000 kilómetros de caminería en un año. Nosotros tenemos un promedio anual de mantenimiento de entre 800, 900, 1.000 kilómetros anuales, y la colaboración de algunas empresas en algunos lugares puntuales. Pero por otro lado, también a través del PCRP, que es un programa de la OPP, venimos avanzando, implementando lo que es la pavimentación de algunos caminos rurales. En ese sentido hemos trabajado muchísimo en ese eje transversal a la Ruta 27 que hemos generado desde la Puente hasta la Ruta 44, pasando por Amarillo, pasando por Cortume y pasando por Las Flores hasta la Ruta 44, con un total de 62 kilómetros pavimentados y una inversión de 369.609.000 pesos. Pero no nos quedamos

0: estamos ahí, porque además de pavimentar esos caminos que permiten una mejor salida de la producción, permiten una mejor movilidad de los vecinos, mejor acceso a las escuelas, y bueno, todo lo que genera un camino en buenas condiciones, pero sobre todo en ese lugar, porque es un lugar sumamente productivo, también venimos avanzando en la pavimentación de los centros poblados, como lo hicimos en Moirones, con 3,5 kilómetros de pavimento, una inversión de 10.300.000 pesos, como lo hicimos también en La Puente, con 2,5 kilómetros de pavimentación y una inversión de 8,3 kilómetros pesos. Y además de esto, creo que uno de los cambios más significativos que hemos logrado y que hemos alcanzado en la infraestructura del medio rural, es esa línea de trabajo que hemos adoptado de unos años para acá, de ir sustituyendo, de ir cambiando todos aquellos puentes que estaban en mal estado, que significaban, además de un riesgo para la circulación, además de imposibilitar muchas veces la carga pesada y la salida de producción, también significaba que muchos vecinos durante lluvias menores permanecieran muchos días aislados. Incluso recibimos, cuando salimos a hablar con los vecinos, recibíamos testimonios, casos de gente que quedaba con personas enfermas, aisladas, y hasta incluso en algún momento nos comentaron de personas fallecidas que no podían salir del lugar. O sea que era un tema prioritario poder abarcar esa línea de trabajo de sustituir viejos puentes de madera o puentes en malas condiciones por... Yo me resisto un poco a decirle el nombre técnico, porque el nombre técnico serían alcantarillas o badenes, pero la verdad que lo que venimos haciendo son verdaderos puentes. Y en ese sentido hemos alcanzado 16 localidades, o sea que hoy prácticamente 16 localidades que antes quedaban aisladas ante lluvias, hoy ya tienen otra movilidad, otra fluidez, los vecinos ya están más tranquilos y pueden salir con mayor facilidad de sus zonas. Y en ese sentido se construyeron 24 puentes de gran porte, algunos ya pudieron verlo en la presentación. Además de eso, se construyeron 280 alcantarillas a través también de nuestras propias cuadrillas de alcantarillado, 280 alcantarillas menores de 60, 70, 80 o 1000 centímetros, 1000 milímetros, perdón, y 202 entradas particulares a establecimientos, lo que también facilita muchísimo la salida de la producción, y resguardos peatonales que, si bien no es una atribución directa de la Intendencia, la construcción de resguardos peatonales en el medio rural, también lo hemos estado construyendo. Y todo eso significó una inversión de casi 70 millones de pesos invertidos en la mejora de infraestructura en los caminos rurales. Pero esto no termina acá, porque de todos estos puntos que hemos hablado, todavía vamos a seguir haciendo. Hay intervenciones futuras, como la pavimentación, por ejemplo, que vamos a hacer de 17 kilómetros en ese camino que divide a Rivera con Salto, de Masoller hacia Pueblo Fernández, que hay un flujo bastante importante de la gente de Tranqueras a Pueblo Fernández, y sobre todo de Pueblo Fernández hacia Tranqueras, porque usan la policlínica de Tranqueras. Y el otro día estuvimos reunidos con la alcaldesa de Pueblo Fernández y nos manifestaba la importancia y la relevancia que tiene ese camino para la gente de la zona, que también va a beneficiar la zona Lunarejo, porque también es un nuevo acceso a la zona de Cascada del Indio, que es muy visitada por turistas. Así que bueno, en breve ya estaremos también ejecutando esa obra, que fue una obra que la ganamos a través de un fondo concursable que nos presentamos en conjunto con Salto y que tendrá una inversión de 76 millones de pesos. También vamos a pasar a la pavimentación de Paso Hospital, que es algo que también nos demandan bastante los vecinos hace algunos años, y bueno, en estos próximos meses, próximos años, vamos a estar ejecutando, al igual que Masoller, que es otra demanda importante que recibimos nosotros, que recibe seguramente también la alcaldía de Tranqueras. Y también vamos a seguir avanzando en lo que decías, en esta línea de construcción de puentes, de badenes, que permitan a los vecinos vivir con mayor tranquilidad. En ese sentido estamos trabajando en otra licitación para poder construir puentes en 31 nuevas localidades, o sea que desde las 16 que ya habíamos alcanzado pretendemos llegar a 31 localidades más. En fin, toda esta presentación, y quiero hablar ahora bastante con el corazón, a nosotros nos produce una doble sensación. Por un lado, la satisfacción de todo lo que hemos hecho, la satisfacción de todo lo que se ha alcanzado. Creo que hemos avanzado muchísimo en el medio rural y creo que todos estos datos, además de arrojar transparencia a la gestión y a lo que se hace en el medio rural, también nos permite dimensionar lo que se ha hecho. Por eso a veces hacemos hincapié de darlos a estos números, exponer estos números. Y esto no solamente son números, sino que nos permiten mejorarle muchísimo la calidad de vida de los vecinos, le permite a los productores poder bajar los costos a través de un más fácil acceso de los insumos que necesitan en sus establecimientos, así como la salida de la producción, le permite a los niños y maestros llegar con mayor facilidad a las escuelas, en mejores condiciones, le permite a los trabajadores rurales, también tenemos que entender que ha cambiado la ruralidad en los últimos tiempos, antes los trabajadores rurales permanecían en los establecimientos, hoy se trasladan diariamente en sus vehículos y eso cambió lo que es la circulación en los caminos rurales, es decir, exige otro tipo de caminería rural, le permite al transporte público, incluso a nuestros propios servicios, como el Expreso Bus Esperanza, que tiene que acceder a diferentes localidades, llegar en mejores condiciones. En definitiva, creemos que es nuestro deber alentar que la gente de campo quiera permanecer en el campo y no se sienta desanimada y quiera venirse a la ciudad. Eso sentimos que es nuestro compromiso y es nuestro deber. Y aquí está la otra sensación, de que a pesar de que hemos hecho muchísimo, a pesar de que hemos avanzado muchísimo, entendemos que todavía nos falta mucho. Somos conscientes que todavía hay mucho por hacer y por eso el tema de la caminería rural, que no es un tema exclusivo de Rivera, es un tema de todo el país, es un tema que lo viene trabajando el Gobierno Nacional, que lo vienen trabajando el Congreso de Intendentes, porque es un tema de todo el país. Creo que sí, un poco agravado en el norte por el tema de la forestación, pero es algo que debe generarse conciencia a nivel país. Y para eso hay que entender el contexto. En los últimos 20 años, y esto no son relatos, estos son datos, en los últimos 20 años la producción se ha incrementado por 5. Las cargas han aumentado exponencialmente. Las cargas que circulan por los caminos rurales han aumentado exponencialmente. Sin embargo, la caminería rural no ha acompañado todo ese crecimiento. Y esto es algo sencillo de resolver. Esto se resuelve con mucha plata. Esto se resuelve cambiando los paquetes estructurales de los caminos, haciendo no solo un mantenimiento ordinario, sino haciendo un mantenimiento extraordinario. Y la última vez que sacamos una cuenta en ese sentido, de cómo pasar todos los caminos que necesitamos pasar a un recargo extraordinario para soportar la realidad que tienen los caminos hoy, estamos hablando de 900 millones de pesos. Y eso no lo resuelve una intendencia sola, eso hay que resolverlo a nivel país. Por eso creo que hay que invitar a otros actores a participar en esto, como el Ministerio de Transporte, por ejemplo.
1: Por otra parte, el intendente departamental, contador Richard Sander, respaldó firmemente la postura de Nicolás Olivera, presidente del Congreso de Intendentes, coincidiendo en que la agenda política nacional no puede quedar trancada en disputas menores mientras los gobiernos departamentales enfrentan problemas presupuestales y de gestión urgentes. Richard Sander enfatizó que el foco diario debe ponerse en los recursos para caminería rural, descentralización, costos de producción y la ejecución real de las obras en el interior, en lugar de discusiones mediáticas.
2: Que viene de poder ser transparente y demostrarle a la población a través de la prensa, a través de estas presentaciones, a dónde va cada uno de los pesitos que paga cada vecino en el departamento de Rivera, no importa en el rincón que esté. Y el agradecimiento especial a los alcaldes, porque muchas veces las puertas donde golpean los vecinos son la alcaldía, ¿verdad? Y hemos avanzado mucho, hay un compromiso enorme también que no lo pusimos acá, porque va a venir una etapa de presentación de lo que hemos venido haciendo en Tranqueras, en Corrales y en Villadero, pero va a ser para dentro de un mes y medio, vamos a hacer también la presentación de específicamente de lo que hemos hecho y de lo que estamos haciendo y de lo que vamos a hacer de aquí para adelante. Pero bueno, este es un tema bien importante. Hace un par de días, allí en el 29 de mayo, en la ciudad de Salto, el Congreso, yo no pude estar por un tema personal, pero allí estuvo participando nuestro director de obras, Martín García. Allí se recibió a la Federación Rural. Y la Federación Rural decía allí que el estado de la caminería en Uruguay, voy a leer textuales palabras del informe que hizo allí el presidente de la Federación, el estado de la caminería rural en Uruguay refleja un desequilibrio estructural entre el crecimiento de la actividad productiva y la inversión en infraestructura vial. En los últimos 15 años, la producción agropecuaria se expandió significativamente con un volumen de carga transportada que se estima que se multiplicó entre 4 veces y media y 5. Sin embargo, ese crecimiento no fue acompañado por las inversiones necesarias. Evidentemente que estos temas son los que nos llaman un poco a la reflexión, porque en definitiva las intendencias recaudamos un impuesto que es nacional, que es la contribución rural, ¿verdad? Es de percepción local, pero es un impuesto nacional, que en el año 2016 tuvo una baja cuando hubo aquel movimiento nacional del campo, del agro. Bueno, el presidente Vázquez en aquel momento decidió bajar la contribución un 28% y ese recurso bajó automáticamente de las cajas municipales y nunca más fue compensado. Y el otro recurso que tenemos hoy es el tan debatido 1%, que hasta el 30 de junio, bueno, está en debate en el Parlamento, ¿verdad? Y para ver si va a entrar la ley, si va a cambiar o no, pero en definitiva son las partidas que de alguna manera recibe la Intendencia de Rivera. Y quiero acá, ya que empecé con lo de la Federación Rural, leer algunas cosas que dijo el presidente del Congreso, el intendente de Paysandú, el doctor Nicolás Olivera. Nicolás decía que en el Uruguay tiene aproximadamente 50.000 kilómetros de caminería rural, donde la producción se multiplicó por 5 y el diseño estructural de los caminos sigue siendo el mismo de 20 o 30 años para atrás. Y como decía Martín hace un ratito, ¿cómo se resuelve? Obviamente que se resuelve con más dinero. Y decía que nosotros nos toca enfrentarnos como intendentes con la realidad, que es con los recursos que tenemos y haciéndolo, habiéndose multiplicado esa productividad o esa producción por 5. Y quizás sé que muchas veces estamos enfrentando una realidad en donde hacemos un camino y al poco tiempo tenemos que volver a hacer el camino. Como recién decía Martín, nosotros tenemos 3.000 kilómetros aproximadamente de caminería rural, donde somos el departamento que tenemos más hectáreas forestadas y donde tenemos un movimiento muy especial de la forestación, que hoy prácticamente es el primer producto de exportación del país. Dato no menor, que hace 20 años atrás no era así, era la producción pecuaria, era el principal rubro de exportación. Bueno, hoy son lo que sale de los árboles, y vaya que esos árboles también después generan desarrollo. Hoy tenemos en la entrada de la ciudad 2 megas inversiones que nos van a cambiar también la parte laboral en el departamento, pero que a su vez nos impone un desafío enorme, porque cuando esté pronto ahora en el mes de julio, Eurofuer va a generar 40 o 50 camiones entrando más todos los días a planta, otros tantos camiones saliendo, ¿verdad? Eso va a aumentar la cantidad de camiones que van a circular en el interior, y el interior estaba muy acotado al principio a la zona de Tranqueras y todo el entorno de la 5, y hoy llegamos allá por la zona Abrojal, por la zona de la Octava, y también tenemos un tránsito enorme en ese propio eje que hemos construido con el PCRP desde la Puente hacia Las Flores, que ya estamos llegando a Las Flores. Es increíble cuando pasas por ahí la cantidad de camiones de madera. Y bueno, y también hemos aprendido de esa inversión, porque las primeras fases hicimos normal, digamos con una base normal, como hacíamos con tratamiento doble, pero ya esta última zona, esta última etapa que estamos haciendo en Las Flores, nos hemos dado cuenta que necesitamos otro tipo de bases, y hemos hecho una base cementada, que obviamente sale mucho más caro, que obviamente significa un montón de millones más, y Martín recién lo mostraba ahí, son 367 millones de pesos para hacer 62 kilómetros. Imagínense cuánto precisaríamos si fuéramos a pavimentar todo para hacer los 3.000 kilómetros. Más que en Uruguay, por ejemplo, hoy tenemos 9.000 kilómetros de carreteras, ¿verdad? 9.000 kilómetros son de carreteras de asfalto, tratamiento o también de hormigón. Y Rivera tiene 3.000 kilómetros. Y para eso contamos básicamente con la contribución rural y con el 1%, que alcanzan en el orden de los 220 millones de recaudación. 220, 230 millones de recaudación. Nosotros en Vialidad Rural tenemos 37 funcionarios directos, más lo que nos prestan y colaboran los alcaldes del interior. Tenemos una flota de 33 vehículos directos que están al mando del amigo Julio Videla, y aquí un saludo especial a todos los compañeros, así, mira, a Julio no lo había visto todavía, a Julio, a todos los compañeros que trabajan y que trabajan muchísimo, y también la maquinaria que también tenemos en las alcaldías, específicamente la motoniveladora, algún cilindro y las retroexcavadoras cuando son necesarias, que también fue otra parte de las cosas que hicimos a partir del 2020, le entregamos maquinaria de mejor calidad a los alcaldes, le entregamos las retros nuevas, les entregamos las camionetas nuevas para que también los alcaldes puedan circular, puedan andar, y en definitiva después vino el COVID, después vino la seca, que ahí estamos prácticamente, son otro de los temas que también nos ocupamos, que tocaba Alejandro durante muchos años, ¿verdad? Sobre todo en el verano, empezamos en las zonas contiguas a la ciudad de Rivera, y hoy nos hemos ido extendiendo y prácticamente hemos ido 40, 50, 60, 70 kilómetros por ruta 27 a vecinos que no tenían agua ni siquiera para consumo humano. Y dentro de esos equipos también tenemos toda la parte de apoyo, que es toda la parte del corralón y toda la parte de lo que es la cantera, porque obviamente que Vialidad Rural no puede funcionar sola y a su vez también tiene un apoyo en todas las zonas más cercanas a las alcaldías, de las alcaldías, de sus equipos y también de Vialidad Urbana. O sea que en realidad la Intendencia Rivera, a esos 220, 230 millones de pesos, más los 20 y algo que recibimos del Gobierno Nacional por caminería, que a partir del 2021 bajó a la mitad con relación a lo que era hasta el año 2020, ¿verdad? Es un tema que lo estamos debatiendo hoy con el nuevo gobierno, pero bueno, en principio esos valores se mantienen. La Intendencia devuelve prácticamente por cada peso pagado por el contribuyente rural, le devuelve un peso, ¿verdad?, en caminería o en obras de arte, que son los puentes, las alcantarillas, o bueno, o todas las cosas que se hacen en el entorno.
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2: Primer boletín del día a través de Internacional. Contacto directo en este primer boletín del día con el dirigente por el Partido Nacional, Lista 15, doctor Gerardo Amarilla. Con él dialogamos en referencia a la actividad, a las diferentes reuniones que mantuvo en los últimos días. Pero antes que nada, los buenos días y la pregunta sobre la visita de Lema, el balance que se hace, el haber comenzado a integrar este nuevo grupo, dando el primer paso, el primero que se une a este grupo, porque no está formalizado todavía, se formalizará ya en los próximos días. ¿Qué balance se hace de la visita de Lema, doctor Amarilla? Buenos días.
3: Buenos días, Rubito. Buenos días a la audiencia. Bueno, positivo el balance, porque en realidad, la lista 15, veníamos trabajando dentro del partido, y como lo ha hecho los últimos 88 años, pero ya hace un buen tiempo que veníamos trabajando bastante independientes, digamos, concentrados en la labor ahí en Rivera, en las recorridas, en la atención de los compañeros, de los vecinos, con los ediles, con el alcalde de Chadero, con los dirigentes de todas las zonas del departamento y los barrios de Rivera. Pero bueno, hace un tiempo ya que Martín Lema nos invitó a sumarnos a este nuevo grupo, a este nuevo espacio que se está conformando con gente de todo el país. Hay gente también de Salto, el intendente de Rocha, el diputado Durazno que se adhiere en los próximos días, y nos invitó a ver para conformarlo y estar juntos con él desde el inicio. Y bueno, nosotros trasladamos esa invitación al Comité Ejecutivo de la 15, que la semana pasada se reunió, previo a la llegada de Lema. Estuvimos reunidos con el Comité Ejecutivo y optamos, ya habíamos hecho una conversación informal con algunos compañeros, pero ahí optamos por aceptar la invitación y comenzar a trabajar juntos. Y bueno, de hecho, la visita de Lema tuvo un poco el motivo de recibir la respuesta. Fue junto también con el intendente de Rocha y algunos otros jóvenes que lo acompañaban en la delegación. Y bueno, creo que es una nueva alternativa de trabajo, me parece que muy fructífera, muy positiva dentro del partido y, por supuesto, tras la figura todo de Luis Lacalle Pou, que es, me parece, que la figura más trascendente del Partido Nacional, ¿no?
2: Uh-huh. ¿No hubo división dentro de la 15 por esta opción?
3: No, fue unánime la decisión del Ejecutivo. Así que, bueno, analizamos con mucha tranquilidad y también sin ninguna urgencia, digamos, la decisión que había que tomar. y por eso me parece que fue una charla franca, sincera, y donde volcamos todas nuestras razones, nuestros argumentos, y bueno, la decisión fue por unanimidad.
2: Por otra parte, doctor Amarilla, en los últimos días ha estado realizando algunas visitas, algunas reuniones, preocupado por algunos temas, principalmente aquí del departamento, y estuvo hablando con el presidente del directorio de MEVIR.
3: Sí, exacto. Esta semana estuvimos reunidos con el doctor Andrés Lima, que es el presidente de MEVIR. Realmente lo conocíamos desde el Parlamento. Estuvimos 10 años juntos y 5 de ellos estuvimos compartiendo la Comisión de Vivienda y Territorio y Medio Ambiente. Y bueno, con Lima estuvimos charlando sobre básicamente los temas vinculados a las obras de MEVIR en Rivera. Habíamos hecho en el mes de marzo una recorrida por los 3 municipios, Tranqueras, Minas de Corrales y Bichadero. En los 3 municipios recogimos temas vinculados a MEVIR. Algunos tenían que ver, como en el caso de Tranqueras, con los problemas de Tranqueras, pero también de Masoyer, que tiene un problema con la planta de tratamiento de líquidos residuales. En el caso de Corrales y Bichadero, la necesidad de más viviendas. También habíamos recibido planteos vinculados a familias que se habían adoptado para vivienda en La Puente y en Paso Taques. Creo estos temas vinculados también a los temas de viviendas irregulares en diferentes lugares del departamento, nos motivaron esta reunión. Le hicimos un planteo al intendente, le dejamos un memo con todos los planteos y las inquietudes por escrito, y bueno, la verdad que fue una linda charla. Nos comentó un poquito lo que había sido su recorrida, su trabajo en todo el país, y también nos dijo que se comprometió en pocos días darnos una respuesta a cada uno de los planteos que hicimos. Concretamente con el tema de Masoyer y la planta de tratamiento, es importante no solamente por lo que significa para evitar la contaminación así del Lunarejo, sino que también para poder, después que se resuelva el tema de la planta, construir un segundo complejo de MEVIR, que también hay gente interesada. Y bueno, allí estuvimos también charlando en su momento con la directora de Biodiversidad del Ministerio de Ambiente, la licenciada Piñeiro, que también conversamos con ella porque también tiene que poner la firma, digamos, de autorización para que se haga esa reparación en la planta de Masoyer. Así que, bueno, estamos haciendo gestiones por los temas que recibimos en la recorrida San Rivera, porque es importante conocer y contactar la necesidad de la gente, pero después también trasladar los problemas a las autoridades que corresponden, ¿no?
2: Claro, claro, y después dialogar con las autoridades correspondientes. ¿Cómo está la relación con el ministro Ortuño como para entablar diálogo?
3: Bien, bien. En realidad tenemos una buena relación con él. Ayer justo estábamos terminando una entrevista en la que había hecho referencia a mi proyecto de delitos ambientales en su momento, y la semana que viene vamos a coincidir con él en una conferencia sobre la importancia estratégica del agua. Así que bueno, capaz que ahí nos da la posibilidad también de conversar mano a mano con algunos de los temas de Rivera.
2: En lo que refiere a otras actividades, ¿qué está previsto para los próximos días, doctor?
3: Bueno, tenemos una entrevista pedida también con el ministro de Educación y Cultura, ahí vinculado a un tema de lo que es la situación del cine teatro Bichadero, que nos plantearon también cuando fuimos, y ahí en su momento había un aporte del Ministerio de Cultura por esos fondos concursables para justamente el apoyo a la cultura, y sabiendo que este es un local muy importante para el desarrollo cultural de Bichadero, le vamos a trasladar el planteo conjuntamente con el alcalde, estamos esperando la entrevista, y lo mismo con las autoridades del Ministerio de Transporte y Obras Públicas. Ahí tenemos varios temas, algunos vinculados a Minas de Corrales, al puente de la salida de Minas de Corrales al sur, que realmente está en un estado pésimo, y queremos saber exactamente cuándo se va a proceder a su construcción, y algunos temas vinculados a algunas situaciones puntuales del departamento, algunas que tienen que ver con vialidad y algunas que tienen que ver con obras de instituciones que han hecho convenios o que están interesadas en hacer convenios con este ministerio.
2: Doctor, y en el ámbito nacional, en lo que refiere a ACE, ¿no se conformó la investigadora como estaba previsto, continuaron las idas y vueltas tanto con el oficialismo como con la oposición? Hay denuncias de todo tipo, inclusive de estos arreglos políticos donde ingresa en ACE o en la salud, algunos de estos amigos políticos que no entienden nada pero reciben un buen sueldo. Acá en Rivera hay algunos.
3: Sí, hay, la verdad que es un tema complejo, justamente con lo importante y significativo que es el servicio de salud del Estado para mucha gente, que realmente los responsables estén más dedicados a ataques políticos que a resolver los problemas de medicamentos o de especialistas o de atención en el medio rural, realmente nos preocupa. Bueno, lamentablemente el Parlamento no prosperó la investigación, que además se quería investigar todos los periodos, no solamente el periodo anterior, sino el periodo actual y el periodo anterior al anterior. Bueno, no hubo voto suficiente para hacer una profunda investigación. Seguramente también cada partido ahora o cada grupo de dentro de los partidos, de la gente que está vinculada al tema, conformará las carpetas con las denuncias, con las irregularidades que le parezca que son pertinentes, y hará las denuncias en el caso de la justicia.
2: Claro. Doctor Gerardo Madilla, ¿plenario el fin de semana o no?
3: Sí, el viernes al plenario en la lista 15, como siempre, y bueno, también están previstas algunas visitas de recorrida tanto de los compañeros como de los ediles por el interior, y bueno, seguiremos trabajando.
2: Muchísimas gracias por estos minutos, ¿sí?
3: Abrazo, gracias a ti.
2: Un abrazo al amigo. El diálogo con el dirigente por el Partido Nacional, lista 15, doctor Gerardo Madilla.
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2: Primer boletín del día a través internacional, un nuevo contacto directo en esta oportunidad con el diputado por el Frente Amplio, Rubenson Silva. Con él dialogamos en referencia a las diversas actividades que cumple en el Parlamento y además de las diferentes reuniones que se han realizado aquí en nuestro medio en los últimos días. Buenos días a Rubenson Silva.
27: Buenos días, Rubito, buenos días a la audiencia. Es un gusto estar charlando con ustedes y un poco compartiendo las actividades que hemos hecho.
2: ¿Cómo está la actividad en el Parlamento? El Parlamento que está movido en los últimos días por diferentes temas y estas idas y vueltas y discusión entre el oficialismo y la oposición que muchas veces no terminan en nada, como el caso de ACE, ¿no?
27: Bueno, tuvimos hasta la entrada larga la madrugada y terminó en nada porque no hubo acuerdo en cómo armar, qué investigadora armar, muchas cobranzas de cosas que han pasado desde el 20, desde el 15 para acá, y bueno, la oposición hace su parte, trata de pegarle al gobierno, y el gobierno trata de también no dejar pasar y bueno, ya que se quiere hablar, se habla también del periodo pasado, ¿no? Un periodo que nos dejó con agujeros enormes, principalmente en la salud, y hay cuestionamientos serios, tanto que hay ya denuncias en la justicia. Y bueno, en función de que también ya están esas denuncias en la justicia, el Frente Amplio terminó diciendo que, bueno, mejor no hacerla investigadora y dejar que la justicia sea quien se espía por distintos temas que están planteados en la salud en el periodo pasado también, ¿no?
2: Claro.
27: Nosotros hemos estado desde el domingo en Montevideo, participamos en un regional del MPP, donde se analizó toda la situación de los distintos departamentos, la situación política actual, con gente de todos los departamentos, una reunión muy linda, un intercambio en donde uno por lo menos ve que no es el único lugar en donde a veces hay algunas dificultades, o sea, en cada departamento tiene su idiosincrasia y su realidad, pero hay una realidad general, y bueno, que el país ha crecido, que el país tiene distintos planes que se están instrumentando, pero también la gran dificultad de poder comunicar mejor, de poder hacer que esas obras que se están haciendo en cada lugar tengan mejor visibilidad. Y bueno, y ahí cada uno dio su opinión y vamos a tratar de revertir esa situación a la brevedad.
2: ¿Continúa esa mirada especial hacia el norte y principalmente a Rivera? ¿Se podría concretar quizás una visita al presidente en julio, agosto?
27: Bueno, se está hablando de una posible visita a la brevedad del presidente, pero yo estoy tratando justamente de confirmar por sí o por no, porque hay actividades importantes en Rivera. Rivera tiene una perspectiva a mediano plazo muy muy positiva.
2: Claro.
27: Con las obras que van a salir, los puentes que ya están licitados en la Ruta 27, el bypass, obras importantes. El otro día estuvimos allí en la Arenera, donde se están haciendo 32 viviendas para el Plan Juntos, la Zona Franca, el Parque Tecnológico, bueno, muchas cosas que a mediano plazo van a empezar a funcionar y a dar su fruto, ¿verdad?
2: Claro.
27: Todo es lento, toda la burocracia es importante en este país, lamentablemente, y a veces las obras demoran más de lo que uno necesita. Que se apure.
2: Ahora, Rubensón, si no viene el presidente, viene alguien también para nosotros, además de querido e importante, el maestro Julio Fernández, porque lo dialogábamos, 10 años ya del liceo, va a celebrar 10 años el liceo, y Fernández que ya está con 90 largo, ¿no?
27: 97 va a cumplir ahora en julio.
2: 97.
27: Viene porque fue invitado para el ICEF, o sea, el Instituto de Formación de Educación Física, cumple 10 años, en la UDELAR se va a hacer una actividad importante el día 18 de junio, y confirmamos la presencia ya de Julio en esa actividad, que fue uno de los impulsores de la carrera de Educación Física en Rivera. Contra viento y marea logró aprobar y logró que mucho antes, ¿no? Porque él ya es del... En el 2016 ya no estaba más como diputado. Desde el 2012 se venía trabajando esto, y fue una conquista de Julio, pero bueno, empezó a funcionar a pleno en el 16, y bueno, ahora a los 10 años se está haciendo una evaluación y un reconocimiento a todos aquellos que fue la lucha para instaurar en Rivera el Instituto de Formación de Educación Física.
2: Y una buena oportunidad para saludar y estar con él, maestro Julio Fernández.
27: Vamos
2: 97 años, me deja sorprendido.
27: De repente nos juntamos allí en el Frente Amplio también con él después de esa actividad.
2: Y además lúcido como está, como usted ha comentado varias veces, que es el que más dialoga con él, ¿no?
27: Sí, sí, sin duda. Va a ser una oportunidad para que la población terrenera pueda reencontrarse con él.
2: Por último, no sé si maneja la información, mucho se habla del tema de viviendas, de trabajar con inmuebles que tienen problemática. Se trabajó y se llegó a una ley de abreviación del trámite expropiatorio de los inmuebles con deuda compensable.
27: Sí, sí, desde el año pasado veníamos trabajando ese tema. Yo integro la Comisión de Vivienda. El Senado ya lo había aprobado el año pasado por unanimidad. Pasó a diputados. En diputados hubieron algunos reparos, hubo un amplio, profundo estudio del tema. Varios diputados hicieron sus agregados en conjunto con la Comisión del Senado. Trabajamos en conjunto porque así ya cuando volviera al Senado iba a haber unanimidad nuevamente. Y bueno, hasta que este año, este mes pasado, se logró aprobar la ley. Y bueno, ahora pasó al Senado, inmediatamente se lo vota y el intendente, el presidente la promulga. La idea es tratar de recuperar viviendas que hoy están en desuso, que están abandonadas, que están con deudas compensables, con las intendencias, con primaria, con alguna otra institución. Y bueno, agilizar el trámite, que no sea tan largo como generalmente son ese tipo de trámites, y de esa manera incorporar a la cartera de viviendas un montón de espacios que tienen generalmente todos los servicios, viviendas que están bien ubicadas, muchas de ellas en el centro. Y bueno, en Rivera, por ejemplo, según el censo, el último censo, en todo el departamento hay 7.500 viviendas desocupadas.
2: Uh-huh. Exacto.
27: Es un montón. Lógicamente que no van a ser todas esas las que se van a poder...
2: No, y se puede trabajar con menos del 50%, un 20%.
27: Claro, aproximadamente. Sí, sí. Con un 20% ya estás hablando de 1.500 viviendas. Uh-huh.
2: Todos decían que era un número disparatado las 7.000 viviendas, pero fue en uno de los primeros días después de asumir este nuevo gobierno que Andrade estuvo aquí dialogando con nosotros en el primer boletín del día y fue el que largó el número, 7.000 viviendas. Hasta la ministra, la nueva ministra, la que está ahora Pasairo, se lo pregunté y no tenía el número todavía en el momento que asumió.
27: Sí, sí. Sí, Andrade hizo sacó del censo todos los datos, lo publicó y nos hizo ver dónde y en cada lugar hay muchas viviendas. En el interior hay muchas viviendas desocupadas. Y bueno, de esa manera la idea es trabajar junto con las intendencias de todo el país, el Ministerio de Vivienda, y ir ajustando, ¿no? Tampoco hay muchos recursos económicos como para expropiar todo, porque las viviendas que, por ejemplo, tienen deuda compensable, pero no cubre toda, la deuda no cubre todo el valor de la vivienda, bueno, hay que resarcir al propietario con la diferencia.
2: Claro, claro.
27: Y eso también es un tema que habrá que ir ajustando poco a poco y eligiendo aquellas viviendas que le sirvan más al ministerio para poder reciclarlas,
2: trabajar con ellas, claro.
27: Y ponerlas a disposición de la población.
2: Pero una buena noticia, sin lugar a dudas.
27: Fue un paso importante, yo creo que no es el todo, pero es un paso importante para facilitar la adquisición de esas viviendas.
2: Uy. Bien, antes de despedirlo, aún no está confirmado si Orsi vendría a Rivera, pero ¿qué pasa con la ministra Echeverri o la ministra Lustenberg, que se habló que podría estar el 1 de agosto en la inauguración del CTI neonatal?
27: Bueno, sí, la idea es tratar de inaugurar ese CTI, que está prácticamente pronto. El otro día estuvo el directorio de ACE y bueno, y confirmó las obras que se hicieron allí. Yo diría que inminente, pero no para esta semana ni para la
2: no semana. Por eso le hablé de agosto, ¿vio?
27: Y la ministra Echeverri también está haciendo su recorrida por todo el país. Ya hay avances en Rivera, como por ejemplo la licitación de los dos puentes de la Ruta 27. Uh-huh. y lo del bypass en el Puerto Seco, que es sumamente necesario y que se está trabajando también ya en eso. La ruta que va de Tranqueras a Corrales sería la continuación de la 30. Y también se va a construir. Y tenemos también la necesidad de que, bueno, ya hablé con el arquitecto del Ministerio de Transporte para que haga la visita a Rivera, porque hay muchos convenios, algunos chicos, otros un poco más grandes, que el Ministerio de Transporte financia para instituciones de servicio que necesitan Por ejemplo, el hogar Santa Fe nos ha planteado el tema del arreglo del techo, la escuela ENID, bueno, distintas instituciones, algunos clubes sociales, Cruz Arandí concretamente, es uno de los que ha planteado. Y bueno, la idea es que el Ministerio de Transporte haga su aporte en obras. Yo tuve esta semana una reunión el martes con el director nacional de deportes, Alejandro Pereira, tuvimos más de una hora charlando sobre

0: Muchísimas gracias, Rubenson.
1: Gracias a ti. Un abrazo.
0: Un abrazo al amigo. El diálogo con el diputado por el Frente Amplio, Rubenson Silva.
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0: Damos lectura a los comunicados y despachos telegráficos. 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Información necrológica. 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

0: 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Información necrológica. 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

0: ¿qué tal? ¿Cómo están? Bienvenidos. Aquí estamos dando comienzo a Mañana Internacional de este jueves 11 de junio. Jueves frío, feo, la verdad, bien feo el tiempo, el clima. Se está propenso a llover, al margen de que estuvo lloviznando a primeras horas de la mañana o de la madrugada. Pero bueno, hace ya, venía sacando la cuenta, casi 10 días que no vemos el sol a pleno, que ha salido el sol ahí, se esconde, como dicen en campaña, se esconde, sale, se esconde, pero días soleados, días lindos, debe hacer tal vez 10 días que no. Pero al mal tiempo, buena cara, y si le dibujamos una sonrisa, todo vuelve a sonreír, y por esto hago referencia a que fue colocada nuevamente la cabeza del dragón, que los amigos de lo ajeno se la llevaron en un trabajo, hasta se puede llamar espectacular, porque cargar la cabeza de un dragón no era tarea fácil, pero para eso vamos a estar hablando con quien entiende y mucho del tema, con el director de cultura de la intendencia, el amigo Tati Bayo. Buen día, ¿cómo estamos?
1: Buen día, Ricardo. Bueno, bien.
0: Contento, me imagino, porque ya están las cabezas en sus lugares.
1: Energizado, la verdad que fue un acto muy especial, diría yo, como ciudadano, ¿no? Uh-huh. Que un artista como Guillermo haya donado la cabeza del dragón que faltaba, ¿no? Y bueno, sí, en el día de ayer, cuando casi lo mato, porque cuando me mandó el WhatsApp con las fotos, ya la había puesto.
0: ¡Apa!
1: No me dio tiempo en ir corriendo a sacar
0: foto,
1: invitar a algunos periodistas de repente a registrar el trabajo mientras la ponía. Bueno, está. Pero la verdad, una alegría tremenda, y inmediatamente me puse a repartir la noticia.
0: Sí, claro, por supuesto, que además son de esas noticias que alegran el día, porque te puede gustar más o menos, pero forma parte de la cultura de Rivera. Y un artista,
1: totalmente,
0: un artista de este nivel que, a ver, hacía más de un año que el dragón estaba sin la cabeza.
1: Más de un año.
0: Porque los amigos de lo ajeno, yo decía recién, en un trabajo espectacular, porque eso no se la cargaron en una mochila.
1: No, y estaba a 7 metros de altura.
0: Y ni la cortaron con...
1: No. A 7 metros de altura, yo, aunque algunos no me crean, yo creo que fue un encargue.
0: Sí, sí.
1: A ver, porque los otros argumentos de que no, la robó para vender el hierro. ¿Qué hierro viejo? ¿Vas a buscar hierro viejo a 7 metros de altura? No. Hay hierros más fáciles de robar.
0: Totalmente.
1: Hay hierros más fáciles.
0: Un trabajo formidable.
1: Claro.
0: Si mirás la cabeza del dragón, es espectacular.
1: Como quien dice, el ladrón hizo un buen trabajo, ¿no?
0: Sí, la verdad, sí, la verdad, sí.
1: Ir de noche, subirse... ¿Qué llevó? ¿Una escalera con rueda? ¿Un andamio? No sé lo que llevó el ladrón, pero bueno, llegó a la altura de la cabeza del dragón y la cortó limpita.
0: Leónidas, ¿se pusieron cámaras allí ahora? Como para...
1: Bueno, algunas cámaras ya había. Cuando yo hice la denuncia en la primera, en la comisaría, ellos tenían algunas cámaras. Ahora, si van a agregar otras que queden propiamente en la plaza... sí, no lo sé.
0: No sería mala cosa con el,
1: por claro, tampoco se puede difundir mucho dónde hay cámara y dónde no, porque a veces no conviene, ¿no?
0: Pero los chicos la descubren en 2 segundos, así que...
1: Bueno, yo te cuento que una de las cosas que vi en los últimos tiempos cuando trabajaba como arquitecto es que ahora hay artefactos de luz,
0: sí, sí,
1: que tienen cámara. Uh-huh. Es decir, que tú mirás el artefacto y ves que prende la luz, ilumina la calle, pero no sabes que si tiene, sí, cámara, sí, o no tiene.
0: Totalmente.
1: Eso es muy interesante.
0: Es muy interesante. Vienen para los hogares, no sé si industrialmente también las hay, supongo que sí.
1: Sí, hace tiempo.
0: Ahora, ¿qué? A ver, primero agradecer, reconocer, felicitar y nuevamente agradecer al artista Guillermo Laguna por el trabajo fabuloso y por la donación, que cuando se dona en silencio tiene doble sentido, ¿no? Porque cuando se hace la araca de la donación,
1: sí,
0: como
1: sí,
0: que
1: sí,
0: posamos para la foto, pero exacto, cuando se dona en silencio, como lo hizo, que tú me decías recién, me molestó porque podíamos haber hecho algo, ese silencio tiene mejor sentido, ¿no?
1: Tiene otro valor. Sin duda, Guillermo es un ser muy especial. Ya lo ha demostrado varias veces, no tiene nada que demostrar. Pero es una actitud muy, muy de él llegar y poner la cabeza y mandar la foto de que está puesta. Es algo muy particular. Y bueno, no se sacó foto ni él, ni permitió que nadie se sacara con la cabeza puesta, ¿no? Bueno. Recién puesta.
0: Ahora, ¿qué significa para Leonidas Bayo como director de cultura, un hombre que además tiene un acervo cultural muy interesante, pero además para Rivera en sí, culturalmente, que estén todas las cabezas ordenadas en su lugar? De los dragones hablamos.
1: Y bueno, es una historia más, es una anécdota más que las personas le podrán contar a los turistas que se acercan hasta allí. Porque, ojo, la Plaza de los Dragones es una plaza muy visitada, por un lado por turistas, por otro lado por riverenses y por nuestros vecinos de Libramento, que están todos los fines de semana ahí. Vos pasás y ves autos con chapa de Libramento.
0: Que además es un lugar hermosísimo.
1: Es un lugar hermoso, tiene linda vista porque te sentás allí cerca del escenario y ves la puesta del sol en la cuchilla, el banco ya está orientado para hacia el lado. Entonces, tener eso completo es un atractivo más, pero tenés aquello de las historias, ¿no? De las anécdotas que se cuentan, de que, bueno, es como subir al Cerro del Marco, lo primero que la gente se pregunta, ¿y nunca cayó ningún auto ahí? Porque no tiene baranda, ¿no?
0: Hace mucho cayó uno.
1: Hace mucho, yo vi uno.
0: Hace un par de años.
1: Claro, pero no hay mucho. Uno podría pensar, che, esto es un peligro, a cada rato sé que va a caer uno. No sé. Pero está, es bueno que haya porque tenés historias para contar y bueno, es como cuando las inundaciones nos dejaron aislados y surgió el trabajo de los vecinos y se juntaron con el coronel Moratorio y formaron las brigadas civiles y fueron a arreglar las vías para que los trenes pudieran seguir viniendo porque carretera ni pensar, ¿no? Y bueno, y eso lo contábamos todos los años y botamos homenajes y esculturas y placas y lo que sea.
0: Son las cosas que van quedando en el acervo popular, ¿no?
1: De nuestra historia local.
0: De generación en generación.
1: Local.
0: Y hablando de historias locales.
1: Y aparte, perdón, el tema de la cabeza, digo, vos te parabas enfrente al conjunto escultórico y vos veías que faltaba algo. No es como que de repente vos mirás el monumento de la carreta, que es un monumento imponente, ¿no? Sí. O el del entrevero, y decís, no, mira, allí al tipo le falta el látigo. Nadie se da cuenta que le falta el látigo. Claro. Es más, creo que se afanaron el perro y tampoco...
0: Y tampoco se dieron cuenta.
1: Porque es muy complejo, muy rico, ¿no? Esto lo tenías ahí bien, el dragón acéfalo.
0: El dragón acéfalo. Pero ahora están todas las cabezas bien ubicaditas. Leonidas, la pregunta es, ¿cómo ves, como hombre de cultura, cómo ves a Rivera culturalmente? Yo creo que se ha expuesto bastante por lo menos hacia los demás departamentos, y se ha hecho conocer varias cosas, ¿no? El teatro, el mismo estadio, en fin, hay varias cosas que culturalmente van haciendo crecer a la ciudad un acervo bien interesante.
1: Sí, a ver, yo arranco por decirte algo que lo he repetido ya, no es la primera vez que lo digo, pero a mí me lo dijo un catedrático de gestión cultural, un uruguayo que además de ser catedrático de gestión cultural en el CLAE, es el actual director general del Teatro Colón de Buenos Aires.
0: Ah, bueno.
1: Y no fue por concurso, no, fue a dedo. Es más importante porque lo llamaron por teléfono y le dijeron, señor Gerardo Grieco, sí, usted aceptaría ser director del Teatro Colón, y se lo llevaron.
0: Claro. Bueno, en ese caso sí, perdón que haga un pequeño paréntesis, en ese caso sí es muy más importante el ponerlo a dedo, porque estamos hablando de una persona con un conocimiento muy profundo.
1: Claro, y alguien que acá...
0: Pero hay lugares donde llaman y...
1: Sí, no, por supuesto, no es lo mismo. Pero había mucha gente para elegir. Claro. Me imagino que en Buenos Aires y en Argentina debe haber gente muy capacitada. Gerardo es una persona muy especial y fue una persona que ocupó cargos y le dio vida al Teatro Solís y a la Sala Zita Rosa cuando arrancaron a funcionar otra vez, pero no es solamente tener el espacio físico, tener las paredes levantadas, las luces compradas, no, hay que hacerlo funcionar, hay que saber. Y Gerardo, en una reunión acá en Rivera, que él ha venido por diversas cosas, entre otras cosas, los dos participábamos en una comisión que existe en la ELCUR y UTEC para promover la existencia de un centro de convenciones en Rivera, en el campus, ¿no? De allí de...
2: Sí, el campus de... Sí.
1: Nos ubicamos. Y en determinado momento Gerardo me dijo: Tati, Rivera está pasando por una etapa dorada de su historia cultural y ustedes no se han dado cuenta. Alguien que mira de afuera con esa jerarquía, uno queda como...
2: Es como un tirón de oreja.
1: uno queda emocionado, ¿no? Porque, bueno, porque históricamente uno, los que siempre giramos en ese entorno de la cultura, tratábamos de hacer algo, pero al mismo tiempo sentíamos que Rivera le faltaba mucho, estaba muy lejos. Y ahora, bueno, ahora seguimos lejos, claro. Pero cambió mucho,
2: cambió mucho.
1: Digo, la oferta cultural en Rivera cambió mucho. Por un lado, creció la inversión en ciertos ámbitos, ¿no? Pero por otro lado, se crearon, digamos, escenarios que le dieron a la gente la impresión de que se podía.
2: Claro.
1: Que se podía tener una iniciativa y sentir apoyo. Entonces, yo te diría que, por ejemplo, hoy en mi cargo no son tantas las cosas a las cuales empezamos, sino más la cantidad de cosas que piden apoyo y se le da. Y mi función allí es evaluar lo que se quiere hacer e informar a mis superiores que tal iniciativa sería muy interesante apoyarla por esto y por esto. Y no solamente a las cosas que los riverenses hacen en Rivera, sino las cosas que los riverenses tratan de llegar al sur, que no es menor, porque la fama de contrabandista y homicida y femicida no la tenemos acá, la tenemos en el sur.
2: Sí, claro.
1: Acá ya estamos casi acostumbrados, para nosotros el contrabando no existe. Entonces, cuando, por ejemplo, un audiovisual documental es elegido para los premios Graffiti en Montevideo, ¿no? Sobre historia del rock en el norte. Bueno, ese tipo de trabajo tratamos de apoyarlo de todas las maneras, porque es lo que nos lleva a nosotros a ser más conocidos de alguna manera en el sur. Y de la misma manera, por ejemplo, te pongo el ejemplo de los gurises que, por cuenta propia, sin que nadie los invite ni les pida, todos los sábados se juntan en la Plaza de los Dragones o en la Plaza Flores a hacer batallas de rap.
2: De trap.
1: De rap, sí.
2: De trap.
1: ¿Y qué pasa? Pero no es que hacen eso ahí y ya está. No, es que a esta altura, hace ya tiempo, los invitan del sur a participar allá.
2: Sí.
1: En las batallas, ¿no? Y entonces, claro, nuestra cultura de repente no es la cultura juvenil adolescente, pero ellos forman parte del todo y nos representan muy bien. Y de la misma manera pasa con otras cosas. Uno de los principales personajes de los encuentros de payadores en el Uruguay es un riverense. Entonces, bueno, vamos a ver si volvemos a tener encuentros de payadores en Rivera, porque no puede ser que tengamos un representante tan bueno. Claro. y que no tengamos acá eso. Pero, por ejemplo, la reinauguración del teatro, que estos días quedó completa, digo estos días porque la reinauguración fue hace tiempo,
2: sí.
1: Pero estos días tú sabes que se puso a punto, se compró el equipamiento de audio y llegó y se colocó. Y la intendencia acaba de contratar a un técnico especializado para que lo maneje, porque son muchos miles de dólares en equipamiento.
2: Con una acústica espectacular.
1: Y eso hay que cuidarlo. Entonces tiene que haber gente responsable que entienda.
2: Claro.
1: Bueno, entonces ahora tenemos una de las mejores salas del país. Pero no una de las mejores salas del país, digamos, con cariño, sin denigrar a nadie, pero el Teatro Escayola de Tacuarembó es una joyita, pero es chico.
2: Claro.
1: Es muy chico. Nosotros tenemos una...
2: Para aquella época.
1: Claro, y era privado. Uh-huh. Era privado. Entonces, nosotros tenemos una sala para 500 personas. Con todo el equipamiento. Luces, audio, baño...
2: Sí, está perfecto.
1: Foyer. Y bueno, entonces, gracias a eso, se está desarrollando una política que nuestra directora María Raquel González está desenvolviendo, como quien dice, a todo trapo.
2: Uh-huh. Vaya unas felicitaciones a Mari Raquel, que es una amiga en particular y trabaja muy, muy bien.
1: Muy bien.
2: Vaya, se nos está terminando el tiempo, pero yo quiero más que nada, bueno, felicitarte a ti y en tu nombre a todo el equipo, porque Rivera ha, permíteme la expresión, de eclosionado en cuanto a la cultura nacional, y de Rivera salen cosas muy buenas. Así que en ti y en tu nombre a todos el resto del equipo, un abrazo fuerte. También a Guillermo Lagunas, artista fabuloso, con esta obra maravillosa de haber colocado la cabeza del dragón en silencio más que la cabeza del dragón.
1: Es más una cosa que lo enaltece más como ciudadano que como artista. Y agrego acá otra cosa que se ha hecho, que me parece que está siendo muy importante y que se está viendo, y es que la Intendencia ha invertido también en formar equipo. Hay varias personas que hoy están al frente, por ejemplo, Alex Alves al frente del museo, Giovanni Bernardes trabajando conmigo, Mari Raquel en el teatro. Son personas a las cuales la Intendencia les pagó un curso de gestión cultural, claro, con el propio Gerardo en el CLAE. Cursos de un año. Y no es menor, porque vos para hacer cultura precisás un equipo. ¿Y qué equipo? ¿Alguien especializado en crecimiento de la sandía? No. Precisás otra cosa. No, bueno, y como yo le decía en algún momento al intendente, ¿vos querés que la cultura Rivera cambie como cambió la ciudad? Bueno, cuando yo entré a la Intendencia había un arquitecto que era yo, y cuando salí de dirección de obras éramos 8 arquitectos y más de 6 ingenieros. Ese equipo, con más de 8 arquitectos, fue el que hizo los proyectos que hasta el día de hoy se ven y que obtienen financiamiento, porque vos no vas a UPP a conseguir plata si no tenés un proyecto terminado, presentable y aprobable. Y eso es una inversión muy importante, invertir en la gente, en la capacidad de la gente. Te agradezco.
2: Arquitecto, muchísimas gracias por haber venido esta mañana, un placer.
1: Ricardo, muchísimas gracias a ti, y bueno, estamos en contacto siempre. Gracias
2: cuando gustes
1: difundir el trabajo nuestro.
2: Con placer lo hacemos. Chipi, marcamos una tanda cortita y ya incorporamos todo el equipo para continuar.
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0: 9:28 minutos en todo el país. Vamos a establecer contacto. Ya estamos hablando. Te va a hacer una entrevista. Mira, buen día, Iván.
1: ¿Cómo te va, Ricardo? Buen día.
0: Te iba a entrevistar.
1: Sí, bien. Dale. Dale, o sea, pregúntame cómo está mi gripe. Mi gripe está bien, es que está mal soy yo.
0: Ahí va, la gripe anda cada vez mejor.
1: Qué bárbaro. Claro. Qué bárbaro. Impresionante. Pero acá estamos.
0: Bueno, lo que no va a andar muy bien va a ser el precio de petróleo en pocos días más, porque Irán anunció el cierre total del estrecho de Hormuz tras el cruce de ataques con Estados Unidos. Y eso implica, seguramente, una nueva suba y, bueno, veremos qué es lo que pasa con el paro que están haciendo los camioneros. Anoche viajaron centenares de camiones desde Rivera hacia Montevideo.
1: Y si nosotros estamos, tenemos pautada una nota 10:30 con Jorge Olivera, pero Jorge Olivera nos avisó de que tiene reunión con abogados, que realmente puede estar la reunión a esa hora, pero igual tengo un audio que creo que está bueno compartirlo. Ya se lo pasé a Chipi, que es el director nacional de transporte, Felipe Martín.
0: Ajá.
1: Y a ver, tenés que tener opinión sola. Y me parece que Martín se equivocó acá. Y yo tengo gran respeto y lo he dicho y no me rectifico nada. No se equivocó, se equivocó. Se equivocó. Y feo se equivocó. Claro, habló para el programa Legítima Defensa, que es el programa de caras y caretas. Uh-huh. No puedes esperar otra cosa que un respaldo a cualquier cosa que diga el gobierno, ¿no?
0: La verdad no lo escuché, pero no sé en qué se equivocó, Iván.
1: Se equivocó porque, primero, él da el tema por laudado, porque hubo una reunión con la gente de ITPC, donde se firmó un documento. Y en donde el Ministerio de Transporteras Públicas, bueno, deja el tiempo correr para instalar la guía, esta famosa. El tema igual es, ITPC no representa todo el transporte del país. Representa una parte. Y por casualidad, la parte que representa tiene a integrantes del ITPC anterior.
0: Claro.
1: Y era la que quería instalar el CITRAC, en fin. Y justamente todo bajo el gobierno del doctor Vázquez, el ministerio de Víctor Rossi y la dirección nacional en aquel momento de Felipe Martín. Entonces, Felipe Martín habla ahora, ¿dónde metió el ojo? En el tema de la evasión, que era más fácil. Uh-huh. Y habla de 120 millones de dólares anuales de evasión.
0: Claro.
1: Yo digo, ¿por qué se equivoca Felipe Martín, Ricardo? Porque primero, desde el propio gobierno del Frente Amplio, de aquel momento, se habló, inclusive desde el Banco de Previsión Social, el sindicato del banco, que decía cualquier cosa, hablaba de una evasión hasta de 500 millones de dólares. Estos 120 millones de dólares surgen de un informe que pidió el gobierno de la calle Pou al BID, la gestión de Luis Alberto Heber, y salió los 120 millones de dólares. Entonces, claro, Felipe Martín dijo así, pero por año, ¿no? Imagínese, en fin. Ahora, Ricardo, si yo te digo, te pregunto, ¿de dónde viene la evasión? ¿Solamente el transporte? ¿La informalidad no es una forma de evadir?
0: Absolutamente.
1: Realmente, ¿no? O sea, entonces, si empezamos a sumar, tenemos que poner controles a todo el mundo. Tenemos que andar todos con un aparatito colgado a la oreja. ¿A dónde vamos? Ojo, va por ese camino, ¿no? ¿A dónde vamos?
0: Este gobierno puso ojo en recaudar, ¿no? Eso lo tenemos claro.
1: Pero no, pero más, no es que lo tenemos claro, está escrito eso.
0: Recaudar. Lo que en un momento otro gobernante dijo, educación, educación y más educación, este gobierno es recaudar, recaudar y más recaudar.
1: Eso está escrito en la presentación de la ley de presupuesto. Eso lo escribió el economista Donald. Entonces, digo, si empezamos a hablar de evasión en el transporte, primero, ¿hay elementos de control? Sí, lo hay. Claro que no. O sea, si vos mañana ves, no sé, una camioneta de la Dirección General Impositiva en una ruta nacional y controlando camiones para que estén al día y notificando y advirtiendo, decís, bueno, no es lo común, pero lo pueden hacer. Banco de Previsión Social, no es lo común, pero lo pueden hacer. Uh-huh. Ministerio de Transporte, empresas que estén registradas. No es lo común, pero lo pueden hacer.
0: Sí, claro.
1: ¿Está claro? O sea, no, lo que no pueden es transformar el Ministerio de Transporte y Obras Públicas en un superministerio, que era lo que quería hacer Víctor Rossi con la Dirección Nacional de Transporte de Felipe Martín. ¿Está? Digo, a ver, esto hay que quedar claro porque si no, la gente, yo he leído cada pavada en las redes, es un veneno. Fíjate vos, tanto es que, viste que en Brasil, en la guerra de 290, agarran un contrabando de whisky uruguayo. Se calcula que más o menos el valor es unos 3 millones de pesos, una cosa así. Alguien opinó, viste, por eso no quieren la guía de carga. ¿Qué tiene que ver con eso?
0: Sí, no. No, pasa que esto, transporte. Se suben a cualquier carro también,
1: A ver, eso no es contrabando. Eso es ingresar de forma ilegal, o sea, evadiendo los controles de Brasil, no de Uruguay. ¿Ya? Ingresando al territorio brasileño, ya pasó con cigarrillos, hace un poco, tiempo atrás, creo que con perfumes también. El transporte internacional, para aquellos ignorantes que escriben cualquier cosa, se rigen por otras reglas. Lo que no se entiende es cómo directivos de la Agencia de Transporte Internacional se meten en estas reglas, que no las incluye a ellos. ¿Qué es lo que sirve? ¿Para qué? Para dar manija. ¿Qué fue lo que pusieron ahora? Se la agarraron, y esto lo charlamos vos y yo ayer, con incidentes. Hay un edil suplente del Frente Amplio que hizo una denuncia penal porque, no sé, fue maltratada por un grupo de camioneros, o sea. ¿Entendés? O sea, sirve todo ahora, todo. O sea, lo que están haciendo es tirando este reclamo al barro. Lo que yo veo, lo conversé con algunos transportistas, es que la decisión está firme. ¿Por qué? ¿Están inventando algo? No. Están pidiendo igualdad de condiciones. ¿Sabes para qué? Para que las mismas exoneraciones, que esto digo, me parece raro tener que hablarlo, yo en este momento, cuando tenemos un gobierno de izquierda que se dice tiene que proteger a los más débiles, las exoneraciones que se mantienen para las empresas multinacionales, que ya te comentaba ayer, dejan al Estado renunciando más de 2.500 millones de dólares por año, esas exoneraciones no van a para industrias locales. Empresas locales no. O sea, el descuento que le hacen al gasoil, a las empresas UPM2, UPM1, en fin, y todas las demás, no se lo hacen a las empresas comunes de transporte. ¿Entendés? Entonces, ¿qué es lo que hace la gente? Elige. ¿Cómo elige la gente? Si esto no lo puedo pagar, si no puedo pagar todo, elige lo que pagar. Y esto lo dejo de lado. Y hay gente que elige dejar de lado, por ejemplo, la cuestión impositiva. Los 120 millones de dólares, imagínate, en 45 mil camiones, ¿eh? Saca la cuenta y te va a dar ¿cuánto? $300 por camión, ¿cuánto te da? O sea, digo, de entender que te digo, tenemos que ser, o sea, 300, 3.000, digo, pensemos, por año, saquemos bien la cuenta. Entonces, fijémonos en dónde estamos. ¿Vos qué es lo que tenés que hacer ahora, por ejemplo, Ricardo, y a la audiencia? Que el ministro done larga un anuncio que es una modesta colaboración del Estado. ¿Cómo modesta? No puede decir eso el ministro. Eso no es. No, modesto no existe. ¿Verdad? Eso no es. Entonces, por ejemplo, bajan algunos tributos, en todo menos, ¿sabes en qué? En los medicamentos. Los medicamentos no. Medicamentos de alto costo y demás, no. Eso no. Entonces vas a una farmacia a comprar de medios que son de uso diario y vas a pagar una fortuna. Pero bueno, sigo más adelante porque ya tenemos el invitado en el estudio. Voy contigo, Ricardo.
0: Iván, están.
2: Sí, estamos todos. Pero bueno, un saludo para ti, para Iván y la audiencia internacional. Estamos a las órdenes.
0: Un fin de semana complejo en Rivera, ¿no?
2: Y todos los fines de semana los tenemos complejos últimamente. Lo bueno fue el gran movimiento turístico que tuvimos, ¿no? A partir del jueves pasado, que fue feriado Corpus Christi, no sé decirte cuántas miles de personas pasaron por nuestra frontera, pero fue de los mejores de los últimos años.
0: Sí.
2: Muchos ómnibus, pero también los hoteles llenos. Bueno, hubo gente que no pudo quedarse en la frontera, ¿no? Vino sin reserva y cosas así y no encontraban. Se llenaron los moteles, algunos que están ahí afuera de la ciudad.
0: Alguien me comentó de que en Tacuarembó habían ocupado algunos hoteles unos brasileños, justamente porque acá estaba todo lleno.
2: Sí. Y Rosario, San Gabriel, Valle, gente que venía de muy lejos. Había hecho 700, 800 kilómetros y no querían volver. Y bueno, buscar alguna alternativa. Y bueno, eso le da lo que siempre procuramos y queremos todos, ¿no? El movimiento que la frontera necesita para que la gente tenga trabajo, para que esto se movilice, ¿viste? Porque mucha gente dice, ah, agarra el comerciante. Yo vi satisfacción en la cara de muchísimos empleados, ¿viste?
0: Claro.
2: No sé, este fin de semana hicimos 5 o 6 mil pesos de comisión.
0: Claro.
2: Entonces, esto es buenísimo para nosotros.
0: Además, el vendedor ambulante también está ganando allí.
2: Pero es
0: gana hasta incluso los chicos que te ayudan a estacionar los autos.
2: Sí. Se vendió muy bien la zona azul. Tuvimos que reforzar los controles porque, bueno, es un tema de nunca acabarse, el tema de los cuidacoches, ¿viste? La zona azul, algunos inconvenientes tenemos, pero más complicado el tema de los cuidacoches. Pero después no tuvimos nada a destacar en la parte, digamos, negativa, ¿viste? Tuvimos que atender gente con problemas de salud. Una señora que se cayó, una persona que sufrió una descompensación, tuvimos que pedir ambulancia, algún auto roto que nos trancó todo el tránsito, pero no hubo cosas a destacar en el área, digamos que no fue mal en tal o cual cosa. Y bueno, ahora se ha instalado una polémica por el tema de los baños también, que entiendo que son necesarios.
0: Iba a preguntar justamente por eso, porque dada la cantidad, muchísima, muchísima gente de este fin de semana, pero que además todos los fines de semana hay muchísima gente en el centro de Rivera, los baños se están haciendo imprescindibles.
2: Sí, tenemos baños en la terminal turística, tenemos baños al lado de mi oficina y en el Teatro Verano, tenemos los baños de la terminal, pero utilizamos baños en el propio centro. Ahora, es de destacar una cosa, hace muchos años, no sé decirte cuánto, pero posible 12 o 14 años atrás, hubo una persona que puso baños en calle Ituzaingó, entre Paysandú y Ceballos. Alquiló un galpón y construyó algunos baños y puso otros baños químicos. Y no anduvo. Él cobraba, no me acuerdo cuánto, pero no le dije, 5 reales. Y no anduvo, lo tuvo que cerrar. Entonces a veces cuando la gente dice, sí, hay que poner, porque era tanta la necesidad, me da la impresión que no, pero que hay alguna manera de sin hacer una inversión importante, ni procurar retorno, porque no va a haber retorno.
0: De repente una inversión donde se pueda poner también como inversores a los propios comerciantes. Porque en realidad es para ellos redunda, ¿no?
2: Hay algunos comerciantes que se están moviendo en ese aspecto. Hay algo pensado en el Club Uruguay, ¿viste? Hacer una modificación en la estructura y eso, y construir ahí algunos baños. Bueno, vamos a ver cómo arranca. Pero no es de las cosas que, te digamos, inciden más en la parte negativa, ¿viste? O que nadie va a dejar de venir porque no tenemos baños, ¿no?
0: Estamos de acuerdo, pero es una forma de brindarle un mejor servicio.
2: Tenemos que brindarle los mejores claro. Servicios. No, eso sí, eso somos todos coincidentes y hacia eso apuntamos.
0: Porque además Rivera está siendo destacado hoy por la parte culinaria, por el turismo de compras, por el paseo, pero bueno, incrementar un poquito más el servicio sería muy buena cosa el tema de baños, de la misma forma como tú lo mencionabas recién. El tema de los cuidacoches, la zona azul, el mismo tránsito, que a veces se desordena un poquitito.
2: Ah, mira, yo te voy a decir, esos días que hago referencia, jueves, viernes y sábado, era mejor andar a pie que andar en bici.
0: Absolutamente.
2: Nosotros que andábamos recorriendo, llegó una hora que dijimos, no vamos a dejar la camioneta a ningún lado, vamos a salir a pie, porque pasábamos trancados. Que sea de por sí, Rivera tiene demasiado auto, ¿no? Y agregarle de repente 2.500, 3.000 autos que nos llegaron, por ejemplo, el feriado, el jueves o el sábado, ¿no? Bueno, y se beneficia el shopping, porque mucha gente no encuentra dónde parar el centro y se va para el shopping. Y anduvimos recorriendo allá y tenía de repente, yo qué sé, 500, 600 autos en su estacionamiento. Y bueno, está previsto la construcción de un shopping para el año que viene, otro nuevo shopping en Rivera. Y es lo que Rivera tiene para ofrecer y para ir despegando, ¿no? En este tema comercial que también nos hace.
0: Iván.
1: Bueno, Carlos, buen día.
2: Buen día.
1: Bien, esto que estás hablando todo tiene que ver con lo positivo. Ahora, no podemos escapar del análisis de algunos temas negativos. ¿Por qué? Lo que ocurrió el otro fin de semana, allí en una esquina de las principales, Sarandí, Monseñor Vera, dejó una pésima imagen del departamento. Cuando esta banda atacó a un muchacho de 21 años, lo molió a patadas, a 100 metros de la jefatura. A mí me pasaron un mensaje de Montería, de un medio de prensa, y me decía, ¿es cierto que la jefatura queda una cuadra? Sí, la jefatura de Sacional Primera, la Regional Norte, todo queda allí. Entonces, ¿qué se puede hacer con eso, Carlos?
2: Bueno, hay que ser realista, ¿no? Hoy la jefatura de policía no tiene la cantidad de funcionarios que necesita. Durante muchísimos años, a medida que se iban generando vacantes, se las fueron llevando para el sur del país. Y hoy hay más vehículos que funcionarios. Si vos pasás allá en el estadio donde está UPR, el PADO, te vas a dar cuenta que hay una cantidad de vehículos parados que no tiene

0: violencia doméstica y que el juez ha determinado que bueno, que la mejor solución, la mejor protección es esa, porque el agresor ha roto la tobillera y hay que realizar ese tipo de custodias. Y a veces tenés 6, 7, 11 custodias, ¿viste? A un promedio de dos funcionarios por custodia, bueno, 350 funcionarios en el día, que no contás con esos para nada, ¿viste?
1: Y lo mismo los vehículos, ¿no? Hay algunos cuantos vehículos que están...
0: Hay vehículos, ¿no? Vinieron muchos vehículos. Tanto en el gobierno anterior como en este vinieron muchos vehículos. El tema es gente. Policías capacitados, bueno, y se dan este tipo de situaciones, se dan acá cerca de la radio, tenemos un 24 horas que permanentemente los vecinos nos están reclamando. Hay otros ya por Ceballos y Joaquín Suárez, y la gente reclama mucho porque no puede dormir, no tiene cómo descansar, va hasta las 6, las 7 de la mañana, hay unos desórdenes terribles, y cuando vamos es unos enfrentamientos bastante importantes, ¿viste? Son temas difíciles de solucionar. A veces la gente piensa que es así nomás, pero tampoco podés estar cometiendo, por parte de los funcionarios policiales, me refiero, un abuso de funciones. Entonces tenés que manejarte con ciertas precauciones. Bueno, lo que nosotros cabe, lo combatimos tratando de sacar del medio a las personas que andan alcoholizadas, manejando. Y bueno, y si vemos un lío de eso, como tú hacías referencia, nos metemos, aunque a alguno no le guste. Pero nos metemos porque entendemos que tenemos que actuar. ¿Y cuántas veces lo hemos hecho? ¿Cuántas veces lo hemos hecho? Y bueno, le pedimos el apoyo que sea requerir, que sea necesario a jefatura, ¿no?
2: Claro, ahora Carlos, una cosa primero. Y que quede claro, porque nos llega un mensaje, esto no es una crítica a la policía, esto es claro. Porque si hay un policía parado en la puerta, y dentro también hay, seamos realistas, a pie podrían ir allí. No, porque hoy todo está regido por otras normas. Acá, cuando hay un incidente, normalmente, sobre todo cuando es un incidente grave, y se estuvo a punto de ser grave, hay que dar cuenta, el policía tiene que dar cuenta, no puede actuar por sí. Pero si está en la calle, sí, actúa frente a la comisión de un delito. Pero cuando salir del puesto de guardia, lo está instalado, depende de órdenes superiores. Hasta ahí. Ahora, yo veo a la policía muy desprotegida, ¿no? Muy desprotegida. Igual, vos trabajás con policías y ellos aplican esta regla que yo te decía recién. Ante la comisión de un delito, ante un supuesto delito, ellos actúan. Sin importar que estén prestando un servicio de 222, porque en definitiva vos o tus inspectores son los que lo autorizan o no.
0: Sí, sí, sin ningún problema. O sea, no andamos buscando, pero si vemos cualquier cosa que podamos catalogar de delictiva o falta, por supuesto que actuamos, y si el policía no puede, lo ayudamos. Siempre se trabajó así, y bueno, cuántas veces hemos hecho procedimientos que terminan con personas procesadas, formalizadas, en todos los más distintos ámbitos, porque a veces la gente dice, sí, auto robado, moto robada, que es lo que más a veces nosotros incautamos. Pero hemos visto rapiñas. Yo actué en un caso de violación hace unos años atrás con un policía, éramos dos nomás, y sabíamos que la persona que venía caminando era el que había efectuado la violación de un niño allá en la zona de Cinco Bocas. Casos de violencia doméstica, que vamos por la calle y vemos un tipo pegándole a una mujer y bueno, actuamos en consecuencia. Los policías nuestros, yo les llamo nuestros porque son los que trabajan con nosotros, se caracterizan por estar siempre dispuestos. Es digamos, la parte primordial que buscamos en ellos, un policía dedicado, un policía que sienta el uniforme y que haga lo que su uniforme o su función le exige, no que mire para otro lado.
2: Claro, estamos de acuerdo. Y eso está bien que así ocurra. Pero también, fíjate vos, ayer, y Ricardo te lo puede comentar, estuvo con nosotros la ingeniera Margarita García, que dijo, no voy a ir, pero quiero que den apoyo a policías que tienen que ir al juzgado por haber actuado.

0: incidentes que se dieron en la vía pública, y en el cual los policías fueron agredidos. Pero porque actuaron, tienen que rendir cuentas ante fiscalía, y bueno, no tienen el arma, en fin, tienen que ir a declarar, pierden tiempo, pierden autoridad, pierden 222, así es complicado.
1: Sí, sí, ha pasado muchas veces. Nosotros, yo mismo he tenido policías que estuvieron más de un año sin poder hacer 222, hasta que la justicia determinó que eran inocentes. Pero es como tantos casos que vemos en las redes, son cosas, cualquier acusación, ¿viste? Alguien levanta una acusación falsa y consigue a alguien que le salga de testigo. Me salí de testigo, vos decís que el policía me pegó, que papi.
2: Claro, o sea, claro.
1: Y eso ya le genera un problema y pico, ¿viste? Y ahí el tipo empieza a decir, bueno, me sacan el arma, no puedo hacer 222, le genera, y de repente pasa el tiempo y pasa el tiempo, aunque las fiscalías tienen muchísimos expedientes, las fiscalías de Rivera están completamente saturadas, pero completamente saturadas, eso es un debe que tiene el sistema político con Rivera de generar los recursos necesarios para tener más fiscalías. Solamente una fiscalía de violencia doméstica es así innecesario urgentemente, ¿viste? Porque yo creo que Rivera y Artigas son los departamentos que más problemas tienen en ese aspecto y es lo que más les lleva a los fiscales a no poder trabajar en su amplitud y ocuparse de cosas que a veces para nosotros son importantes, pero ellos las ven como pequeñas porque tienen que estar todos los días eligiendo qué expedientes van a trabajar.
0: Claro,
1: y
0: claro.
1: Tienen 700, 800 expedientes.
0: Sí, ¿sabes qué? Me llega un mensaje, me dice, es una moda que la policía está cuidando mujeres ajenas. Hace tiempo, en un barrio, una patrulla cuidando una casa, y cuando llegaba la noche, el tipo entraba por el fondo y dormía en la casa con la policía en el frente. Bueno, pero eso depende de la mujer también, o sea, hay personas que son... que se animan a denunciar y pues toleran cualquier cosa, pero ahí la policía no tiene por qué saber si la mujer te habilita otra entrada, porque el tema es en la puerta, es allí y están al llamado de la persona que tiene el servicio de custodia.
2: Claro, además que, es por la tobillera, ¿no?
0: No, pero más, o sea, está quitada ojos a la calle, ¿verdad? Porque esta gente queda allí y, ¿verdad?, el ocio, ¿verdad?, estar horas y horas sentado. Algunos dicen, sí, pero estaban durmiendo, ¿y qué querés que haga?
1: Sí.
0: ¿Y qué querés que haga? O sea, no es fácil, ¿no, Carlos? Pero bueno,
1: a lo largo de estos años sí. He visto muchos casos como el que tú decís, de gente que deja el aparatito en la casa y va, y va a ver al agresor, porque es el agresor y la víctima, así, así lo llaman. Y de repente los policías van a la casa y algún familiar, a veces hubo un caso que fue marcante, ¿no? La madre de la víctima dijo, vayan a la casa del agresor que mi hija está allá. Dejó el aparato en casa. Y la policía, vigilando a cada momento, si se perdía la señal, se pierde la señal, tienen que ir a poner custodia. Si el agresor entra al libramiento, se pierde la señal. Entonces hay que mandar custodio para la casa. Y bueno, llega un momento que tener los móviles de la seccional, el móvil de F60, que es la policía de tránsito, y otros móviles,
0: sí.
1: En esa situación.
0: Mirá qué mensaje. Soy mujer, no defiendo a ninguna, pero conozco más de una que tuvo custodia por violencia y debe estar con sus parejas, llevando palos. Increíble, dicen que vos estás. Por eso va de cada uno, ¿no? Que después cuando...
1: pero le echemos la culpa a todas las mujeres.
0: Si se dan situaciones extremas, sino que después se salen a quejar por televisión. ¿Qué va a ser? Pero cada uno es dueño de sus actos, prisionero de ellos, ¿no? Al fin.
1: Mirá que tenemos, Carlos, custodia de padre contra hijo, ¿no?
0: También, sí, ¿no? Y claro,
1: hijos que agreden a sus padres por temas de drogas y eso, y a veces se pone en custodia también por esas situaciones.
0: Pero queda en parte policial. Es verdad que nos llega todos los días, y yo tengo que saludar la gestión de jefe de policía, Fabián Severo, que pone todo lo que tiene que poner, todo lo que pasa, no como antes que se ponían los casos resueltos y no las denuncias, bueno, cantidad de casos de personas detenidas por incumplir medidas cautelares, inclusive de hombres contra sus madres. Las madres terminan denunciando porque hicieron escenas de terror porque el individuo le golpeó la puerta de la casa, la ventana, se intentara como el lugar, ¿no?
1: Sí. Hace unos años atrás tuvimos un homicidio en ese aspecto. Y se da seguido, lamentablemente, el tema de las drogas. Es, ¿cómo te iba a decir? Lo que más impulsa hoy los delitos de toda índole, ¿no? Desde el hurto hasta la parte de agresión, la rapiña, los asaltos, y la violencia doméstica también.
2: Me permitís un mensaje por acá, dice, yo defiendo a la policía porque son los que nos defienden y los veo muy desprotegidos. Una vez necesité de ellos y me trataron muy bien, soy muy agradecida. Los veo muy solos a los policías, a merced totalmente del bandidaje. El policía va preso y el bandido suelto, muy injusto. Pero todo esto pasa por la famosa Nunca Luc, no, debe ser por la nueva Luc. Gracias. Bueno.
1: No, no creo que la Luc tenga que ver en ese aspecto, pero se dan situaciones, ¿no? Se dan situaciones de policías que han estado años peleándola y finalmente han conseguido probar su inocencia. Porque vos tenés que probar que sos inocente.
2: Claro,
1: No, no
2: porque está esa
1: sos
2: ambigüedad de que.
1: culpable a partir del momento en que te acusan, ¿no? O sea, sos culpable
2: No, a partir del momento que se te
1: ante la
2: demuestra.
1: sociedad, en las redes, ¿viste? Cualquier cosa, sos culpable. Después, cuando te dicen sos inocente, nadie hace un comentario.
2: No, totalmente.
0: Claro. Sí,
1: Sí.
0: correcto, eso sí es. Es así, o sea, dejan el daño lo dejan correr. Pero cuando tienen un método de corregir, es brava esa, es difícil.
1: No, es difícil, sí.
0: ¿Por qué? Dice acá, a ver, estoy escuchando la radio, es lamentable que el policía actúe, procede, arriesga su vida y no tiene ningún respaldo. Es una vergüenza. Este ministro no respalda a nadie. Como la realidad, no hay otro. Bueno,
2: Bueno, acá
0: nada.
2: justamente llega un mensaje, dice, ¿no? Dice, sin ser blanco, porque no lo soy, ¿cuánto se nota cada día más la falta de Guapo Larrañaga? O sea, apoyando lo que tú estás diciendo, Iván.
1: No, pero aparte el Guapo, más allá del apoyo al policía, del respaldo, en aquella famosa frase, hay orden de no aflojar, él impulsó unos cambios importantes a nivel legislativo que después, y esto la culpa fue nuestra, no fueron apoyados. Y hoy cuando mirás que en Montevideo un policía va caminando por la calle y aparece un individuo por atrás y le pega seis tiros, le tira seis tiros, le pegó tres, dos en el chaleco y uno en el hombro para robarle el arma, vos te das cuenta que hay cosas que no las vamos a arreglar si no contamos con las leyes necesarias, ¿viste? Yo sé que la gente le tiene miedo a algunas cosas, ¿viste? Pero no podemos seguir sin el allanamiento nocturno, sin castigar a ese tipo de delitos, cuando se trata de menores. Menores por homicidio, que están trabajando como sicarios 7, 8 meses en Ibiza y salen afuera. Y hemos tenido, no uno, 10, 12, 15 casos que yo he escuchado, ¿viste? Tengo amigos en todos lados y sale el comentario, ah, sí, fulano mató, ya está afuera. ¿Pero cómo? ¿Se mató el año pasado? Sí, pero ya lo soltaron porque hicieron una evaluación y entienden que es recuperable. ¿Pero qué va a ser recuperable si ya andan lo mismo? Y no
0: A
1: hay.
0: ver, esto debo mencionar, mi Lorena, del funcionario de policía. Nosotros siempre marcamos cuando surgen las noticias, dicen atacaron a un funcionario policial, que venía de particular, bueno, a ver, atacaron a un ciudadano que resultó ser funcionario policial. Eso es otra
1: Claro,
0: historia. Ahora,
1: exacto.
0: en este caso que vos mencionás, el hombre iba uniformado y el enemigo venía de atrás, le tiró por la espalda.
2: Y todavía le grita, estás muerto, Ñeri.
0: Y por eso, o sea, es una gravedad extrema, porque además fue derecho con el tipo en el piso a robarle el arma y se fue. Y ya era un mayor y un menor también, ¿ya? O sea, esto lo tenemos que marcar. O sea, que no sea una cuestión de puntería, no sé si me entendés, mi Lorena.
1: Sí.
0: Porque de repente, si le erró, bueno, no es tan grave. Si le pegó, ahí vemos. Y esto hace que se movilice el sindicato policial. Y aprovecho, porque me llega algo aquí, y creo que es importante destacar. Ayer hubo paro general, parcial, de PCNT, en la locución. de Marcelo Dara y otros dirigentes, no se habló nada de la situación de indefensión de la policía en nuestro país. Esto es un tema que no es menor.
1: No, redondeando eso que tú decías, ese muchacho que vino por la espalda y le tiró al policía, venía en una moto. Y el de la moto fue formalizado ayer, ¿sabías? Le dieron 4 meses de libertad vigilada.
2: Sí, porque era
0: cómplice. Sí, era cómplice, era homicidio, especialmente grabado en grado de condición de cómplice. Sí,
1: en grado de tentativo. Hay un malestar en los sindicatos policiales y en la Guardia Republicana y el INR, que yo he estado recibiendo mensajes desde el día de ayer, ¿viste? Hay gente llamando a protestas, queriendo, no sé, hacer algo, porque eso no puede ser. Nos matan en la calle, o nos quieren matar en la calle, y le dan 4 meses de libertad vigilada. Desconozco los pormenores del juicio, ¿viste? Pero posiblemente son esos acuerdos que se llegan entre abogados y fiscales.
2: Por los abreviados.
1: Por los abreviados, y bueno, se tomó esa medida. Pero tendría que haber sido una medida ejemplarizante, ¿viste? Como la que se tomó con uno de los agresores de Sarandí, señor Vera. ¿Viste? 2 años y 2 meses de cárcel.
0: ¿Viste? Creo que... Mira, bueno, gracias por habernos acompañado un rato aquí en la mañana. Obviamente necesitamos charlar contigo para tratar todos estos temas, que como ves es de interés de la gente, y esto está bueno, que la gente reaccione. Está bueno también que los gobernantes escuchen, ¿no? Porque digo, si aquel gobernante que no escuche el reclamo de la gente, pero está condenado a repetir errores. No sé qué opinas.
1: Vos sabés que yo estoy convencido que esto no puede ser un tema político partidario, tiene que ser un tema institucional, en lo cual, yo qué sé, todos los partidos tienen que sentarse y decir, bueno, yo no estoy de acuerdo con esto, pero ver qué nos une, ¿viste? Y ver que si lo que nos une lo podemos sacar adelante y hacer algo, porque Montevideo está como ciudad de Cali o como Medellín, o no sé, qué decirte, tenés muertos todos los días, tiroteos, guerras entre pandillas. Y bueno, y un poco lo que hablábamos hace un rato, el policía nos anima a andar uniformado. Y eso es una señal de que estamos perdiendo completamente el territorio.
0: Eso me lleva a recordar, y vos te acordás también, a la época de la lucha entre el gobierno militar y la subversión, cuando había orden de no ser uniformado porque los terroristas iban a matar a cualquiera, no importando, sea funcionario policial, militar o estudiante de alguna de las escuelas. Pues, eso vos te acordás, mi breve, ¿no?
1: Sí, lo viví. Nadie me lo contó. Pues, lo viví, nadie me lo contó. Pero bueno, yo creo que en Rivera tuvimos épocas difíciles hace algunos años atrás. Tuvimos récord de homicidios, 18 homicidios. Al lado de la población que tenemos era una cifra por demás importante. Y se logró revertir esa situación. Se logró revertir. Y la gente no habla. Sí. Pero hubo gente que le puso el pecho a las balas acá en Rivera. Y logró cambiar eso. Y se trajo una fiscal como la gente, que sí, no tiene miedo de nada, la doctora Domínguez, y le puso el pecho a las balas también, y bueno. Hoy se terminaron los sicarios brasileros. Ya no vienen más a Rivera. Se hizo todo lo necesario para revertir esa situación. Yo creo que a la gente del sur, la gente de Rivera le puede enseñar muchas cosas.
2: De hecho, hay algunos periodistas del sur que dicen que los sicarios brasileños están trabajando allá y no acá.
1: Sí, puede ser. Puede ser, sí. Que estén trabajando allá y que estén ligados. Yo sabía que a nivel de Maldonado, Rocha y eso, ya había las facciones brasileras trabajando en San Carlos, en Pan de Azúcar, por lo que significa el tráfico de cocaína en Punta del Este. Pero bueno. Vamos arriba, que las cosas, si nos ponemos a trabajar, se consiguen. Pero yo a veces pienso, ¿qué futuro tenemos si no hacemos algo y creemos que haciendo lo mismo que hicieron otros, vamos a tener éxito? Cuando el ministro dice la guerra contra el narcotráfico está perdida, No, no está perdida. Eso es mentira. Está perdida si haces lo mismo que hicieron otros para fracasar. Pero si sos audaz, si te animás a hacer las cosas que hay que hacer, las sacás adelante. No quiero ponerte a Bukele de ejemplo ni nada por el estilo, ¿viste? Pero forma parte. Claro. Forma parte. A la uruguaya. Pero es posible.
2: Robar o matar policías te da poder dentro del ámbito delictivo, me llega este mensaje.
1: Sí, sí, cierto.
2: Y por ahí va la cosa, Iván.
1: Es cierto.
0: Bien, acá alguien me dice, buen día, el sistema político no apoya al policía, no apoyaron los saneamientos nocturnos, no apoyaron la baja de imputabilidad, así es muy difícil. Y esto puede tener varias lecturas, ¿no? Hay gente que dice que el saneamiento nocturno no era necesario, lo que sí es necesario es un cambio de las reglas que le permitan al fiscal, sin importar la hora y con pruebas fehacientes, tomar la idea que tiene que tomar, y autorizar el saneamiento. Nada más.
1: Pero, escuchame una cosa, Iván, nosotros tenemos la Constitución, previsto algo que se llama medidas prontas de seguridad.
0: Sí, correcto. Sí.
1: Se puede poner en su límite total, digamos, ¿no? En su máximo. Y podés aplicarlas también en el mínimo. Decir, bueno, para casos que se justifique con el tema de tráfico y combate a las facciones y a las bandas delictivas, vamos a aplicar las medidas prontas de seguridad. Y lo vamos a llevar detenido, lo vamos a tener una semana detenido si es necesario, sin pasar a la justicia, porque la ley te lo permite, vas a poder entrar de noche, la policía lo va a poder interrogar, hay una cantidad de cosas que están previstas en las leyes, animarse. Ay, sé que van a decir, ay, qué barbaridad, medidas prontas de seguridad como hacía Pacheco Areco.
2: Dale para adelante, si eso corta.
1: Pero es preferible eso a que vivamos en una incertidumbre de que tus hijos salen a la calle y no sabes si vuelven, o nos vamos a olvidar de que últimamente hasta niños han sido baleados y muertos, bebés. Uh-huh. Por eso te digo, parecemos Cali o Medellín y vamos por el mal camino.
2: Totalmente.
0: Abrazo, Migrena.
1: Gracias, Iván, que te mejores.
0: Gracias, bueno, estamos. Bueno, ¿te parece, Ricardo, mandamos pausa?
2: Mandamos una pausa y regresamos para más.
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2: 10 de la mañana, 9 minutos.
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0: 10:34 minutos, continuamos en Mañana Internacional. Iván, sobre lo que estábamos hablando, justamente cuando estaba aquí Carlos Migorena, sale como información titular en varios periódicos en Montevideo: un policía vio un intento de rapiña, persiguió al delincuente, luchó con él y terminó baleado.
1: Bueno, a ver, este tema lo tenemos que seguir porque se avizoran conflictos. Ya sindicatos policiales varios han reclamado medidas y a pesar de que Vicente mira para otro lado, es vergonzoso lo que hace Vicente. Parece que hubiera ciudadanos clase A y clase B, porque la verdad es eso, porque clasifican ellos. Bueno, que no se preocupen por esto, que no se preocupen por la salud, por la seguridad, en fin, por los ingresos del policía, la salud mental, en fin. Porque hacemos gárgara con todo esto, Ricardo, pero después nadie se preocupa. Entonces creo que está bueno de marcarlo. Es una vergüenza lo que hace Marcela Abdala, por ejemplo. Es una señora que no recuerdo su nombre ahora. Y recordemos que PCNT ya ha rechazado, por ejemplo, lo laudado por la población, por el tema de la FAFAP. Acá no hay nada laudado, dijo una mujer. En fin.
0: No, claro.
1: Así estamos. Así estamos.
0: Totalmente. Y esto va a seguir ocurriendo en tanto cuanto no se haga algo realmente enfocado en la situación, en lo que estamos viviendo, ¿no?
1: Claro. Pero, digo, si me permitís, yo quiero entrar en otro tema. Esto es importante y creo que estamos detrás de una nota para mañana. Por eso está bueno de marcar. Porque los sindicatos policiales están muy dispuestos a hablar del tema. Pero, a medida que vamos revisando las redes, vamos viendo caravanas enormes de camiones que se están dirigiendo hacia la capital del país. A ver, recordemos esto. El ministerio hace algún tipo de apreciación y algún anuncio para medios, La Diaria, Montevideo.com, identificado con la izquierda. El tema está resuelto porque firmaron un acuerdo con el ITPC. El ITPC no puede abogarse del derecho de decir está resuelta porque firmamos nosotros, porque no representan a todos los transportistas. No representa. Es más, cada día representa menos transportistas.
0: Claro.
1: El economista Zubimendi, yo digo, es un buen tipo, una buena persona, pero me parece que tiene la manzana rodeada y no sabe cómo salir de este apremio. Ahora, yo lo digo porque he hablado en varias ocasiones, y vos sabes, con el director nacional de transporte, Felipe Martín, que lo veo como un tipo conciliador, en fin, pero salió a hablar en el programa Legítima Defensa, programa perteneciente a la publicación Caras y Careta, otra publicación de izquierda. O sea, esto está claro, ¿verdad? De izquierda por un lado, la derecha por el otro. Y Chipi, si tenés pronto, vamos a escuchar lo que decía Felipe Martínez, pero lo analizamos y esperamos. No sé si el empresario Jorge Olivera nos puede atender, pero primero vamos con esto.
0: Un segundito más, Iván.
1: Ah, bueno, perfecto.
0: Que Chipi anda en varias cosas hoy y sus tiempos están bastante...
1: Espero el aviso, entonces.
2: Resulta un poco sorprendente es que por una medida que es de ordenamiento, que es una herramienta naturalmente que es de control, se genere, digamos, una resistencia tan generalizada, ¿no? O sea, no fuimos nosotros, pero la anterior administración llevó adelante un estudio contratado por el BID en el que sobre un paneo de unas 2.500 empresas, que son menos de la mitad de las que hay inscriptas en el registro, se identificó una evasión del orden de los 127 millones de dólares por año. En el año 2022, estamos en el año 2026, si se hubiera mantenido estable, digamos, esa evasión, ¿a cuánto hacían de hoy, no? Nada más ni nada menos que en tiempo donde estamos discutiendo la rendición de cuentas. Independientemente de que el cometido específico del Ministerio es la trazabilidad, hay naturalmente, por las características de la forma en cómo se establecen esta suerte de registros, la preocupación de que esa información pueda, de alguna forma, ser tenida en cuenta para otros organismos que sí tienen potestades fiscalizadoras desde el punto de vista fiscal. Nosotros no tenemos competencias fiscales. O sea, Para nosotros lo que controlamos es trazabilidad. ¿Qué es la trazabilidad? Es el origen a un destino, un dador, una empresa que es la que lo transporta, un rubro, que es el que se mueve, un itinerario, que es el que por el que transcurre, y un chofer, que es el que maneja. Esos son los 6 elementos que integran la guía. Ningún elemento más. Amigable, como cualquier, digamos, aplicación, con una ventana que tiene distintos bloques y que los va, digamos, los va llenando hasta, digamos, el último movimiento, que es generar la guía. El llenado, y bueno, el llenado puede tener al principio un poco el nerviosismo del que lo arma por primera vez, pero una vez que se arma una guía, esa guía queda cargada y de esa guía se puede copiar la que viene después. O sea, ¿qué quiero decir que copiar la que viene después? Sobre esa misma guía, si el rumbo cambia, le cambio el rumbo. Si cambia el origen o el destino, le modifico lo que tiene. Si mantengo el camión, dejo todo como está. No, puede cambiar el itinerario y puede cambiar el chofer o puede ser el mismo chofer. Entonces, no es una cuestión sobre la que existan dificultades en tiempos donde además generalmente hoy se mueve todo el mundo, digamos, con sistemas de telefonía. Pero además, las empresas que están inscritas en el Ministerio tienen, digamos, por normativa, tener que una vez al año presentar una inspección anual obligatoria. Si vamos al punto neurálgico, lo que por lo menos y sin adivinar intenciones resulta un poco sorprendente es que por una medida que es de ordenamiento, que es una herramienta naturalmente que es de control, se genere, digamos, una resistencia tan generalizada, ¿no? O sea, no fuimos nosotros, pero la anterior administración llevó adelante un estudio contratado por el BID en el que sobre un paneo de unas 2.500 empresas, que son menos de la mitad de las que hay inscriptas en el registro, se identificó una evasión del orden de los 127 millones de dólares por año. En el año 2022, estamos en el año 2026, si se hubiera mantenido estable, digamos, esa evasión, ¿a cuánto hacían de hoy, no?
1: Bueno, se está repitiendo la parte ahí. Lo dejamos por acá, a ver. Felipe Martín, yo lo dije hoy en el arranque y lo repito ahora. Tengo respeto por él, por serio, por amable, dispuesto siempre a responder, no a la entrevista siempre, pero a responder sí. Y creo que acá se equivoca y se equivoca de manera grave, porque además pone un tema sobre la mesa que genera división. Pregúntenos de la evasión. La gente lo primero que hace es decir, viste, el patrón es el que no quiere pagar, y ya meten todo, viste, hacen una sala rusa, meten patrón, empleado, decir que no le pagan a esto, que no le pagan a otro. Yo hasta ahora, no sé, Ricardo, si vos tenés algún dato, yo nunca recibí de un empleado un reclamo que diga, no, el patrón me espera en la puerta del cajero para sacarme la mitad de lo que me pagan. Yo nunca lo recibí. Entonces, cuando el director Martín y la ministra Echeverri dicen de que hay sectores de los transportistas que se llevan por mentiras, cuando le preguntaron a qué refería las mentiras, no supieron contestar. Claro. No supieron qué decir. Claro. Porque digo, si vos decís que hay mentiras, bueno, diga esto, usted está mintiendo en esto. Insisto, el Ministerio de Transporte dijo que ellos están para manejar el tema de la trazabilidad, pero manejan información que pueda servir a otros organismos, lo dijo así, ¿no?
0: Está así. Y lo hemos venido hablando acá, se cruzan las informaciones y todo llega a un épice, ¿no?
1: Claro, o sea, a ver, acá lo que tenemos que tener claro, si lo primero, este es un conflicto grave que va por otro lado. Esta gente viene aguantándose muchos años. Desde el segundo gobierno de Vázquez, que fue una pelea permanente, ¿no? Parte del gobierno de la calle Pou, aunque ya no fue tan así, porque el entonces ministro Luis Alberto Acevedo dejó sin efecto el decreto, lo repito, Lo insisto, tengo rebote el chip, te digo. Insisto, Vito Rossi lo firmó 2 días antes de entregar el gobierno. 27 de febrero firmó. Si hubiera estado tan bien, lo hubiera firmado antes. Ah, entonces, esto marca claramente una intención de seguir ejerciendo control, control y más control. Si la gente reclama, porque, a ver, tenés que dar datos de tu tarjeta cuando compras, no sé, algo por la aplicación Temu. Bueno, acá los transportistas tienen derecho también de reclamar. ¿Por qué? Porque no es solamente por la guía de carga, y acá es donde se equivoca Felipe Martín. Es por el precio del gasoil, que está disparado. Es por los controles que se vienen. Esto no lo dicen, ¿eh? Pero te lo aviso ahora. Se vienen controles de la carga de combustible. ¿Por qué? Porque ellos saben de que el gasoil en Brasil está mucho más barato que en Uruguay. Y además, me dicen algunos que para algunos modelos de camión es de mejor calidad el brasileño que el uruguayo.
0: Ah, mira. Sí,
1: Sí, lo escucho.
0: y ahora supongo, y esto un poco de atrevido y futurista que no lo soy, va a subir más aún porque se cierra estrecho, ¿no?
1: Claro, pero a ver, ellos qué es lo que dicen. Y hoy lo hablamos temprano también. Vito Lone habla de, bueno, modificaciones y políticas para favorecer a las empresas y la competitividad y todo. ¿Y esto? Pero a ver, volvemos. El tema de los salarios. Ponele que todo el mundo tiene derecho a ganar más, está bien, ahí no me meto. El tema del combustible aumenta los costos, baja la rentabilidad. El tema de los peajes aumenta los costos, baja la rentabilidad. ¿Qué hacemos con esto?
0: Sí, claro, pero que además todos estos aumentos, esta baja de rentabilidad, como decís tú, nos llega también a nosotros que nada tenemos que ver con el transporte, porque los alimentos, los electrodomésticos, todos van a subir también por el transporte.
1: Perdón, es así. Es así. Esto tiene una consecuencia.
0: Ahora, estaría...

0: No. Te digo, muchachos, hagan un estudio general de lo que significa la evasión a nivel país. Porque sobre todo en el norte, perdón,
1: Sí, ¿a dónde más se
0: en el
1: registra la
0: norte del
1: evasión?
0: país, pero, a ver, estamos hablando de que la informalidad en el norte del país es casi un 40% promedio, Ricardo. Eso es evadir.
1: ¿Querés evasión? Ahí tenés una de las mayores. Ahora,
0: Es que
1: yo creo que todo esto va a tener una presión más que singular, porque por lo menos he visto y te he pasado alguna por allí, alguna imagen, algún video, de transportistas de Rivera, de Tacuarembó, que van en centenares a Montevideo, ¿no?
0: claro, esto va a generar un efecto, van a tener problemas con la policía, obviamente que sí. Hay gente que entiende, que sabe lo que tiene que hacer, hay gente que no. Hay una intención de ordenarlos, de enseñarles, porque yo estuve conversando con algunos ayer, me dijeron que hacían recorrida por todo lo que era la marcha, le explicaban qué era lo que podían hacer y qué es lo que no. No sé si hoy, pero mañana vamos a tener novedades. Ah, mañana sí.
1: Ah, sin duda, sin duda.
0: ¿Por qué? Y porque Montevideo se va a llenar de camiones. Y ya te digo, 400, 500, 600 camiones son un montón.
1: ¿Se van
0: Me tienen
1: a
0: multiplicado.
1: reunir en el entorno del palacio?
0: Es que la idea es esa. Es esa. Porque además, ya se dice por ahí de que algunos legisladores están queriendo reunirse con ellos. Pero el tema, ¿sabes cuál es? Que los legisladores no tienen nada que ver con esto. Esta situación, quien la corrige, la modifica, la resuelve es el Poder Ejecutivo. ¿Ah?
1: Claro.
0: Esto es el Ministerio de Transporte y de la Pública hablando con el Ministerio de Economía y decir, bueno, hasta acá llegamos, vamos a darle algo a esta gente, porque si no, la gente no va a dejar de manifestar.
1: Capaz que
0: Esto
1: los
0: es una
1: legisladores.
0: noticia. Sí.
1: No, te iba a preguntar, capaz que los legisladores lo que quieren hacer es actuar como negociantes, por así llamarle, ante el poder, ¿no?
0: Intermediario, de repente, ponele.
1: Intermediarios, bueno.
0: Ponele. Sí, ponele. Eso, pero no, no más que eso, porque no tienen poder de resolución. O sea, esto es un problema grave, grave, que amenaza con extenderse. Nadie pensaba de que esto iba a seguir de largo. Y ellos decidieron que sí. Ya hay alguna división, porque hubo gente que se convenció de que lo que decía la ministra era lo correcto y bueno, tenemos que esperar. Porque dijeron, bueno, algo avanzamos. No, no, algo avanzamos no. Ahora quieren ir por todo. Quieren ir por el tema de los peajes, quieren ir por el tema del combustible, por los impuestos. O sea, Ricardo, los están masacrando. Ya que yo conozco gente, está endeudada para poder mantener sus empresas. El Banco República, por ejemplo, es el banco país que siempre está dispuesto, te escucha, te entiende, te atiende y te resuelve. Pero después hay que pagar.
1: Claro,
0: Y hay
1: claro.
0: gente, por ejemplo, que no se anima ya a endeudarse. No se animaba antes, ¿eh? Ojo, mirá que en la época del gobierno de la calle Pou se tiró la idea de la chatarrización.
1: Sí.
0: ¿Ah? Y ellos dijeron que no. ¿Por qué? Porque nadie le podía garantizar de que si entregaban un camión lo fundían. ¿Ah? Y la APA Plus, que es una empresa española, la que se encarga de los controles de los camiones, se iba a quedar con una parte, porque era la encargada de fundir. Y no te iban a dar dinero, te iban a dar un vale. Para que con ese vale vos te presentaras a una empresa y adquirieras un camión y entregaras el vale a cuenta, un negocio redondo, el banco era el mismo, ¿no? Siempre.
1: Y sí.
0: Un banco español, también, para variar.
1: Claro.
0: ¿Ah?
1: Negocio
0: O sea, todo.
1: redondito por el banco.
0: Pero claro,
1: Porque
0: todo tiene
1: además
0: que
1: el
0: ver con
1: vale, ¿cuánto
0: todo.
1: llegaría? ¿Al 50% o menos?
0: O menos,
1: Más del
0: todo tiene que ver
1: 50
0: con
1: no.
0: todo. Y todo tiene que ver con todo. ¿Ah? Todo tiene que ver con todo. Esta es la realidad. Entonces, no nos engañemos. No nos engañemos. Esta gente ya está, ya se dio cuenta. En el pasado, en principio arrancaron ellos con el reclamo. Después empezaron a sumar el reclamo a abogados. Y fue lo mejor que pudieron hacer, porque con el tema del SITRAE necesitaban un fundamento jurídico. Y lo tuvieron. Ahora arrancan de vuelta solos. Pero hoy, por eso ahora Jorge Olivera no nos puede atender, se van a reunir con abogados. Vuelta a darle un respaldo jurídico a todo el reclamo. Y creo que es lo que tienen que hacer. Y el gobierno lo va a tener que resolver. ¿Por qué? Porque las empresas, si no, o sea, ellos se van a cargar la culpa de hacer que un montón de empresas cierren. Y para los...

0: dirigentes del PCNT, en el acto de ayer salieron a hablar de esto y que los transportistas y que estaba bien lo que hace el gobierno, en fin. Yo quiero ver cómo hacen para financiarle los sueldos a los choferes que se queden sin trabajo. Porque laburo para todos no hay, ¿eh? Eso que quede claro. Entonces, defendamos lo que tenemos, reclamemos, está bien que se reclame, está bien, es el derecho que tiene el trabajador. Pero en este caso, el que reclama no es el trabajador. Vos no escuchás a ningún trabajador reclamando. No escuchás al sindicato. ¿Ah? Al SUNCRA, no lo escuchás hablar del tema. Este lío es entre gobierno y empresarios. En definitiva, son los que hacen la gran inversión, ¿ah?, de poner un camión que sale 7.000 y pico en una ruta, para que un chofer que hoy, repito, insisto, con esta paralización, está en la casa cobrando el sueldo que no trabaje.
1: Claro. Ahora la pregunta
0: ¿Ah?
1: es, ¿cuántas empresas de transporte hay en Uruguay de camiones?
0: Y bueno, mirá,
1: Aproximadamente, yo no tengo ni idea.
0: y debe haber más de 4.000.
1: Bueno, imagínate que solo la mitad de 4.000 cierre.
0: Sí,
1: Hablamos de 2.000
0: mirá.
1: empresas, más choferes, más mecánicos, más un montón de gente.
0: Administradores, sí. Bueno. Pero, ¿sabes cuál es el tema? Esto está todo armado. Y yo me hago cargo, mirá que esto soy yo, creo, Iván Murel, y vengan de uno más que los espero. A ver, acá hay empresarios que encontraron la vuelta a la cosa, yo ya lo dije aquí. ¿Verdad? O sea, empezaron a comprar camiones y los agarraron la ruta para trabajar para UPM2. Y lo de UPM2 fue vergonzoso. Del gobierno de Vázquez, el segundo gobierno, y del gobierno de la calle Pou también. Fue una vergüenza lo que hicieron, porque no controlaron nada. Porque si hubieran controlado, hubieran terminado gente en la justicia. Porque estafaron. Porque hicieron ingresar a funcionarios brasileños, trabajadores brasileños, de manera ilegal. Y cuando llegaron a la planta, dijeron que no había más laburo. Y hubo gente en Paso de los Toros, y si quieren podemos conseguir el testimonio, que yo no tengo, que tuvieron que alojarlos porque vinieron con su familia, ¿verdad? Y de eso nadie habló.
1: Sí.
0: De eso nadie habló.
1: Sí.
0: ¿Está? Entonces vamos a ponernos serios. Quieren hablar, quieren denunciar, denunciamos. Todo, pero todo, ¿eh? Todo. Además, los números nunca cerraron, no cerraron los números de la cantidad de trabajadores, que eran 5.000, 7.000, que no, nada, nada, nada, nada, nada, cero. No se llegó nunca a esa cifra, de nada. Así que no, ya está. La gente no quiere que le mienta. A la gente quiere decirle la verdad. Y esta gente, bueno, dijo, está, hasta que llegamos, no vamos a tener más nada, queremos soluciones, y se plantaron firmes, ¿no? Ya te digo, hay filas, o sea, debe estar difícil manejar hoy por ruta 3, por ruta 5, por ruta 8, pues las caravanas de camiones son kilométricas. Y
1: Sí,
0: bueno, es el derecho al reclamo que tienen.
1: por ruta 5 hoy, creo que eran más o menos las 7 de la mañana, la caravana de camiones iba pasando, importante caravana de camiones, iba pasando por Durazno y no se veía, desde donde estábamos filmando, no se veía la cabeza de la caravana. Es decir, hablamos de cientos de camiones, ¿no?
0: Mirá, te cuento, ayer, cuando arrancó, cuando se movió todo, había gente que estaba en el puesto Curticeiras, allí, y la caravana llegaba hasta Pueblo Madera. Y bueno, estamos hablando de 5 o 6 kilómetros.
1: Sí, sí, sí, sí,
0: Pero,
1: sí,
0: a
1: sí.
0: ver, por eso. Vamos a esperar, nadie está agregando nada. Con todo respeto a Felipe Martí, pues yo sé que hay gente que está grabando esto, te cuento, graba esto y se lo manda a Felipe Martí. Con todo respeto, Martín, pero se equivocó. Acá tiene que haber puesto todo sobre la mesa y no basarse exclusivamente en el tema de la IA. La IA es uno de los temas. Esto fue la acumulación durante varios años de una serie de presiones y de reclamos que esta gente dijo, bueno, hasta acá llegamos. Porque al fin, en definitiva, insisto, a quienes dicen de proteger a los asalariados de este país, que los choferes lo son, bueno, de esta manera no se está protegiendo a nadie. El empresario necesita ganar, tiene derecho a ganar, puede ser el que arriesga la inversión. Porque yo estoy seguro, seguro, de que muchos de los que opinan alegremente, alegremente, el patrón aquí, el patrón allá, le das un camión de 150 mil dólares y no saben lo que hacer. Y yo vuelvo a destacar, porque lo leí ayer, a alguien que nos acompaña seguido en la radio, que es nuestro amigo Ricardo Esteves Kaufman, que dijo, los que opinan en contra de lo que están haciendo los empresarios, no tienen ni idea de lo que están hablando. Ni idea. Y es alguien que labura, que produce y que necesita la carga para poder trabajar. O sea, siempre Ricardo, o sea, como si vos siempre la pone en el ángulo, así que vos, amigo, tiene razón. Y claro, pero hay que decir las cosas como son. Ah, porque no es un tema de partido, Ricardo.
1: No, no se trata de política
0: Es un
1: esto.
0: tipo de. Y la realidad de un país.
1: Totalmente.
0: Venimos marcha atrás y fracasando con total éxito.
1: Sí, totalmente. Y además, vuelvo a insistir en lo mismo, ¿no? Nosotros, la población, somos quienes vamos a recibir un impacto grande en la suba de precios. Si esto no se
0: Ah,
1: arregla, si
0: totalmente.
1: esto no se acomoda, vamos a recibir un impacto grande en la suba de precios de todo.
0: Y bueno, desabastecimiento. Esa es
1: Desabastecimiento también,
0: la
1: sí,
0: palabra
1: claro.
0: final. Pero bueno, y del desabastecimiento surge lo otro, que es el aumento de costos.
1: Sí,
0: ¿Te parece,
1: total.
0: Ricardo? Vamos cerrando por acá.
1: Vamos cerrando por acá. Antes, déjame contarte que mañana, como tú lo habías mencionado al inicio de este blog, que estábamos buscando la nota con Carlos Piedra, presidente del gremio de la Guardia Republicana, presidente de Unipol GR. Mañana 10:30 va a estar hablando con nosotros sobre, bueno, todo este acontecer que la policía hoy está siendo blanco de la delincuencia, ¿no?
0: Y ya ahora no es el ciudadano, ¿no? Ahora apuntan directamente en un uniforme policial, que eso es lo más grave. Eso
1: Sí, también.
0: es lo más grave. Lo ven uniformado y le tiran. Y lo de los otros días fue una cuestión de puntería, ¿eh? Porque le apuntó a la cabeza.
1: Sí.
0: Y le iba a matar cobardemente por la espalda. Y estoy viendo lo que decía mi Lorena. La persona, el adolescente, que manejaba la moto robada, en el cual circulaba el que intentó el homicidio, bueno, sí, fue condenado a libertad de prueba. Y no, es insólito. Es
1: Es
0: insólito. O sea,
1: insólito.
0: el policía, el mismo policía que tuvo la suerte que el chaleco antibalas le parara tres tiros, que si no hubieran matado, mañana es muy probable que se cruce con el nene ahí por la calle.
1: Sí, las probabilidades de que se cruce son muy altas. Si no
0: Por
1: se
0: eso, porque además vive allí.
1: cruce, eran en el juzgado porque el policía también debería declarar.
0: Diego, cerramos, ¿te parece?
1: Cerramos este bloque, Iván.
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4: 11 de la mañana.
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23: La señal indicará las 19 horas 30 minutos 0 segundos. 19:30 en el centenario. Lo que se dice, la primera en casa. 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

0: 11:27, 28 minutos ahora en todo el país. Apenas tiempo nos queda para que les lea algo realmente interesante. El ministro de Economía, Gabriel Odone, presentó ayer miércoles lo que el gobierno denomina Proyecto de Ley de Competencia y Reducción del Costo de Vida, y aseguró que el objetivo final es hacer de Uruguay un país más competitivo y menos costoso. Odone aseguró que en Uruguay hay procesos que encarecen los precios de los productos y presentó como buque insignia de este proyecto la ley de la existencia de importadores múltiples para un mismo producto. El ministro dijo que el proyecto de ley se propone tener menos burocracia en organismos públicos y defendió la iniciativa como una modesta pero importante reforma del Estado, la primera desde 1995, agregó. El proyecto tiene cuatro áreas fundamentales. Una es la reducción de la burocracia estatal a la hora de realizar trámites y registros por parte de las empresas. Para eso, se propone crear un registro único y facilitar el autodespacho aduanero, dijo Odone. También habló del llamado silencio positivo, que es cuando un organismo no rechaza una solicitud y esta se da por aprobada al no haber reparos desde el Estado. Se plantea además la eliminación de todos los papeles del comercio exterior, dijo el ministro. Todo se sustituye por trámite digital, agregó, como una reducción de costo en trámites sanitarios. Sobre el costo de vida, dijo que un punto central del proyecto es la intención de bajar el costo de vida. Para eso, dijo el ministro de Economía, se planteará la eliminación de barreras de la competencia, facilitando la existencia de importadores múltiples para un mismo producto. Esto es el buque insignia, el proyecto, dijo Odone, y cuestionó las prácticas monopólicas y la fijación de precios por unos pocos importadores de productos de alto consumo por la ciudadanía. En este punto puso como ejemplo la pasta de dientes y otros productos de primera necesidad y consumo masivo. Sobre este punto, agregó que se plantea la obligatoriedad de publicación de precios por unidad de medida para que el consumidor pueda ver el costo más barato que le conviene. Además, la Comisión de Defensa de la Competencia tendrá más autonomía, pasando a ser un servicio descentralizado con más recursos. Consultado en conferencia de prensa sobre si el proyecto de ley asegura que bajará el precio del público de varios productos, el ministro respondió: "No podemos decir que esta ley garantiza que los precios vayan a bajar, pero creemos que promovemos un ambiente más competitivo con reducción de costos", y agregó que el gobierno tendrá que estar vigilante para que esta reducción de costos se traslade a los precios. En este punto mencionó también el control de los ciudadanos. Hay una zona de confort de muchos operadores que en este proyecto pretende remover, apuntó en referencia a los reparos que habían presentado los supermercados el año pasado, cuando se empezó a hablar del etiquetado de precios por unidad obligatorio y no por kilo o por litro, dijo Odone en esta conferencia de prensa, que también hizo referencia a las MIPYMES, a industrias y algunos otros puntos que es el buque insignia para bajar el precio de vida y los importadores múltiples para un mismo producto que se volverá un poco más competitivo. Quería llevarles esta información porque en realidad supongo que esto devengará en que podamos acceder a determinados productos a un menor precio. Hasta aquí, mañana internacional de hoy, el reencuentro mañana a las 9 de la mañana con más Mañana Internacional. Tengan todos ustedes una excelente jornada. A cuidarse mucho. Chau, chau, gracias. 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

0: Damos lectura a los comunicados y despachos telegráficos. 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
10: Muy buenas tardes, boletín central del mediodía por Internacional. Actualizamos los datos del tiempo, que según Inumet se va a presentar con cielo nuboso y cubierto, precipitaciones escasas y aisladas, y los vientos serán del sureste entre 10 y 20 kilómetros por hora. La temperatura máxima prevista para hoy jueves, 16 grados. Mínima próxima madrugada, 6 grados. Para mañana viernes, nuboso y cubierto, periodos de algo nuboso, máxima prevista, 17 grados. Vamos a los títulos de la información en el boletín central del mediodía por Internacional. Legisladores de la oposición en la Comisión de María Dolores piden remover a los directores que votaran a favor de la compra. Además, el diputado colorado Carlos Ristrom dijo que se pretende elevar las actuaciones a la Fiscalía General de la Nación. La votación de las venias para fiscales que el Senado iba a discutir fue retirada del orden del día por decisión del Frente Amplio. Ante este hecho, el senador colorado Andrés Ojeda afirmó quedarse perplejo, mientras que el legionalista Javier García calificó como grave la situación. Chamandú Orsi reconoció el problema de competitividad del país y valoró el proyecto de ley que presentó el Ministerio de Economía. El presidente de la República afirmó que la iniciativa busca posicionar mejor al Uruguay para bajar los costos de producción.
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10: Un canario que lo conoce todo el mundo. Los senadores del Frente Amplio cierran filas en torno a Orsi por el episodio de la camioneta. El presidente recibió a la bancada de senadores del Frente Amplio en Suárez y Reyes esta semana. Daniel Galliani dijo luego de la reunión: comete errores como todo el mundo. Tuvimos presidentes que más que reconocer errores intentaban mentirle a la justicia o al Parlamento. Sus dichos fueron la razón del episodio de la compra de la camioneta y el descuento obtenido por esta.
21: En algún lugar ya hemos escuchado que empiece, que haya más canchas de césped sintético. Está difícil, pero bueno. Algunos ya lo están haciendo, depende de las ligas. Y también todas las ligas son distintas. El ejemplo de Varela es único. Yo nunca había escuchado una propuesta donde los gurises se equilibran en los equipos para que el campeonato sea parejo. Eso es genial. Bueno, hasta planteo para que sea más barata la figurita.
22: Presidente, entonces, estamos en una zona industrial, usted sabe, para Varela, la televisión local. Están preocupados las grandes empresas, los productores de arroz por la situación, básicamente, entre otras cosas, del combustible.
21: Claro, pero hubo una buena noticia, Europa les compra el arroz, y eso es buena cosa. Hace un año estuve negociando con la gente de Panamá para que no bajaran la compra, pero bueno, hubo una buena noticia, yo creo que todos lo debemos celebrar, que es la celebración del trabajo. La cuota de arroz se pudo concretar con Europa. Por supuesto que hay tema de costo fijo, es un país que tiene problemas de competitividad, por eso la ley hoy que se mandó al Parlamento de Competitividad busca eso.
10: Boletín central del mediodía por Internacional. Desde gato encerrado hasta tormenta en un vaso de agua, contrapunto entre senadores oficialistas y oposición por el ascenso de fiscales. El Frente Amplio quitó apoyo a tres nombres y desde la oposición se indicó que de la nada postergaron la designación de tres fiscales sin explicación ni aviso previo. El senador del Frente Amplio, Daniel Casiani, acusó a la oposición de hacer una tormenta en un vaso de agua en la polémica por el ascenso de fiscales. Mientras tanto, el senador colorado Andrés Ojeda dijo que una de las fiscales aplazadas para su ascenso investiga al intendente Wilson Esquerra de Tacuarembó.
23: Nosotros siempre vamos a respaldar al presidente. Trabajamos mucho para que el Frente Amplio sea gobierno nuevamente, para que Chamandú Orsi sea uno de los presidentes más votados, por lo menos con 1.200.000 votos. Tenemos una bancada muy fuerte, tanto en diputados como en el Senado, y siempre vamos a respaldar a nuestro presidente, porque en realidad es parte de nuestra responsabilidad como militantes políticos, y en eso no hay ninguna duda. Chamandú es un tipo honesto, es un canario que lo conoce todo el mundo, sabe dónde vive. Es un tipo muy cercano a todos los ciudadanos del Uruguay. Comete errores como cualquier presidente, como cualquier diputado y cualquier senador, y sin duda tiene también la capacidad de reconocerlo. Tuvimos presidentes que más que reconocer esa cosa, después intentaban mentir a la justicia o mentir al Parlamento Nacional, se organizaban para hacer eso, y de hecho algunos hoy están siendo o estaban siendo investigados por parte de algunos fiscales que después fueron corridos, y eso no es la idea de ni de este gobierno, ni del presidente, ni de la fiscalía.
0: Los convocó para dar explicaciones sobre la camioneta y hacer una autocrítica en este sentido.
23: No, las reuniones que nosotros tenemos con el presidente son permanentes en muchos lugares, y la verdad que no corresponde, porque además fue son muchas veces son reuniones privadas, y por tanto lo que pasó ahí. Tenemos tanto reuniones con el presidente de la República, con la vicepresidenta, con el secretario presidente, con el prosecretario y con los ministros, porque ese es nuestro trabajo, justamente articular desde este caso el Poder Legislativo las acciones que también va a llevar el gobierno. Y seguramente vamos a tener reuniones, porque ahora dentro de poco van a mandar la rendición de cuentas. También en eso el Parlamento tiene una labor fundamental, el Ministerio de Economía también, y estamos trabajando en eso. La semana que viene nos vamos a juntar también con el Ministerio de Economía por la ley de competitividad y abaratamiento del costo de vida. En otro trabajo, juntarnos, articular, reunirnos y también nada más después legislar.
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10: El dólar cotiza 39,40 a la compra, 41,80 a la venta. El peso argentino, 0,020 a la compra, 0,039 a la venta. El real, 7,50 a la compra, 8,75 a la venta. El euro cotiza 45,55, 49,55, compra-venta respectivamente.
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10: Boletín central del mediodía por Internacional. En diálogo con nuestra emisora, el diputado por el Frente Amplio, Rubenson Silva, brindó detalles de las actividades llevadas a cabo en el Parlamento y aquí en el departamento de Rivera. Por otra parte, anunció que en los próximos días estará presente en nuestro departamento el ex diputado, dirigente Frente Amplista, maestro Julio Fernández. Además, hizo referencia a la posible visita del presidente Yamandú Orsi a nuestro departamento y la posibilidad también de que visiten el departamento las ministras Lucía Echeverri y Cristina Lustenberg.
23: Bueno, tuvimos hasta la entrada larga la madrugada y terminó en nada porque no hubo acuerdo en cómo armar, qué investigadora armar, muchas cobranzas de cosas que han pasado desde el 20, desde el 15 para acá, y bueno, la oposición hace su parte, trata de pegarle al gobierno y el gobierno trata de también no dejar pasar y bueno, ya que se quiere hablar, se habla también del periodo pasado, ¿no? Un periodo que nos dejó con agujeros enormes, principalmente en la salud, y hay cuestionamientos serios, tanto que hay ya denuncias en la justicia. Y bueno, en función de que también ya están esas denuncias en la justicia, el Frente Amplio terminó diciendo que, bueno, mejor no hacer la investigadora y dejar que la justicia sea quien se expida por distintos temas que están planteados en la salud en el periodo pasado también, ¿no? Claro. Nosotros hemos estado desde el domingo en Montevideo, participamos en un regional del MPP, donde se analizó toda la situación de los distintos departamentos, la situación política actual, con gente de todos los departamentos, una reunión muy linda, un intercambio en donde uno por lo menos ve que no es el único lugar en donde a veces hay algunas dificultades, o sea, en cada departamento tiene su idiosincrasia y su realidad, pero hay una realidad general, y bueno, que el país ha crecido, que el país tiene distintos planes que se están instrumentando, pero también la gran dificultad de poder comunicar mejor, de poder hacer que esas obras que se están haciendo en cada lugar tengan mejor visibilidad. Y bueno, y ahí cada uno dio su opinión y trató, vamos a tratar de revertir esa situación a la brevedad.
4: ¿Continúa esa mirada especial hacia el norte y principalmente a Rivera? ¿Se podría concretar quizás una visita del presidente en julio, agosto?
23: Bueno, se está hablando de una posible visita a la brevedad del presidente, pero yo estoy tratando justamente de confirmar por sí o por no, porque hay actividades importantes en Rivera. Rivera tiene una perspectiva a mediano plazo muy muy positiva.
4: Claro.
23: Con las obras que van a salir, los puentes que ya están licitados en la Ruta 27, el Bypass, obras importantes. El otro día estuvimos allí en la Arenera, donde se están haciendo 32 viviendas para el Plan Juntos, la Zona Franca, el Parque Tecnológico, bueno, muchas cosas que a mediano plazo van a empezar a funcionar y a dar sus frutos, ¿verdad?
4: Claro.
23: Todo es lento, la burocracia es importante en este país, lamentablemente, y a veces las obras demoran más de lo que uno necesita. Que se apure.
4: Ahora, Rubensón, si no viene el presidente, viene alguien también para nosotros, además de querido e importante, el maestro Julio Fernández, porque lo dialogábamos, 10 años ya del liceo, va a celebrar 10 años el liceo, y Fernández que ya está con 90 largo, ¿no?
23: 97 va a cumplir ahora en julio.
4: 97.
23: Viene porque fue invitado para el ICEF, o sea, el Instituto de Formación de Educación Física, cumple 10 años, en la UDELAR se va a hacer una actividad importante el día 18 de junio y confirmamos la presencia ya de Julio en esa actividad, que fue uno de los impulsores de la carrera de Educación Física en Rivera. Contra viento y marea logró aprobar y logró que mucho antes, ¿no? Porque él ya en el 2016 ya no estaba más como diputado. Desde el 2012 se venía trabajando esto y fue una conquista de Julio, pero bueno, empezó a funcionar a pleno en el 16 y bueno, ahora a los 10 años se está haciendo una evaluación y un reconocimiento a todos los aquellos que fue la lucha para instaurar en Rivera el Instituto de Formación de Educación Física.
4: Y una buena oportunidad para saludar y estar con él, maestro Julio Fernández.
23: Vamos
4: 97 años, me deja sorprendido.
23: De repente nos juntamos allí en el Frente Amplio también con él después de esa actividad.
4: Y además lúcido como está, como usted ha comentado varias veces, que es el que más dialoga con él, ¿no?
23: Sí, sí, sin duda. Va a ser una oportunidad para que la población de Rivera pueda reencontrarse con él.
4: Por último, no sé si maneja la información, mucho se habla del tema de viviendas, de trabajar con inmuebles que tienen problemática. ¿Se trabajó y se llegó a una ley de abreviación del trámite expropiatorio de los inmuebles con deuda compensable?
23: Sí, sí, desde el año pasado veníamos trabajando ese tema. Yo integro la Comisión de Vivienda. El Senado ya lo había aprobado el año pasado por unanimidad. Pasó a diputados, en diputados hubieron algunos reparos, hubo un amplio y profundo estudio del tema, varios diputados hicieron sus agregados en conjunto con la Comisión del Senado, trabajamos en conjunto porque así ya cuando volviera al Senado iba a haber unanimidad nuevamente, y bueno, hasta que este año, este mes pasado se logró aprobar la ley. Y bueno, ahora pasó al Senado, inmediatamente se lo vota y el intendente, el presidente la promulga. La idea es tratar de recuperar viviendas que hoy están en desuso, que están abandonadas, que están con deudas compensables, con las intendencias, con primaria, con alguna otra institución. Y bueno, agilizar el trámite, que no sea tan largo como generalmente son ese tipo de trámites, y de esa manera incorporar a la cartera de viviendas un montón de espacios que tienen generalmente todos los servicios, viviendas que están bien ubicadas, muchas de ellas en el centro. Y bueno, en Rivera, por ejemplo, según el censo, el último censo, en todo el departamento hay 7.500 viviendas desocupadas.
4: Uh-huh. Exacto.
23: Es un montón. Lógicamente que no van a ser todas esas las que se van a poder...
4: No, se puede trabajar con menos del 50%, un 20%.
23: Claro, sí, sí. Con un 20% eso estás hablando de 1.500 viviendas. Uh-huh.
4: Todos decían que era un número disparatado las 7.000 viviendas, pero fue en uno de los primeros días después de asumir este nuevo gobierno que Andrade estuvo aquí dialogando con nosotros en el primer boletín del día y fue el que largó el número, 7.000 viviendas. Hasta la ministra, la nueva ministra, la que está ahora Passaíro, se lo pregunté y no tenía el número todavía en el momento que asumió.
23: Sí, Andrade hizo sacó del censo todos los datos, lo publicó y nos hizo ver dónde y en cada lugar hay muchas viviendas. En el interior hay muchas viviendas desocupadas, y bueno, de esa manera la idea es trabajar junto con las intendencias de todo el país, el Ministerio de Vivienda, y ir ajustando, ¿no? Tampoco hay muchos recursos económicos como para expropiar todo, porque las viviendas que, por ejemplo, tienen deuda compensable, pero no cubre toda, la deuda no cubre todo el valor de la vivienda, bueno, hay que resarcir al propietario con la diferencia.
4: Claro, claro.
23: Y eso también es un tema que habrá que ir ajustando poco a poco y eligiendo que esas viviendas que le sirvan más al ministerio para poder reciclarlas,
4: trabajar con ellas, claro.
23: Y ponerlas a disposición de la población.
4: Pero una buena noticia, sin lugar a dudas.
23: Fue un paso importante, yo creo que no es el todo, pero es un paso importante para facilitar la adquisición de esas viviendas.
4: Uy. Bien, antes de despedirlo, aún no está confirmado si Orsi vendría a Rivera, pero ¿qué pasa con la ministra Echeverri o la ministra Lustenberg, que se habló que podría estar el 1 de agosto en la inauguración del CTI neonatal?
23: Bueno, sí, la idea es tratar de inaugurar ese CTI, que está prácticamente pronto. El otro día estuvo el directorio de ACE y bueno, y confirmó las obras que se hicieron allí. Es yo diría que inminente, pero no para esta semana ni para la
4: semana. No, por eso le hablé de agosto.
23: Sí, y la ministra Echeverri también está haciendo su recorrida por todo el país. Ya hay avances en Rivera, como por ejemplo la licitación de los dos puentes de la Ruta 27. Uh-huh. y lo del bypass en el Puerto Seco, que es sumamente necesario y que se está trabajando también ya en eso. La ruta que va de Tranqueras a Corrales sería la continuación de la 30. Y también se va a construir.
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21: Amigos de Radio Internacional, tengan todos ustedes muy buenos días. Bienvenidos a la columna deportiva del día jueves. Y llegó el día. Se inaugura el Mundial de México, Estados Unidos y Canadá hoy a las 16 horas. El partido inaugural será entre México, uno de los anfitriones, y Sudáfrica en el Estadio Ciudad de México, reiteramos, a partir de las 16 horas. El árbitro principal será el brasileño Wilton Sampaio, quien estará acompañado desde las bandas por sus asistentes y compatriotas Bruno Pires y Bruno Bosquilia, mientras que el cuarto oficial será el paraguayo Juan Gabriel Benítez. El VAR lo encabeza también el paraguayo Eduardo Cardoso, quien estará bajo el apoyo del colombiano Nicolás Gallo, el chileno Juan Lara y el francés Jérôme Brizard. Uruguay ya está instalado en Playa del Carmen, arribó ayer, cálido recibimiento de las autoridades locales y bueno, ya la gente dirigida por Marcelo Bielsa de cara a los entrenamientos y lo que va a ser el primer enfrentamiento de Uruguay con Arabia Saudita el próximo día lunes. Uno de los jugadores que habló fue Juan Manuel Sanabria, ni bien bajó del avión, bueno, impresionado con la gente que los despidió en Carrasco, la aspiración en este Mundial y la, bueno, la concreción de un sueño del pibe, hecho realidad en este Mundial con la Celeste.
2: Sí, la verdad que sí, tremendo, no sabíamos que iba a ir tanta gente, toda esa ilusión que tiene la gente, que también la tenemos nosotros.

0: Bielsa, en el último movimiento que tuvo en el Complejo Celeste, Bielsa paró a Muslera, Varela, Cáceres, Olivera y Viña, Bentancur, Ugarte, Sanabria, Valverde, Darwin Núñez y Maxi Araújo. Podría ir con línea de tres, con Varela y Sanabria carrileros, Valverde más libre. Eso fue lo que mostró en la práctica, en la última práctica, allá, por supuesto, en el Complejo Celeste. Pero en el primer entrenamiento que tuvo en la Playa del Carmen, toma fuerza que Federico Viñas esté como un delantero más retrasado. Federico Valverde podría ser extremo y se mantiene la posibilidad de Juan Manuel Sanabria de lateral izquierdo. Vamos a modo mundialista, entonces, noticias del Mundial, duras críticas de Irán a Estados Unidos por el trato inapropiado e irrespetuoso. En una celebración global del fútbol, no es una oportunidad para humillar y discriminar a otras naciones, dijo el ministro de Exteriores iraní. Calificó como un trato humillante y discriminatorio contra algunas naciones participantes en el Mundial, mientras que alabó la hospitalidad de México como anfitrión de la gran cita del fútbol, de la que también es sede Canadá. Por otro lado, la FIFA hizo objeción a la indumentaria de Haití y, bueno, instó a cambiar el diseño de la camiseta porque no quiere alusiones políticas. Resulta que la camiseta de Haití le hace honor a una batalla de independencia de la nación y esto fue objetado por la FIFA, que no quiere manifestaciones políticas de ningún tipo. En el plano local vamos con informaciones de algunos clubes, empezamos por los grandes. Peñarol, como anunciábamos ayer, se baja de las negociaciones por Nicolás Vallejo, le piden $650,000 por el 10% de la ficha y $40,000 de salario, además de insinuar que podría ir al Club Nacional de Fútbol. Desde el entorno del futbolista, dice que la información es falsa. El Nacho Rubio, el presidente de Peñarol, confirma que Washington Aguirre no saldrá bajo ningún concepto. Independiente de Avellaneda quiere contratar a Washington Aguirre, el club argentino ofreció $2,000,000 por el arquero. La ficha pertenece en su totalidad a Peñarol. Y por otro lado, el otro arquero, Sebastián Britos, también interesa a equipo del exterior. Por el lado de Nacional, el argentino Bruno Zuculini será la primera alta de Nacional en este mercado de pases. El volante argentino de 33 años llega entonces desde el Racing Club de Avellaneda para defender a Nacional en la segunda parte del año. Un jugador que interesa a los bolsos es el argentino Juan Iturbe. El mediapunta y extremo de 33 años está en Cerro Porteño y fue dirigido por Baba con pasado europeo en Roma, Porto, El As Verona, entre otros equipos. También en las próximas horas se presentarán las propuestas económicas para la desvinculación de Gonzalo Carneiro y Ezequiel Mereles, que saldría a préstamo en algún equipo del medio local. Liverpool informa que a partir de hoy dará inicio a la etapa de demolición en el predio Estadio Belvedere en el marco del proyecto de la construcción del Estadio Nuevo Belvedere. Asimismo, con el objetivo de mantener un canal de diálogo y abierto con los vecinos de la zona, se encuentra disponible el correo electrónico estadio@liverpoolfc.com.uy, a través del cual podrán realizar consultas, sugerencias o plantear inquietudes los vecinos de Belvedere. Por último, vamos al plano internacional. Se anuncia que Jorge Sampaoli vuelve al fútbol argentino. Será el entrenador principal de Talleres de Córdoba en su primera experiencia en la primera división del fútbol de la vecina orilla. Y para terminar, amistosos internacionales registrados ayer. Portugal le ganó 2-1 a Nigeria. Inglaterra 3-0 a Costa Rica. Y Argelia goleó 4-0 a Bolivia. Hasta aquí entonces el informe del día jueves. Nos reencontraremos mañana viernes con mucha más información aquí en Radio Internacional.
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1: Vamos a la información policial correspondiente a las últimas 24 horas. Se solicita a la población la colaboración para ubicar a Sofía Cáceres Acosta, uruguaya de 15 años, quien falta de calle Joaquín Suárez, barrio Centro, desde el pasado día 9 de junio. Por cualquier información, comunicarse con los teléfonos 911 o a través del 2030-5963 de seccional primera. Se solicita a la población la colaboración para ubicar a Emily Lua Alves Garay, uruguaya, 21 años, quien falta de su hogar en calle Juan Navarro desde el pasado 7 de junio. Por cualquier información, comunicarse con los teléfonos 911 o a través del 2030-6015 de seccional novena. Hombre detenido por hurto. Relacionado con la detención en la madrugada de ayer por efectivos de la unidad de respuesta y patrullaje, de un hombre de 21 años, el cual había hurtado varios sobres para perros y gatos de un comercio en la avenida Luis Alberto de Herrera, entrará a la fiscalía, dispuso acta a las partes, fije domicilio y cese de detención. Hurto, condena. Relacionado con el hurto en un comercio en calle Paysandú, barrio Centro, ocurrido el 26 de febrero, en el cual ingresaron y sustrajeron 2.000 pesos y 200 reales, efectivos de la Brigada de Hurtos y Rapiñas, luego de un trabajo de información e inteligencia en barrio 33 Orientales. Detuvieron a un hombre de 56 años, poseedor de antecedentes penales, para ser indagado por el hecho que se investiga, como de otros de similares características. Puesto a disposición de fiscalía, el magistrado dispuso condena hacia la persona de iniciales CWAI como autor penalmente responsable de 5 delitos de hurto en reiteración real a la pena de 9 meses de prisión de cumplimiento efectivo. Hombre detenido por hurto, condena relacionada al hecho ocurrido en la noche del 4 de junio, cuando un efectivo policial que se encontraba fuera del servicio tomó conocimiento de un hurto de un celular en un comercio en calle San Martín, barrio Centro, e identificó al presunto hombre, autor de 47 años, poseedor de antecedentes en calle Nieto Clavera y La Valleja, quedando en la ocasión en calidad de emplazado. Efectivos de la Brigada de Hurtos y Rapiñas, luego de un trabajo de información e inteligencia, en La Valleja y Frutoso Rivera, realizan la detención del mismo, quien se encontraba requerido para ser investigado por el presente. Puesto a disposición de fiscalía, se dispuso condenas a la persona de iniciales CARM como autor penalmente responsable de un delito de hurto en calidad de autor a la pena de 4 meses de prisión de cumplimiento efectivo. Persona agredida. Herida cortante en cuero cabelludo y sangrado leve, se niega a suturarse. Este fue el dictamen médico para un hombre de 40 años quien en la noche de ayer se encontraba agrediéndose físicamente con su hermano en una finca en calle Domingo Alor, barrio Vicio, y en un momento dado un vecino lo agrede con un machete a la altura de la cabeza. Al lugar acudieron personal de la unidad de respuesta y patrullaje, realizando su traslado al nosocomio local, y efectivos del programa de alta dedicación operativa, quienes trasladan a los agresores de 49 y 40 años de edad. Realizado el test de espirometría a los 3, el resultado fue positivo. Derivados a seccional novena, el magistrado dispuso se derive las actuaciones a seccional correspondiente, entregar a fiscalía de turno, dado que no se cumplen con los presupuestos del artículo 2 de la ley 17.514, con respecto al hermano, intimar a ambos a una pacífica convivencia bajo apercibimiento de incurrir en un delito de desacato. Entregada a la fiscalía, dispuso acta a las partes, la víctima caso a instancia coordinar forense. Accidente general, incendio fatal. Efectivo de seccional novena, en la tarde de ayer, momentos en que pasaban por Avenida Libre, Infantino Carámbula, barrio Pueblo Nuevo, notan que una finca construida de madera se estaba incendiando, por lo que de inmediato concurre personal de bomberos, sofocando el foco ígneo. Al realizar una inspección en la finca, la cual sufrió pérdidas totales, localizan el cuerpo de quien en vida fue un hombre de nacionalidad brasileña de 72 años. Entrega a la fiscalía, dispuso informe de bomberos, policía científica, autopsia con toxicología, de no surgir anomalías, entrega adeudos. Siniestro de tránsito, lesión por escoriación de 7 centímetros en la cara anterior de la pierna derecha y escoriación a nivel de rodilla derecha con hematoma en maxilar derecho. Estos fueron los dictámenes médicos respectivamente para 2 adolescentes, 3 y 14 años, quienes en la tarde de ayer, en Faustino Carámbula y Aristegui, barrio Rivera Chico, fueron embestidos por una camioneta marca Chevrolet modelo Montana, cuyo conductor resultó ileso. Por último, siniestro de tránsito, politrauma leve. Fue el dictamen médico para la conductora de una moto, quien en la tarde de ayer, en Presidente Viera y Luis Valle Verres, barrio Cuartel, chocó con una camioneta marca Jeep cuya conductora resultó ilesa. En materia de información policial, es todo hasta el momento.
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1: Actualizamos los datos del tiempo, que según INUMED se va a presentar con cielo nuboso y cubierto, precipitaciones escasas y aisladas, vientos del sureste entre 10 y 20 kilómetros por hora, y la temperatura máxima prevista para hoy jueves, 16 grados, mínima próxima madrugada, 6 grados. Para mañana viernes, nuboso y cubierto, periodos de algo nuboso, máxima prevista 17 grados. Hasta aquí las noticias en el Boletín Central del Mediodía por Internacional. Amigos, han sido más que amables. Tengan todos muy buenas tardes.
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0: Llegó el gran día. A ver, ahora sí. Acá estamos. Es que hoy es un día complicado. Es que arrancaba el mundial, ¿viste? Justo el día que arranca el mundial se complica todo. El parto tuvo un inconveniente, claro. Entonces fue vino atravesado.
1: Ya cesárea
0: venía,
1: total.
0: Ya venía atravesado, cesárea. Desde las 8 de la mañana con cesárea. Se empiezan a caer los soldados. ¿Vio cuando se que no le pase a Uruguay el lunes esto? Lo que nos pasó a un buen momento. Sí. Estamos diezmados, pero diezmados mismo, Flaco Adrián. Sí, para mejor convocamos a algunos jugadores que no quieren jugar, ¿vio? No, tienen pubalgia. Tienen pubalgia, como roba Ricardo Pedroso. Sí. Tiene pubalgia. Claro. Alexis Reyes está que, o sea, parece que está peor que en Sete Lagoa. ¿Se acuerda cuando se agarró aquella peste? No sé si era peste, qué mierda era, pero sé que no podía. Claro, qué mierda era, no sé. Vamos a hablar claro. Acá hay que hacer claro.
1: Son otras pestes.
0: Claro, son otras pestes. Mario Rizzo, bienvenido usted. Menos mal. No, sí, tiene pubalgia, roba Ricardo Pedroso. Por eso no. ¿Qué le cuesta sentarse? ¿Vio?
1: ¿Sabes que según
0: no es solidario? No es solidario. ¿Vio? Usted que habla de solidaridad.
1: Sí,
0: roba Ricardo Pedroso no es solidario. No es ni generoso. Ni solidario, ¿no?
1: El Canario Aguiar, ¿te acordás? El Canario Aguiar, que jugó en Primera Nacional, decía que la pubalgia. Se te iba el dolor jugando.
0: Claro.
1: Que después, cuando te enfriabas, te dolía hasta la punta del pelo. Pero el dolor de la pubalgia se iba jugando. Eso sí, cuando te enfriabas después del partido, no había Cristo que te acomodara.
0: Y eso que lo reclama y dice: ¿por qué no pones a este jugador? Digo, Robert Ricardo Pedroso nos tiene abandonado. Sí. Nos tiene abandonado. Está ahí.
2: Tengo una primicia para ustedes. Una entrevista exclusiva que me dio Marcelo Bielsa.
1: Atento.
0: Sí. Así. Que renuncia.
1: Es cortita.
0: No, renuncia a la selección.
2: Escúchela.
0: Esa es la noticia. Renuncia a la selección.
2: Escúchela.
0: A ver.
3: Más esta vez con Uruguay, ¿qué expectativa?
4: Bueno, mucha ilusión.
3: ¿Cómo ha trabajado en estos últimos días, sobre todo teniendo en cuenta a los futbolistas lesionados?
4: No, sin inconveniente.
3: ¿Cómo está Ronald después de lo que fue el viaje a Madrid?
4: Normal.
3: ¿Pero sirvió ese viaje express, ese tratamiento?
4: Veremos con el tiempo.
3: Bien. ¿Cómo ha trabajado también pensando en el debut con Arabia?
4: Bueno, tuvimos tiempo suficiente para preparar el partido.
3: ¿Ya tiene usted el 11 en la cabeza o se va a definir en estos días?
4: Lo voy a definir en estos días.
3: ¿Un mundial más esta vez?
2: ¿A quién fue la entrevista?
0: No tenía mucha ganas de hablar. Con Sole.
1: No sé.
0: Mi amiga Sole.
2: No sé si sabe.
0: Entrevista. Sabe que es obligatoria, ¿no? Esa entrevista.
1: Tengo más remedio.
0: Algo a favor de Bielsa.
1: Cortita,
0: algo a favor de Bielsa.
1: Cortita la respuesta.
0: No, pero ¿sabe a favor de Bielsa? Por ejemplo, Scaloni, también a la llegada. Usted cuando llega al país anfitrión de la Copa del Mundo, es obligación para la televisión. La FIFA te obliga. ¿Vio?
1: Sí.
0: La FIFA te obliga a vertir una declaración, pero vos podés relegar y mandar a tu ayudante. Mira, al número 2.
1: Al cuerpo técnico.
0: Claro, no, al asistente, al ayudante, sí. al número 2. Bielsa no, dio la cara. Claro, lo más que no tenía mucha ganas de hablar. Bueno, él, cuando él tiene ganas de hablar, él habla.
1: Si no me equivoco, el asistente de Bielsa es chileno.
0: Es claro.
1: Es un chileno.
0: Cuando tiene ganas de hablar, habla. Cuando no tiene ganas de hablar, responde así.
1: Prefiero esas respuestas chiquitas que las conferencias de 2 horas y media.
0: Yo prefiero 3. Que él hable antes que no hable.
1: No, claro.
0: Claro, o sea,
1: siempre es bienvenido.
0: Mejor algo que nada. Siempre.
1: Y sí,
0: siempre.
1: Por lo menos no esquivó ninguna respuesta.
0: Bueno, me deja hablar de...
1: Dile, tranquilo, que te la...
0: No.
1: Hoy.
0: Lo que le iba a decir...
1: Hoy dele, pero hoy dele de bomba.
0: El estado sanitario...
1: Hable de todos.
0: Claro, no. No voy a hablar de Uruguay hoy.
1: No.
0: Ahora en el arranque no. Voy a hablar del estado sanitario, el estado sanitario del equipo de un buen momento.
1: Ah, bien.
0: Claro. ¿Arrancamos por quién? Porque
1: por el que viene tarde siempre.
0: Por su ahijado, sí.
1: Sí.
0: Alexis Reyes Piñeiro.
1: Dele.
0: La
1: La situación sanitaria.
0: La situación sanitaria.
1: Según el cuerpo médico.
0: Es estado delicado. Bien. Algo similar de lo que le pasó en Brasil en 2014, en Sete Lagoas.
1: Le sumé dos. Dije,
0: pero no, claro, en Sete Lagoas uno sabía que era el frío, la salida. No, ahora no, capaz que fue la salida también. Él no tenía esa reunión.
1: Sete Lagoas, no, allá en Belo Horizonte.
0: La reunión de los hermanos. Ah, no, no fue ayer.
1: No,
0: son los martes, la reunión de los hermanos.
1: Depende.
0: No, porque había sido la reunión de los hermanos, capaz que se embromó en la reunión de los hermanos. No fue en la reunión de los hermanos.
1: Tiene que ver, claro. Hace 72 horas.
0: Bueno, 72, fue el martes pasado. Bueno, lo concreto es que es delicado. Parece que no llega para mañana. El lunes, capaz que le aparece porque juega Uruguay. Ya el martes no va a venir porque Uruguay va a perder. Entonces ya no viene. O sea. Bueno, vamos con otro de los jugadores claves.
1: Sí, Carlos Francisco Olivera.
0: Carlos Francisco Olivera. Estado más que delicado.
1: Reservado.
0: Más que delicado. Pero
1: no llega el CTI.
0: Parece que llega mañana. Parece que llega.
1: No está
0: lo
1: reservado.
0: Estamos cuidando. No,
1: no,
0: lo
1: no
0: que
1: está
0: pasa.
1: Reservado.
0: De lo que pasa que tiene, está teniendo toda la atención necesaria como para poder llegar mañana.
1: Y como tiene todo equipo profesional.
0: Para llegar mañana, claro.
1: Tiene todo para llegar mañana.
0: Y nuestro asistente.
1: Si no llega el otro, uno de los dos tiene que estar.
0: Y nuestro asistente, desde las 8 de la mañana, está en situación crítica. Pero parece que.
1: Es como Ronald Araújo.
0: Claro, pero la recuperación se está haciendo en forma.
1: Es como Ronald.
0: Claro.
1: Un saludo a la gente.
0: A todo
1: a toda
0: ritmo.
1: La familia de Ronald. Claro, y ojalá deseamos desde este equipo deportivo que Ronald tenga una pronta recuperación y si no está para el lunes, que esté para Cabo Verde, que lo vamos a necesitar de verdad. Lo vamos a necesitar de verdad.
0: No llega ni el 1 ni el 2, llega para el 3.
1: Bueno, déjeme tener una. Pizca de esperanza, aunque sea.
0: La ilusión es lo último que se pierde.
1: Y la fe también, y la fe también. Pero ojalá que llegue.
0: Ojalá. Es la idea. Alberto Avellaneda anda por la capital. Vamos a ver si podemos convocar a Alberto Avellaneda, que es uno de los... Hoy él no estaba convocado.
1: No, pero de debido, último momento. Debido a la situación sanitaria del plantel.
0: Claro.
1: Estamos hablando todo de liturgia futbolera.
0: Claro, parece, no sé por dónde anda.
1: ¿Dónde está en la casa?
0: Anda en trámites. Me dijo
1: no
0: que
1: está lloviendo Montevideo.
0: Por las callecitas de Montevideo, seguramente lo vamos a ver si lo podemos localizar. Pero vamos, mientras tanto vamos a tirar algunos títulos, ¿le parece?
1: Sí.
0: De lo grande, no sé si hay algo, porque vos fijate que.
1: Hay nombres que flotan siempre. Es un hecho que por el lado nacional hay varios que quieren al Diente López. Y el Diente López había manifestado que no pretendía jugar en Uruguay.
0: ¿Viste lo del Diente López? ¿No? ¿Borró todo?
1: Todo.
0: Digo, ahora es antinacional.
1: Yo no sé.
0: No, él era hincha nacional. Pero si usted borra todo.
1: Yo creo que le está sangrando por la herida. Le está doliendo esta situación. Nadie va a discutir su corazón bolsilludo.
0: Claro, pero usted vio que los divorcios hay diferentes situaciones de divorcio.
1: Mi divorcio fue en buenos términos.
0: Y ahora
1: estamos juntos de vuelta. O sea, mío es una excepción a la regla.
0: Claro, pero este caso no es buenos términos. Lo borró definitivamente.
1: Es con pelea.
0: Termina jugando en Peñarol.
1: No lo creo, no la veo.
0: No, pero mire usted.
1: Desde que empezaron los clásicos de Nacional y Peñarol, a principios del siglo XX, más de 100 jugadores han vestido las dos camisetas.
0: Por eso.
1: Más de 100 jugadores, así que no me vengan a decir que es un imposible. Hildo Maleiro, campeón de América del Mundo con Nacional en el 71, en el 78 vino a jugar a Peñarol.
0: Le cuento a alguien que no está más en Nacional, que lo borraron de Nacional,
1: otro,
0: o lo robaba.
1: Otro.
0: ¿Que podría cruzar la vereda de enfrente?
1: ¿Carneiro no?
0: Sí.
1: Bueno, pero Carneiro...
0: Porque ya estuvo con Aguirre.
1: Carneiro tuvo unos idas y vueltas.
0: Del riñón de Aguirre.
1: Es de los idas y vueltas desde que estaba en San Pablo cumpliendo su condena por...
0: Pero jugó en San Pablo con Diego Aguirre. Diego Aguirre era el técnico.
1: Y él siempre lo quiso.
0: Lo conoce Diego Aguirre.
1: Cuando volvió a Uruguay, Diego Aguirre siempre lo quiso. Siempre estuvo en el radar. Y ahí, bueno, en esa pulseada la ganó Nacional. Pero bueno.
0: A las 4 de la tarde.
1: Arranca.
0: ¿A qué hora es el desfile?
1: Y mirá, yo creo que acá estamos viendo la televisión nacional que ya está colgadito, ¿no?
0: Sí, sí, sí.
1: Ya está en plena, ya hay mesa de debate y
0: en
1: todo.
0: ¿En realidad eso no es informativo?
1: Pero habían uno, cuando entramos al estudio, ya había gente charlando ahí de, supongo que del Mundial, o por lo menos haciendo una van premier.
0: Mira, ¿sabe lo que dijo Seba Verón? Para mí, de quién va a ser el técnico, el arquero que va a debutar en el Mundial con Uruguay. Hablamos del Nene Muslera.
1: Sí, del Nene. Ah, Seba Verón está hablando del presidente de Estudiantes de La Plata.
0: Claro, el presidente de Estudiantes de La Plata.
1: Tengo que acomodar el aire.
0: Flor de Juego. Pero, ¿cuántos mundiales
1: la
0: tiene arriba?
1: La Brujita Verón.
0: ¿Cuántos mundiales tiene arriba?
1: Sí, tiene. Y es de la generación de Bielsa.
0: ¿Cuántos mundiales tiene arriba? Dijo, él tiene una decisión tomada sobre si va a seguir en Estudiantes.
1: Y ya lo creo.
0: Y no lo cree difícil que siga.
1: Ya fue campeón, ¿no?
0: Todo depende de cómo le vaya con Uruguay, ¿no?
1: Acordate que Mulera no vino a Peñarol por temas. Por dos pesos menos.
0: Usted, le voy a dar algo para dejarlo feliz. Una vez en la vida lo voy a dejar feliz.
1: A ver, dele.
0: Digo. Sí.
1: Dele.
0: Quiere que lo deje feliz, ¿no?
1: Déjeme más feliz de lo que estoy hoy.
0: Sí. Parece que un campeón del mundo.
1: Sí.
0: Con España. ¿Sabe lo que dijo?
1: No. A ver.
0: Hablando del Mundial, ¿no?
1: Xavi Alonso.
0: Hablando del Mundial.
1: Iniesta.
0: No importa quién es él.
1: ¿Y qué?
0: Dije que un campeón del
1: Puyol.
0: Mundo.
1: Puyol. Ya le estoy nombrando medio cuadro. Medio campeón del mundo.
0: Un campeón del mundo de España. Con España.
1: Sí. Iker Casillas.
0: Que Uruguay es uno de los grandes candidatos.
1: Sí, hasta ya lo puedo decir eso.
0: No,
1: hasta Adrián lo podría haber dicho. Si se animaba.
0: En serio, no, que no sea tan boludo.
1: Para mí, si sos campeón del, si fuiste campeón del mundo y estás en el Mundial,
0: pero,
1: te tienen que reconocer.
0: Si estás entre los 48, te va a decir
1: que Holanda, que nunca fue campeón del mundo, puede tener chance también.
0: Pero Haití tiene chance.
1: Claro.
0: Digo,
1: de mejor tercero seguro.
0: No, pero tiene chance ser campeón. Todos tienen chance.
1: ¿Cuál era Curazao?
0: Si usted está jugando la Copa del Mundo, están los mejores.
1: Claro, porque la Copa del Mundo no arranca ahora. La Copa del Mundo arrancó las eliminatorias. ¿Se entiende? Siempre los que saben de fútbol dicen que el Mundial arranca las eliminatorias.
0: Después, Yo le digo clasificatoria.
1: No, pero algunos que juegan al fútbol dicen el Mundial arranca las eliminatorias. Y después, el Mundial en la fase final.
0: David Villa fue el que argumentó David que Uruguay
1: Villa.
0: Es candidato.
1: ¿Villa o Vila? Villa.
0: Vila.
1: ¿No era de Vila. ¿No era del Atlético de Madrid?
0: Era. Pero bueno, digo.
1: Se respeta.
0: Una respuesta. No,
1: es la palabra de un campeón del mundo.
0: Fue un tribunero. Un tribunero. Debe ser muy amigo de.
1: Pero hay que ver el contexto de la pregunta.
0: José María Jiménez.
1: ¿Qué considera Uruguay? Claro, ¿Cómo ve la posibilidad de Uruguay?
0: No, tiró que Uruguay candidato.
1: Está bien, un tipo diplomático al 100%. Política, ver, como le gusta a usted, políticamente correcto.
0: Políticamente correcto.
1: Fue la respuesta. ¿Quiere otro?
0: Dice, no, Luisito dice que sigue la dulce espera. Y bueno, menos mal que siga esperando.
1: Luisito, digo, que mande un audio, ¿qué le pareció el partido? Lo ganabas, los San Antonio Spurs.
0: Habla de la NBA.
1: Por 25, y me fui a dormir y dije, está, bueno, 2-2.
0: ¿Y cómo terminó?
1: Ganó en el último cuarto, los New York Knicks pusieron la serie 3-1.
0: ¿3-1?
1: Me fui ganando los Spurs. Por 25.
0: Ya que me hizo la ensalada un San Barredo.
1: Sí.
0: Me metió el básquetbol.
1: Me metió
0: la NBA. Hábleme entonces de cuándo jugamos con Aguada.
1: El próximo partido es mañana. Solo en la
0: ¿mañana?
1: Calle. En la calle San Martín, mañana viernes. Juega.
0: En la cancha de Aguada.
1: En la cancha de Aguada. Él va a Peñarol 2-0. Aguada sí o sí tiene que ganar porque es la última localidad que tiene Aguada en la calle San Martín. Después del mañana, todos los partidos se van para el Antel Arena. Todos.
0: O sea, mirá vos.
1: Así que si Peñarol abrocha mañana 3-0, saluda a la novia porque está casi por irse.
0: Sí, ¿no?
1: Casi por irse. ¿Viste cómo es? Los partidos,
0: claro,
1: que jugaron.
0: Igual.
1: Es una bofetada grande para Aguada.
0: Claro, le haces 3-0, ahí es prácticamente irrecuperable.
1: Irrecuperable.
0: ¿No?
1: Acá la gran diferencia,
0: ¿no?
1: Más allá de las figuras individuales del equipo, Peñarol está ganando.
0: El peor resultado es 2-0.
1: Sí, por eso es el
0: fútbol. Peor resultado 2-0. No,
1: ese es el
0: fútbol. Mirá que el peor resultado. No, pero yo vi en básquetbol que vos estabas 2-0, estabas cómodo y te di vuelta a la serie.
1: Bueno, Por lo general.
0: Entonces, es complicado.
1: Es más lógico el básquetbol que el fútbol, eso tómelo.
0: Depende.
1: Cuando perdés por 30, como perdés por 5-0.
0: Sí, todo depende. ¿A quién lo tengo?
1: ¿A Jairo o no?
0: Avellaneda, no. Jairo es otro que se cayó.
1: Ah, faltaba claro, ese.
0: También faltaba ese que
1: totalmente
0: se cayó.
1: Totalmente diezmado el plantel.
0: El Estado Sanitario, yo le digo que
1: en esta situación, Uruguay, no, en esta situación.
0: El Estado Sanitario
1: Nacional, Nacional y Peñarol está mejor que en un buen momento.
0: Pero no te quepa la menor duda, Uruguay está mejor que un buen momento.
1: Uruguay está mejor.
0: Pero este lo falla, ¿eh? Esto ni que venga Chaparrón, Rayo, 48 grados, ni que caiga en Montevideo. En Montevideo, allí en Tres Cruces, 400 milímetros. Él está al pie del cañón.
1: 400 milímetros, salís en canoa.
0: No, él es grande.
1: Salís
0: en
1: casodía, ¿no?
0: Él es grande, flota igual. Pero el hombre siempre es un cañón. Es un nuestro salvavidas.
1: Sí, gracias a Dios.
0: Claro, ¿vio? Además, viste, teníamos que buscar un peso pesado para poder recuperarnos de este problema sanitario que tenemos. Señor Alberto Avellaneda, ¿qué me dice, qué me cuenta? ¡Qué gusto! Ahora la distancia, 500 kilómetros. ¿Llegó bien a Tres Cruces?
5: ¿Cómo anda, Mauricio? ¿Cómo anda, Marito?
1: ¿Cómo anda?
5: Bueno, escuchándolos a ustedes, que el parte sanitario bastante...
0: Está complicado. Bastante, ¿no? Está complicado, sí. El médico, la doctora Elena Ungay...
1: Le mandamos un saludo.
0: Nos mandó el estado sanitario del plantel y la verdad que está complicado.
5: Bueno. Esperemos pronta recuperación de los demás compañeros. Sí. Bueno, acá estamos, por mí que llueva al 1000 milímetros total, yo estoy en un séptimo piso.
1: Claro, ¿sí?
0: Claro. Usted nunca se agarró gripe, ¿no? O sea, alguna vez, no lo recuerdo, sinceramente. O sea, no, que lo conozco a Avellaneda más de 30 años.
1: Se agarró, no se le notaba.
0: Pero nunca lo vi con gripe.
5: Nunca me agarré gripe.
0: ¿Cuál es la receta, a ver, para no agarrarse gripe?
1: Bueno.
5: La receta es que a los 5 años te agarres un tétanos que casi te pasa para el otro lado. Y si mirá, salís de ese, quedás vivo, quedás inmune a todo.
1: Claro.
0: Qué bárbaro.
5: Por más que te vengan los virus, eso, a mí por eso difícilmente se me pega el coronavirus, la gripe. Puede ser, viste.
1: La del tétano es la vacuna que más
5: da. Alguna agüita te queda en la nariz, pero gripe, así, esas tuberculosas.
1: No. Negro, la vacuna del tétano es la que más se da por las dudas, ¿no?
5: Claro, tenés que tenerla.
1: Sí, tenés que tenerla.
5: Obligatoria, claro.
1: Obligatoria.
5: Y más, bueno, preguntarle a Mauri que... cuando presentó todos los exámenes para la operación de cadera, lo primero que te...
1: No tenía la del tétano, me estoy muriendo acá. No, tenía la del tétano, me imagino.
5: Así usted, que
1: ¿no?
5: Está.
1: Pero te la dan al toque, porque es la vacuna que más hay.
5: Ahí va.
1: Si te muerde un perro, lo primero que te preguntan es si tenés la del tétano.
5: Seguro. ¿Qué cuentan?
0: Acá, esperando. Antes de arrancar a hablar de lo que se viene, ¿no? Decime, ¿ya te fuiste para Ciudad Vieja? ¿Estás en Tres Cruces? ¿Por dónde andás?
5: No, estoy a punto de almorzar. A las 14 horas estoy partiendo para el estudio de No Vale Chumbear, donde vamos a...
0: En Ciudad Vieja. Sí. Ciudad Vieja.
5: Ahí va, sí. 25 de mayo, esquina 33.
1: Muy bien.
5: Ahí está nuestro estudio. Gonza Fasanero se va pasado mañana para Estados Unidos. Genial. Que va a traer los relatos de Uruguay en vivo y en directo, desde Miami y de Guadalajara. Y bueno, el equipo de No Vale Chumbear decidió hacer... cada día uno o dos partidos, según la relevancia de lo mismo.
0: Claro. Está bien.
5: Y hoy arrancamos con la inauguración, ¿no?
0: Está bien.
5: Con México-Sudáfrica.
0: En un ratito vamos a ir a Miami.
1: Bien.
0: Con otro de los relatores que también va a transmitir.
1: Buenazo.
0: Además, amigo en común con el Negro Avellaneda, hablamos de Daniel López Monoy, que está en Miami.
1: Ajá.
0: En un ratito. Sí, estaba...
5: Recién hablé con él.
0: Está con el médico ahora. En estos momentos.
5: Sí, otro más para la planilla sanitaria.
0: Usted vio, está complicada la mano. Viene complicada
5: está
0: la mano.
5: Está engripado en Miami.
0: ¿Cómo?
5: Está engripado y en Miami.
0: Engripado y en Miami. Es verdad.
1: Bueno, pero está.
0: Bueno, contame, hay en Tres Cruces, estás en Tres Cruces. ¿Hay clima mundialista? Sí. ¿No hay clima mundialista? ¿Empieza de a poquito, lentamente? ¿Cómo viene la movida?
5: Mira, a comparación de otros años, muy poca, sinceramente. Porque antes vos veías puestos de banderitas, de bucela, de cornetitas. Y ahora no se ve tanto, sinceramente, acá, que es una zona plenamente céntrica. Por lo menos en esta parte de la ciudad, no se ve. No se ve la efervescencia, el entusiasmo de otros años. Que si, yo creo que a medida que... Lo que va a ser el lunes, sí, ¿no? El lunes que juega Uruguay a las 7 de la tarde... ese día ya va a ser otro, no va a ser el mismo que cotidianamente vemos, con la tranquilidad, con la pasividad que hay. La gente no tiene sinceramente mucha ilusión, a pesar de que la despedida de los jugadores en el aeropuerto Carrascó fue muy buena, ¿viste? No se esperaban ellos la cantidad de gente que fue a alentarlos con banderas, con cánticos. Eso pegó muy bien hoy el desayuno internacional y repitieron después en el informativo. Uh-huh. Sacamos a Juan Manuel Sanabria, que estaba sorprendido y contentísimo por la respuesta de la gente. Y bueno, habló prácticamente en nombre de todo el plantel de lo lindo que fue la sorpresa que se llevaron en Carrasco con ese gran recibimiento y despedida al mismo tiempo que tuvieron antes de embarcar allá a Playa del Carmen, donde, bueno, ya comenzaron los primeros entrenamientos. Veremos qué perfila Bielsa para el día lunes, para enfrentar al equipo de Arabia Saudita. En fin, están en las primeras de cambio con todo el grupo, esta vez sí, con ejercicio diferenciado con los lesionados. Esa es la realidad de Uruguay hoy por hoy, que ya con muchos colegas apostados allá, ¿no? En el balneario estrella de Estados Unidos.
0: Sí, pena que se demoró tanto, ¿no? Como para tener ese cariño, ese mimo que siempre es importante para un plantel, y más por la forma. Y en eso estoy en la misma línea con el Loco Abreu, ¿no? O sea, vos tenés que tener un poquito más de conocimiento de la cultura, del país donde está, que creo que ese es el falta de tacto que ha tenido el Loco Bielsa. Claro, cuando traes a Bielsa, traes con el combo, ¿no, negro? Ya sabés, claro, lo que es Bielsa.
5: Claro,
0: de todos modos, había como para marcar la cancha. Quienes lo trajeron, creo que ignoraron esa parte. Y bueno, y por eso pasaron muchas cosas que no debieron pasar.
5: Mirá, yo no sé si ignoraban. A Bielsa lo trajeron para algo. Aparte de lo futbolístico, lo sé porque vos sabés bien que
0: sí,
5: tenemos una línea
0: de para levantar la vara, vamos a decirla.
5: Para levantar la vara y otra cosa. Y vos sos testigo y vos fuiste uno de los principales críticos del periodo anterior, uh-huh, que era el club de amigos que se había instalado. Él rompió con todo eso. Entonces, claro, ahora saltan algunos que están heridos por ese comportamiento que no va en modo de crítica. Yo creo que le da la razón lo que dijo Abreu. Pero ya se sabía que Bielsa era así. El tipo es coherente. El tipo en Argentina era así, en Chile era así, en Uruguay es así. Y bueno, para eso lo contrataron. Una para elevar la vara futbolística y otra para poner un poco de orden en lo que era, bueno, lo que se había instalado acá. Que era precisamente eso, un club de amigos. Y eso, por un lado, aterrizó. Y si hay aspectos para criticar, yo creo que las hay, sí. Su cómo encara la prensa, cómo encaró desde un principio la prensa, que creo que no fue lo ideal, donde generalizó, metió a todos dentro de una bolsa, como que son todos ensobrados, claro, que responden al poder, que se desligó de la cadena que venía con el maestro Tabárez de los juveniles, de la sub-17, sub-20, para nutrirse de ahí con valores que realmente le sirvan a la selección. Eso lo dejó de lado. Hay varios aspectos para criticarle, pero en lo esencial, ¿para qué lo trajeron? El tipo es coherente. Ahora que llegó la hora de la verdad, con algunos matices, ¿verdad? Que son todo esto, las lesiones, el conformar un equipo de trabajo una semana antes de llegar el Mundial, es difícil aglomerar un grupo que se adapte a lo que vos querés, y más con el estado sanitario que tienen y algunos que no juegan, como Darwin Núñez, que hace medio año que no juegan, ¿no?
0: Claro. Y por eso se habla de Viña, ¿no? Arriba. Hay que ver el costo, ¿no, negro? Hay que ver el costo. Hay que ver
5: te
0: el costo.
5: Te puede salir bien como te puede salir caro, ¿no?
0: Claro, te puede ser carísimo. O capaz que la jugada. El tema es el relacionamiento. El tema es si este plantel que quedó, los elegidos por Bielsa, le compran la idea y terminan defendiendo la propuesta y la intención de lo que quiere llevar adelante en su planificación y su estrategia, Loco Bielsa.
5: Claro, acá hay varios aspectos que a mí no me ilusionan, mirá que yo no estoy ilusionado.
0: Sí, sí, sí.
5: Vos lo dijiste, yo soy realista. Bueno, yo también, yo soy realista. Recuerdo, después de la Copa América, después de todo lo que pasó, después de algunos fracasos, después de aquel 5-1 contundente en el amistoso con Estados Unidos, el tipo, si tiene algo de bueno, es que es muy autocrítico. Y también largó una frase que a mí me quedó grabada. Se ve de lo que yo pongo en la cabeza de los jugadores se ve lo que yo propongo como juego, no le llega. Uh-huh. O sea, estoy fracasando en eso. Entonces el tipo como resignado, que a mí me lo dijo al aire Jorge Fossati en Danubio, cuando estuvo, dijo, che, más no puedo hacer de lo que estoy haciendo.
1: Claro.
5: Entendés, bueno, no salían las cosas, los resultados no se daban, había buenos jugadores, pero no se reflejaban los resultados en la cancha. Uh-huh. Y yo más de esto no puedo hacer. Y bueno, Bielsa en otro lenguaje, con otro gesto, pero con... Creo que iba por la misma sintonía. Escuchame, yo hablo, les pongo, pero nada, no hay respuesta.
0: Con otro entonces, estilo, reforzando lo que vos decís, y salvando la distancia, ¿no? Y con otro estilo, porque son formas distintas de manejar un plantel. ¿No te parece que es lo mismo lo que le pasó en la Copa Libertadores a Diego Aguirre con Peñarol?
5: Mirá, yo creo que lo de Diego Aguirre fue peor, ¿está? Porque Diego Aguirre vendió humo. Y vamos por la sexta, y vamos por esto. Acá Bielsa nunca te dijo voy a salir campeón del mundo. Y vamos por la quinta estrella. Al contrario, el tipo es muy mesurado, es muy inteligente.
1: Claro.
5: Y no vendió humo. Y no vendió la piel del oso antes de cazarlo. Aguirre hizo todo lo contrario. Acordate, a estadio lleno. Muchachos, les tengo que decir algo, vamos por la sexta. Y el campeón del siglo rugía. Bueno, la cesta es un canastito bastante lleno de fruta. De
1: como se dice en el comité. Claro,
0: yo te digo, por eso te decía, son estilos distintos, pero en definitiva el resultado fue el mismo. Bielsa, la Copa América fue el mayor desastre. Yo no recuerdo una Copa América tan desastrosa como la
1: hoy tuvimos cada una.
0: No, está bien, pero no las últimas, Mario. Comparado con lo que pasó en Bielsa, no sea malo.
1: Y de las últimas ganamos una sola.
5: Yo no vi una Copa después América tan desastrosa. He visto peores.
1: Ah, sí.
0: Está bien. Pero no con cierto nivel de jugador.
5: Pero para cómo tenía que jugar Uruguay, yo esperaba un poco más.
0: Pero, escúchame. ¿No?
1: Pará. Pero ahora, Uruguay terminó tercero en la Copa América. Estuvimos peores.
5: No fue un fracaso rotundo.
1: Porque no salimos campeones. Más.
0: Pero trajiste un técnico.
5: Pasó de todo en esa Copa, ¿no?
0: Trajiste un técnico.
1: Los líos en la tribuna.
0: Sí, pero trajiste un técnico que vale millones. Acá se le criticó a Tabárez por lo que ganaba Suárez. Bielsa gana 100 veces más. Entonces, no se lo trajo a Bielsa.
1: Pero no es culpa de Bielsa. La culpa de los tipos que le dijeron
0: pero
1: okay.
0: Como mínimo, okay. Pero Bielsa lo que te vende.
1: Vos sabías lo que compraba.
0: Pero lo que está bien, pero que te vende. Como mínimo tenías que ser campeón de América o estar en la final.
1: Estoy en la misma línea.
0: Si no, para mí es un fracaso.
1: Estoy en la misma línea.
0: Con Bielsa es un fracaso.
1: Pero no te quejes.
0: Para eso traigo a Broly.
1: La culpa lo tengo de arriba.
0: Para lo que fue la participación de Uruguay en la Copa América, traigo a Broly.
1: Estoy de acuerdo, pero la culpa no se le eches a Bielsa. La culpa fue desde arriba. Desde que dijo, vamos a traerlo. Y bueno, ya sabíamos lo que comprábamos, muchachos. Con toda su locura.
0: Si es solamente para limpiar, no precisaba traer a Bielsa.
1: Estoy de acuerdo, Tano, pero se lo hizo.
0: Vos con Aguirre y con Broly, vos limpiabas igual, ¿eh?
1: Ah, limpiaba, sí. Yo creo que sí.
0: Escúchame, si Diego Aguirre le va a pesar cuando lo sacó a Bengochea, cuando lo sacó a Pacheco.
1: Porque sabía que
0: no le va.
5: Mirá, Mauri, mirá, pero eso era antes. Mirá que ahora es otro Diego Aguirre. Acá se casaron a trompada Leo Fernández y Goularte y jugaron los dos al otro día. Cuando otro Diego Aguirre los pelaba, muchachos, vayan a jugar con la tercera, cuando se calmen vuelven.
1: Vuelven.
5: Es otro Diego Aguirre,
1: pasa en toda la familia, pasó con Riquelme y Palermo en Boca.
0: Y quizás porque se lo cobraron lo de Pacheco. Y no quiere que le vuelva a pasar. Y lo de Bengochea.
1: Yo creo que lo de Pacheco fue mucho más injusto que lo de Bengochea.
0: No, está bien.
1: Porque estaba en plenitud.
0: Y él capaz Pacheco. Para él terminó, estoy en la misma línea que vos, Mario. Para mí, él termina recapacitando que fue injusto y dije, bueno, lo que le pasó, y voy a reforzar lo que dice Avellaneda, lo del Divo Aguirre. Yo no sé, si a puertas cerradas. Él no le dijo nada ni a Goularte ni a
1: Leo.
0: Y yo no sé si lo que pasó, ¿te acordás? Lo del Dibu Aguirre. Lo impresentable que fue Dibu Aguirre.
1: Hasta el
0: punto que el otro día fue el único que quiso calmar, ¿no?
1: Y bueno, ya.
0: Entonces, algún mensaje le tiene que haber
1: después
0: dado.
1: Después de las contras que hizo, una a favor dale al Dibu.
0: Pero bueno, ¿tenés un
1: probable?
0: Un probable. O sea, cada uno de nosotros tiene uno, ¿no? Pero
1: sí.
0: Vos tenés, Mario, Alberto, ¿tenés algo de lo que puede ser la UCEN? A mí me dicen que va solo con un punta y que sería Viña. porque no lo está convenciendo Darwin, que tiene 6 meses, que le falta fútbol, que le falta.
5: Mirá, la figura táctica, por los colegas que están allá, y que, bueno, yo hablé con uno de ellos, que es un amigo que está allá, que es Eduardo Núñez Lotito, periodista que está allá en México, que está al pie del cañón. Yo le pregunté a él, y él, por lo que pudo averiguar, con la observación de la primer práctica de Uruguay en suelo azteca, lo primero que paró Bielsa fue Muslera, Varela, Cáceres, Olivera y Viña, Bentancur, Ugarte, Sanabria, Valverde, Darwin y Maxi Araújo.
1: Sí.
5: Lo que él vio en los movimientos, llegó a conformar una línea de tres atrás.
0: Sí.
5: ¿Ok? Lo hizo con Cáceres, Olivera y Viña. Y mandó a Varela y Sanabria como carrileros.
1: Bien.
5: ¿Tá? Después, en el movimiento de hoy, toma fuerza que Federico Viña puede ser el delantero más retrasado. Federico Valverde de extremo, lo está usando mucho en esa posición.
0: Por derecha, no, ¿verdad? Por derecha.
5: Izquierdo para Sanabria.
0: Alberto, por derecha, ¿verdad?
5: ¿Quién?
1: Valverde.
5: Sí, Valverde.
1: Claro. Igual que en el Real.
5: Al que no movió por izquierda fue Sanabria. De carrilero izquierdo.
0: Yo creo que se va confirmando que Sanabria va de titular y es el elegido, ¿no?
5: Sí.
1: Asegura que al arco contrario va a llegar.
5: Utilizó junto a Sanabria. Por eso digo.
0: Y se termina confirmando que Muslera va a ser el arquero.
5: Carrilero.
0: ¿Tá? Y se termina confirmando que Muslera va a ser el arquero, por lo menos en el debut.
5: Y en este primer movimiento se está Muslera en el arco.
1: En esta cueriada ahora, ¿tá?
0: Sí.
1: Le está sacando un puntito.
0: Claro, pero estamos a 4 días. Digo, si hoy se confirma Muslera de vuelta, ya está, muchacho.
1: Sí, no busque más.
5: Sí.
0: Porque no tiene más tiempo. El domingo no va a hacer ningún movimiento.
1: Y Roger, recupérate bien.
0: Va a meter video a lo loco, ¿no?
1: ¡Oh!
0: Va a meter video a lo loco, ¿no?
1: Y tiene para dar.
0: Va a ser más o menos lo que yo le hago a Princesa, ¿no? Lo va a enloquecer.
1: ¿Te acordás Sábados de Cine? ¿Sábados de Cine? Bueno, lo mismo con Bielsa, pero de fútbol.
0: No sabés lo que me pasó, negro. No sabés lo que
1: ahora estamos en un buen momento en general.
0: Claro, un buen momento.
5: ¿Otro cráter más?
0: Un buen momento, no, pero imaginate. De tan enojada. Sacó, pero literalmente, sacó 30, 40 astillas, la desparramó por las 8 hectáreas.
1: Se está afilando los dientes.
0: Claro. Y después, como la dejé bajo techito, allí en el quincho, ¿qué me hizo? Al lado de donde yo estacioné la camioneta, me hizo un cráter, pero y se lo llenó de barro, ¿no?
1: Va a sacar petróleo. Tenés tanta suerte que va a sacar petróleo.
0: No, Dios mío.
5: Che, decirle a la perrita, que no se entere nadie, que devuelva la media del vecino que se robó.
0: También.
1: Estuvo de noche.
0: Pero escuchame, si le sacó la pelota de tenis, la media es un...
1: Pero la pelota de tenis es una invitación para jugar.
0: Claro, pero le sacó la pelota de tenis, la escondió en uno de los pozos que...
1: Yo tengo una bolsa llena,
5: sí, Mario,
1: atrás
5: Mario,
1: de la bebé.
0: Mirá, te está escuchando.
5: Viste que los perros, Mario, viste que los perros son muy asiduos. Cuando pasa un auto, una moto, salen corriendo atrás.
1: Sí.
5: ¿Viste?
1: Sí.
5: Bueno, Princesa, no te extrañe que corre atrás de una avioneta en cualquier momento.
1: En cualquier momento. En cualquier momento.
0: Bueno,
1: más buena esa perra.
0: ¿A qué hora comienza todo el acto inaugural? 2 de la tarde.
5: Y ahora creo que en un ratito nada más se arranca con unos shows musicales,
1: 20,
5: con un estadio que ahora le cambiaron el nombre, ¿no?
0: Ajá.
5: Sí, Ciudad de México ahora.
1: Estadio Ciudad de México.
5: Le dicen Ciudad de México.
0: Mira,
5: tiene otro nombre y la FIFA te prohíbe nombrar el estadio con el nombre comercial que adquiere. Entonces lo rebautizaron por esta vez nada más Ciudad de México.
0: Claro. Okay.
1: Negro, sexta vez que México debuta.
5: Sí,
1: inaugural.
5: Sí, sexta vez que México, parece un abonado, ¿no? Ya van 3 organizaciones, 3 veces que son anfitriones
1: que tienen
5: también.
1: La plata.
0: 70, 86.
5: Ahora esta, con suerte 2000, dispar, ¿no?
1: 2010.
5: Y esta inauguración que ha tenido los mundiales, recién, se ha oficializado que siempre sea un partido nada más inaugural. Uh-huh.
1: Pero no, ahora
5: cosa que... Claro, no, este es el solo.
1: Ah,
5: este
1: bueno, pero después viene el otro.
5: Esta noche se juega otro, pero el inaugural es uno solo.
0: Claro.
5: Antiguamente, en el 30 acá, los partidos inaugurales fueron 2, se jugaron los 2 a la misma hora.
1: La cancha de Peñarol.
5: Y en el 34 fueron 8 partidos simultáneos, ¿viste? En fin, y hay varios mundiales que después, claro, sí, a partir de cierto, que no recuerdo bien si fue en el 62, 66, arrancaron con uno solo hasta nuestros días.
0: Muy bien.
5: Pero son viejas usanzas, ¿no?
0: Claro. ¿Está? México debuta hoy con...
1: Igual que en el 2010.
5: Sudáfrica.
0: Sudáfrica.
5: Que juega su tercer mundial.
0: Favorito México, ¿no?
1: Y, sí, y en Ciudad de México, y apostale 0-30
5: México. Ruge la tri hoy. Ruge la tri.
1: Sí.
5: Un Sudáfrica que juega por tercera vez, ¿no?
0: Y aparte con... ¿Vos sabés lo que me dicen? Estuve charlando con el director del grupo internacional, que vivió muchos años en México, ¿no? Por un lado, que no hay... Y también con gente norteamericana, con gente en Estados Unidos. Es más, yo tengo mi padrino que vive en Estados Unidos. Y lo que me dicen es que no hay clima, que el americano... El americano prácticamente no va a ir al mundial.
1: No tiene idea.
0: Que está en otra. Que en México también. Y lo otro es, se le quemó los papelitos. Estamos de acuerdo que se le quemó los papelitos a Infantino, ¿no? Con todo lo que pasó, con la discriminación, con Irán fue, ¿no?
1: Sí, con todo lo que venga de Medio Oriente.
0: Con todo lo de Medio Oriente, sin duda la duda. Con el árbitro. Lo del árbitro fue el escándalo, ¿no? El escándalo mundialista de la historia.
5: La última de la FIFA. La última de todas se la agarró con Haití ahora.
1: ¿Qué le hicieron a los haitianos?
5: Porque le hace cambiar la indumentaria, porque según parece, la camiseta de Haití es como un homenaje, rememora una batalla que ellos sostuvieron de independencia contra Francia. Fíjate vos a lo que llega la FIFA, que no quiere connotaciones ni nada, ni alusiones políticas visibles, pero esto ya es el colmo, porque la Federación de Fútbol de Haití quedó asombrada y tiene que mandar de apuro a confeccionar una nueva indumentaria para atender ese reclamo o esa advertencia o esa objeción de la FIFA. Es insólito. Estamos jugando ya en lo previo uno de los peores mundiales en ese sentido, con todo lo que le han hecho a Irán, que no puede quedarse ni un día, termina, se vayan y se van. Por algo los iraníes, bueno, están en Tijuana, ahí que es cerquita de la frontera con Estados Unidos, para abaratar costos y tiempo de traslado. Es vergonzoso lo que le hicieron al árbitro este, el somalí, que es el mejor árbitro que hay en África, no lo dejaron entrar, y la FIFA sacó un comunicado lavándose las manos: yo no tengo nada que ver, este es un tema de migraciones. Al mejor jugador de Irak lo tuvieron 7 horas detenido porque se parecía a uno que era prácticamente uno de los terroristas más buscados, porque se parecía, ¿está? Cuando vos ves, y parece cortado por la misma tijera, todas las caritas esas, ¿no? De los iraníes,
1: la culpa de la FIFA, entonces.
5: Es lamentable.
0: Cambió, ¿no? La FIFA cambió totalmente. Y se le quemó los papelitos, como decía. Algo más, porque tengo que cumplir y vos también te tenés que trasladar a Ciudad Vieja.
5: Sí, no, tranqui, Mauri, mirá, te quiero tirar algunas cositas del fútbol local.
0: Dale,
5: ¿está? Porque Peñarol y Diego Aguirre quiere sí o sí a Nicolás Vallejo.
1: Ah, Vallejo.
5: Sí. Ya viste que la novela que hubo, ¿no? Para traerlo, que sí que vengo, que no vengo. Bueno, le piden $650,000 por el 10% de la ficha y $40,000 de sueldo. ¿Está? Rubio le dijo a Diego Aguirre: olvídate, no va por ahí, no quiero repetir la misma historia. Otros dirigentes quieren, ahora salió Nacional que quiere a Vallejo. Hay también ofertas para que el Diego Aguirre se vaya Independiente de Avellaneda. Los rojos ofertaron 2 palitos verdes para llevarse a Washington. Rubio dijo que no se va de ninguna manera, que Sebastián Brito se está siendo tentado, el arquero suplente, desde el exterior, el que lo quiere es Pablo Peirano para llevárselo a Bucaramanga. En fin, ¿no? O sea, estas son las cosas que está viviendo Peñarol.
1: Pero Brito no quiere,
5: en estas horas.
0: Pero Brito sí quiere irse, que se vaya. El tema es Aguirre, ¿no?
1: Estoy comentando, Brito.
0: Aguirre, ¿no?
1: Sí, también. Que no se lesiona Aguirre porque está Brito.
5: La que tengo, porque hace instantes que terminó una de las nuevas reuniones de la directiva Peñarol, es que Diego Hernández, ¿te acuerdas de Diego Hernández? Que está en Botafogo, está cerca de ser jugador de Peñarol. Ya hubo contacto con Javier Modernel, su representante.
1: ¿El argentino que tiene padre uruguayo?
5: El uruguayo, Diego.
1: El uruguayo, claro.
0: Y Jonathan Rodríguez está a paso, está para firmar.
1: Sí, pero dice que el único problema es del Cabecita Rodríguez, que está en el fútbol y no sabe si es
0: está bien, pero viene igual, viene Cabecita.
5: Y Jonathan Rodríguez depende muy mucho de su contratista, que es el Chino La Salvia, que anda un poco caliente con la directiva de Aurinegra, ¿no?
1: Qué raro, menos mal que es mancha el Chino La Salvia, ¿no? Para avisar.
5: Claro, lo que pasa es que le manosearon muchos jugadores.
1: Es verdad.
5: Y él estaba quemado en algunos aspectos y yo pondría un suspenso ahí con el cabecita. ¿Está? Después, te digo algo más.
1: Sí.
5: Uno de los dirigentes aurinegros, que no fue Nacho Ruglio, consultó a Newell's Old Boys por el zaguero argentino. ¿Te acordás aquel que pasó por Nacional, Fabián Noguera?
1: Sí.
5: Bueno, están tanteando la posibilidad de que Noguera sea jugador de Peñarol.
1: Mirá.
5: Hay que ver si se concreta o no. Todo esto se está moviendo Peñarol en el mercado de pases que se viene. Por el lado Nacional, Lanús se interesó en el Diente López.
1: Mirá vos,
5: no
1: Lanús.
5: Se ha tenido en cuenta por Baba. El delantero ha recibido varios sondeos en los últimos días.
1: Y sí.
5: Nacional todavía está, bueno, allí sabe que no lo va a utilizar y Nacional insiste con la llegada de varios jugadores.
1: De Brasil lo tiene.
5: Con lo de Alan Rodríguez, que se había complicado, el jugador del Inter de Porto Alegre, el argentino, pero que ahora parece que se reflota el tema.
1: Mirá vos.
5: Bruno Zuculini ya es un hecho que va a ser alta de Nacional y va a ser la primera, el actual jugador de Racing Club de Avellaneda, con 33 años.
1: Buen jugador.
5: Va a venir a defender al bolso en la segunda parte del año, ¿no?
1: Buen jugador.
5: O sea, que está muy movido. También en Nacional interesa Juan Iturbe, otro jugador argentino que hoy por hoy es media punta en Cerro Porteño y que fue dirigido por Baba.
1: Por Baba,
5: ¿está?
1: Claro.
5: Y se le están presentando propuestas económicas para la desvinculación de Carneiro y Ezequiel Mereles, que quiere darlo Nacional a préstamo a algún equipo de acá del medio. Y otra cosita importante a medio nivel local.
1: Sí.
5: Hoy Liverpool informó que dará inicio, ya están demoliendo el Estadio Belvedere, es hoy que comenzaron las obras, por así decirlo, en el marco del proyecto de construcción del nuevo Estadio Belvedere, y abrió un canal de comunicación, estadio@liverpoolfc.com.uy, ese email, para a través del cual los vecinos de la zona podrán realizar consultas, sugerencias, alguna queja o plantear inquietudes, que se viene el gran estadio de Belvedere, entonces, de acá a 2 años lo vamos a ver concreto.
0: Me tengo que hacer la pausa, estoy re atrasado. Te mando un abrazo, Alberto, siempre es un placer, tenemos canal abierto, así que mañana, si querés, te esperamos.
5: Dale, vamos arriba, chau chau.
1: Chau chau. Chau.
0: Cerramos, cumplimos compromisos, galerías comerciales, querido flaco Adrián Tomás, con equipo diezmado y todo, no me da ni para cumplir con la tanda, mira vos.
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2: Acá estamos a contrarreloj ya en el cierre de un buen momento. Vamos a hacer el contacto con Miami, pero antes, querido Mario Rizzo, vamos a repasar los partidos de Uruguay en una presentación de Río Gas. 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
3: Vamos a ver una cantidad de partidos antes de llegar el día lunes, porque arranca hoy, sigue mañana viernes, sábado y domingo. Hasta el día que a las 7 de la tarde del lunes estemos debutando en Miami contra Arabia Saudita. Arabia Saudita, recordemos que el último debut de Arabia Saudita en el Mundial de Qatar, nada más ni nada menos que le ganó el campeón del mundo, Argentina. Así que un debut descuidado para Uruguay. Luego tenemos que esperar hasta el domingo, Tano. El domingo 21 a las 7 de la tarde Uruguay va a enfrentar a Cabo Verde. Y cerramos, también en Miami, y cerramos la presentación de Uruguay en esta fase de grupos yendo a Guadalajara, México, para que el 26 a las 9 de la noche juguemos frente a España.
2: Me voy a Miami antes de cerrar un buen momento, pegadito en la secuencia. Se viene un buen momento mundialista desde Miami. Mi gran amigo Daniel López Moroy, uno de los relatores que va a estar transmitiendo la Copa del Mundo a través de Radio Universal, y también de Radio Tacuarembó, pero a través de Radio Universal, con Alberto Kessman, con todo el equipo de Alberto Kessman. Bueno, le mando un saludo también a Alberto, un gran amigo.
3: Abrazo.
2: Vamos con Daniel López Moroy. Querido Daniel, gracias por acompañarnos en el día de hoy. Bienvenido desde Miami, amigo.
4: Bueno, ¿qué tal, Tano? Buenos días. Acá estamos, por supuesto, esperando que comience esta Copa del Mundo. Hoy todo se juega en México, hoy la gran fiesta es en México, la fiesta inaugural, el partido, todo lo demás. Y bueno, nosotros esperando acá para cuando llegue el día, ¿no? El 15, que va a estar jugando Uruguay frente a la selección de Arabia, acá con un sol radiante. Hoy hace bastante calor. Mira, yo recién venía, estoy acá todavía, estoy saliendo de acá de consultorio porque me agarré un problema en la garganta, no sé si fue en el avión ahí, me contagié con algo, y estoy loco la vida de la garganta, pero estoy cumpliendo contigo y hablándote acá de fuera de los consultorios.
2: Bueno, una pronta recuperación. Te cuento que también acá el equipo está medio diezmado, creo que hay una epidemia en el mundo entero con el tema de la gripe, así que una pronta recuperación. Daniel, vos tenés varios mundiales arriba, nosotros hemos estado en algunos mundiales, también en Copas América, hemos viajado por el mundo. Nunca me había pasado a mí, vos estás desde el lugar de los hechos, lo que está sucediendo entre la FIFA y todos esos actos de discriminación, de no dejar el mejor árbitro de Sudáfrica dejarlo entrar, ha sido todo un escándalo, hacerle cambiar la camiseta a Haití, eso fue más que fuerte. Sinceramente, se pudrió todo.
4: Y bueno, el tema, yo, mira, yo, el tema de los árbitros, acá lo que se argumenta es que había algún problema de que no podía entrar el árbitro por un, no sé, yo escuché decir que estaba ligado a una célula terrorista, según lo que decía, ¿no? No sé, en eso acá, vos viste que esto acá es tremendamente cauteloso con ese respeto, donde vos tengas cualquier antecedente o lo que sea, acá en Estados Unidos entras. Y después, bueno, es que lo que pasa es que Estados Unidos es distinto a los países que estamos acostumbrados a ir a un campeonato del mundo. Estados Unidos no palpita el campeonato del mundo como lo palpitó Qatar, ni como lo palpitó en su momento Rusia, ni como lo vivió Brasil, ni como lo vivió Sudáfrica, ni como lo vivió Italia. No, no, es distinto. Acá la mayoría de la gente no sabe que se juega el campeonato del mundo. Acá el Miami todavía no entraron en esa onda del mundial. Acá nosotros estamos en unos enormes apartamentos que hay allá, y la mitad de la gente no da ni bolilla de lo que es el campeonato del mundo. Son, yo qué sé, 200 millones de habitantes que vienen acá, y a algunos les gusta el fútbol, pero no. Lo que pasa es que en Estados Unidos esto cambia un poco por la cantidad de colectividades que hay, sudamericanas, italianas, españolas, que viven el fútbol de una manera muy especial. Pero el poder del dinero y el poder de todo esto ha llevado a que Estados Unidos sea el organizador del campeonato del mundo.
2: Uh-huh. Seguramente vos, Alberto Kessman, el equipo de ustedes ya debe tener una información. Se habla de distintos ensayos de último momento. Parece que Darwin no está pronto y pondría Viña. Sanabria cada vez se perfila más a la titularidad, y lo que es seguro es que va a dar como Muslera, por lo menos es lo que nosotros tenemos a la distancia. ¿Vos tenés alguna otra información de cómo podría estar la oncena en el debut el próximo lunes a las 7 de la tarde?
4: Mira, para mí la oncena va a ser Muslera en el arco. La línea final, aquí hay problema, que no se sabe. Varela va a jugar el marcador derecho. La pareja de zagueros será Jiménez y Cáceres, siempre y cuando Jiménez está pronto.
2: Ahora no llega Jiménez, descartado Jiménez, ¿eh?
4: Si está descartado Jiménez, si está descartado Araújo, la pareja de zagueros será seguramente Olivera con
2: Seba Cáceres.
4: Y la otra que puede pasar, que pueda jugar bueno de zaguero y que Olivera juegue al marcador izquierdo. Uh-huh. Ese es lo de atrás. Imagínate vos que trajimos tres o cuatro defensas y todo está lesionado. No puedo jugar.
2: Para vos no va a Sanabria, decís vos.
4: No, no. Bueno, puede jugar Sanabria también. Sí. Pero para jugar Sanabria, juega Olivera el zaguero.
2: Olivera el zaguero, por eso te decía. Y lo último que tenemos es Sanabria en el lateral izquierdo, ¿verdad? Por el derecho va Valera, Maxi, Matías Olivera y Seba Cáceres.
4: Claro, ahora, de ahí para adelante, para mí no hay duda. De la mitad de la cancha para adelante van a jugar Ugarte, Bentancur, y ahí está el tema de quién va a jugar de puesto de Rascaeta. Te digo tres opciones. Te nombré que juega Bentancur, que juega Ugarte. Adelante van a jugar Valverde de puntero derecho.
2: Sí, claro.
4: Aunque usted no lo cree, va a ser así. Valverde va de puntero derecho. De 9, va Darwin Núñez, y de puntero izquierdo va Araújo. Ahora, Darwin Núñez juega. Si juega a las espaldas de Darwin Núñez, entonces ahí jugarían con cuatro laterales, la mitad de la cancha Ugarte y Bentancur, y arriba jugarían Valverde, Darwin Núñez, Viñas y Araújo. Ese sería el más factible equipo de Uruguay. Después la otra opción está en De La Cruz y Salazar, que podían jugar en ese puesto número 10.
2: Para vos, pero, Daniel, ¿no va a Canovio? ¿No le das chance a Canovio?
4: No. No,
3: pero es primera opción de cambio.
4: Él está buscando Valverde de punta derecha.
2: No, de derecha está bien, pero puede jugar por los dos rebenques, ¿no?
3: Claro, en toda la cancha.
4: No, pero si juega Valverde de volante, Canovio juega de puntero.
3: Ah, sí.
4: Pero no va a jugar. Yo pienso que lo que se está buscando es que Valverde juegue más cerca al área. Y que Uruguay tenga más potencia cerca al área. Exacto. Con tres o cuatro delanteros de potencia. ¿Sabes por qué? Porque Uruguay tiene que jugar una final contra Arabia y una final contra Cabo Verde.
3: Exacto.
4: Si no gana esos dos partidos, está eliminado el Copa del Mundo.
2: Estamos de acuerdo.
4: Entonces ahí tiene que poner toda la carne en el asador, y es lo que está buscando el técnico. Poner a Valverde más arriba, ponerlo a Viña, ponerlo a Darwin Núñez y ponerlo a Araújo. Es decir, si jugamos con tres delanteros, bueno, ahora redobla la apuesta y jugar con cuatro.
3: Sí.
2: Por allí se entiende. Bueno, Daniel, no te quiero, sé que estás un poquito lastimado la garganta, no queremos judearte más, así que gracias por este contacto desde Miami, una pronta recuperación, y de repente, bueno, capaz que el lunes hacemos un contacto dentro de tus tiempos libres, a ver si podemos hacer algún contacto, y si no, bueno, un buen relato para todos ustedes el próximo lunes, y ojalá que gane Uruguay.
4: Llamame, no hay problema, Tano, llamame. No hay problema, el lunes estamos al aire, a la noche, después de la 1:30 p.m, después de hacer el grito, ya sabrá, seguramente voy a estar en el estadio. Está bien. Abrazo para ti.
2: Otro para ti, gracias Daniel López Moroy, directamente desde Miami. Le cerramos un buen momento, abrimos un buen momento mundialista hasta las 15. También se viene Germán Lecuader en un ratito. Tenemos todo, tenemos mucha cosa, mucha tela para acordar.
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0: terminando un capítulo más. Cuarto, cuarto de un buen momento mundialista. 12 minutos pasan de las 14 horas en este jueves 11 de junio. Y ya en instante nada más. Después poneme a ver si arrancó el desfile allí en el canal oficial. A ver si lo podemos ver algo, porque en estos momentos tiene que estar arrancando ya el desfile. A las 4 es el partido inaugural. Sí, sí, está Shakira. Está Shakira. Hay mucha expectativa para, bueno, ver a Shakira allí en la inauguración en México, ¿no? Donde está nuestro enviado especial, Daniel López Moroy.
1: Qué paciencia.
0: Vamos entonces aquí en un buen momento mundialista. En un ratito vamos a estar con Germán. Bien, pero antes, bien. Si me permite, mañana bien, esperamos ya poder contar con Carlos Francisco el lunes.
1: Se va recuperando.
0: Si Dios quiere, ojalá mañana, pero creo que no llega a tiempo. Alexis Reyes Piñeiro. Creo que ya el lunes va a estar con nosotros. Le digo, para el partido de Uruguay el lunes, prepárense, prepárense. Tenemos un sorteo, nos tienen que decir cómo, pero eso es lunes, no me manden mensaje ahora, no voy a alargar el número porque si no va a explotar el celular. No, y ya basta con todos los conflictos que hay en Estados Unidos, ¿verdad? Y todos los actos discriminatorios. Entonces esto lo voy a alargar el lunes, pero nos tiene que decir cómo va a salir Uruguay. ¿Uruguay juega con quién, señor Mario Rizzo? ¿Con quién juega Uruguay?
1: Con Arabia Saudita, que en materia de inauguraciones...
0: Presten atención, con Arabia Saudita,
1: Que el partido de Copa, la última, tener una muy buena experiencia.
0: ¿Sí?
1: Le ganó Argentina en Qatar, cuando el primer partido de Argentina terminó siendo campeona del mundo.
0: Yo lo que dijo Daniel López Moroy, yo estoy en la misma línea. Si
1: dos
0: no
1: finales,
0: se gane,
1: dos finales,
0: Arabia y Cabo Verde. Si no se gana los dos partidos, estás afuera del Mundial.
1: Despídase.
0: Le decís chau y regresás acá para al aeropuerto de Carrasco. El lunes nos dicen cómo sale Uruguay.
1: Hay algunos que ni vuelven.
0: El lunes, ¿cómo sale Uruguay?
1: Europa derecha.
0: El lunes, ¿cómo sale Uruguay? Vamos a sortear,
1: A ver.
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0: ¿Sabe por qué se engripó Alexis Reyes? ¿Por qué está engripado Mario Rizzo? Mario Rizzo no.
1: No.
0: Carlos Francisco. No. ¿Usted por qué no se engripó? Le voy a decir. ¿Usted por qué no se engripó?
1: Porque no me deja.
0: Porque hizo.
1: No me dejan en casa.
0: Porque hizo lo que no hizo. Lo que no hizo Alexis Reyes y Carlos Francisco. 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
0: Y para rematar el mega sorteo el lunes, no tenés que decir cómo juega Uruguay.
1: Estamos rodeados.
0: Un pollo relleno. Un pollo relleno.
1: Con el vinito.
0: Claro, escúchame, con el vinito. Antes te tomás la grapa miel. Antes de todo eso, en la previa, tomás un poco de mate.
1: Y
0: después, claro. Y después, no, un pollo relleno.
1: Qué rico.
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1: No, termina pipón.
0: Ya vamos en busca de Germán Lecuader, señor Mario Rizzo. Tíreme con algo.
1: En referencia a la inauguración de México y Sudáfrica. La Tri mexicana tiene el balance histórico de 5 derrotas y 2 empates en los partidos con los que se levanta el telón de los mundiales de fútbol. Arrancamos rapidito. En Uruguay, 1930, partido en la cancha de los Pocitos, Francia, que convirtió el primer gol de la historia de Lucien Laurent, le ganó 4-1 a México. El segundo debut de México en Brasil, 1950. ¿Con quién debutó México? Con Brasil. No ligó nada. Brasil ganó 4-0. En Suiza, 1954, Brasil arrancó el Mundial defendiendo el título, siendo subcampeón. Brasil ganó 5-0 a México. En el 58, Suecia le ganó 3-0 a México. En Chile, 62, otra vez Brasil le ganó 2-0 a México. Lo tienen de nieto. México, 70, fue el primer empate. 0-0 con la Unión Soviética. Y en Sudáfrica, como todos recordamos, Sudáfrica 1, México 1. Hoy México tiene una chance histórica de poder debutar por primera vez ganando.
0: 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Estuvimos en Miami con Daniel López Moró y estuvimos con el Negro Avellaneda en la capital. Nos vamos a Artigas.
1: Vámonos.
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0: 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Y desde Artigas, querido Germán, ¿cómo anda? Ya en clima mundialista.
9: Gusto saludarlos como siempre, una tarde lluviosa. El día realmente fue con lluvia aquí en el norte, bien al norte del país. Frío, bastante frío, temperatura que anda por los 9 grados, 10. Pero la lluvia la torna aún más fría la jornada.
1: Claro.
9: Clima bastante de mundial, bastante como el día, ¿no? Bastante frío, no hay una expresión en Artigas todavía mundialista. Yo no sé si ahí en Rivera pasa lo mismo y en otro departamento como este clima. Acá en Artigas se vive muy poco el clima mundial.
1: Parecido.
0: Y eso que tiene un jugador, un embajador de Artigas, ¿no?
1: Un ilustre embajador.
0: Claro.
9: Rivera también tiene, ¿no? Rivera
0: sí,
9: también tiene,
0: sí, bueno. A Ronald Araújo, pero está lesionado.
1: Está más en algodones que Darwin.
0: Está más pero para afuera que adentro.
9: Va entrando en clima la gente a medida que arranque el mundial. A partir de esta tarde, ya tenemos primeras imágenes del Estadio Azteca.
0: Decime, Germán, por Artigas, por la avenida del Ecuador, que lleva su apellido, ¿no? La principal de Artigas. No hay vendedores ambulantes. Acá en Rivera, en San Andrés, se han puesto tal cabeza, tal mano. Acá en la Plaza Flores está la remera de Valverde. No es la oficial, pero es igual.
1: La de Arrasca, claro.
0: Viste, los vendedores ambulantes no van a tener la oficial, ¿no? No van a tener la oficial. La bandera de Uruguay. Hay más de Brasil que de Uruguay, pero hay de los dos.
1: Tenés que vender la casa para tener la oficial, más o menos.
0: ¿Cuánto sale?
1: No sé, sale un huevo.
0: Y bueno, hipoteque su casa.
1: No, me mata la que te dije.
0: Dígame, ¿usted vendería su auto por una remera de Uruguay, Germán?
9: No.
0: Entonces, ¿qué clase de hincha es usted?
1: Normalito.
9: Compro la remera, no es necesario vender el auto por comprar una remera.
1: Claro, no nos vayamos.
9: Y aparte tengo colección de camisetas y tengo muchas de varias de Uruguay.
1: Muchas, ¿tenés la NR?
9: Tengo la última, la negra esta que parece de robótica.
1: Uh-huh. Sí.
9: Y tengo la celeste, tengo la blanca, bueno, tengo varias remeras de camisetas de Uruguay, ¿no? Originales.
0: Le cuento algo, algún día se la voy a traer. Yo no sé si se la mostré. ¿Sabe qué camiseta, hablando en serio, firmada tengo de Uruguay?
9: No, ni idea.
0: La del 86.
1: ¿La de Coque Sportif?
0: Firmada por el Cabeza Paz, me la regaló Rubén Paz. Digo, vamos a ver si en los próximos días podemos tener una charla con el Cabeza Paz, que además jugó en Frontera acá, jugó en Peñarol, ídolo en Racing de Avellaneda, en el Inter, bueno, el Inter de Dios, el Cabeza Paz. Tengo esa. ¿Mire? Esa es la que tengo con la cariño, reliquia. Es una reliquia, sí. ¿Sabes qué? Digo, es más, la escondo de princesa, porque la agarra de princesa, ¿sabes lo que? Pero no queda ni el número 10 queda.
9: Yo me preguntaba del panorama de venida de Ecuador y el tema de vendedores ambulantes. Muy poca cosa cambió de lo que vemos todo el año.
1: Claro.
9: O todos los años. Hay algunos lugares más donde se venden banderas, más que nada. Camisetas no tanto, pero hay muchas banderas. No demasiado. Y hoy, en la apertura del Mundial, obviamente por el día, que sería un día de vender más banderas de varios países, entre ellos Brasil, Uruguay, Argentina, que son las que más se venden.
1: Claro.
9: El día hoy no ayudó para nada porque llueve bastante fuerte. O sea que está muy quieto todo. Seguramente van a optar los hinchas del fútbol por acompañar por la televisión el lanzamiento mundial, que siempre es una. Yo estaba mirando ahora nosotros, Tano y Marito, los que tuvimos oportunidad de vivir un mundial. Cuando estaba mirando las imágenes acá del Estadio Azteca, lo del entorno, la gente, la mezcla de culturas.
1: Sí.
9: ¿Cómo nos trae nostalgia de poder estar ahí? ¿No? Un mundial es un clima diferente, vive un clima diferente, una cultura distinta, hay una magia en el ambiente, en el entorno, que contagia la convivencia de gente de todos los países, de muchos países, en un solo lugar. Uno agradece a Dios la oportunidad de haber podido vivirlo, ¿no?
1: Sí.
9: Y disfrutarlo. Y genera nostalgia. Tenía nostalgia de poder estar en una Copa del Mundo. Y capaz que en
1: la próxima.
9: Mundial de Uruguay, cuando Uruguay sea una de las sedes, se pueda disfrutar de ese momento tan lindo.
1: Es ahí la chance.
9: Claro.
1: Es ahí, porque seguramente tendremos el partido inaugural, ¿no? si no me equivoco.
9: Sí, es lo que se está hablando de que el centenario va a ser la sede de la inauguración.
1: Y para eso hay una remodelación importantísima en el centenario. Vamos a tener salvo la Torre de los Homenajes, el resto va a ser todo de primera mano, el estadio.
9: Sí, además podemos ir a Argentina, que queda cerca. No es lo mismo el Mundial de Estados Unidos, México y Canadá.
1: No.
9: Que el Mundial de Uruguay, que Uruguay va a ser parte de una de las sedes.
1: Claro.
9: Económicamente es mucho más viable ir a Argentina, ir a Paraguay, que ir a Canadá por la distancia, ¿no?
1: Claro, claro.
9: Y moverte de Uruguay a Estados Unidos, México, Canadá. Y después trasladarte de un país a otro, que es todo mucho más lejos y más caro.
1: Más
9: o sea
1: caro.
9: Que habrá oportunidad no solamente de ir al centenario, sino también de poder estar en algún partido que se juegue en Argentina o en Paraguay, ¿no?
1: Sí, sería Uruguay, Argentina y después el Mundial seguiría en España. Algo parecido. Sí.
9: Es una estupidez, ¿no? Me parece a mí.
1: Sí.
9: A mí no me gusta este formato. Realmente desvirtúa totalmente lo que es una Copa del Mundo.
1: Sí.
9: Debería ser en una sede nomás, como toda la vida. Pero bueno, acá hay cambios que apuntan mucho más a la plata, a lo económico, de a la recaudación que a la atracción. Un Mundial tiene que ser en un país. Como siempre, a mí me parece. Capaz que yo estoy viejo y me gusta más lo antiguo. Y la renovación forma parte de la vida, pero bueno, a mí me gusta lo original,
1: claro.
9: Lo que siempre fue.
1: Exacto.
9: Pero hay que ver que acá hay otros intereses mucho más grandes que mi deseo personal de que siga igual, ¿no?
1: Germán, vamos meternos en el Mundial. Uruguay debuta el lunes, Brasil el sábado y Argentina el martes. A ver, de los tres debut, siempre sabemos que Uruguay, es cualquier selección le es difícil. ¿Pero crees que el partido que tiene más peso en este momento sería Brasil enfrentando a Marruecos?
9: ¿De esta primera fecha, sí?
1: Sí, sí, correcto. Brasil el sábado, Uruguay el lunes.
9: Sí, yo creo que hay una mirada muy muy atenta a lo que pase con Brasil, porque el rival es
1: durísimo.
9: Difícil, duro.
1: Durísimo.
9: Y bueno, el Brasil no es el Brasil de otra época.
1: Comparto.
9: Pero hay también mucha... Yo lo que vengo acompañando a través de los canales de televisión,
1: sí.
9: Brasileño más que nada, es una gran fe, la fe del pueblo brasileño, la expectativa, el optimismo, el empuje. Yo no escucho a nadie hablar mal de la selección, aunque sepan que Brasil no es favorito, no es candidato a ganar la Copa, pero empujan. Y a través de las redes sociales, los canales de televisión.
0: Brasil es Brasil,
1: claro.
0: Germán, la
9: movida,
0: Brasil.
9: La movida, y eso le llega al jugador. Yo quedé muy contento cuando vi un grupo muy importante de hinchas despidiendo a la selección uruguaya.
1: Sí, más de 1000 personas.
9: Muy contento, porque creo que acá no es lo mismo que los jugadores se vayan a un Mundial sin tener el aplauso, la fe, la confianza del hincha que le diga, mira que estamos acá con ustedes, ¿eh?
1: Y lo
9: no
1: hubo.
9: Importa que hoy sea Bielsa, porque Bielsa no es la selección uruguaya.
1: No.
9: Ese está hoy, mañana ya no va a estar más.
1: Mañana no está más.
9: Acá hay otras cosas que tienen que empujar al hincha a hinchar, porque se divide el país en los que quieren a Bielsa y los que no quieren. Se olviden que acá lo que tenemos que quedar todos es la camiseta uruguaya.
1: Exacto.
9: Que representa a una nación, representa a un país, representa a todos los uruguayos. Al que le gusta y al que no le gusta el fútbol, porque el fútbol va más allá de un deporte,
1: sí.
9: En un Mundial. Es mucho más grande que eso. Entonces,
0: es que la camiseta brasileña une a los brasileños.
1: Sí.
0: Ellos se sienten nacionalistas, defienden su camiseta a ultranza, pero además Brasil siempre es Brasil, ¿eh?
1: Claro.
0: Brasil con el peor equipo favorito.
1: Y ellos van
0: siempre
1: a ganar,
0: favorito.
1: Siempre van a ganar.
0: Siempre favorito. Ellos van a ganar.
1: Van a ganar.
0: Ellos antes de que jueguen
1: van a jugar
0: para ganar la Copa del Mundo.
1: Sí.
0: Eso no te quepa la menor duda.
1: Sí.
0: Y tienen un plus,
9: además,
0: y tienen de algo para agarrarse, y ya te dijo Germán, que es el técnico. El técnico es un peso pesado. Ancelotti es un peso pesado.
1: Muy pesado.
9: Es lo que te iba a decir. Tienen una persona, un técnico al frente de la selección respetado en el mundo entero.
0: Claro,
1: ganador.
9: Que enseñó a Brasil a confiar de nuevo. Y es muy inteligente para manejar situaciones, porque esperó hasta el último momento. Neymar no está para jugar. Yo no sé ni si va a jugar dos partidos en el Mundial.
1: Sí.
9: Pero lo tenía que llevar.
0: Es bueno para el vestuario.
9: Lo tenía que llevar, no, porque unió. Si él no llevaba a Neymar, dividía a la gente.
0: Claro.
9: Y la selección, porque ahí van a aparecer, levantar voces. Bueno, no llegó Neymar, burro, porque Neymar tiene que estar en una pierna, tiene que estar. Entonces esperó hasta el último momento, lo convoca Neymar, generando la expectativa
0: Además, te hago una pregunta. Te hago una pregunta.
9: Lo que la gente quiere.
0: Te hago una pregunta. Te hago una pregunta, Germán. Está bien, yo comparto contigo que Neymar, no sé si no está, pero capaz que para 15, 20 minutos está. Ahora te pregunto, ¿qué jugador con las características, vos jugaste al fútbol, vos sos técnico, por eso hablamos el mismo idioma, entonces, nombrame un jugador con las características, por ejemplo, Uruguay, un jugador como de Arrascaeta, no lo tiene. Y Brasil, un jugador con las características de Neymar, no lo tiene.
9: No tiene. Hoy no tiene. No tiene un jugador con esa identidad de juego, ¿no? Y que aparte lo que incide Neymar solo con su presencia en el equipo propio y en los rivales.
0: Claro.
9: Porque una cosa
0: claro.
9: De enfrentar a Brasil sin Neymar y otra cosa, che, mirá que está Neymar hoy, Vamos a ver cómo lo marcamos, hay que tener cuidado. Y Neymar en una pierna genera en el rival lo que ningún otro jugador genera.
0: Otro jugador que impone respeto y da el riñón de Ancelotti, que lo conoce Ancelotti, por eso te digo, Brasil es Brasil, es Casemiro. Que sí, vos no das nada, pero es clave para en el esquema de Ancelotti.
9: El segundo líder de Brasil, el segundo emblema de esta selección, sacando después de Neymar,
0: claro.
9: En lo que significa su presencia y su incidencia en el plantel, es Casemiro. Obviamente, comparto contigo. Dice que hoy estamos compartiendo. No sé si estás aprendiendo
1: raro, con el tiempo raro.
9: O el mundial.
0: Es porque de a poco usted está aprendiendo. Es que le di tantas clases que algún día tenía que aprender la lección.
1: Agárralo vos. Atajate la voz.
9: Yo dije, no sé, ¿usted tiene grabado todos los programas o no?
1: Sí,
9: está todo
1: en el archivo de la radio.
0: Yo no sé si la computadora si no cae un rayo en la computadora, porque acá pasan cosas raras, ¿vio?
1: Está todo en la nube.
0: Acá puede pasar cosas raras.
1: Está todo en la nube guardado.
9: ¿Se acuerda quién dije que llegaba a la final?
0: ¿Quién llega a la final?
9: No sé, yo le dije el otro día.
0: Dígalo para que quede regrabado.
9: ¿Cómo se olvida? No,
0: es que yo me olvide, simplemente para constatar, si usted no cambió de opinión, a ver.
9: ¿Te acordás, Marito? ¿Quién dice
0: que No diga. No quiero ver, porque capaz que cambia de opinión. No, quiero escucharlo. Quiero escucharlo de vuelta, a ver.
1: No me deja la
9: hora. Brasil-Alemania, para mí.
0: Ah, comparto.
1: ¿No se cruzan antes?
0: Comparto. No, creo que... tendría que ver los cruces.
9: Si no se cruzan.
0: Yo, para mí, Alemania es el final. Y para mí Brasil es el
1: ayer,
0: candidato.
1: Ayer, no sé Brasil, pero Alemania va
0: a estar... Para mí, hay tres equipos que estoy seguro que están en semifinales. Alemania, Brasil y España.
1: ¿Sacas a Francia?
0: No, yo le dije, son cuatro los equipos, yo le digo tres.
1: Ah, tres.
0: Tres seguro que llegan a semifinales, el otro no, porque después,
1: si no... sé si Francia
0: déjeme, no, pero yo no dije que no, yo simplemente déjeme ese lugarcito un poco reservado para más adelante, para cuando avancemos la Copa del
9: Francia. Viene con Argentina va a estar entreverado entre los cuatro, no me cabe duda.
1: Sí, también.
9: El tema es que, lamentablemente, es por Uruguay, porque nos enfrentamos, ¿no? Y a mí me gustaría que el rival de Uruguay, porque para mí Uruguay va a clasificar.
0: Claro, es la diferencia que tengo con usted. No vamos a enfrentar a España porque quedamos eliminados antes.
9: No, quedamos eliminados.
1: Con España tenés que jugar igual.
0: Está bien, pero quedamos eliminados. No, lo que le digo es que con Argentina, perdón, me corrijo, con Argentina no nos vamos a enfrentar porque quedamos eliminados antes.
1: Es más, capaz que
0: quedamos eliminados antes de jugar con España, con eso lo digo todo, ¿eh?
1: No lo creo.
9: Si paramos para Cabo Verde, escúcheme.
0: Pero con Cabo Verde seguro. Yo no sé qué va a pasar con Arabia.
9: Bueno, el primer con partido, tenemos que ganar el primer partido, que es el más duro, además de ser el primero, siempre el más difícil.
0: Mira que este equipo le ganó a la Argentina, campeón del mundo, ¿eh?
9: Claro,
1: que tiene Cabo Verde adelante es un espanto atrás. Yo vi el partido con Serbia. Te puedo asegurar, Serbia no le hizo gol porque no le tocaban al arco.
0: ¿Sabes lo que pasa, Mario? Que una cosa es el Uruguay que tenemos hoy en el fondo y otra cosa con Ronald Araújo y José María Jiménez, que no lo tenemos para los dos primeros partidos.
9: Comparto contigo, Tano. Me preocupa las ausencias de Uruguay. Me preocupa enormemente el sector defensivo. Además de que ya me preocupaba en ofensiva la falta de gol. Tenemos dos carencias en el ataque y en la defensa, donde se gana y se pierdan los partidos.
1: Por algo Valverde va por arriba.
9: Y no es lo mismo Araújo y José María Jiménez que Cáceres y Olivera, no es igual.
1: No,
9: por jerarquía, por experiencia, por un nivel mundialista.
1: Más roce.
9: No, claro, a mí me preocupa eso, y no estamos ligando nada tampoco. Además de todos los problemas que tenemos, se suman las lesiones, las ausencias, de Arrascaeta, jugador clave para Uruguay, lesionado, Araújo, un jugador clave para Uruguay, en defensa, líder, es un emblema de esta selección junto a Josema, lo anímico como caudillos, y no van a estar ninguno de los dos, pero es complicado, el panorama viene feo, ¿no? Viene complicado.
0: Querido Germán, guarde algún cartucho para el lunes. El lunes lo tengo, ¿no? ¿Lo puedo convocar?
1: Se supone que sí.
9: No, con gusto.
0: Bueno, el lunes entonces...
1: Palpitando.
0: Lo tenemos nuevamente a Germán. Mañana hacemos el cierre de la semana, que es viernes. Querido Germán, gracias por siempre estar donde hay que estar. Ah, no, perdón, eso es para Agronegocio TV. Pero bueno, es de la misma empresa, es un buen momento. Siempre es un buen momento poder contar con usted.
1: Está bien.
0: Y que usted sea uno de los relatores de la fábrica de los éxitos también, es un buen momento, un buen acierto.
9: Abrazo, y bueno, el momento, ya que estamos en el Mundial, es ponerse al día, ¿no? Póngase al día,
0: pero usted me está debiendo un espeto corrido en Cuaraí. Lo tengo acá, Luisito, dice que ya van tres veces, espeto corrido. Que tenemos la cuenta que usted nos debe en Cuaraí.
9: Nadie le cree eso.
0: No, ¿cómo? Pero no soy yo, es Luisito García que está acá corroborando y confirmando. ¿Verdad, Luisito García?
10: Sí.
0: Dígalo acá, hable, usted puede hablar. Está con el cráneo inflamado, pero puede hablar.
10: Saludo a Germán y...
9: ¿Cómo puede ser que alguien tan delgado...
0: ¿No se está viendo cuántos espeto corridos?
10: Creo que llevan como 5, creo.
0: 5 espeto corrido, vio, yo le decía 3 y me había olvidado de los otros 2.
1: Le lavó el cerebro.
0: Lo quedó regalado, Germán. Regalado. A ver si se pone al día. Germán,
1: tiene el cerebro lavado totalmente por el
0: tanto. A ver si se pone al día.
9: Bueno, un
0: abrazo. Otro buen fin de semana. Pórtese bien, No salga, por favor, porque después pasa lo que le pasó a Reyes y lo que pasó a Carlos Francisco, ¿bien? Los tengo en cama y los pierdo. Entonces yo no lo quiero perder a usted.
9: Saludos a su casa y a la gente que trabaja por usted.
1: Abrazo,
0: qué Germán. Peleador que es usted, qué peleador. Un abrazo. Vamos a la pausa. Estamos atrasados. Una vez más.
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1: ¿Lo qué?
11: El vino.
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0: Regresamos entonces al último tramo de esta penúltima entrega hoy, que es la inauguración del Mundial 2026, 14 y 47, 13 minutos nos están separando de la hora 15, o sea que falta una hora y 13 para que comience el partido inaugural, ¿no? De México y Sudáfrica.
1: Muy bien. Vamos con Brasil entonces.
0: Vamos con la llave de Brasil. ¿Cuál es la serie, la llave de Brasil?
1: Brasil, Marruecos, Haití y Escocia. Haití que viene golpeado.
0: ¿Qué llave es? ¿La C?
1: C. Haití que viene complicado con el tema
0: de la remera.
1: Así que, bueno. Brasil, Marruecos. Lindo programa para el sábado. Sábado 13 a las 19 horas. Brasil enfrenta a Marruecos.
0: Mire, ya comenzó en Canal 5, en la televisión nacional, ya están pasando lo que es la inauguración entonces del Mundial. Comenzó el show musical. Vamos con la Argentina y después damos un pedacito de lo que va a ser, lo que está haciendo la inauguración en México.
1: Martes a las 10 de la noche, tarde. En la hora de la cena, si usted cena tarde, puede cenar con Argentina y Argelia. Mirá. Después el lunes 22.
0: ¿Scaloni tiene el equipo?
1: Está complicado. El Dibu Martínez está con un dedo fracturado.
0: Messi.
1: Y juega. Messi está ante algodones. Messi lo puso el otro día y metió el segundo gol de penal. Pero no, yo no me arriesgaría a dar un 11 de Argentina todavía. Capaz que mañana viernes tenemos un panorama más claro y traemos confirmado. Hoy Scaloni tiene varias dudas por puesto. Por sectores de la cancha. Uh-huh. Argentina, bueno, martes a las 10 de la noche, el partido, uno de los partidos más tarde, después hay otro de madrugada, con Argelia. El lunes 22,

0: No había
1: ni... Ahora los jugadores son de azul.
0: No había ni recarga muscular, ni pubalgia.
1: No había nada.
0: Era pinchazo y a la cancha.
1: Pero jugabas hasta quebrado.
0: Jugaba hasta quebrado. Y con el hombro, el cabeza Rubén Paz.
1: Eran guapos. Eran guapos.
0: Bueno, Argentina cierra su fase de grupo el 27 de junio a las 11 de la noche frente a Jordania.
1: Bueno, vamos a escuchar un... A ver, escuché. Tenemos audio entonces directamente desde México.

0: irreproducible está. Sí. ¿Qué quiere que le diga? Es mejor.
1: ¿Había alguien cantando? No, no, no, ¿o era una música de fondo?
0: No, no sabe lo que. En serio, ¿eh? Realmente, televisación de cuarta.
1: Dijera Cerati, una voz en off.
0: Televisación de cuarta,
1: sin expresión.
0: O el sonido directamente de Mundial, que invierta algo.
1: Rompa la chanchita.
0: Claro, que rompa la chanchita la FIFA. Te mande un audio como la gente. Vos mirá lo que sé.
1: Cuando usted lo disponga, seguimos con la historia de los mundiales.
0: Vamos a hablar del mundial.
1: Rapidito, antes de...
0: Vamos a hablar del mundial, momentos que ya está transitando lo que es los shows artísticos desde México a las 4. Es el partido inaugural.
1: México no conoce lo que es la victoria Sudáfrica en inauguraciones mundiales. Ha perdido y empatado
0: todo. Y por la noche hay otro partido, o sea,
1: Corea-República Checa.
0: Vamos, ¿a dónde vamos a viajar?
1: Nos toca el Mundial del 50 en Maracaná.
0: Todo 1950, el maracanazo, dice usted.
1: Sí, señor, con récords y datos inéditos.
0: Cuando Brasil ya había festejado antes de jugar el Mundial.
1: Qué papelón el intendente de Río Janeiro. Cuando dice, yo ya cumplí.
0: El prefecto,
1: es para que la gente entienda.
0: No, pero acá estamos en frontera.
1: Cuando,
0: estoy del lado
1: Uruguay.
0: Usted me va a decir que lo conoce usted a la prefeita. Usted lo conoce a la prefeita. Mire. Ahora no es más prefeita, ahora es candidata. A diputada. No es diputada, es deputada.
1: Y sí.
0: Deputada está igual, deputada.
1: Ya que me dé esta, ponga. ¿Tiene presentación para...?
0: Pero, ¿en serio? Para la historia mundial, ¿no? Bien. ¿Qué quiere? No había rubro para eso.
1: Bueno, vamos con los récords y datos inéditos. Bueno, redondeando, el prefecto le dijo, yo ya cumplí con ustedes y construí el estadio. Ahora ustedes, dentro de un rato, salgan campeones del mundo. Una seca, le mandó una seca al prefecto, los dejó helados.
0: No, pero los que fallaron fueron los jugadores,
1: claro,
0: el prefecto.
1: Claro.
0: ¿Qué culpa tiene el prefecto?
1: El prefecto, y le puso mucha presión.
0: No, pero ¿qué presión? Entonces, mucha presión. Entonces, Brasil, con 200 millones de personas.
1: Después se reivindicaron.
0: Un estadio como el Maracaná, con 100.000 personas, más de 100.000 personas.
1: Ahora le cuento cómo fue eso. La mayor asistencia en un estadio, hasta ahora, récord mundial, de valga la redundancia, de todos los mundiales. Pagaron 173.850, pero se dice con invitaciones y un montón de cosas más, que gente que entró sin pagar, cerca de 200.000 personas se hicieron presentes aquella tarde en el Maracaná. El único mundial que no hubo final.
0: O sea, usted dice que 199.500 personas quedaron mudas.
1: Exacto, sí.
0: Cuando Gigi hizo de la suya.
1: El segundo. Bien, el único mundial sin partido final. Después
0: no tiene
1: cambió.
0: Soleil ahí. No tiene Renato Soleil. ¿Cómo lo va a tener? Usted tiene todo.
1: Es un amigo.
0: Querido Manso, búsqueme Carlos Solé.
1: Si no tenés al claro. Mirá, relató Solé, Duilio de Feo.
0: No, Solé, Carlos Solé.
1: Que te encuentre.
0: Carlos Solé, 1950.
1: ¿Sabés que hay un dato histórico importante?
0: A ver.
1: En el relato, si ustedes quieren escuchar el partido entero de Maracaná, la final, está en YouTube. Y hay un dato importante. Uno de los comentaristas de Solé esa tarde en Maracaná era el Vasco Zea. Y el Vasco Zea, en el comentario del partido, medio llorando, dijo, somos campeones del mundo por cuarta vez. Es un dato histórico importante para reivindicar este papelón que están haciendo por ahí de las cuatro estrellas.
0: De lo del 24 y 28.
1: Claro, somos campeones del mundo por cuarta vez en aquella tarde de Maracaná. No es que empezó el debate en el año 90 para acá cuando se pusieron las cuatro estrellas. Nunca hubo debate. Por única vez en la historia el campeón
0: se definió... Como lo de Carlos Gardel, que nació en Francia.
1: Bueno, sí, el dulce leche también. Y las milanesas.

0: A ver, escúcheme, vamos.
1: Dele.
0: Dele sonido, vamos. Ojalá, meteremos un maracanazo. Era grande Solé, ¿eh? Era grande. Mirá, no tenía todos los recursos que hoy tienen los relatores. No tenía ingeniero. Vio que ahora llega consola, mesa, streaming, todo un certificación. Le puso emoción a lo guapo.
1: Era lo que había que poner.
0: Era el por eso para, fue el mejor relator de todos los tiempos. Después vino Víctor Hugo. Pero antes de Víctor Hugo, lo más grande, Carlos Solé, marcó un antes y un después.
1: Igual mi favorito.
0: Después vinieron unos cuantos, ¿no?
1: Siempre Heber Pinto.
0: Está bien, pero Solé era Solé. Carlito Solé era Carlito Solé. Fue el primero.
1: Muy bien, seguimos con datos curiosos.
0: Bueno, para dejarlo contento, a ver, no debe estar en YouTube, pero ustedes hagan el gusto a Marito Rizzo, busque a Ever Heber Pinto. ¿Sabés quién era el locutor comercial? ¿Sabés quién era el locutor comercial de Heber Pinto? Trabajó con usted, flaco.
1: Hay dos transmisiones.
0: Para mí el mejor locutor comercial de fútbol de este... Sí, está en el cielo.
1: No lo
0: está en el corazón con nosotros. No solamente, mire qué grande será el bicho que fue el locutor comercial de Heber Pinto. ¿Y sabe de quién más?
1: ¿De quién?
0: Mario.
1: ¿De quién?
0: De Papito.
1: Ah, bien.
0: Del Tano Dorinelli.
1: No lo busque a Heber Pinto.
0: Claro, estuvo con Heber Pinto y con el Tano Dorinelli.
1: No lo busque a Heber Pinto.
0: Estuvo con Heber Pinto, el famoso El Clan.
1: Las dos.
0: ¿Usted sabe que hay dos clanes? Sí, hay dos clanes en el periodismo deportivo. ¿Lo sabía?
1: No.
0: ¿Cuál? Uno es cuando se va Heber Pinto,
1: sí.
0: Y arma la 10. Y ahí el equipo de Víctor Hugo Morales, que estaba en la 12...
1: Sí.
0: Estaba en la 12, se separan.
1: Mira,
0: se separan. Y ahí arman el clan. El otro clan vino de los nuevos tiempos, ¿no?
1: Ajá.
0: Que es el clan que usted hace parte, ahí va. Por eso somos el clan deportivo.com.
1: Mire usted, a ver qué tiene. ¿Tiene?
0: ¿Cómo?
2: ¿Me nombró al locutor?
0: Claro, al locutor. Locutor, tuvimos dos locutores. Uno, Charlie Montero Casenave, claro. Charlie Montero Casenave fue locutor comercial de Heber Pinto y del Tano Dorinelli.
1: Las dos transmisiones famosas de Maracaná fueron la de Solé y la de Duilio de Feo. Son las dos transmisiones de los partidos que hay.
0: Claro, Heber Pinto no estaba.
1: Heber Pinto.
0: Y no iba hasta después, por eso le digo.
1: Después.
0: Si no, Charlie Montero Casenave, ¿cuánto tiene? 200 años. No sea malo.
1: Highlander era.
0: Claro.
1: No lo busques, Heber Pinto, porque no va a encontrar.
0: No lo va a encontrar. Tiene Duilio de Feo ahí.
1: De Duilio de Feo puede ser. No lo haga laburar más. Mañana.
0: Pero escúcheme.
1: Mañana pasamos.
0: Si hoy es una papita.
1: La hora, juez.
0: Escúcheme, los operadores de antes tenían que, en cassette, ustedes en esa época, cuando tenían que volver atrás con el cassette.
1: Era grabador de cinta primero.
0: ¿Se acuerda? No, pero él no es tan viejo, no es tan veterano. Hasta el cassette llegó. Más atrás no lo trae.
1: La encaja y después te suaviza la
0: verdad. Más atrás no. Usted quiere hablar aquella cinta redonda, grandota, enorme, que era de la época de Ali Batata. Esa, ¿quién habrá estado ahí en esa época?
1: ¿Sabe quién fue el gran ausente el 50 y ahí cierro los mundiales por hoy? La India clasificó al Mundial, pero no viajó al Mundial. ¿Sabe por qué?
0: Ajá.
1: Porque estaban acostumbrados a jugar descalzos y la FIFA no se lo permitió. Es un dato curioso. Pero no se lo permitieron. Y dijeron, no vamos. Hoy tendría una sanción, un choclo así, ¿no? Antes dijeron, no vaya.
0: No vamos.
1: Vamos
0: a sacar la roja. Mañana
1: vamos arriba.
0: Mañana a 13 horas hacemos un buen momento. A la hora 14, avísele, que vamos hasta las 15. Porque tenemos un buen momento mundialista. Así no me llama. Estoy descansando en la chacra y me dice, fueron hasta las 15.
1: Tengo que llevar a mi hijo,
0: claro,
1: cumple, vámonos.
0: Y sí, tenemos un buen momento mundialista. Hasta mañana.
1: Mañana.
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7: La señal indicará las 19 horas, 30 minutos, 0 segundos. 19:30 en el Centenario. Lo que se dice, la primera en casa. La señal indicará que esto es una señal.
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24: Amigo oyente, reciba usted un saludo grande, un saludo cordial. Por aquí estamos nuevamente sus amigos, los hermanos ecuatorianos, quienes habla Antonio y también, como es habitual por aquí, nos acompaña Melissa para transmitirle 15 minutos de programa. Siempre estamos muy contentos también de llevarle cada día estos mensajes a muchos lugares, a varios departamentos, donde son cientos de personas que están en sintonía de la radio, escuchando este interesante programa de acciones y reflexiones que nosotros cada día se lo preparamos para compartirles testimonio de agradecimiento. Siempre, amigo oyente, usted también tiene que confiar en Dios Todopoderoso. Yo les aseguro, amigo oyente, que si ustedes tienen confianza y no dudan en el poder de Dios, todo lo que usted pidan en fe y pidan en oración, eso se les concederá. Ya ustedes van a escuchar estas palabritas de agradecimiento de muchas personas que siempre recomiendan a otros: vengan creyendo, vengan con fe, que todo es posible en esta vida. Hay mucha gente que les cambia así la vida, como yo siempre digo, de la noche al día, porque a veces nos consultan con problemas y a veces son problemas serios, amigos. Bienvenida, Melissa, al programa.
25: Gracias, Antonio. Amigos, tengan una cordial bienvenida a este espacio donde creemos que cada dificultad puede convertirse en una gran oportunidad. La vida no siempre cambia cuando desaparecen los problemas, sino cuando descubrimos una nueva manera de enfrentarlos. Que este programa sea una fuente de inspiración, fortaleza y esperanza para tu nuevo camino y para tu vida. Así que yo les quiero invitar a esas personitas que nos están escuchando por primera vez, a esas personas que padecen de alguna enfermedad rara o que todavía no encuentren esa solución al problema que han estado buscando. Hoy están en el lugar indicado. Recuerden que cada día es una nueva oportunidad que Dios nos da, que todo lo que pasa en nuestra vida no es casualidad. Son cosas que Dios pone en nuestro camino para guiarnos hacia un camino mejor, como las personas que ya han venido, que nos dejan esas lindas palabritas, lindos testimonios de agradecimiento, esas palabras que motivan a muchas personas que todavía no han tomado la gran decisión de venir a consultarnos. 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Y bueno, aquí tenemos un lindo cambio.
3: Estamos acá en Melo y tenemos una persona que me consultó usted por un problema en las manos que tenía, ¿no?
4: Sí, sí, en las manos. Estaban todas lastimadas, todas cortadas. Ahora están secando, gracias a Dios.
3: Eso, vertida en sangre en las manos.
4: Sí, sí, sí, sí.
3: Y gracias a Dios.
4: Y gracias a Dios, están secando.
3: Están secando. Y cuénteme algo más, que usted había perdido la fuerza, ¿era, no?
4: Sí, me agitaba mucho. Los médicos me dijeron que era un problema del pulmón, que el pulmón se había achicado y se había endurecido. Me agitaba imponente, no me podía vestir, no me podía calzar, no me podía poner sutil, nada. Mi compañero, el que me ayudaba en todo, gracias a Dios. Y ahora estoy haciendo todo sola, gracias a Dios. Puedo doblar las piernas, sí que
3: no podía.
4: Y de a poquito vamos a salir adelante.
3: Sí, y más la segunda vez que usted viene, ¿no?
4: Sí, hoy es la segunda vez.
3: Sí. Para usted ha sido una bendición muy grande, ¿no?
4: Sí, sí, cómo no. Qué bendición, Dios muy grande y poderoso. Hay que tener fe.
3: Eso.
4: Y la gente venir, no estar sufriendo. Porque mire que es bravo estar así.
3: Sí, sí, sí. Es un problema que nadie le desea a otra persona que pase un momento tan difícil como usted.
4: Nadie. Está mal. Bueno, yo las pasé mal.
3: Alabado sea el Señor por esta gran bendición que usted está recibiendo. Usted acá, de estos sectores.
4: Fraile Muerto.
3: Fraile Muerto, departamento de Cerro Largo.
4: Sí.
3: ¿Cómo es su nombre?
4: Alicia.
3: Bueno, aquí tengo la terminal de la cédula. 940-3, ¿no?
4: Sí.
3: Gracias, Alita.
5: Bueno, amigo oyente, impresionante como ustedes acaban de escuchar estas palabritas de agradecimiento de las personas que vienen ya sin ánimo de lucha, sin fuerza, vienen por aquí y gracias a Dios, mire, gracias a este poder de la oración también y gracias a las cortezas, los yuyos, las plantas, mucha gente le tienen también fe a esto de las plantas curativas, plantas medicinales. Yo creo que es lo mejor de lo mejor porque es algo natural, son extractos de plantas para frotarse. La gente cambia, la gente está recibiendo una ayuda, mi querido amigo. Invitamos a las personas que tienen por ahí cualquier tipo de picazón a la piel, la psoriasis, hongos incurables, llagas que no cicatrizan, la gastritis, muy importante, las hemorroides, los divertículos. Mire que se desaparecen los quistes, las hernias, los pólipos, que a veces están en partes que no son operables, lupus, la hipotiroides, dolores a los huesos, artrosis, artritis, calambre, hernia de disco, nervio ciático, los vértigos, asma crónica, problema a la próstata, impotencia, incontinencia, problemas epilépticos, cualquier problema, por difícil que sea, mi querido amigo, venga, toque la puerta, que tocar la puerta no es entrar. Voy a compartirle otro lindo cambio también de una persona que había perdido la fuerza y también no alcanzaba a ver. Me dejó estas palabritas, escuchémoslas.
3: Sí, ya estamos por acá en Salto y tenemos un cambio. Amigo, usted viene contento por la ayuda, ¿no?
6: ¿Cómo no? Estoy bien contento. Yo recomiendo realmente que lo vengan a ver, porque así salen de la duda.
3: Eso, porque
6: sí, yo siento alivio y energía, gracias a Dios.
3: Porque usted estaba perdiendo la fuerza, ¿no?
6: Estaba perdiendo la fuerza y no veía casi. Y ahora estoy mucho mejor, veo, no voy a mentir, veo.
3: Ahora me ve, me dice que antes no veía, ahora me ve, me está viendo.
6: Lo veo lejos, así, veo, por ejemplo, 50 metros, si es posible.
3: Qué bueno, gracias a Dios, sí, para usted es una bendición.
6: Pero un re bendición, no, una bendición, y creo francamente que hay un superior arriba de nosotros.
3: Eso, gracias, es una bendición de Dios.
6: Una bendición.
3: Y usted me dice que ahora ya camina casi normal, ¿no?
6: Pero corro. Si mi señora me decía, yo corro para todos lados, ando para todos lados. Pero ella tiene miedo.
3: ¿Y cuando vino no caminaba usted?
6: Caminaba poco y tenía poca fe, francamente.
3: Y vino y mire, le cambió todo, ¿ah?
6: Me cambió, a mí me cambió. ¿Qué quiere que le diga?
3: Y bueno, vamos a invitar acá a la gente de Salto y otros lugares que vengan a la consulta.
6: ¿Cómo no?
3: Recomienda que vengan.
6: ¿Cómo no, señor? Que vengan, que prueben, que sean la realidad, que vean el mundo como es.
3: Eso, qué linda palabrita sí. Para compartirla. Usted sí. Acá de Salto.
6: Yo soy aquí de Salto.
3: ¿Cómo es su nombre?
6: Yo me llamo Orguín López.
3: ¿Su cédula?
6: Mi cédula 116-5.
3: Bueno, Orguín, muchas gracias por tu palabrita.
6: A la suerte, señor. Muchas gracias. Dios lo bendiga.
25: Y bueno, aquí tenemos un mensaje de una personita que nos ha enviado. Dice que nos consulta por un problema que tiene en el brazo, que es un dolor insoportable en las noches, que no le deja dormir. Dice que también le falta el aire en las noches. Bueno, estas personitas, como lo decimos, en realidad son las que necesitan nuestra ayuda. Así que yo le invito para que venga. Vamos a estar haciendo una oración por usted hasta que pueda venir a la consulta. También hay otro mensaje de otra persona. Dice que nos está escuchando ya hace un año, que tiene hemorroides. 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Y bueno, no tenemos que resolver todo en la vida hoy mismo. A veces la mejor manera de avanzar es concentrarte en dar un solo paso más. Un día a la vez, una meta a la vez, una victoria a la vez. Lo importante es no detenerse. 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Y bueno, aquí tenemos otro lindo cambio.
3: Son las que viene contenta, amiga, usted, con la ayuda, ¿no?
7: Sí, buena ayuda. Le agradezco mucho que he empezado a caminar y todo. Estoy bien.
3: Bueno, usted que venía muchos años, me dice, con mucho dolor y que había perdido como la fuerza, ¿no?
7: Sí, sí, la fuerza, el ánimo,
3: todo. Y eso es preocupante, ¿no?
7: Sí, sí, sí, mucho.
3: Ahora me dice que ya ha empezado a caminar, ¿no?
7: Sí, empecé a caminar y estoy muy contenta.
3: Qué bueno. ¿Cuál es el mensaje, alguna recomendación que usted tenga a las personas que de pronto lo vayan a escuchar, su palabrita?
7: Que vengan, que es muy bueno.
3: Esto es una ayuda buenísima, ¿no?
7: Buenísimo, buenísimo.
3: ¿Usted de dónde viene?
7: De Vichadero.
3: ¿Cómo es su nombre?
7: María Shorty.
3: Aquí tengo los terminales de su cédula, 721-4, ¿no?
7: Sí.
3: Bueno, muchas gracias, María, por tu palabrita.
7: Estamos, gracias
24: a usted. Bueno, gracias a Dios, amigo oyente. Bueno, vamos a invitar por aquí una persona que está escuchando la radio. Dice, lo consulto por la artrosis, la próstata. Bueno, vamos a invitar a esta persona para que pueda consultar también, para que venga a vencerse aquí, que venga a santiguarse aquí, donde el ecuatoriano Antonio. 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La atención es por orden de llegada, Melissa, ¿no?
25: Así es, Antonio. Y bueno, vamos a terminar este programa con una poderosa oración. Los quiero invitar para que nos acompañen y agradecerles también a esas personitas que nos acompañan todos los días en la oración y lo hacen con mucha fe. Yo sé que Dios tiene algo bueno preparado para ustedes. Dios misericordioso, cuando la enfermedad nos visite o cuando las dificultades parezcan superar nuestras fuerzas, ayúdanos a mantener viva la confianza en ti. Danos serenidad para afrontar cada desafío, sabiduría para tomar buenas decisiones y esperanza para creer que después de cada prueba siempre existe una nueva oportunidad para sanar, aprender y crecer. En el nombre del Padre, del Hijo y del Espíritu Santo. Amén. Bueno, amable audiencia, con mucha gratitud nos despedimos el día de hoy. Gracias por permitirnos entrar en sus hogares, en sus corazones, a través de la radio. Que la esperanza, la salud y la alegría sean sus compañeras en lo que resta de la semana. Les esperamos en nuestra próxima emisión con más mensajes, con lindos testimonios de agradecimiento que fortalecen el alma. Los esperamos el día de mañana. Que tengan un excelente día.
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2: La señal indicará las 19 horas, 50 minutos, 0 segundos. 1950, silencio en el Maracaná. La señal indicará que esto es una señal.
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19: ¿Qué tal, amigos? Bienvenidos al programa de la organización Brian Internacional. Este programa está abierto a todo público en general que sufra las inclemencias, las situaciones, los bloqueos, las trabas y los problemas que le afectan, como la misma envidia que se riega como sombra por la noche afectando a muchos. Aquellos que viven llenos de dolores, esas dolencias físicas que no han podido salir de ese dolor, de ese malestar, que ya nada le calma, que ya nada le hace, que ya nada le funciona. Análisis que salen como que todo está bien, pero usted se siente enfermo o enferma. Usted que ha tratado todo tipo de problemas, pero realmente no ha mejorado en su situación. Recuerde que nosotros sabemos de técnicas de alternativa. Dentro de esas alternativas están los tratamientos naturales. Las panaceas, las plantas, la pachamama, la naturaleza nos brinda mucho conocimiento. Y ese conocimiento sirve para mejorar una dolencia, calmar, apaciguar un sufrimiento, un bloqueo, un dolor, un chakra obstruido, algo que afecta a tu suerte, tu cuerpo, tu mente, tu espíritu y no te deja avanzar. Por eso es importante tratarse de todos sus males. Cuando usted haga un tratamiento, por ejemplo, si usted va al médico, lo felicito, vaya al médico. Yo también voy al médico cuando me enfermo, pero es importante que no solamente se quede con eso, que también ayude en su alimentación, que fortalezca con un ejercicio, que nutra su mente, su cuerpo, pero ¿cómo nutre usted el espíritu? Efectivamente, ahí es donde entramos nosotros, a potenciar su salud, a mejorarlo, a ayudarlo, a equilibrarlo en la balanza de la vida y a que usted logre verdaderamente una estabilidad. 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
10: Estimado, bienvenido y gracias a la curación, trabajo, ayuda, curación y liberación que se hizo incluso a larga distancia, usted ya después de haberse pasado por un proceso de curación espiritual, ha logrado el día de hoy expulsar energías negativas, fumaza, suciedad, cochinada, porquería, hasta pudriciones que han salido de su propio cuerpo. ¿Alguna vez usted había visto eso?
11: No, no lo había visto, o sea, le sentía el olor en la boca.
10: O sea, usted sentía ese olor, esa sí, putrefacción. Sí, en la boca. ¿Y cuando iba al baño o en la orina tampoco?
11: No, eso no.
10: Solamente en la boca. ¿Qué sentía en la boca en sí? ¿Acidez? Sí, ¿amargura?
11: Amargura y ese olor feo.
10: ¿Y eso en la mañana, en la tarde, en la noche?
11: En la madrugada, siempre en la madrugada y en la mañana. Sí.
10: ¿No le pasó que obligadamente tenía que levantarse a tomar un trago de agua porque era como que se ahogaba?
11: Sí.
10: ¿Y espesuras, coagulaciones detectó?
11: Sí, también.
10: Exactamente. Entonces estamos de acuerdo con que usted tuvo los síntomas y logró expulsar esto. Esto se ha ido expulsando a través de la materia fecal, también se ha ido expulsando a través de la orina como de la boca. Sí. Quiere decir que su cuerpo está prácticamente sometido a una purga donde espiritualmente liberamos todo tipo de pudriciones que el cuerpo recibe por un trabajo que le hacen. Gracias a Dios, ahora conformidad, usted comprueba, ve y bueno, sabe que sí se le está curando. Sí. ¿Le recomienda algo a la gente que nos visite, por lo menos?
11: Sí, que los visite, que tienen curación, sí.
10: Gracias, hermano. ¿Cuántos años tiene usted?
11: 52.
10: Bueno, 52 años, pero ya vamos a empezar de cero a marchar positivo, con buena energía. Gracias por sus palabras.
11: Gracias a usted.
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19: Tenemos mensaje 5 de febrero del año 49. Me enfermo y no dan con mi problema. Ayuda. No me dice si es mujer o hombre, pero de todas maneras vamos a responderle. Marcan bastantes problemas en su salud. El tema es que cuando no se encuentra una enfermedad, pero está vigente ese dolor, ese malestar, esa causa negativa, hay que entender más que todo el síntoma. Te hinchas, te inflamas, sentís que te explotas, tus problemas intestinales, los dolores, esas fiebres internas que le afectan, tomas un remedio pero no te hace el efecto, ahí es donde marca algo oculto o negativo. Para ello es importante consultarnos, ya que nosotros detectamos principalmente los males, los trabajos de ocultismo, las dolencias que llaman escondidas. Y las dolencias escondidas son ese tipo de malestar internos que no se dejan ver. Por ejemplo, hay gente que se hace un análisis, gamagráfico, centellograma, resonancia magnética, estudios, análisis de todo tipo, y no le sale nada. ¿Cómo puede ser? Si estás enfermo, si no te puedes mover ni de la cama, si no te puedes ni levantar de una silla, si no te puedes ni siquiera levantar para hacer tus quehaceres normales, algo está sucediendo, algo obstruye, algo afecta. Y allí es donde nosotros, con nuestro conocimiento, las técnicas espirituales, los tratamientos alternativos y las curaciones de abuela antigua, lo sacamos adelante. Mejora porque mejora. Hay personas que me dicen, ¿pero me va a dejar nuevamente como yo era antes? No. ¿Quién lo va a dejar como era antes? ¿Quién le va a prometer que lo deje como era antes? Si usted ya no tiene la misma edad, si usted ya tiene un deterioro, si usted ya pasó por cantidades de enfermedades durante su vida, es lógico que no vas a quedar como antes, pero sí vas a mejorar, sí te vas a sentir bien y sí vas a salir adelante, que es lo importante. 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
12: Con toda la fe del mundo tenemos una persona que se ha sanado, se ha liberado, se ha limpiado de toda energía negativa que contenía durante años de trabajos que le venían haciendo. ¿Cómo se siente, hermano?
16: La verdad que me siento pero muy cambiado. Sé que nada que ver con antes. Gracias a ellos, después que fui a ellos, pero ha sido un gran cambio. La verdad que nunca pensé que pudiera existir, porque hace años que padezco esto. Gracias a ellos me siento bárbaro.
12: Ha sido una cura que hemos encontrado a la vera del camino en su cuerpo, demasiados malestares que liberar. Unos han sido de la parte orgánica, otros estomacal, otros se han liberado por el cuerpo a través de la materia, ha alargado cosas horribles, pero su cuerpo por lo menos ya se estabilizó, se ha sentido mejor, también en la suerte, en cambios económicos, también en el progreso. Es muy importante saber que la fortuna ahora está de su lado y que la suerte está cambiando. ¿Qué le recomienda usted a la gente que no se ha hecho tratar todavía, que no ha consultado, que tienen dudas, que muchas veces la piensan?
16: Sí, que vengan, que nos sigan esperando como yo, que al final espere un tiempo porque sé que he ido a mucho y todo, una fantasía. Y pensé que no era así la cosa, pero después vi y lamento que no vine antes. Pero esto, la verdad, que pueden confiar, pueden venir tranquilos, que es real.
12: Dele gracias a Dios que lo puso en el camino, y bueno, nosotros también, porque cada paciente que tratamos es una experiencia nueva en la cual vamos llevando a la cura, y verle hoy la sonrisa de mejoría, de alegría, de que se siente mejor, también es importante. Por lo menos este su servidor, el maestro Brian, se lo dice de todo corazón: me alegra verlo bien, lo recibo con la energía que se merece, sabe que lo tratamos como uno más del grupo, y es una persona para nosotros que le hemos agarrado mucho cariño, y eso es importante también, que sepa que es bien tratado. Amigo, ¿cuántos años tiene usted?
16: Tengo 72, y la verdad que le agradezco mucho a Dios, como siempre estoy agradeciéndole siempre. Gracias a Dios y a nuestro Brian.

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4: Señoras y señores, damas y caballeros, respetable público, tengan todos muy buenas tardes. Un saludo cordialísimo a toda mi gente querida, a todos los que están en sintonía total del programa Curas para el Alma. Bueno, escúcheme. Escúcheme lo que yo les voy a decir a todo mundo a esta hora del atardecer. De hoy día jueves 11 del 6 del año 2026. 11 del 6 del año 2026. Bueno, ya en este instante, los que son futboleros y me están escuchando a esta hora a través de Radio Internacional, ya hicieron la ceremonia de apertura. Ya va a comenzar el partido en la cual juega hoy día, nada menos y nada más, México. México, ya están ahí listos los dos equipos para salir a la cancha. Al Estadio Azteca, ¿no? Un estadio en el cual tiene muchos recuerdos. Ahí jugó el Rey Pelé, Maradona. Grandes figuras de los mundiales que han pasado, han jugado ahí en ese estadio, muy grande, por cierto, ¿no? Tuvo una apertura bien bonita, hubo una ceremonia cortica, elegante. No fue una ceremonia que uno va a decir, mire que no, una ceremonia cortica, con buena energía, que es lo más importante. ¿Estamos? Bueno, hoy día 11 de junio, le vamos a comunicar lo siguiente. Tenemos que darle mucha energía a nuestra vida. ¿Por qué le digo que hay que darle mucha energía a nuestra vida? Porque Aries nos está regiendo hoy día. Por eso el elemento fuego y todos los arianos esperen compañía, esperen una llamada, escúcheme bien, una llamada de una persona que usted hace tiempo terminó con esa persona, pero quizás lo van a llamar hoy o mañana viernes, que es el día de la diosa del amor. ¿Por qué? Porque la luna viene desde ayer en Aries. En Aries, el elemento fuego. El sol sigue en Géminis hasta nueva orden. está hasta el día 21. Ya el 21 cambia y entra hacia el signo de cáncer. Cáncer, elemento agua. Cáncer, elemento agua. Por eso es lindo uno cuando uno comienza a darle todas esas energías a toda esa gente querida. Pues es muy bueno. Mañana por lo menos es 12. Mañana es un día muy especial, si sabe, ¿no? Muy especial, ¿en qué forma? Se preguntarán muchos, ¿en qué especial, en qué forma? Que mañana nos irradia la diosa del amor. Y fuera eso, mañana podemos hacer y pensar cosas en grande. Por la mañana sería muy importante, mañana 12, hacer un humo o un incienso o un desahumerio, o ir a comprar, los que viven aquí en Rivera, los que viven en Bichadero, un incienso de sándalo, un incienso de canela. Y si usted no tiene nada de eso, ni plata muchas veces hay, entonces los que están en campaña, ¿qué es lo que tienen que hacer para mañana? Una ramita de canela. Prenderla. ¿Está? Ay, que es que no tenemos canela. Bueno, entonces, para que no se dificulte, el monte también sirve para hacer desahumerio. El monte también sirve, la hierba también sirve. Entonces van donde el pasto esté seco, agarran pasto, ojo lo que yo les voy a decir, agarran pasto seco, le ponen, prenden el carbón y le ponen encima, y eso que haga humo también saca las malas ondas o las hojas de eucalipto. Que yo sé que en muchas partes en campaña hay mucho eucalipto. Las hojas sirven también para hacer desahumerio. Ay, pero que no sé qué. Entonces, se la pongo más fácil. Agarran un poquito de hierba mate, que no falta. Le echan al coquito prendido de carbón un poquito de hierba mate y le ponen azúcar por encima y hacen también el humo con la hierba mate. Conté es que mañana hay que hacer humo. Hay que prender fuego. Hay que prender más que todo para que la energía venga como debe de ser. ¿Ok? Por eso yo los invito a que ustedes estén pendientes día a día a este su programa En Familia, para yo darles todo lo que ustedes quieren. Sí, señor. Bueno, Sudáfrica se enfrenta a la selección mexicana. Ya comienza el partido, si Dios y el tiempo no lo permite. Yo les estoy diciendo una cosa, pero también, como estoy viendo acá también, pues estoy pilas con todo. Vuelvo y le digo, los que no vieron la ceremonia, fue una ceremonia muy, muy cortica. Muy cortica, hay que hablar lo que es. Muchos preguntaron, ¿y pues fue tan cortica la ceremonia? A uno no le gustaron, a otros sí. A mí me gustó. Le hablo la franqueza, a mí me gustó. Cortica y tú una vez hablaron lo que tenían que hablar. Y es muy lindo cuando es una ceremonia así, cortica. Y esta ceremonia fue realmente bien cortica. Una ceremonia de comienzo del mundial. Bueno, seguimos, ¿no?, en lo que yo les estaba diciendo. Para mañana, el humito que no nos falte. Yo por lo menos mañana me levanto temprano, 5 de la mañana, prendo un charuto cubano que me dio un cubano, lo prendo, pero primero hay que tomar café. se hace usted en la puerta de su casa principal, si es un negocio, usted llegó, meditó y pidió, puede decir puro de conjuro por la virtud que tú tienes y la que Dios te dio. Para que mi negocio comience a florecer, para que las malas ondas se vayan, si está trancado, que los humos de este tabaco o de este charuto se lleve todo y que los caminos se abran. Que me llegue gente, bueno, ya sabe entonces, ¿no? Ah, que no tengo charuto, que no sé qué, entonces con un cigarrillo. Yo no fumo, que esto quede bien claro, yo no fumo, pero yo cuando tengo que trabajar, por ahí, siempre tengo charuto para pegar una charuteada. Porque vuelvo y le digo, el tabaco destranca, si sabe, ¿no? Si usted quiere saber la verdad, el tabaco destranca cualquier negocio, cualquier oficina, cualquier cosa que usted quiera, el charuto destranca todo. ¿Estamos de acuerdo? Bueno. Hoy día vamos a... Ya tenemos las cartas aquí listas. Pero también tenemos... Voy a sacarles hoy día del pensamiento el horóscopo personal para cada persona. Para cada persona le voy a sacar así, con la mentalidad que yo tengo. Y le podemos dar los números a cada uno también. Sí, señor, le podemos dar los números a cada uno. Si no tenemos que tener es tranquilidad, lo que yo siempre he dicho, paciencia para todo. Porque si no hay paciencia, no estamos haciendo absolutamente nada. Tenemos que tener paciencia para todo, sin amargarnos, sin pensar en cosas malas. Siempre hay que pensar en cosas positivas y en cosas constructivas. Porque de eso se trata, ¿no? No pensar en nada negativo. Pensar en todo positivo, que todo nos va a salir bien, que nada nos va a salir mal. Y así sucesivamente. ¿Estamos de acuerdo, no? Bueno, ya mismito comenzamos con Aries y vemos a ver lo que Aries le depara en el mundo fantástico en el que estamos y en el que podemos estar. Y que una vez le vamos a dar los números para cada persona. Mañana viernes los atiendo desde las 8 de la mañana hasta las 2 de la tarde y de 5 de la tarde hasta las 7 de la noche. Y el día sábado voy a estar desde las 8 en punto de la mañana hasta la 1 de la tarde en La Valleja 995. Ahí estaré dándole sus consultas personalizadas, que esto quede bien claro. ¿Ok? Bueno. Entonces nos vamos a ver. Ya nos vamos a ver. Y vamos a comenzar con Aries en el día de hoy. Vamos a decir si es que sembrando nace o es que la tierra lo produce. Aquí está cayendo un poquito de agua. No estamos diciendo que está cayendo muy duro, ¿no? Está cayendo un poquito de agua. Lo que se está haciendo es frío. Está haciendo mucho frío, señoras y señores. Un frío muy áspero. Se lo digo de todo corazón. Está haciendo mucho frío, señoras y señores. ¿Estamos? Bueno, vamos a ver acá. No podemos ir con Aries, si Dios y el tiempo no lo permite. No podemos ir con Aries ya. Y vamos a comenzar con los arianos y las arianas y Trinidad dándoles el número ganador. Aries. Y mucha atención. La luna está en su signo. Es para que usted ponga atención lo que yo les voy a decir. Trabajarás en aquello que te beneficias. Ahora te llegará la ayuda, el consejo que necesitabas para solucionar un problema que te ha estado afectando. ¿Ok? Una figura de autoridad masculina será la que te alumbre el camino con sus acertados consejos. Escúchalo con atención y pon práctica sus recomendaciones. ¿Ok? En el amor, mucha armonía. En la suerte, paz interior, embellecimiento interno. ¿Estamos? Bueno. En la salud, curación de cualquier dolencia que usted tenga o que usted esté sufriendo. Tu número de suerte, el 50, el 27, el 35 y el número 19. Ahí vamos ya. Viste que con fe y esperanza no existen imposibles. Y vamos ahí con Tauro. Nos vamos con Tauro. ¿Qué nos depara Tauro? Te cuento, te digo que hay buena energía divina, pero hay que orar y hay que meditar también. Ponte en contacto con las fuerzas espirituales, Tauro. Y verá que usted ve el bien y pide mucho por la paz mundial de lo que está pasando todos estos días. Hay que tener mucha fe. ¿Ok? Yo sé que tu voz puede ser escuchada. Descubrirás en ti un nuevo ser más espiritual, más físico, intuitivo. ¿Ok? Escribe todo lo que sueñes. Mantente atento a todos los detalles o mensajes que el universo te mande. En la salud, no hay grandes cambios. La situación es estacionaria y no hay augurios, ni favorables ni desfavorables. En la fortuna, un día antes o un día después, tendrá muchas ventajas en relaciones de dinero. Haga emprendimiento, no Tauro. En la familia, el éxito será encandado en el éxito. Será la familia, ¿ok? Por uno solo de los integrantes que te va a ayudar en todo. En el amor, la felicidad arribará evitablemente y la relación le resultará atrapante, deslumbrante y pecadora en luna de miel. ¿Sí? En la suerte, una persona importante para usted es la que te va a traer buena suerte. Un encuentro con alguien que usted tenía tiempos que no lo miraba. ¿Ok? Tu número de suerte para Tauro, el 12, el 3, el 46 y el 29. Nos vamos con Géminis, que es el signo que nos está irradiando, Géminis. Pero antes de todo, déjale Géminis, lo tengo aquí todo anotadito. Va ganando México a Sudáfrica. Le va ganando 1-0. Ya marcó el primer gol. México a los 8 minutos, a los 9 minutos, mejor dicho, marcó el primer gol México. Se abrió ya el Mundial y México comienza a ganar. Bueno, Géminis, te encuentras ahora a tus anchas, pues podrá gozar de buenas energías Pero estas energías son muy positivas para organizar ese viaje o esas vacaciones que usted tanto desea. Espere lo que pasó. Espere cosas buenas, ¿no, Géminis? Ojo con la ansiedad. Ojo con la ansiedad. Sí, Géminis. Porque esta ansiedad tiene luz verde. También en aquello que relacionado con las leyes, conocimientos, filosofías, viajar, aventura, es muy importante. Tu número de suerte sería el 4, el 19, el 22 y el número 38. Pero nos vamos con la salud de Géminis. Buena etapa de gran plenitud física y mental. En la fortuna, Géminis, en crecimiento del matrimonio. En la familia, una situación inmejorable en las relaciones entre los miembros de la familia. En el amor, periodo excepcional en cualquier tipo de relación que usted tenga amorosa o que usted sostenga en luna de miel. En la suerte, óptima en lo que emprenda en este sentido. Va a haber buena suerte, Géminis. Nos vamos con Cáncer. ¿Qué nos depara Cáncer? Ya mismo Cáncer. Cuida de tus buenas amistades. Como si estuvieran parte de tu familia. Ya que tienes buenas amistades y que las amistades dirán presente para lo que usted necesites. Recibirás buenas noticias acerca de algo que te está estancando en tu vida. Te lanzas unas nuevas empresas que te van a hacer. Hay buenos emprendimientos, Cáncer. Pero también te voy a decir que en la salud, todo de bienestar. En la fortuna, la presión asegura éxito si se posee iniciativa en lo que se emprenda a hacer. En la familia, si se establecen nuevas normas entre los integrantes de la familia, las relaciones se mostrarán óptimas y muy seguras. En el amor, cualquier relación amorosa se intensificará y se emplea imaginación, muy importante, ¿no? En la suerte, en las relaciones, especialmente en las actividades artísticas, la suerte será muy buena para el signo de Cáncer. Tu número de suerte, Cáncer, el 6, el 10, el 41, y el 32. Ya mismo se viene Leo, ¿no? Ya mismo se viene Leo. 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Y tiene una tabla lunar para los pescadores. Tiene una tabla lunar. Usted, cuando vaya allá, pregunte, oiga, el hermano está diciendo que usted está dando una tabla lunar para pescar. Eso indica los días que usted puede pescar. ¿Ok? Sí. 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Yo sé que ustedes quieren tener algo efectivo, algo bueno. Seguimos con el ritmo del programa, señoras y señores. Y vamos a ver qué es lo que seguimos aquí para allá. ¿Estamos? Bueno. ¿Qué nos dice mi gente querida de Cáncer? Ya mismo se nos viene Cáncer también. A partir del 21 de junio entra Cáncer con todos los fierros. Claro que sí. Bueno, Cáncer, mucha atención. Lo que yo le saqué para este día es cuide tus buenas amistades. También, ¿no? Porque son amistades muy buenas. Perdón. No, vámonos con Leo. Es Leo, ¿no? Leo, yo escribo y voy viendo, ¿no? Leo. Cuida tus amistades y expresa tus verdades. Tus sentimientos sin miedo. Al que dirán tu palabra. Sí. Como es como un imán. Su palabra es como un imán. Que dará dulzura y encanto. Tendrás el poder de convencer, enamorar a quien tanto te interesa. Te divierte ahora en grande, bien sea con tu familia o amistades, así como también con tus compañeros de trabajo. Estudie, por favor, que sería muy importante. Estudie. En el amor, etapa muy favorable para el amor. En la fortuna, lo que ha usted emprendido se corona con el éxito. En la familia, reina la armonía entre los integrantes de la familia. En el amor, periodo de muy buenas relaciones matrimoniales satisfactorias en la pareja. Buena aventura sentimental en luna de miel, noche pecadora. En la suerte, si juega, tendrá suerte y si juega, ganará. Si no, no gana absolutamente nada. La suerte está aquí. Es el 9, el 17, el 20, ojo, y el número 38. Sí, ya mismo llega Virgo. Ya mismo le vamos a dar para Virgo también, ya mismo. Porque también me están entrando, oiga, me están entrando mensajes, ¿no? Vamos a ver qué es lo que le amigo, que eso me entra el mensaje. Donde quiera. Buenos mensajes me están entrando. Vamos a ver este que dice. Hola hermano chamán, ¿cómo están? Acabé de llegar. ¿Será que me puedes repetir los números del signo de Aries? Soy de Rivera. Bueno, sí, Aries, vamos a los números. Yo di el 50, el 27, el 35 y el 19. ¿Ok? El 30, el 35 y el 19. ¿Estamos? Bueno. Seguimos, ¿no? Con el signo de Virgo. Vamos a verlo aquí listo para... Ajá. Virgo. Y mucha atención. Virgo. Los planetas derraman tu energía positiva sobre toda la unión. Asociaciones, bien sea sentimentales o de negocios. La cooperación que necesitas de otras personas para llevar a cabo tus planes, proyectos, ideas. No se te será negada. Esto le va a llegar como anillo al dedo. Mucha creatividad. No tendrás límite. Muchos serán los que te admirarán. Y siga tu ejemplo de sí mismo. Para la salud. Ojo. Para la salud. Etapa muy favorable dentro de la salud. Ok. Etapa muy favorable para la salud. En la fortuna, la predicción indica que si todo lo que usted ha emprendido se le va a hacer realidad. Unas buenas noticias. Ajá. En la familia te van a dar una ayuda donde reina mucha amistad, mucha armonía, y fuera de eso te quieren mucho, ¿no? Que es lo más importante. En el amor, periodo de muy buenas relaciones matrimoniales. En la pareja, más que todo. En luna de miel, buena aventura sentimental. En los juegos de azar, juegues si quieres ganar. ¿Sí? Tu número de suerte, Virgo. El 39, el 1, el 17 y el número 27. Ya mismo se nos viene Libra. Ya mismo se nos viene Libra. Ya mismo se nos viene Libra. ¿Qué nos depara Libra? Atención, mucha atención, mi gente querida, todo el territorio nacional. Les informamos que mañana 12, viernes 12, día muy especial para hacer limpiezas dentro de casa, para las oficinas, para la chacra, para la distancia, para su casa, para lo que sea. Es muy importante para mañana. ¿Ok? Bueno, se lo asegura y se lo dice ese servidor y amigo que se llama hermano Salomón. Mañana es un día muy especial. Que esto quede bien claro. ¿Estamos? 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Bueno, nos vamos con el siguiente signo, ¿no? Ajá. Libra, la balanza. ¿Qué nos depara Libra? Ya le vamos a buscar el método para Libra. Ok. Bueno, esté muy tranquilo Libra, ya que el universo se encarga de poner todo en orden. Y todo malentendido o problemas que te puedan estar afectando, negativismo, esto se le va a resolver. Y pasará a la página del pasado. Te sentirás más unidos, identificado con tus seres queridos. Notarás una gran mejoría en tus relaciones con tus padres e hijos, hermanos, familias, primos, sobrinos. Esto y mucho más. En la salud, mucha atención, mi gente querida. Ojo con el estrés, agotamiento, los nervios, la debilidad. Esto y mucho más. En la fortuna. Ajá. Perspectivas excelentes, buenas noticias en la fortuna. en la familia, cambio favorable en las relaciones familiares, bueno para una herencia, para lo que sea, ¿no? En el amor, conocimiento de una persona que importa para usted en su vida, muy posiblemente que sea del signo de Leo o Sagitario o Tauro. En la suerte, si confirma algo que se espera con ansiedad. Y la suerte suya es el 34, el 4, el 45 y el 24. Ahí está, ¿no? Así se lo estoy diciendo. Ya mismo llega Escorpio. Ya mismo. Vamos despacio, ¿no? Bueno, señoras y señores, no se les olvide entonces. Vamos a hacernos una pequeña psicoanálisis nosotros mismos hoy día mismo acá, a través de este medio de comunicación. ¿Cuál es el análisis que vamos a hacer? Muy importante. ¿Y cómo saber si tenemos malas energías o sombras negativas dentro de casa? Ojo lo que yo les estoy diciendo. Primer lugar, olores que salen de debajo de la cama, debajo del colchón, olores que usted nunca los ha sentido. Muchas veces cuando usted se acuesta a dormir comienza un desespero, como si tuviera alergia. Se rasca por aquí, se rasca por allá, nada le sale. Te voy a contar lo siguiente. Cuando eso comienza así, es porque hay malas energías dentro de casa, que esto quede bien claro. Otra cosa bien especial. Cuando usted comienza todos los días a pelear con su hijo, con su hija, con tu esposa, con los familiares, a gritar por gritar, es porque hay malas amistades y hay malas ondas. Le aseguro de todo corazón que ahí es donde usted comienza a que las cosas no salen bien ni están bien. Se lo digo. Y yo sé cómo va el agua al molino. Estamos de acuerdo, ¿no? Entonces, si queremos hacer que las cosas nos salgan bien, tenemos que estar limpiando, estando challando. Una limpieza muy importante para mañana viernes por la mañana. ¿Cuál puede ser? Ya se la voy yo a decir a ustedes. Una limpieza bien importante con vinagre. El vinagre limpia todo lo que sea. Señoras y señores, el vinagre limpia todo lo que sea. Una limpieza con vinagre, los escritorios, la sala, la oficina, se limpia. La cocina, si usted la quiere limpiar con vinagre, límpiela. La nevera, esto y mucho más. Mañana es la limpieza con vinagre también. Y seguimos con el ritmo del programa. Escuchen bien. Seguimos con el ritmo del programa. Y nos vamos con lo que tanto ustedes quieren hacer, que es tener salud, tener paz, amor, armonía, tranquilidad. Esto y mucho más. Y nos vamos con Escorpio. ¿Qué nos depara Escorpio? Mucha atención. Ojo con el mundo de las finanzas, porque esto se le puede estar estabilizando y se te facilita ahora todos los negocios que usted tenga por hacer. Ventas, inversiones, dinero. O te faltará para tu bienestar económico. Recibirás una buena noticia acerca de algo que te estaba estancando. Yo sé que usted te va a estancar. ya que en tu vida te sientes seguro en ti mismo y tienes la confianza que vas a salir adelante en todo lo que usted quiera hacer. Propóngase hacerlo. Tu número de suerte, pero antes de todo le vamos a hablar sobre la salud. Salud, mucha atención, ¿no? Para Escorpio. Periodo de muy buen ánimo, excelente aspecto físico y mental para eso. En la fortuna, momento difícil para encarar cualquier asunto de dinero. En la familia, diversión, alegría en las relaciones y reuniones que usted vaya a tener. En el amor, un paseo en las carreras, gran dicha, una aventura de corazón a corazón. En la suerte, la felicidad en todo lo que usted emprenda a hacer, la suerte está echada. Y tus números son el 33, el 1, el 22, ojo, y el 20. Ya mismo se nos viene Sagitario también. Ya vamos con Sagitario. Y así sucesivamente, ¿no? Bueno, mi gente quería de Sagitario. ¿Ah? Sí, sabe que yo le escribí de esta manera. Ponte al día en tus asuntos personales y ahora no habrá excusas de que no puede entender, ya que estarás muy claro en todo lo que usted comunique. Ten siempre presente que lo lograrás, que te escuche usted mismo. Ajá. Y la atención que usted ponga también, ¿no? En muchas cosas. Yo sé que usted está buscando, Sagitario, algo de negocios. ¿Estamos? En la salud te voy a contar lo siguiente. Para Sagitario, en la salud. Gran energía de salud. Ajá. Adiós de esas dolencias que usted tenía. En la fortuna, acontecimiento que logrará ascenso, poder y mucho dinero. Sagitario, en la familia, suceso que producirá placer, alegría, relaciones ideales. En el amor, amor correspondido, enamoramiento, fin de la soledad, placer, intensa noche pecadora. ¿Está? En la suerte, todo suceso próximo será favorable. Excelente noticias para fugar. Y tu número de suerte, Sagitario, es el 18, el 2, el 30 y el número 42. La caprichosa, se nos viene Capricornio. Claro que sí, Capricornio. Capricornio. Pide lo que necesites, Capricornio. Sí, señor. Ya que te será concedido. Especialmente por aquellos que te quieren ver bien. La energía de los planetas es alta. Tu fuerza, tu personalidad. Hay que ponerle atención a las cosas. Ahora usted se tiene que decidir y mantener firme, Capricornio, en las cosas. No bajonearse para nada. O sea, le quiero decir que Capricornio tiene que tener palabra y la palabra suya se llama poder. ¿Ok? Esa es la palabra suya que se llama poder. Que esto quede bien claro. Vamos en la salud. Bueno. En la salud, agitación, nervios, trastornos del sistema circulatorio, digestivo. Ojo con la mente. En la fortuna, mucha atención. Puede tener un mal entendido dentro de la familia. En la fortuna, no importa. En la familia, discusiones, desacuerdos, en el amor, obstáculos en las relaciones amorosas, en la suerte. Ajá. No emprenda nada por hoy día jueves, pero ya mañana puede usted hacer todo lo que usted quiera. ¿Está? Capricornio. Tu número de suerte, Capricornio. El 48, el 16, el 7 y el 36. Bueno. Ahí nos vamos con Acuario. Acuario. Sí, damas y caballeros, Acuario. Acuario, para usted le sale que estará muy seguro de ti mismo en todo lo que usted haga o diga. En el campo de la salud sabrás expresar claramente lo que aqueja para dar con la solución correcta. Es momento también para buscar empleo. Si no tienes empleo, busque empleo. Vaya alistando sus currículos. Vaya. Yo sé que usted va a encontrar empleo. Ajá. Tenga mucha fe porque las cosas están echadas. Vamos sobre la salud. En la salud, Acuario, buena disposición. Ajá. Aceleración y mucha potencia. En la familia, el cerebro lucha con el corazón en un asunto de mucho dinero y dentro de la familia te van a colaborar. Que eso es en la fortuna, ¿no? En la familia. Concordancia entre miembros de la familia, buena disposición y mucha ayuda. En el amor, seducción, relaciones amorosas apasionadamente pecadoras. En luna de miel. En la suerte, viajes, aventura insólita, esto y mucho más. Tu número de suerte, el 26, el 2, el 34 y el número 18. Ahí está. Piscis, siendo el último signo del zodiaco Piscis. Reinará hoy mismo la comprensión y la buena comunicación para con los demás. Tienes a tu alrededor un aura muy, oiga, muy especial. Estarás ahora atraído. Así todo aquello que te vuelve a usted. De alguna manera, los temas espirituales, tu labor humanitaria, te van a ayudar mucho. Ok, que esto quede bien claro. Bueno. Tú, en la salud, Piscis, bienestar en general dentro de la salud, en la fortuna, mejora su esencial de vida, la calidad de vida, lujo, riquezas, poder, periodo espléndido para lo que usted necesita. En la familia, relaciones óptimas y mucha abundancia dentro de la familia. En el amor, excelentes noticias determinadas por una favorable tendencia en cuanto a dinero y poder. En la suerte, extraordinaria oportunidad para jugar juego de azar. Debe de aprovecharla. Tu número, el 14, el 9, el 33 y el número 24. Bueno, estos fueron los 12 signos que les he sacado hoy día el hermano Salomón. Ok. Bueno, señoras y señores, vamos a darle mi número telefónico. 098-664-345, sino al 091-44-2934. 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Allá vamos a estar en Montevideo para el mes de julio, cuando Samir salga a vacaciones, vamos a estar atendiéndolos en Montevideo. Ya sabe, entonces, Richard dice que si lo llevo claro, nos vamos, Richard, nos vamos para Montevideo. Es que tengo que también atiendo allá y voy a arreglar el pasaporte, porque ya se me venció el mío. El de Samir sí está fino, pero el mío usted sabe que siempre uno tiene que tener listos los documentos en cualquier momento a volar como pajarito, como el cóndor, vea papá, que es el ave que más alto vuela, es el cóndor de los Andes, sí, damas y caballeros. Entonces, por eso ya les estoy anunciando que voy a ir a Montevideo en vacaciones, que creo que es para el mes de julio, ¿no, Richard? Para el mes de julio voy a estar en Montevideo, si Dios y el tiempo no lo permite. Bueno, aquí estamos haciendo el programa y también estamos visualizando el partido, ¿no?, de México. Está como enredado, este partido está enredado, no sé, ¿no? Pero bueno, va ganando México 1-0. Ahí vamos a ver qué pasa, qué sucede más adelante. ¿Estamos? Oiga, viene esta encuesta bien importante, ¿no? Nueva encuesta muestran a Lula por delante de Flavio Bolsonaro rumbo a las elecciones de Brasil. Va subiendo ahorita. Eso va como embajada. Y no se arregla el problema que hay en el Perú. No sigue, ¿no, Richard? ¿Qué cosa, no? Elecciones presidenciales en Perú sigue abiertas mientras avanza el escrutinio. Yo le cuento que para mí, Fujimori, para mí, ¿no, Richard? Para mí, no he tirado las cartas ni mucho menos, pero para mi conocimiento, vamos a ver, porque si ganara la Fujimori, pues, Keiko Fujimori, está ahí. El Papa León visitó una cárcel en España y llamó a la rehabilitaciones de los reclusos. El Papa, ¿no? Sí. Bueno, señoras y señores, entonces ya sabe que lo que se viene es leña para el carbón. Se comenzó el Mundial definitivamente y también viene ahorita otra cosa linda y preciosa, que es el Tour de Francia. Ya se están preparando los grandes, pero vea, el Tour de Francia se nos viene también en este mes de junio. Bueno, San Palo. ¿Viste, no, Richard? San Palo. San Palo. No, qué cosa tan linda esa, ¿no? El fútbol es muy lindo, pero yo vi la ceremonia también, ¿no? Una ceremonia cortica, bonita, sin tanta bulla, sin tanta cosa. Porque así debe ser una ceremonia muy buena. Bueno, señoras y señores, sigue lloviendo, ¿no? Sigue lloviendo. Y mi gente quería que necesitaba agua. Ay, cayó agüita para el pasto, agüita para las represas. No ha llovido así que digamos mucho, pero sí. Oiga, y hay que cuidarnos porque está haciendo un frío bravo afuera. Yo venía, bah, sentí que se me calambraba todo, mejor dicho. Dije yo, no. Brava la cosa, dije yo, no, pero está haciendo un frío muy áspero. ¿Estamos? Bueno. Estamos aquí ya listos, preparándonos para irnos a hacer un lindo café allá en la casa, un café bien con un pan, una mantequilla, ponerle al pan, un choripán. Ya le voy a traer a Richard un choripán. Ya lo tengo. Esa vibra de Richard es un caso, ¿no, Richard? Bueno, Richard, buenas tardes, Richard. ¿Vio la ceremonia o no? Ah, no la alcanzó a ver. Muy pequeña, pero muy cortica, pero como debe ser. Nada de tanta bulla, ¿no? ¿Para qué? No hubo como las otras, ¿no? Claro que también hay que tener en cuenta, Richard, que México está anunciado por los indígenas. Claro, son tres aperturas todavía. Falta los Estados Unidos y Canadá. Va, pero la de hoy estuvo cortica. Claro, siempre, como decía un locutor mexicano, decía que había que tener paciencia porque los indígenas estaban rebotados, que sí habían para hacer eso, pero para ellos, viste, todo en...

0: Curruquito es cosa seria. Con Curruquito no hay quien pueda tampoco. Bueno, señoras y señores, ya saben entonces, mañana viernes, qué es lo que hay que hacer, la simpatía que yo les dije para mañana, hay que ponerlas en práctica, ¿no? Que es muy importante poner en práctica todo. Yo ya les doy gracias a todos mis oyentes porque me dan el privilegio de entrar a cada uno de vuestros hogares. Y no se les olvide que hoy desde aquí, después de cualquier lugar del mundo, porque lo más ha sido historia y se queda en compañía de Richard Peroso, mi hermano del alma. Chao, chao.
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2: El saludo cordial, ameno, sincero y siempre llegando a todos y cada uno de aquellos deseosos de querer encontrar no solamente una respuesta, sino una solución a cada una de aquellas dificultades. Recuerden, mis queridos amigos, que este programa no solamente se transmite a través de la radio, sino también a través de la televisión y de distintas redes sociales por las cuales pueden participar de él mismo. Con ese mensaje, con ese WhatsApp, comentándonos aquel problema, aquella dificultad. Son muchas las personas que tienen preguntas, dudas, inquietudes ante cada una de aquellas situaciones que está viviendo en la relación de pareja, con el novio, con los hijos. ¿Qué es lo que sucede? ¿Qué es lo que pasa en el trabajo? ¿Por qué tanta envidia, egoísmo de los compañeros? ¿Por qué hay rechazo en muchas ocasiones de la misma familia? Mis queridos amigos, son muchas las actitudes y situaciones por las cuales podemos estar viviendo. Y diariamente comparten con nosotros sus problemas el sinfín de personas que tienen la posibilidad de poder darse en cuenta y de abrir no solamente esos ojos del cuerpo, sino también del alma para saber que tienen y necesitan una ayuda a tiempo. Y tenemos casos de personas que participan continuamente de nuestro programa. Tal es el caso de Miriam, el 29 de noviembre del año 87. Tengo inconvenientes con mi hijo mayor. Él siempre busca la manera de sacar cosas de la casa. Nos ha sacado hasta el televisor. Por favor, me pueden ayudar. Él se llama Milton, el 19 de noviembre del año 2002.
3: A ver, mi estimada amiga Miriam, debe ser consciente, y usted ya tiene ese presentimiento, que su hijo anda en malos pasos, ha caído en el vicio de las drogas y obviamente necesita dinero. Dinero que ustedes no le proporcionan con regularidad, entonces se lo rebusca llevándose las cosas de la casa. Es importante que pueda hacer que su hijo reflexione, que busque una ayuda a nivel clínico, a nivel médico, para que se produzca obviamente una desintoxicación. Pero obviamente esto no va a ser nada fácil. Si usted ve que necesita de nuestra ayuda, no dude en visitarnos, búsquenos en cualquiera de nuestras oficinas y le vamos a ayudar a doblar el pensamiento de este muchacho para que recapacite y obviamente acepte la ayuda que tanto le hace falta. Gracias, Miriam, por participar de nuestro programa. También se hace partícipe de nuestro programa Pedro, con fecha de nacimiento el 6 del 11 del 63. Tengo muchos problemas en la vida, no he podido conseguir nada. He trabajado como un animal y hoy por hoy no tengo nada ni a nadie. Necesito de su ayuda para saber cómo poder salir de esta.
2: A ver, Pedro, sí, se están manifestando situaciones muy inestables y en el caso suyo no es por causas naturales. Allí se están produciendo influencias de terceras personas que lamentablemente vienen perjudicando y afectando la situación, tanto hacia usted como hacia su entorno. Trate de consultarlo, verlo personalmente. Hay distintos lugares en los cuales puede visitarnos, bien sea del interior de Entre Ríos, de Corrientes, de Santa Fe, de Buenos Aires, de Córdoba, de la República Oriental del Uruguay. Hay distintos lugares para que pueda hacerlo. Pedro, de esta manera le estaremos dando una solución adecuada y precisa a su dificultad.
3: Efectivamente, mis amigos, recuerden que todo problema tiene solución y a todo el mundo le damos una respuesta a aquella pregunta, a aquel mensaje, a aquel WhatsApp, a todo el mundo le respondemos. Por ahí tal vez no nos alcance el tiempo para responder a través del programa porque el tiempo es muy corto, pero en el transcurso del día a todo el mundo se le da una respuesta, siempre. A cada inconveniente, a cada interrogante, estamos ahí para responder sus inquietudes, darles la más conveniente y exacta respuesta y, ¿por qué no?, una solución a ese inconveniente con la orientación que le podamos brindar.
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3: Mis queridos amigos, en la Congregación Universal del Pensamiento sabemos que tu bienestar no

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1: Vamos con la oración de la percepción y ya regresamos con más de este programa.
2: La percepción sagrada del espíritu sobre el cuerpo. Señor, ayúdame a decir la verdad delante de los fuertes y no mentir para ganarme el aplauso de los débiles. Señor, ayúdame siempre a ver la otra cara de la medalla y no me dejes inculpar de traición a los demás por no pensar igual que yo. Señor, enséñame a querer a la gente como tú lo has hecho y no juzgar a los demás podrían llegar a juzgarme. Señor, recuérdame que el fracaso es la experiencia que precede al triunfo y no me dejes caer en el orgullo ni en la desesperación. Señor, enséñame que perdonar es un signo de grandeza y que la venganza es una señal de bajeza. Si me quitas el éxito, déjame la fuerza para aprender del mismo. Señor, si yo ofendiera a la gente, dame valor para disculparme. Y si la gente me ofende, dame valor para eximirme. Que así sea.
0: Son muchísimas las familias que a diario buscan asesoría, buscan orientación y por supuesto les damos respuestas, respuestas tangibles y palpables a cada uno de aquellos eventos que les están perjudicando. Este mensaje lo envía Armando con fecha de nacimiento el 3 de abril del 58. Maestro, tengo un campo que no sé qué es lo que pasa. Tengo un tambo que últimamente se viene para atrás. No produce lo que era de costumbre y estoy muy preocupado. Por favor, necesito de su ayuda.
3: A ver, Armando, aquí lo que se viene produciendo en la situación suya lamentablemente es por influencia de personas allí del propio entorno que están buscando la manera del perjuicio. Lamentablemente se origina un daño, una brujería que vienen haciendo y que usted tuvo que haber notado ya de un tiempo atrás un sinfín de inconvenientes más. Lo que pasa es que como hasta ese entonces no le generaba inconvenientes en la parte de la producción, pues no le estaba dando importancia a los problemas en la familia, a los problemas en la salud. Y lamentablemente, una vez que esto empieza a perjudicar lo que nos importa o lo que nos interesa de verdad, es cuando empezamos a preocuparnos. Es lo que suele pasar en la gran mayoría de los casos y su caso no es la excepción. Trátelo, consúltelo, esto tiene solución. No espere a que termine peor porque no va a ser solamente el problema económico con el progreso en el campo, sino también los inconvenientes en la familia y en la salud, lo que viene apretando aún más la situación en su caso, Armando. Gracias, Armando, por participar de nuestro programa. Este mensaje que dice de la siguiente manera: hola, tengo un problema judicial familiar. Hace un año y medio que me retiraron mis 3 niños. Llevo 2 abogados, todos me mienten. Dieron los niños en adopción para personas que ellos ni conocían. No encuentro salida, nadie me ayuda. ¿Qué me dice usted? Cada vez está todo peor. Carlos, el 18 de febrero del 66.
0: A ver, Carlos, efectivamente aquí hay trabajos que han intervenido, que han elaborado en su contra, y esto es lo que ha hecho que a usted todo le salga al revés o patas arriba.

0: Es importante que pueda realizar una consulta, visítenos personalmente y vamos a encontrarle la solución que necesita. Hay que eliminar estas trabas, deshacerse de esos eventos que han manipulado en su contra y en efecto usted va a empezar a conseguir lo que quiere. Una vez que todo esto se elimina o se destruye, se va a dar cuenta todo cómo empieza a caer en su respectivo lugar. Gracias por participar de nuestro programa.
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0: 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Recuerden, mis queridos amigos, si no han escuchado la respuesta de su mensaje a través del programa, estén pendientes que durante el día estaremos respondiendo sus mensajes como lo merecen. De esta manera, mis amigos, quedan ustedes cordialmente invitados para que nos escriban o nos visiten personalmente en cualquiera de nuestros centros de atención y consulta. Hemos llegado a la parte final de esta pequeña disertación. Quedan ustedes en la compañía de Dios Todopoderoso y hasta un próximo programa, si el Señor quiere y lo permite.
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9: La señal indicará las 19 horas, 30 minutos, 0 segundos. 19:30 en el centenario. Lo que se dice, la primera en casa. 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
1: La señal indicará las 19 horas, 30 minutos, 0 segundos. 19:30 en el centenario. Lo que se dice, la primera en casa. La señal indicará que esto es una señal.
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0: mi pronunciación es la mejor.
1: Está peor que vos, Sampaio.
0: No, yo lo veo.
1: Mariano, con esa mezcla de por...
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0: No lo vi más, sé que Pochettino también.
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0: Un saludo para vos, para Gus, para Carlitos, para Oscar.

0: Entonces, abrazo, Nico.
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6: 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no logramos verdaderamente detectar de dónde proviene, pero que está ahí como en una sombra oculta que no sabemos verdaderamente cómo se proyecta. ¿Cuántas veces usted ha pensado en evolucionar 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Lo menciona incluso entre amistades, entre familia, entre gente de su propio entorno, y esas mismas personas le dicen que eso no va a funcionar, que no va a servir, que no le va a ir bien, que se va a gastar la plata, que la va a perder y que no va a lograr lo que se propone. ¿Cuántas veces usted ha visto personas negativas a su lado que ni siquiera le hacen mal, pero no piensan que usted tenga la capacidad idónea, la capacidad intelectual, la capacidad física incluso de sopesar cualquier situación negativa que le pueda llegar a acontecer? Piensan que no es capaz, que no es una persona productiva, que no es una persona proactiva, que no lograría ninguno de sus propósitos. Yo creo que todos los seres humanos somos capaces de lograr todo lo que nos proponemos. Para ello es importante retirar malas energías de nuestra vida, curar, limpiar, sacar lo malo, lo negativo, para afuera, todo lo que realmente nos pueda llegar a afectar. Por eso, este es su servidor quien les habla, el maestro Brian, les invita cordialmente a solucionar su dificultad. No importa que su problema sea grave o difícil. Hay tantos problemas en la vida, tantas dificultades que creemos que son imposibles de solucionar, pero no son imposibles, simplemente son difíciles. Sin embargo, si usted se lo propone, si usted pone su mente en blanco, en positivo, si usted verdaderamente quiere salir adelante y lograr sus propósitos, lo va a lograr. No permita ni que la envidia le destruya, ni que las negatividades le tuerzan su camino, ni tampoco su voluntad, porque la voluntad, esa fe férrea que tenemos en el corazón de hacer las cosas como voluntad y propósito para lograr lo que nos proponemos, es importante ayudarnos y es importante mantenerla activa, proactiva, esa voluntad, siendo positivo siempre en todo lo que emprendemos. Así es que, como dice la frase, que sus fuerzas no desmayen frente a la magnitud de los problemas que diariamente se acrecientan ante su vida. 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Podemos curarle de esa negatividad que corta su suerte. Podemos ayudarle a salir adelante de toda negatividad, envidia y mala suerte. ¿Cuántos víctimas de la envidia, víctimas de un trabajo, víctimas de un mal, víctimas de un daño, víctimas de influencias negativas? ¿Cuántas personas también, sin querer, sin intención, han llegado a pisar en un cementerio una porquería que ni siquiera era para ellos y arrastran eso y lo llevan prácticamente hasta su casa, llevando mala suerte, ruina, desgracia, fracasos y malestares? ¿Cuántas personas que han ido a visitar a un familiar, a un amigo, y en esa casa sopesa una energía tan negativa que usted siente que no soporta ni estar mucho tiempo en ese lugar? ¿Cuántas veces usted ha buscado ayuda y no la consigue? ¿Cuántas veces se le le han trabado los caminos, expectaciones negativas que terminan en positivas por su fe, pero asimismo expectaciones positivas que terminan en negativa por la mala fe de otras personas. Por eso es importante aclarar nuestros pensamientos de manera positiva. Lo que queremos, que sea lo que queremos. Atraigamos lo positivo, obtengamos suerte, busquemos la felicidad, busquemos mejorar, busquemos salir adelante. No quedarnos en cambio con un problema que nos va a destruir, que nos va a consumir y que nos va a llevar más y más al fracaso. 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
7: 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Con toda la fe del mundo tenemos una persona que se ha sanado, se ha liberado, se ha limpiado de toda energía negativa que contenía durante años de trabajos que le venían haciendo. ¿Cómo se siente, hermano?
8: La verdad que me siento pero muy cambiado. Sé que nada que ver con antes. Gracias a ellos, después que fui a ellos, pero ha sido un gran cambio. La verdad que nunca pensé que pudiera existir, porque hace años que padezco esto. Gracias a ellos me siento bárbaro.
6: Ha sido una cura que hemos encontrado a la vera del camino en su cuerpo, demasiados malestares que liberar. Unos han sido de la parte orgánica, otros estomacal, otros se han liberado por el cuerpo a través de la materia, han largado cosas horribles, pero su cuerpo por lo menos ya se estabilizó, se ha sentido mejor también en la suerte, en cambios económicos, también en el progreso. Es muy importante saber que la fortuna ahora está de su lado y que la suerte está cambiando. ¿Qué le recomienda usted a la gente que no se ha hecho tratar todavía, que no han consultado, que tienen dudas, que muchas veces la piensan?
8: Sí, que vengan, que nos sigan esperando como yo, que al final esperé un tiempo, porque sé que he ido a mucho y todo, una fantasía, y pensé que no era así la cosa, pero después vi y lamento que no vine antes. Pero esto, la verdad, que pueden confiar, pueden venir tranquilos, que es real.
6: Dele gracias a Dios que lo puso en el camino. Y bueno, nosotros también, porque cada paciente que tratamos es una experiencia nueva en la cual vamos llevando a la cura, y verle hoy la sonrisa de mejoría, de alegría, de que se siente mejor, también es importante. Por lo menos su servidor, el maestro Bryan, se lo dice de todo corazón. Me alegra verlo bien, lo recibo con la energía que se merece, sabe que lo tratamos como uno más del grupo, y es una persona para nosotros que le hemos agarrado mucho cariño, y eso es importante también, que sepa que es bien tratado. Amigo, ¿cuántos años tiene usted?
8: Tengo 72, y la verdad que le agradezco mucho a Dios, como siempre estoy agradeciéndole siempre. Gracias a Dios y a nuestro Bryan también.
6: Muchísimas gracias. Que mi Dios me lo bendiga, y vamos a seguir adelante para que todo siga marchando positivo.
8: Que así sea.
9: 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La luna alumbra en cualquier laguna. Los mares, los ríos, las aguas que se mueven a través de la luna es potenciada. Pero hay fechas importantes para potenciar o que se potencia con fuerza. Por ejemplo, después del ciclo lunar, una de las más fuertes es el agua bendita, agua bendecida del agua de luna, que se concentra principalmente en la luna llena. La luna llena, después recoger ese tipo de agua, sirve para curar algunos tipos de descargas, de malas energías y de problemas. Esta agua potenciada sirve para nivelar estados emocionales, para limpiezas de aura, para retirar cargas negativas y para potenciar energías de suerte. Se riega esta agua también en la casa, se hacen lavados, se limpia, se apacigua y por lo general en algún tipo de dolencia se frota. Cuando usted se frota, calma, apacigua. Y también hay dolencias que duelen más. Por ejemplo, si te caíste, tuviste un golpe, un traumatismo, te rompiste la cadera, la columna o las piernas y llega la luna llena, puede llegar a pasar que te duele aún más. Ese dolor puede ser mucho más fuerte. También hay que emplearle el agua para eso, pero se debe bendecir. Hay que por lo general dejar los martes o los viernes para tener de esa agua al lado un vasito con agua al lado de una vela. Cuando la vela se consuma, tomar el agua. Y si queda un residual, en ese frotarse en la dolencia que le aqueja. Recuerde que todo sirve para curar y mejorar. Consúltenos.
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12: ¿Cuántas personas se quieren ir de viaje, de vacaciones, salir un poco del ambiente, de la rutina, salir del estrés, irse para poder despojarse un poco su mente de todas esas situaciones tan difíciles que todos los días se enfrentan y han dejado las llaves en confianza a una persona? Pero de repente usted llega de viaje y ese viajecito se le marchita cuando ve que le revisaron su casa, cuando ve que le revisaron sus cosas, cuando le entraron y hasta de pronto le faltan cosas. El problema no es que te falten, que te roben o que te saquen. Les quitaron una fotografía, le sacaron ropa, se la llevaron a un lugar, se la hicieron trabajar, le hicieron algún ritual de manto negro, algún trabajo de ocultismo. Eso es lo que usted no sabe. No le digo para que usted desconfíe de la persona a la que le dejó las llaves, pero usted le ha pasado y sabe, así sea en el fondo, no muy hondo, sabe que le han revisado sus cosas, que le han esculcado, que le han visto a ver qué es lo que tiene usted y se le han perdido cosas. Entonces es fundamental no desconfiar, pero sí estar un poquito precavidos para que de todas maneras no perdamos en el proceso no solo amistades que se terminan perdiendo por esta situación, sino que le estamos dando oportunidad a que nos quiten fotografías y nos hagan algún tipo de trabajo. Cuidado con eso, consúltanos. Si está la sospecha, ojo, ojo, es importante analizar esta situación. Visítanos.
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7: Estimado, bienvenido y gracias a la curación, trabajo, ayuda, curación y liberación que se hizo incluso a larga distancia, usted ya después de haberse pasado por un proceso de curación espiritual, ha logrado el día de hoy expulsar energías negativas, fumaza, suciedad, cochinada, porquería, hasta pudriciones que han salido de su propio cuerpo. ¿Alguna vez usted había visto eso?
13: No, no lo había visto, o sea, le sentía el olor en la boca.
7: O sea, usted sentía ese olor, esa putrefacción.
13: Sí, en la boca.
7: ¿Y cuando iba al baño o en la orina tampoco?
13: No, eso no.
7: En la orina. Solamente en la boca. ¿Qué sentía en la boca en sí? ¿Acidez?
13: Sí,
7: ¿Amargura?
13: Amargura y ese olor feo.
7: ¿Y eso en la mañana, en la tarde, en la noche?
13: En la madrugada, siempre en la madrugada y en la mañana, sí.
7: ¿No le pasó que obligadamente tenía que levantarse a tomar un trago de agua,
13: sí,
7: porque era como que se ahogaba?
13: Sí, sí.
7: ¿Y espesuras, coagulaciones,
13: sí,
7: detectó?
13: Sí, también.
7: Exactamente. Entonces estamos de acuerdo con que usted tuvo los síntomas y logró expulsar esto. Esto se ha ido expulsando a través de la materia fecal, también se ha ido expulsando a través de la orina como de la boca.
13: Sí.
7: Quiere decir que su cuerpo está prácticamente sometido a una purga donde espiritualmente liberamos todo tipo de pudriciones que el cuerpo recibe por un trabajo que le hacen. Gracias a Dios, ahora a conformidad usted comprueba, ve y bueno, sabe que sí se le está curando.
13: Sí.
7: ¿Le recomienda algo a la gente que nos visite, por lo menos?
13: Sí, que los visite, que tienen curación, sí.
7: Gracias, hermano. ¿Cuántos años tiene usted?
13: 52.
7: Bueno, 52 años, pero ya vamos a empezar de cero a marchar positivo, con buena energía. Gracias por sus palabras.
13: Gracias a usted.
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12: Nos consultan, mi compañera de trabajo me ha contado que habla mal de mí, me están haciendo cosas en el trabajo a mi espalda, quiere que me echen, efectivamente, quiere que la echen. Esa sospecha es tal cual, no necesito ni adivinar o interpretar estas energías, al contrario, te confirmo que esta persona sí quiere que te echen, quiere que te saquen de allí, tú le caes mal. No sé por qué, usted es una persona buena, noble, tranquila, pero tristemente te has ganado enemigos sin querer. ¿Y sin querer por qué? Porque usted hace sus labores, hace sus trabajos, hace todo, perfecto, pero te ganas la mala. Y esa misma forma intachable de ser ha sido ese brillo que te han visto con envidia y quieren que te vayas de ese lugar. El problema es que esta mujer, en contra tuya, ha contaminado otras cabecitas. Y esos pensamientos que se contaminan terminan siendo otras personas que tampoco te quieren allí. Efectivamente, hay que tener cuidado porque la lengua es castigo del cuerpo. Ojo con eso. Visítame, nosotros te podemos proteger, ayudar para sostenerte donde estás y que no pierdas ese trabajo que es tan importante y es tu sustento. Amigos de la sintonía, recuerden que todo problema tiene solución. Ten compasión, enamórate de la vida, no te quedes en el karma porque generarás aún más tristeza. Que lo bueno, lo bonito y lo mejor del universo les suceda siempre. Dios los bendiga.
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10: Recuerde que la fe en la

El mismo Señor nuestro Jesucristo, que ha de venir a juzgar a los vivos y a los muertos. Dios, que para salud del género humano pusiste la mayor parte de tu sacramento en las sustancias de las aguas, atiende propicios nuestras invocaciones y a este el evento preparado con diversas purificaciones. Infunda la virtud de su bendición. Recibe el afecto de tu divina gracia para arrojar los demonios. Se aparten todas las acechanzas del enemigo oculto para que la salubridad pedida por medio de la invocación, tu santo nombre, se vea libre de toda impugnación.

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3: Legisladores de la oposición en la Comisión de María Dolores piden remover a los directores que votaran a favor de la compra. Además, el diputado colorado Carlos Ristrom dijo que se pretende elevar las actuaciones a la Fiscalía General de la Nación. La votación de las venias para fiscales que el Senado iba a discutir fue retirada del orden del día por decisión del Frente Amplio. Ante este hecho, el senador colorado Andrés Ojeda afirmó quedarse perplejo, mientras que el legionalista Javier García calificó como grave la situación. Chamandú Orsi reconoció el problema de competitividad del país y valoró el proyecto de ley que presentó el Ministerio de Economía. El presidente de la República afirmó que la iniciativa busca posicionar mejor al Uruguay para bajar los costos de producción.
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3: Un canario que lo conoce todo el mundo. Los senadores del Frente Amplio cierran filas en torno a Orsi por el episodio de la camioneta. El presidente recibió a la bancada de senadores del Frente Amplio en Suárez y Reyes esta semana. Daniel Galliani dijo luego de la reunión: comete errores como todo el mundo. Tuvimos presidentes que más que reconocer errores intentaban mentirle a la justicia o al Parlamento. Sus dichos fueron la razón del episodio de la compra de la camioneta y el descuento obtenido por esta.
4: En algún lugar ya hemos escuchado que haya más canchas de césped sintético. Está difícil, pero bueno. Algunos ya lo están haciendo, depende de las ligas. Y también todas las ligas son distintas. El ejemplo de Varela es único. Yo nunca había escuchado una propuesta donde los gurises se equilibran en los equipos para que el campeonato sea parejo. Eso es genial. Y bueno, hasta planteo para que sea más barata la figurita.
5: Presidente, entonces, estamos en una zona industrial, usted sabe, para Varela, la televisión local. Están preocupados las grandes empresas, los productores de arroz por la situación, básicamente, entre otras cosas, del combustible.
4: Claro, pero hubo una buena noticia: Europa les compra el arroz, y eso es buena cosa. Hace un año estuve negociando con la gente de Panamá para que no bajaran la compra, pero bueno, hubo una buena noticia, yo creo que todos lo debemos celebrar, que es la celebración del trabajo. La cuota de arroz se pudo concretar con Europa. Por supuesto que hay tema de costo fijo, es un país que tiene problemas de competitividad, por eso la ley hoy que se mandó al Parlamento de Competitividad busca eso.
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3: Desde gato encerrado hasta tormenta en un vaso de agua, contrapunto entre senadores oficialistas y oposición por el ascenso de fiscales. El Frente Amplio quitó apoyo a tres nombres y desde la oposición se indicó que de la nada postergaron la designación de tres fiscales sin explicación ni aviso previo. El senador del Frente Amplio, Daniel Casiani, acusó a la oposición de hacer una tormenta en un vaso de agua en la polémica por el ascenso de fiscales. Mientras tanto, el senador colorado Andrés Ojeda dijo que una de las fiscales aplazadas para su ascenso, investiga al intendente Wilson Esquerra de Tacuarembó.
6: Nosotros siempre vamos a respaldar al presidente. Trabajamos mucho para que el Frente Amplio sea gobierno nuevamente, para que Yamandú Borsi sea uno de los presidentes más votados, por lo menos con 1.200.000 votos. Tenemos una bancada muy fuerte, tanto en diputados como en Senado, y siempre vamos a respaldar a nuestro presidente, porque en realidad es parte de nuestra responsabilidad como militantes políticos, y en eso no hay ninguna duda. Yamandú es un tipo honesto, es un canario que lo conoce todo el mundo, sabe dónde vive, es un tipo muy cercano a todos los ciudadanos del Uruguay. Comete errores como cualquier presidente, como cualquier diputado y cualquier senador, y sin duda tiene también la capacidad de reconocerlo. Tuvimos presidentes que más que reconocer esas cosas, después intentaban mentir a la justicia o mentir al Parlamento Nacional, se organizaban para hacer eso, y de hecho algunos hoy están siendo o estaban siendo investigados por parte de algunos fiscales que después fueron corridos, y eso no es la idea de ni de este gobierno, ni del presidente, ni de la fiscalía.
7: Los convocó para dar explicaciones sobre la camioneta y hacer una autocrítica en este sentido.
6: No, las reuniones que nosotros tenemos con el presidente son permanentes en muchos lugares, y la verdad que no corresponde, porque además fue son muchas veces son reuniones privadas, y por tanto lo que pasó ahí. Tenemos tanto reuniones con el presidente de la República, con la vicepresidenta, con el secretario presidente, con el prosecretario y con los ministros, porque ese es nuestro trabajo, justamente articular desde este caso el Poder Legislativo las acciones que también va a llevar el gobierno, y seguramente vamos a tener reuniones porque ahora dentro de poco van a mandar la rendición de cuentas. También en eso el Parlamento tiene una labor fundamental, el Ministerio de Economía también, y estamos trabajando en eso. La semana que viene vamos a juntar también con el Ministerio de Economía por la ley de competitividad y abaratamiento del costo de vida. En otro trabajo, juntarnos, articular, reunirnos y también nada más después legislar.
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3: En diálogo con nuestra emisora, el diputado por el Frente Amplio, Rubenson Silva, brindó detalles de las actividades llevadas a cabo en el Parlamento y aquí en el departamento de Rivera. Por otra parte, anunció que en los próximos días estará presente en nuestro departamento el ex diputado, dirigente Frente Amplista, maestro Julio Fernández. Además, hizo referencia a la posible visita del presidente Yamandú Orsi a nuestro departamento y la posibilidad también de que visiten el departamento las ministras Lucía Echeverri y Cristina Lustenberg.
8: Bueno, tuvimos hasta la entrada larga la madrugada y terminó en nada porque no hubo acuerdo en cómo armar, qué investigadora armar. Muchas cobranzas de cosas que han pasado desde el 15 para acá, y bueno, la oposición hace su parte, trata de pegarle al gobierno, y el gobierno trata de también no dejar pasar, y bueno, ya que se quiere hablar, se habla también del periodo pasado, ¿no? Un periodo que nos dejó con agujeros enormes, principalmente en la salud. Y hay cuestionamientos serios, tanto que hay ya denuncias en la justicia. Y bueno, en función de que también ya están esas denuncias en la justicia, el Frente Amplio terminó diciendo que bueno, mejor no hacerla investigadora y dejar que la justicia sea quien se expida por distintos temas que están planteados en la salud en el periodo pasado también, ¿no? Claro. Nosotros hemos estado desde el domingo en Montevideo, participamos en un regional del MPP, donde se analizó toda la situación de los distintos departamentos, la situación política actual, con gente de todos los departamentos, una reunión muy linda, un intercambio en donde uno por lo menos ve que no es el único lugar en donde a veces hay algunas dificultades, o sea, en cada departamento tiene su idiosincrasia y su realidad, pero hay una realidad general, y bueno, que el país ha crecido, que el país tiene distintos planes que se están instrumentando, pero también la gran dificultad de poder comunicar mejor, de poder hacer que esas obras que se están haciendo en cada lugar sean tengan mejor visibilidad. Y bueno, y ahí cada uno dio su opinión y trató, vamos a tratar de revertir esa situación a la brevedad.
9: ¿Continúa esa mirada especial hacia el norte y principalmente a Rivera? ¿Se podría concretar quizás una visita al presidente en julio, agosto?
8: Bueno, se está hablando de una posible visita a la brevedad del presidente, pero yo estoy tratando justamente de confirmar por sí o por no, porque hay actividades importantes en Rivera. Rivera tiene una perspectiva a mediano plazo muy muy positiva.
9: Claro.
8: Con las obras que van a salir, los puentes que ya están licitados en la Ruta 27, el bypass, obras importantes. El otro día estuvimos allí en la Arenera, donde se están haciendo 32 viviendas para el Plan Juntos, la Zona Franca, el Parque Tecnológico, bueno, muchas cosas que a mediano plazo van a empezar a funcionar y a dar sus frutos, ¿verdad?
9: Claro.
8: Todo es lento, toda la burocracia es importante en este país, lamentablemente, y a veces las obras demoran más de lo que uno necesita. Que se apure.
9: Ahora, Rubenson, si no viene el presidente, viene alguien también para nosotros, además de querido e importante, el maestro Julio Fernández, porque lo dialogábamos, 10 años ya del liceo, va a celebrar 10 años el liceo, y Fernández que ya está con 90 largo, ¿no?
8: 97 va a cumplir ahora en julio.
9: 97.
8: Viene porque fue invitado para el ICEF, o sea, el Instituto de Formación de Educación Física, cumple 10 años, en la UDELAR se va a hacer una actividad importante el día 18 de junio y confirmamos la presencia ya de Julio en esa actividad, que fue uno de los impulsores de la carrera de Educación Física en Rivera. Contra viento y marea logró aprobar y logró que mucho antes, ¿no? Porque él ya en el 2016 ya no estaba más como diputado. Desde el 2012 se venía trabajando esto, y fue una conquista de Julio, pero bueno, empezó a funcionar a pleno en el 16 y bueno, ahora a los 10 años se está haciendo una evaluación y un reconocimiento a todos los aquellos que fue la lucha para instaurar en Rivera el Instituto de Formación de Educación Física.
9: Y una buena oportunidad para saludar y estar con él, maestro Julio Fernández.
8: Vamos
9: 97 años, me deja sorprendido.
8: De repente nos juntamos allí en el Frente Amplio también con él después de esa actividad.
9: Y además lúcido como está, como usted ha comentado varias veces, que es el que más dialoga con él, ¿no?
8: Sí, sí, sin duda. Va a ser una oportunidad para que la población de Rivera pueda reencontrarse con él.
9: Por último, no sé si maneja la información, mucho se habla del tema de viviendas, de trabajar con inmuebles que tienen problemática. Se trabajó y se llegó a una ley de abreviación del trámite expropiatorio de los inmuebles con deuda compensable.
8: Sí, sí, desde el año pasado veníamos trabajando ese tema. Yo integro la comisión de vivienda. El Senado ya lo había aprobado el año pasado por unanimidad. Pasó a diputados, en diputados hubieron algunos reparos, hubo un amplio, profundo estudio del tema, varios diputados hicieron sus agregados en conjunto con la Comisión del Senado, trabajamos en conjunto porque así ya cuando volviera al Senado iba a haber unanimidad nuevamente, y bueno, hasta que este año, este mes pasado se logró aprobar la ley. Y bueno, ahora pasó al Senado, inmediatamente se lo vota y el intendente, el presidente la promulga. La idea es tratar de recuperar viviendas que hoy están en desuso, que están abandonadas, que están con deudas compensables, con las intendencias, con primaria, con alguna otra institución. Y bueno, agilizar el trámite, que no sea tan largo como generalmente son ese tipo de trámites, Y de esa manera incorporar a la cartera de viviendas un montón de espacios que tienen generalmente todos los servicios, viviendas que están bien ubicadas, muchas de ellas en el centro. Y bueno, en Rivera, por ejemplo, según el censo, el último censo, en todo el departamento hay 7.500 viviendas desocupadas.
9: Uh-huh. Exacto.
8: Es un montón. Lógicamente que no van a ser todas esas las que se van a poder...
9: No, se puede trabajar con menos del 50%, pero, un 20%.
8: Claro, aproximadamente. Sí, sí. Con un 20% se estás hablando de 1.500 viviendas. Uh-huh.
9: Todos decían que era un número disparatado las 7.000 viviendas, pero fue en uno de los primeros días después de asumir este nuevo gobierno que Andrade estuvo aquí dialogando con nosotros en el primer boletín del día y fue el que largó el número de 7.000 viviendas. Hasta la ministra, la nueva ministra, la que está ahora Pasairo, se lo pregunté y no tenía el número todavía en el momento que asumió.
8: Sí, Andrade hizo un sacó del censo todos los datos, lo publicó y nos hizo ver dónde y en cada lugar hay muchas viviendas. En el interior hay muchas viviendas desocupadas, y bueno, de esa manera la idea es trabajar junto con las intendencias de todo el país, el Ministerio de Vivienda, y ir ajustando, ¿no? Tampoco hay muchos recursos económicos como para expropiar todo, porque las viviendas que, por ejemplo, tienen deuda compensable, pero no cubre toda, la deuda no cubre todo el valor de la vivienda, bueno, ahí hay que resarcir al propietario con la diferencia.
9: Claro, claro.
8: Y eso también es un tema que habrá que ir ajustando poco a poco y eligiendo que esas viviendas que le sirvan más al ministerio para poder reciclarlas,
9: trabajar con ellas, claro.
8: Y ponerlas a disposición de la población.
9: Pero una buena noticia, sin lugar a dudas.
8: Fue un paso importante, yo creo que no es el todo, pero es un paso importante para facilitar la adquisición de esas viviendas.
9: Uy. Bien, antes de despedirlo, aún no está confirmado si Orsi vendría a Rivera, pero ¿qué pasa con la ministra Echeverri o la ministra Lustenberg, que se habló que podría estar el 1 de agosto en la inauguración del CTI neonatal?
8: Bueno, sí, la idea es tratar de inaugurar ese CTI, que está prácticamente pronto. El otro día estuvo el directorio de ACE y bueno, y confirmó las obras que se hicieron allí. Es yo diría que inminente, pero no para esta semana ni para la
9: semana. No, por eso le hablé de agosto.
8: Sí, y la ministra Echeverri también está haciendo su recorrida por todo el país. Ya hay avances en Rivera, como por ejemplo la licitación de los dos puentes de la Ruta 27. Uh-huh. y lo del bypass en el Puerto Seco, que es sumamente necesario y que se está trabajando también ya en eso. La ruta que va de Tranqueras a Corrales sería la continuación de la 30. Y también se va a construir.
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3: La Intendencia Departamental convocó a una conferencia de prensa titulada Interior Más Cerca, enfocada en exponer detalladamente el plan de inversión y la ejecución de obras viales y edilicias en las localidades rurales y municipios del interior profundo de Rivera. En la oportunidad se realizó una exposición detallada de los fondos asignados para el desarrollo de la infraestructura fuera de la capital departamental. En primera instancia hizo uso de la palabra el director general de obras de la comuna, el arquitecto Martín García.
10: Para tanta gente es difícil para un tímido en constante recuperación, pero es lindo sentirse acompañado y sentir que hay interés en conocer en qué estamos y saber estas cosas. Para presentar un poco este trabajo hemos dividido el trabajo que hacemos desde División Vialidad Rural y se lo aprovecho a saludar al compañero Julio Videla, que está siempre ahí al firme y es el que está todos los días en el frente de batalla, y los compañeros que lo acompañan. Y bueno, lo primero es el mantenimiento de la caminería rural, que se hace permanentemente, anualmente, todos los meses del año trabajamos en ese tema, siendo conscientes y sabiendo que tenemos casi 3.000 kilómetros de caminería rural por mantener en nuestro departamento. Y como siempre digo, con el plus que tenemos en Rivera, de que un tercio de esa caminería es forestal, es decir, que soporta una carga mucho mayor al resto de la caminería habitual. Y eso le pasa a varios departamentos del norte, pero sobre todo al departamento de Rivera. Y en eso hemos venido tratando de mejorar constantemente a través de la implementación de más maquinaria, mejor maquinaria, a través de la implementación de, por ejemplo, el acarreo, como venimos contratando últimamente, el acarreo de material, lo cual nos ha facilitado muchísimo llegar a distintos puntos del departamento, e innovando y tratando de experimentar nuevas cosas que nos permitan alcanzar más lugares durante el año. Como sabrán, es casi imposible abarcar 3.000 kilómetros de caminería en un año. Nosotros tenemos un promedio anual de mantenimiento de entre 800, 900, 1.000 kilómetros anuales, y la colaboración de algunas empresas en algunos lugares puntuales. Pero por otro lado, también a través del PCRP, que es un programa de la OPP, venimos avanzando, implementando lo que es la pavimentación de algunos caminos rurales, y en ese sentido hemos trabajado muchísimo en ese eje transversal a la Ruta 27 que hemos generado desde la Puente hasta la Ruta 44, pasando por Amarillo, pasando por Cortume y pasando por Las Flores hasta la Ruta 44, con un total de 62 kilómetros pavimentados y una inversión de 369.609.000 pesos.
3: Por otra parte, el intendente departamental, contador Richard Sander, respaldó firmemente la postura de Nicolás Olivera, presidente del Congreso de Intendentes, coincidiendo en que la agenda política nacional no puede quedar trancada en disputas menores mientras los gobiernos departamentales enfrentan problemas presupuestales y de gestión urgentes. Richard Sander enfatizó que el foco diario debe ponerse en los recursos para caminería rural, descentralización, costos de producción y la ejecución real de las obras en el interior, en lugar de discusiones mediáticas.
11: Ya que empecé con lo de la gestión rural, leí algunas cosas que dijo el presidente del Congreso, el intendente de Paysandú, el doctor Nicolás Olivera. Nicolás decía que en el Uruguay tiene aproximadamente 50.000 kilómetros de caminería rural, donde la producción se multiplicó por 5 y el diseño estructural de los caminos sigue siendo el mismo de 20 o 30 años para atrás. Y como decía Martín hace un ratito, ¿cómo se resuelve? Obviamente que se resuelve con más dinero. Y decía que nosotros nos toca enfrentarnos como intendentes con la realidad, que es con los recursos que tenemos, y haciéndolo, habiéndose multiplicado esa productividad o esa producción por 5. Y quizás sé que muchas veces estamos enfrentando una realidad en donde hacemos un camino y al poco tiempo tenemos que volver a hacer el camino. Como recién decía Martín, nosotros tenemos 3.000 kilómetros aproximadamente de caminería rural, donde somos el departamento que tenemos más hectáreas forestadas y donde tenemos un movimiento muy especial de la forestación, que hoy prácticamente es el primer producto de exportación del país. Dato no menor, que hace 20 años atrás no era así, era la producción pecuaria, era el principal rubro de exportación. Bueno, hoy son lo que sale de los árboles, y vaya que esos árboles también después generan desarrollo. Hoy tenemos en la entrada de la ciudad 2 megas inversiones que nos van a cambiar también la parte laboral en el departamento, pero que a su vez nos impone un desafío enorme, porque cuando esté pronto ahora en el mes de julio, Eurofor va a generar 40 o 50 camiones entrando más todos los días a planta, otros tantos camiones saliendo, ¿verdad? Eso va a aumentar la cantidad de camiones que van a circular en el interior, y el interior estaba muy acotado al principio a la zona de Tranqueras y todo el entorno de la 5, y hoy llegamos allá por la zona Abrojal, por la zona de la Octava, y también tenemos un tránsito enorme en ese propio eje que hemos construido con el PCRP desde la Puente hacia Las Flores, que ya estamos llegando a Las Flores. Es increíble cuando pasas por ahí la cantidad de camiones de madera.
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12: Amigos de Radio Internacional, bienvenidos a la columna deportiva del día jueves. Y llegó el día. Se inaugura el Mundial de México, Estados Unidos y Canadá hoy a las 16 horas. El partido inaugural será entre México, uno de los anfitriones, y Sudáfrica en el Estadio Ciudad de México. Reiteramos, a partir de las 16 horas. El árbitro principal será el brasileño Wilton Sampaio, quien estará acompañado desde las bandas por sus asistentes y compatriotas Bruno Pires y Bruno Bosquilia, mientras que el cuarto oficial será el paraguayo Juan Gabriel Benítez. El VAR lo encabeza también el paraguayo Eduardo Cardoso, quien estará bajo el apoyo del colombiano Nicolás Gallo, el chileno Juan Lara y el francés Jérôme Brizard. Uruguay ya está instalado en Playa del Carmen, arribó ayer, cálido recibimiento de las autoridades locales, y bueno, ya la gente dirigida por Marcelo Bielsa de cara a los entrenamientos y lo que va a ser el primer enfrentamiento de Uruguay con Arabia Saudita el próximo día lunes. Uno de los jugadores que habló fue Juan Manuel Sanabria, ni bien bajó del avión, bueno, impresionado con la gente que los despidió en Carrasco, la aspiración en este Mundial y la, bueno, la concreción de un sueño del pibe, hecho realidad en este Mundial con la Celeste.
13: Sí, la verdad que sí, tremendo, no sabíamos que iba a ir tanta gente, toda esa ilusión que tiene la gente, que también la tenemos nosotros, así que nada, queda dar la vida a la cancha por todo nuestro Uruguay, así que nada, feliz, contento, orgulloso y con ilusión y con fe. Muy bueno, la verdad que muy bueno, el ambiente ha sido muy bueno entre todos, así que nada, creo que llegamos en una muy buena forma y esperamos poder cumplir en el debut. El sueño de todo niño, ¿no? El poder llegar acá a jugar un mundial, el poder tener la ilusión de llegar hasta el último partido a levantar la copa, eso es lo que más soñamos.
12: En materia de trabajos que viene haciendo Marcelo Bielsa, en el último movimiento que tuvo en el complejo celeste, Bielsa paró a Muslera, Varela, Cáceres, Olivera y Viña, Bentancur, Ugarte, Sanabria, Valverde, Darwin Núñez y Maxi Araújo. Podría ir con línea de tres, con Varela y Sanabria carrileros, Valverde más libre. Eso fue lo que mostró en la práctica, en la última práctica allá, por supuesto, en el complejo celeste. Pero en el primer entrenamiento que tuvo en la Playa del Carmen, toma fuerza que Federico Viñas esté como un delantero más retrasado. Federico Valverde podría ser extremo y se mantiene la posibilidad de Juan Manuel Sanabria de lateral izquierdo. Vamos a modo mundialista, entonces, noticias del Mundial, duras críticas de Irán a Estados Unidos por el trato inapropiado e irrespetuoso. En una celebración global del fútbol, no es una oportunidad para humillar y discriminar a otras naciones, dijo el ministro de Exteriores iraní. Calificó como un trato humillante y discriminatorio contra algunas naciones participantes en el Mundial, mientras que alabó la hospitalidad de México como anfitrión de la gran cita del fútbol, de la que también es sede Canadá. Por otro lado, la FIFA hizo objeción a la indumentaria de Haití y, bueno, instó a cambiar el diseño de la camiseta porque no quiere alusiones políticas. Resulta que la camiseta de Haití le hace honor a una batalla de independencia de la nación y esto fue objetado por la FIFA, que no quiere manifestaciones políticas de ningún tipo. En el plano local vamos con informaciones de algunos clubes, empezamos por los grandes. Peñarol, como anunciábamos ayer, se baja de las negociaciones por Nicolás Vallejo, le piden $650,000 por el 10% de la ficha y $40,000 de salario, además de insinuar que podría ir al Club Nacional de Fútbol. Desde el entorno del futbolista dice que la información es falsa. El Nacho Rubio, el presidente de Peñarol, confirma que Washington Aguirre no saldrá bajo ningún concepto. Independiente de Avellaneda quiere contratar a Washington Aguirre, el club argentino ofreció $2,000,000 por el arquero. La ficha pertenece en su totalidad a Peñarol. Y por otro lado, el otro arquero, Sebastián Britos, también interesa a equipo del exterior. Por el lado de Nacional, el argentino Bruno Zuculini será la primera alta de Nacional en este mercado de pases. El volante argentino de 33 años llega entonces desde el Racing Club de Avellaneda para defender a Nacional en la segunda parte del año. Un jugador que interesa a los bolsos es el argentino Juan Iturbe. El mediapunta y extremo de 33 años está en Cerro Porteño y fue dirigido por Baba con pasado europeo en Roma, Porto, El As Verona, entre otros equipos. También en las próximas horas se presentarán las propuestas económicas para la desvinculación de Gonzalo Carneiro y Ezequiel Mereles, que saldría a préstamo en algún equipo del medio local. Liverpool informa que a partir de hoy dará inicio a la etapa de demolición en el predio Estadio Belvedere en el marco del proyecto de la construcción del Estadio Nuevo Belvedere. Asimismo, con el objetivo de mantener un canal de diálogo y abierto con los vecinos de la zona, se encuentra disponible el correo electrónico estadio@liverpoolfc.com.uy, a través del cual podrán realizar consultas, sugerencias o plantear inquietudes los vecinos de Belvedere. Por último, vamos al plano internacional. Se anuncia que Jorge Sampaoli vuelve al fútbol argentino. Será el entrenador principal de Talleres de Córdoba en su primera experiencia en la primera división del fútbol de la vecina orilla. Y para terminar, amistosos internacionales registrados ayer. Portugal le ganó 2-1 a Nigeria, Inglaterra 3-0 a Costa Rica y Argelia goleó 4-0 a Bolivia. Hasta aquí entonces el informe del día jueves. Nos reencontraremos mañana viernes con mucha más información aquí en Radio Internacional.
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3: Vamos a la información policial correspondiente a las últimas 24 horas. Se solicita a la población la colaboración para ubicar a Sofía Cáceres Acosta, uruguaya de 15 años, quien falta de calle Joaquín Suárez, barrio Centro, desde el pasado día 9 de junio. Por cualquier información, comunicarse con los teléfonos 911 o a través del 2030-5963 de seccional primera. Se solicita a la población la colaboración para ubicar a Emily Luá Alves Garay, uruguaya, 21 años, quien falta de su hogar en calle Juan Navarro desde el pasado 7 de junio. Por cualquier información, comunicarse con los teléfonos 911 o a través del 2030-6015 de seccional novena. Hombre detenido por hurto. Relacionado con la detención en la madrugada de ayer por efectivos de la unidad de respuesta y patrullaje de un hombre de 21 años, el cual había hurtado varios sobres para perros y gatos de un comercio en avenida Luis Alberto de Herrera, entera la fiscalía, dispuso acta a las partes, fije domicilio y cese de detención. Hurto, condena. Relacionado con el hurto en un comercio en calle Paysandú, barrio Centro, ocurrido el 26 de febrero, en el cual ingresaron y sustrajeron 2.000 pesos y 200 reales, efectivos de la Brigada de Hurtos y Rapiñas, luego de un trabajo de información e inteligencia en barrio 33 Orientales. Detuvieron a un hombre de 56 años, poseedor de antecedentes penales, para ser indagado por el hecho que se investiga, como de otros de similares características. Puesto a disposición de fiscalía, el magistrado dispuso condena hacia la persona de iniciales CWAI como autor penalmente responsable de 5 delitos de hurto en reiteración real a la pena de 9 meses de prisión de cumplimiento efectivo. Hombre detenido por hurto, condena relacionada al hecho ocurrido en la noche del 4 de junio, cuando un efectivo policial que se encontraba fuera del servicio tomó conocimiento de un hurto de un celular en un comercio en calle San Martín, barrio Centro, e identificó al presunto hombre, autor de 47 años, poseedor de antecedentes en calle Nieto Clavera y La Valleja, quedando en la ocasión en calidad de emplazado. Efectivos de la Brigada de Hurtos y Rapiños, luego de un trabajo de información e inteligencia, en La Valleja y Frutoso Rivera, realizan la detención del mismo quien se encontraba requerido para ser investigado por el presente. Puesto a disposición de fiscalía, se dispuso condenas a la persona de iniciales CARM como autor penalmente responsable de un delito de hurto en calidad de autor a la pena de 4 meses de prisión de cumplimiento efectivo. Persona agredida. Herida cortante en cuero cabelludo y sangrado leve, se niega a suturarse. Este fue el dictamen médico para un hombre de 40 años quien en la noche de ayer se encontraba agrediéndose físicamente con su hermano en una finca en calle Domingo Alor, barrio Vicio, y en un momento dado un vecino lo agrede con un machete a la altura de la cabeza. Al lugar acudieron personal de la unidad de respuesta y patrullaje, realizando su traslado al nosocomio local, y efectivos del programa de alta dirección operativa, quienes trasladan a los agresores de 49 y 40 años de edad. Realizado el test de espirometría a los 3, el resultado fue positivo. Derivados a seccional novena, el magistrado dispuso se deriven las actuaciones a seccional correspondiente, entregar a fiscalía de turno, dado que no se cumplen con los presupuestos del artículo 2 de la ley 17.514, con respecto al hermano, intimar a ambos a una pacífica convivencia bajo apercibimiento de incurrir en un delito de desacato. Entregar a la fiscalía, dispuso acta a las partes, la víctima caso a instancia coordinar forense. Accidente general, incendio fatal. Efectivo de seccional novena, en la tarde de ayer, momentos en que pasaban por Avenida Libre, Infantino Carámbula, barrio Pueblo Nuevo, notan que una finca construida de madera se estaba incendiando, por lo que de inmediato concurre personal de bomberos, sofocando el foco ígneo. Al realizar una inspección en la finca, la cual sufrió pérdidas totales, localizan el cuerpo de quien en vida fue un hombre de nacionalidad brasileña de 72 años. Entrega la Fiscalía dispuso informe de bomberos, policía científica, autopsia con toxicología. De no surgir anomalías, entrega a deudos. Siniestro de tránsito, lesión por escoriación de 7 centímetros en la cara anterior de la pierna derecha y escoriación a nivel de rodilla derecha con hematoma en maxilar derecho. Estos fueron los dictámenes médicos, respectivamente, para dos adolescentes, 3 y 14 años, quienes en la tarde de ayer, en Faustino Carámbula y Aristegui, barrio Rivera Chico, fueron embestidos por una camioneta marca Chevrolet modelo Montana, cuyo conductor resultó ileso. Por último, siniestro de tránsito, politrauma leve. Fue el dictamen médico para la conductora de una moto, quien en la tarde de ayer, en Presidente Viera y Luis Valle Verres, barrio Cuartel, chocó con una camioneta marca Jeep, cuya conductora resultó ilesa. En materia de información policial, es todo hasta el momento.
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14: Esto es Directo América de France 24. Llevamos toda la mañana contándoles las noticias internacionales y no va a ser distinto. Aquí seguimos para contarles lo que acontece en el mundo. Yo soy Rodrigo Serrano. Vamos con los titulares. Estados Unidos bombardeó nuevamente múltiples objetivos en Irán. El presidente Donald Trump ha amenazado con intensificar esta campaña militar si Teherán no firma un acuerdo de paz. Irán anunció el cierre total del estrecho de Hormuz y atacó Kuwait, Jordania y Bahrein. El Papa León XIV inicia la última escala en su viaje oficial por España. Este jueves ha llegado a las Islas Canarias en una visita llena de simbolismo. El archipiélago español ha sido epicentro de la llegada y acogida de migrantes en los últimos años. Este jueves arranca en el Estadio Azteca de la Ciudad de México el Mundial de Fútbol, el primero que se celebra en tres países al mismo tiempo, con sedes también en Canadá y Estados Unidos y con 48 selecciones en liza. La previa está marcada por protestas en México.

0: Abrimos un día más en Medio Oriente. Estados Unidos ha bombardeado de nuevo múltiples objetivos en Irán. El presidente Donald Trump ha amenazado con intensificar esta campaña militar si Teherán no firma un acuerdo de paz. De su lado, los ayatolás atacaron Kuwait, Jordania y Bahrein y además anunciaron el cierre total del estrecho de Hormuz. Esto mientras, en paralelo, persisten las negociaciones de paz entre Washington y Teherán, que ahora mismo parecen estancadas. Vamos a verlo.
1: Durante 4 horas, Washington lanzó ataques contra Irán. El presidente Donald Trump informó que el ejército ha lanzado 49 misiles Tomahawk, entre los objetivos sistemas de vigilancia militar y de comunicaciones, así como instalaciones de defensa aérea iraníes al sur del país y cerca de la capital Teherán. La reacción de la República Islámica no se ha hecho esperar.
2: Debido a las continuas acciones hostiles de los criminales estadounidenses y al inicio de los ataques del ejército agresor, y teniendo en cuenta la inseguridad que reina en la región, el estrecho de Hormuz queda cerrado al paso de todos los buques, incluidos los petroleros y los buques mercantes. Cualquier tránsito por el estrecho será objeto de ataques.
1: Irán también ha lanzado varios ataques contra bases estadounidenses situadas en Kuwait, Jordania y Bahrein, países que Irán considera cómplices de Estados Unidos. Esta fue la tercera vez esta semana que los ataques cruzados pusieron a prueba el alto el fuego que entró en vigor el 8 de abril y que, según Teherán, ya casi no tiene sentido alguno. Ataques lanzados por Washington luego de que Donald Trump acusara a Teherán de dar largas a las negociaciones para poner fin a la guerra en Medio Oriente, una escalada militar lamentada por Pakistán, país mediador en el conflicto. Sin embargo, la escalada no impide que Teherán y Washington continúen sus conversaciones con vistas a alcanzar un acuerdo.
0: La guerra en Ucrania sigue su curso y este jueves un nuevo ataque ruso sobre la región de Sumy deja a un trabajador ferroviario muerto. Esto cuando la guerra suma ya 1568 días, supera así el tiempo de la Primera Guerra Mundial. Precisamente hoy jueves, Volodymyr Zelensky declaró por primera vez el Día de las Fuerzas de Sistemas No Tripulados, que se va a celebrar en Ucrania cada 11 de junio en honor a sus pilotos de drones, que han llevado a un cambio de paradigma bélico por los éxitos en el terreno. Vamos hasta Belfast. La capital de Irlanda del Norte ha vivido una segunda noche de violencia antimigrante. Grupos radicales de extrema derecha volvieron a incendiar las calles mientras la policía intentaba dispersarlos con cañones de agua y otros métodos. Las autoridades destacan y denuncian el carácter xenófobo de los disturbios. Esto se da tras el apuñalamiento de un hombre británico por otro de nacionalidad sudanesa que ya se encuentra bajo custodia policial.
3: No toleraremos este comportamiento violento de una minoría de delincuentes. Anoche se produjeron importantes disturbios en Newton Bay y Portadown. La policía utilizó cañones de agua y disparó 20 balas de goma para sofocar los disturbios. Detuvimos a 16 personas. Dos ya han sido acusadas y 12 agentes resultaron heridos, algunos por cócteles Molotov tras los graves disturbios.
0: Seguimos en Reino Unido porque el ministro británico de Defensa, John Healey, dimitió tras una disputa con el primer ministro Keir Starmer por el gasto militar, al acusarlo de no comprometer los recursos necesarios para defender al Reino Unido. La inesperada dimisión, acompañada de una dura carta pública, representa otro desafío para el liderazgo de Starmer. El trasfondo de la renuncia es el retraso del plan de inversión en defensa del Reino Unido, pendiente desde 2025, tras meses de negociaciones entre los ministerios de Defensa y Finanzas sobre cómo responder a las crecientes demandas para aumentar ese gasto militar. Y de las Islas Británicas nos vamos a las Islas Canarias, en donde el Papa León XIV comienza su última escala en la visita oficial a España. Allí el pontífice visitó la localidad y el puerto de Arguineguín, que ha sido precisamente el puerto de entrada de muchos de los migrantes que llegan al archipiélago canario procedentes de África, en muchas ocasiones en condiciones muy precarias. León XIV envió al agua una ofrenda floral en honor a los migrantes fallecidos en el mar y denunció las mafias de trata de personas.
4: También hoy existen monstruos que acechan estos mares. Mafias que trafican con la desesperación, tratantes que esclavizan mujeres y niños, y la indiferencia de muchos que permiten que los pobres sean tragados por la explotación o por el olvido.
0: Y la visita a Canarias es importante para el Vaticano porque sigue la estela del Papa Francisco y el foto en el tema de la migración. Para entender lo histórico de esta gira, contactamos previamente con nuestra corresponsal en Madrid, Marina Colorado.
5: Sí, este lugar, como digo, esta visita es histórica y simbólica. Es la primera vez en la historia que un papa pisa suelo de las Islas Canarias. León XIV recoge así el testigo del Papa Francisco, que durante muchos años comunicó su deseo de venir a visitar y escuchar las historias de estas personas migrantes. Las Islas Canarias, como digo, son la puerta de entrada de mucha de la migración ilegal por vía marítima a Europa, a España, por lo tanto, y es una de las rutas más mortíferas de esta migración, como digo. Tan solo en los 5 meses que han pasado ya del mes del año 2026, es decir, entre enero y mayo, han fallecido 1.137 personas, 635 en esta ruta atlántica que llega a las Islas Canarias, todo esto según la ONG Caminando Fronteras. Y aunque ha habido un descenso de las llegadas de migrantes bastante pronunciado en los últimos meses, todo esto, dicen, se debe a la externalización del control de fronteras en terceros países, que en el caso de España, por ejemplo, sería en Mauritania, en Senegal o en Marruecos. La Comisión Española de Ayuda al Refugiado critica que esto vulnera el derecho a la petición de asilo y que deja a los migrantes en una situación de aún mayor desprotección. Todo esto se da en la víspera de la entrada en vigor del Pacto Europeo de Migración y Asilo, que entra en vigor, como digo, mañana, viernes 12 de junio, un pacto que, según las ONGs, desprotege aún más a estas personas migrantes, puesto que endurece las condiciones de llegada y aprueba estos centros de detención o de mantener a estos migrantes en centros de detención en países terceros, lo cual no asegura que estas personas puedan tener todos sus derechos intactos.
0: Vamos a Bolivia porque hubo nuevas manifestaciones en La Paz después de que ciudadanos de Cochabamba llegaran a la ciudad. La movilización fue encabezada por el dirigente sindical agrícola Vicente Salazar, que fue arrestado y posteriormente liberado. Mientras, el presidente Rodrigo Paz reiteró que está abierto a dialogar con quienes piden su renuncia. Nos lo cuenta Ramiro Cuevar Verena.
6: Continúan las movilizaciones en Bolivia. Como en las últimas semanas, hubo incidentes entre la policía y manifestantes en las calles de La Paz. Esta vez, las fuerzas reprimieron a los campesinos de la región occidental de Cochabamba, quienes marcharon desde su localidad hasta llegar a la capital administrativa del país para exigir la renuncia del presidente. Los encabezó el dirigente Vicente Salazar.
7: En la calle, sufriendo de frío, clamor, no les ha dolido ni un poquito, pero no les tiembla la mano para reprimir al pueblo.
6: Durante la manifestación, el líder campesino Salazar fue detenido. Sin embargo, horas después fue liberado porque su aprehensión se dio cuando realizaba una acción de libertad, según dijo el vocero presidencial. Además, 8 sindicalistas también quedaron en libertad luego de que no se encontraran argumentos que respaldaran la acusación de terrorismo que recaía sobre ellos. Para los habitantes, la situación del bloqueo es asfixiante.
8: Estamos casi 40 días que estamos sin comer. La Paz está cercado y toda esta parte del occidente. ¿Cómo no ha podido solucionar la primera semana, llamar a reuniones para conversar, arreglar con ellos qué realmente quieren, qué decisión han tomado, qué se puede hacer para Bolivia?
6: En un evento ocurrido en El Alto, el alcalde de La Paz le pidió al jefe de Estado que no establezca un estado de excepción, a lo que Paz respondió que mantiene abiertas las opciones de diálogo, pese a que el temor de fijar un decreto de este tipo va en aumento.
0: Y vamos hasta Perú, en donde sigue el lento conteo de votos de la segunda vuelta presidencial del pasado domingo. Con algo más del 98% de actas escrutadas, Keiko Fujimori vuelve a tomar la delantera en el recuento que en las últimas jornadas había encabezado su rival Roberto Sánchez. Las actas en el extranjero están siendo clave para una posible victoria de la hija del expresidente y condenado por crímenes de lesa humanidad, Alberto Fujimori. Bueno, hoy es jueves y da inicio el Mundial de Fútbol con la inauguración en el Estadio Azteca de la Ciudad de México. Allí el espectáculo futbolístico se ve rodeado de protestas en medio de manifestaciones de profesores. En la noche del martes se manifestaron también familiares de desaparecidos que, según Amnistía Internacional, superan los 134.000 en el país. Entre tanto, Los Ángeles se prepara para el partido que inaugura la sede estadounidense. Esto va a ser el viernes, con el duelo entre Estados Unidos y Paraguay. En esta urbe de California se encuentra nuestro enviado especial, Juan Pupiales, que nos habla de la desilusión de algunos hoteleros con la Copa y también del desafío de la movilidad.
9: 8 partidos de un total de 104 encuentros. Esa es la oferta de Los Ángeles, una suculenta oferta de compromisos de este mundial que parece que no está movilizando a los turistas. Es lo que nos cuentan desde el Hollywood Hotel, un hotel con más de 100 años de historia que incluso lamenta menos clientes de los habituales.
1: En lo que refiere a nuestra ocupación, este viernes estamos al 85% y al 82% para el sábado. Normalmente los fines de semana no tenemos vacantes, sin mundial.
9: Jeff recibe informes de la ocupación de otros hoteles en la zona y la conclusión es la misma, no está siendo una buena temporada.
10: Sí, no, ahorita estuvimos ya todos vendidos, de lunes a domingo, ni un cuarto.
9: La movilidad es sin duda alguna uno de los desafíos que tiene el condado de Los Ángeles para esta Copa Mundo. Estamos hablando de unos 10 millones de habitantes y 7 millones y medio de autos registrados. ¿Qué papel juegan los buses, trenes que ofrece el transporte público? La idea es conseguir que sea más atractivo. Incluso esta Union Station, donde nos encontramos, va a ser una fan fest, todo ideado para que las personas dejen su auto en casa.
2: Vamos a utilizar transporte público, pero sobre todo Uber. Vamos a mirar la ciudad para ver qué es lo mejor, caminar, lo que sea mejor.
9: Metro Los Ángeles dispone de autobuses que partirán desde 15 puntos del condado de Los Ángeles y Alde County rumbo al estadio de Inglewood.
11: El precio del pasaje es $1.75, viaje redondo $3.50, no hay incrementos exorbitantes.
9: Es un sistema, una oferta del transporte público de Los Ángeles que se complementa con 300 autobuses como estos, 300 autobuses adicionales con rutas específicas para llegar al estadio de esta Copa Mundo. La oferta de una ciudad que en 2 años tiene un nuevo desafío deportivo, la organización de los Juegos Olímpicos de Los Ángeles 2028.
12: Justamente los queremos invitar esta tarde a una programación especial con motivo de este inicio de la Copa del Mundo. 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Y a las 13, un programa especial también sobre esta inauguración del certamen con nuestros enviados especiales y con nuestros periodistas habituales en el terreno. Finalizamos con las finales de la NBA porque los New York Knicks completaron la mayor remontada de la historia en estos encuentros y se quedan a solo un paso del anillo después de 53 años de sequía. Los neoyorquinos llegaron a ir perdiendo por 27 puntos, pero terminaron venciendo sobre la bocina con un doble de OG Anunoby. Ahora, con el tercer partido ganado de la serie, los de la Gran Manzana están a tan solo un encuentro de volver a reinar en la mejor liga del baloncesto del mundo. Bueno, pues así nos despedimos. Sigan como siempre en France 24 y no se olviden que tenemos programación especial por el inicio del Mundial.
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14: Argentina. 3 años, 5 meses y 24 días han transcurrido para que el sueño de 48 selecciones giren en torno a una esfera de 4 paneles de poliuretano con un peso que ronda los 450 gramos. Se viene a la Copa del Mundo 2026, un torneo inédito. Por primera vez, 104 partidos definirán al campeón. Por primera vez, 3 países comparten la sede. 16 ciudades acogerán los encuentros de estas 48 selecciones que estarán distribuidas hasta el próximo 19 de julio en 12 grupos. Para dar una mirada a todo lo que envuelve esta Copa del Mundo, se encuentra con nosotros Santiago Rivas, quien es analista y periodista en Presunto Podcast. A él le doy la bienvenida y lo saludo a esta hora de la tarde.
15: Muchísimas gracias por la invitación, muy, muy feliz de estar acá.
14: Muchísimas gracias, Santiago, pero también aprovecho para saludar a nuestro enviado especial, Juan Pupiales, quien se encuentra en la ciudad de Los Ángeles, en los Estados Unidos. Buenas tardes, Juan.
16: Hola. Hola Luis, buenas tardes. Ya esperando para vibrar con este inicio del Mundial. Aquí en Los Ángeles habrá que esperar un poco más, pero aquí en esta FanFest, en el estadio del Memorial de Los Ángeles, ya la afición mexicana está muy presente para esperar ese duelo contra Sudáfrica.
14: Por supuesto que sí, Juan, vamos a estar muy atentos, pero vamos a cruzar toda la Unión Americana para llegar hasta el estado de Florida y específicamente a Miami, porque allí se encuentra nuestro compañero Anthony Pelsi, quien por lo visto está muy bien ubicado en la costa de Florida. También se ve ese ambiente. Buenas tardes para ti, Anthony.
17: ¿Qué tal? Muy buenas tardes. Pues sí, estamos en uno de los centros, el principal lugar que ha habilitado la ciudad de Miami Beach para ver este partido inaugural. Aún así, aunque falta menos de una hora para que arranque este partido, la gente está llegando a cuentagotas.

0: tercer mundial que celebra en suelo azteca. Los mexicanos están bastante contentos. Estamos aquí frente al Auditorio Nacional, ubicado justo en la entrada de uno de los fanfests que se han instalado para que miles de aficionados que no pueden estar en el Azteca disfruten del partido.
1: Jorge, me voy a quedar contigo un rato porque quisiera, ya nos adelantas a que comenzaron los espectáculos previos a ese partido entre Sudáfrica y México. México y Sudáfrica nuevamente enfrentándose en un partido inaugural, pero más allá de toda esta fiesta que se está viviendo en la capital mexicana, ¿cómo está el ambiente de cara específicamente a ese encuentro entre México y la selección sudafricana? ¿Cómo se encuentra el Tri, que por primera vez quiere ir a la conquista de un lugar en la semifinal?
0: Bueno, hay una atmósfera de celebración similar, recuerdan muchos cronistas a los Juegos Olímpicos del 68, a los Mundiales del 70, del 86, esta sensación de estar frente a un acontecimiento histórico que trasciende el deporte. México será el primer país en organizar 3 copas mundiales masculinas, un elemento que ha sido ampliamente utilizado en la promoción de este torneo y que genera orgullo nacional. El partido inaugural tiene este simbolismo especial porque no solo abre el mundial, sino que marca oficialmente el inicio de un torneo expandido de 48 selecciones, y bueno, la llegada de aficionados extranjeros también está de alguna forma impulsando la actividad de restaurantes, zonas turísticas. En distintos puntos de la ciudad se han organizado festivales, activaciones culturales, todos relacionados con este mundial, y existe también una fuerte expectativa deportiva porque la afición siente que jugar en casa puede representar la mejor oportunidad para que México rompa estas décadas de frustraciones mundialistas. El recuerdo de las actuaciones del 70 y del 86 sigue muy presente entre los aficionados, ya que fueron las únicas ocasiones en que México alcanzó los cuartos de final. La Ciudad de México no solo está recibiendo un partido de fútbol, está también recibiendo un evento que está trayendo a millones de visitantes. Y bueno, el Tri llega bastante renovado, y seguro de eso vamos a estar hablando más adelante en este especial, Luis.
1: Claro que sí, Jorge, vamos a estar hablando de esa renovación del Tri con Javier Aguirre, que asume nuevamente las riendas de este combinado mexicano para esta ocasión especial. Y quiero decirte que al igual que en 1986, también la afición mexicana está muy esperanzada con ese partido de semifinales. En aquel entonces fueron eliminados por los subcampeones de Alemania en ese partido que se disputó en Monterrey, si la memoria no me falla. Pero ahora quisiera conversar con nuestro invitado Santiago. Bienvenido nuevamente a France 24, y quisiera consultarte porque Estados Unidos ha estado detrás de esta Copa del Mundo durante muchos años. Después de lo que fue la celebración de esa Copa en 1994, ellos intentaron hacerse con la Copa del 2022, pierden en esta posición con Qatar, una elección que se realizó en el año 2010, pero posteriormente, ya en el 2006, asumen esta candidatura conjunta con México y con Canadá. ¿Qué mensaje le está dando al mundo esta región de Norteamérica y específicamente al resto de los países que componen la CONCACAF?
2: Es difícil saberlo bien porque las sedes se eligen con mucha anticipación. Yo creo que es un esfuerzo conjunto, es decir, Estados Unidos quería hacer una copa, así como ha querido hacer varios torneos. Hizo la Copa América Centenario, la Copa América 2024, ¿no? Ha hecho varios torneos, y al mismo tiempo la FIFA hace rato está queriendo meterse en Estados Unidos. La FIFA no parece considerar un éxito el nivel inmenso que tiene la selección femenina mayores de Estados Unidos, y quiere expandir eso al fútbol masculino de mayores, ¿no? Y ese envión que está haciendo Gianni Infantino al frente de la FIFA se ha convertido en un esfuerzo que no es solamente este de darle la sede a alguien que se postula, ¿no? Que efectivamente se postula para buscar posicionar como un país en medio de esta conversación global que le da el fútbol, sino empieza a hacer un trabajo geopolítico serio, ¿no? Veta a Rusia por la invasión a Ucrania, mantiene la licencia al Estado de Israel o a la Federación Israelí de Fútbol dentro de la FIFA, a pesar de tener condiciones similares a las de Rusia para ser expulsado de las competiciones, le da el premio FIFA de la paz a Donald Trump. Entonces, creo

0: que hay un esfuerzo realmente grande por congraciarse, en este caso con el Estado estadounidense, con el Estado americano, que me parece llamativo, siendo que cualquier Estado que, por ejemplo, quiera meter las manos en su federación de fútbol, hace o genera de inmediato una expulsión de la FIFA, ¿no? Entonces, este trabajo se está haciendo, yo creo que en nombre de un negocio. La FIFA lleva Qatar, por ejemplo, Rusia, son esfuerzos de expansión hacia lugares donde el público del fútbol no es tan grande. En Rusia sí es muy grande, en Qatar no lo es tanto, y han tratado de expandirse, ¿no?, a la Liga China, a la Liga Saudí, a la Liga de muchos otros países de Asia, y han tratado de jalar y jalar y jalar, buscando, ¿no?, cambiar, por ejemplo, horarios, unificando los calendarios de la Copa América y de la Eurocopa, para que la gente pueda ver tandas de fútbol gigantescas durante las fechas FIFA del verano, en la mitad de año, y esto obviamente para tratar de abarcar también los horarios de Medio Oriente. Eso mismo va a pasar en la Copa de 2030, que va a estar incluso más repartida, ¿no?, entre Argentina, Uruguay, Portugal, España y Marruecos, tres continentes distintos, haciéndolo. Yo creo que eso es un esfuerzo por tratar de captar más público. ¿Cuál sea el costo de eso? ¿Quién sabe? Pero Estados Unidos, yo creo que cuando empezó, yo creo que cuando Estados Unidos se postuló, estaba tratando de pertenecer a una conversación global que ahora es muy distinta, ¿no?, que ahora tiene unos actores muy distintos, uno de los cuales, por supuesto, es Estados Unidos, pero no es un Estados Unidos ni siquiera parecido al de George W. Bush, y mucho menos al que mostraba Barack Obama, en donde había muchas de las cosas que hay hoy, pero no existía una retórica ni unas intenciones geopolíticas tan claramente invasivas como las que existen dentro de la llamada ahora doctrina Donrow, ¿no?
1: Vamos entonces a analizar a profundidad este tema de la geopolítica en Estados Unidos y ese comportamiento que ha tenido la FIFA. Lo mencionabas con Rusia anteriormente, pero ha sido distinto para el caso tanto de Estados Unidos como de Israel. Pero vamos a establecer contacto en estos momentos con Juan Pupiales, nuestro enviado especial en la ciudad de Los Ángeles, porque si bien hoy arranca la Copa del Mundo en Ciudad de México, mañana comienza este torneo para la selección de Estados Unidos, y precisamente eligieron como sede para este primer partido la ciudad de Los Ángeles. Juan, ¿cómo está esta ciudad para recibir este primer partido y cómo llega la selección de Mauricio Pochettino para este torneo? Recordando que ya en 1994, cuando fueron sede, después de una participación en el 90 muy por debajo de la mesa, lograron clasificarse a los octavos de final.
2: Luis, hemos estado caminando por los alrededores del SoFi Stadium, este estadio de la ciudad de Englewood, y es muy poco todavía el ambiente de fútbol. Llevar aquí el fútbol a un nivel masivo es un desafío que tiene esta Copa Mundo. Se pretende un poco revivir ese espíritu del Mundial de 1994, cuando se consiguió que el soccer fuera un deporte masivo aquí en la Unión Americana, pero el desafío es complicado, más teniendo en cuenta cuando este Mundial, este inicio del Mundial, está coincidiendo con unas finales de la NBA y que tienen a un equipo histórico, a los New York Knicks, en el juego. Esta mañana los medios hablaban solamente de esa victoria de los Knicks sobre San Antonio, y noto todavía falta de ambiente en torno a este equipo de Estados Unidos, pero aunque no hay ambiente, sí que hay presión sobre el equipo de Pochettino, y es que este equipo es un anfitrión, debutará contra la difícil Paraguay, uno de los mejores equipos que tuvimos en las eliminatorias suramericanas, un combinado que viene de perder en su más reciente amistoso contra la selección de Alemania, este equipo que tiene ese peso de comenzar con el pie derecho como anfitrión. Un equipo que tiene como principal estrella a Christian Pulisic, este jugador del Milan, uno de esos aquellos distintos y que se amparan otros talentos de la liga italiana como Weston McKennie, un titular indiscutible de la Juventus, una Juventus que no ha tenido el mejor desempeño en esta campaña, no va a jugar la Champions League. Se aferran a jugadores que ya estuvieron presentes en la cita de Qatar 2022, como Tyler Adams, como Serginho Dest, como Timothy Weah. Una selección esta del combinado de las barras y las estrellas que en esa cita de Qatar llegó a las rondas eliminatorias con mucho aire en su pecho. Era un equipo joven que jugaba de manera atractiva, pero que no supo superar a Países Bajos en esas rondas eliminatorias. Ahora el reto de Pochettino es hacerse fiel a su estilo, juego directo, para intentar conseguir una victoria que en este mundial, con este formato de 48 selecciones, valga la pena decirlo, una victoria